0: y que hemos llegado a nuestro límite. No todos tenemos los mismos gustos, los mismos deseos, las mismas ambiciones. Por eso es que existen la Toyota y los Honda, el helado de vainilla y el helado de chocolate, la Biblia Reina Valera o la de las Américas. Es normal que tengamos desacuerdo con otros hermanos. Lo que no es normal es que creamos que Dios no los puede usar a ellos solo porque difieren de nosotros en una u otra cosa. Aprenda a vivir en paz. Eso nos hace crecer y también glorifica el nombre de Dios.
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1: Corramos con resistencia la carrera que tenemos por delante, mirando a Jesús, el fundador y perfeccionador de nuestra fe. ¿Darías tu posesión más valiosa para demostrar tu amor por Dios? Una mujer lo hizo y su nombre era María. María de Betania derramó un costoso perfume sobre la cabeza de Jesús, un acto de devoción lleno de lecciones para todos aquellos que declaran el nombre de Cristo. Hoy aprenderemos de lo que algunos podrían llamar un derroche extravagante de recursos. Quédate con nosotros. Desde la Iglesia Moody en Chicago, esto es Correr para Ganar con el Dr. Erwin Luxer, cuya enseñanza clara nos ayudará a cruzar la línea de llegada. Hoy continúa la serie titulada Jesús, amante del alma de la mujer. Gracias por sintonizar el tercer mensaje de esta serie, el cual lleva por nombre Jesús y María de Betania.
2: Jesús, amante del alma de la mujer. Acerca de eso es de lo que hemos estado hablando en esta serie de mensajes. Jesús, amante del alma de la mujer. Lo que hemos estado aprendiendo es que Jesús no solo respetaba a las mujeres, sino que estaba dispuesto a romper los tabúes para estar con ellas de la manera santa, adecuada, usarlas, comunicarse con ellas y animarlas en la proclamación del Evangelio. La última vez que leímos acerca de Jesús, notamos que no solo estaba hablando con una mujer, sino que estaba hablando con una mujer que era samaritana. Hablando con una mujer samaritana que era inmoral. Hoy llegamos a la historia de María Betania y la forma como ella ungió a Jesús. Ahora bien, esta no es María Magdalena, como algunas personas suponen, ni es la mujer sin nombre que encontramos en Lucas capítulo 7 en el Nuevo Testamento. Hay algunas similitudes. Ambas mujeres ungieron a Jesús. Ambas estaban en la casa de un hombre que se llamaba Simón, pero ese Simón era fariseo y quería criticar a Jesús. En este caso se trató de Simón el leproso y la escena se desarrolló en su contexto en Betania, justo al otro lado del Monte de los Olivos, el lugar donde Jesús había llegado. Y el texto de la Escritura se encuentra en el capítulo 12 del Evangelio de Juan. Hay tres referencias a esta historia en el Nuevo Testamento. La encontramos en el Evangelio de Mateo, Marcos y Juan. Y en este caso, vamos a referirnos a la que se encuentra en el Evangelio de Juan. La María de la que hablamos hoy es la María que estuvo tres veces a los pies de Jesús. Hay tres referencias de ella, y en cada una de ellas estuvo sentada a los pies de su Señor. Por ejemplo, la encontramos en Lucas capítulo 10. Allí fue la María que se sentó a los pies de Jesús mientras Marta, la activista, se tomaba un tiempo para preparar la cena. Y entonces Marta se enojó con su hermana y dijo, «Jesús, dile pues que me ayude». Y Jesús dijo, «María ha escogido la parte buena, la cual no le será quitada». Ella estaba sentada a los pies de Jesús. Luego, en Juan capítulo 11, encontramos que su hermano Lázaro había muerto. Y recuerdas que el texto dice que cuando Jesús venía a Betania, María se levantó de prisa y salió. Cuando llegó donde estaba Jesús, se arrojó a sus pies y dijo, «Señor, si hubieras estado aquí, mi hermano no habría muerto». Y ahora aquí de nuevo encontramos a esa misma María de Betania a los pies de Jesús. Este es un buen momento para que leamos realmente lo que sucedió. Voy a comenzar en el versículo 2 de Juan capítulo 12. Esto sucedió seis días antes de la Pascua, y le hicieron una cena allí, y Marta servía. En realidad la misma historia, pero bueno, ¿qué haríamos sin las Martas en la iglesia? Pero Lázaro era uno de los que estaba a la mesa con él. Entonces María, tomando una libra de perfume de nardo puro, que costaba mucho, ungió los pies de Jesús y se los secó con los cabellos, y la casa se llenó con la fragancia del perfume. Allí llegó ella con esa libra de alabastro, ese perfume, ese ungüento de nardo puro. El nardo en realidad era de una planta que se cultivaba en la India. Era algo muy caro para esa gente. Así que Jesús estaba allí reclinado. Es posible que en realidad estuviera reclinado en el suelo, como se solía hacer en esos tiempos, con los pies extendidos y alrededor de una mesa baja, tal vez de unos 30 centímetros de altura. Y María vino y lo ungió. Ella ungió tanto su cabeza como sus pies, tal como lo demuestran claramente los otros textos. Y lo que quiero representarles hoy es que allí estaba una mujer que cambió su mundo. El mundo es diferente porque María de Betania amó a Jesús y lo ungió. ¿Cómo cambió ella su mundo? Me gustaría sugerir tres formas. En primer lugar, con el ejemplo que ella dio. Más tarde, cuando Judas se enojó, el versículo 4 dice, y Judas Iscariote, uno de sus discípulos, el que le iba a entregar, el que estaba a punto de traicionarlo, dijo, ¿por qué no se vendió este perfume por 300 denarios y se dio a los pobres? Un denario era aproximadamente el salario de un día. Lo que ganaba un hombre en un día era un denario. 300 denarios, estamos hablando de lo que ganaba un hombre trabajando durante un año. Les contaré lo que hacía la gente en esos días. Si tenían un ungüento tan costoso, lo ponían en un frasco y ese frasco tenía un cuello largo. Y mantenían ese ungüento en ese frasco. Lo echaban allí y luego lo guardaban bien porque era una cobertura protectora contra la inflación. No importaba lo mal que se pusieran las cosas, si tenías algo tan caro como ese perfume, sabías que podías cambiarlo por algo poco a poco en algún momento y podrías solventar para vivir. Eso era muy probablemente algo así como el fondo de jubilación para ella. Todo contenido en esa libra de nardo, ese costoso perfume. Y entonces Jesús estaba allí reclinado en el diván. Y María nos da un ejemplo siendo generosa, algunos dirían siendo tonta, gastando todo en él. Y puedes imaginar que a quienes estaban mirando les parecía un desperdicio el hecho de que ese perfume corriera sobre la cabeza y los pies de Jesucristo y goteara sobre el suelo. ¡Qué tremendo ejemplo de alguien que realmente ama a Jesús! Y en ese amor hay extravagancia, y ese amor desecha lo que es precioso, porque es para él. David dijo, «Pues no ofreceré al Señor mi Dios holocausto que no me cueste nada». Recientemente recibimos una ofrenda, mi esposa y yo contribuimos con esa ofrenda, y otros también contribuyeron con esa ofrenda. Yo tengo que preguntarte, incluso mientras me pregunto a mí mismo, ¿fue eso algo simplemente tirado ahí? ¿Alguna vez has hecho algo muy extravagante por Jesús? ¿Alguna vez te has arriesgado y simplemente has dicho, si es por Jesús, vamos a hacerlo cueste lo que cueste? María dio un ejemplo de amor generoso. Creo que ella también cambió su mundo por la gran fragancia que ese perfume produjo. Fíjate que el texto dice, y todavía estamos en el versículo 3, y la casa se llenó con la fragancia del perfume. ¿Qué causó esa fragancia? Bueno, según tengo entendido, esa planta se toma y se tritura. De hecho, ¿no es así como se hacen los perfumes? Si tienes algo como rosas u otro tipo de plantas que se cultivan específicamente para hacer perfumes, entonces para obtener su esencia necesitas triturarlas. Y de esa forma fue como la fragancia llenó la habitación. Y no solo eso. Creo que el cuello del frasco de la botella estaba roto. No había forma de que ella simplemente pudiera derramar ese ungüento porque eso hubiera llevado mucho tiempo. Ese ungüento no era como nuestro perfume. Era un ungüento. Y entonces puedo imaginarla tomando ese frasco, rompiéndole el cuello largo y simplemente derramando ese perfume sobre la cabeza y los pies de Jesús, llenando la casa con la fragancia de ese ungüento. Y ese es un recordatorio de que es Dios quien usa las cosas rotas. Es Dios quien usa las cosas trituradas. Tú y yo, en nuestra experiencia, si nunca hubiéramos sido quebrantados, si nunca hubiéramos sido humillados, si nunca nos hubieran quitado el sentido de orgullo y voluntad propia, no tendríamos la fragancia de Jesús. Tú y yo hemos conocido cristianos, ¿verdad? Y a medida que los conocemos, no vemos nada de Jesús en ellos, o vemos muy poco de Jesús. Puedo decirte una cosa acerca de la gente que es así. Nunca han sido aplastados por Dios, nunca han sido aplastados por Dios. Pero es en ese proceso de humilde obediencia a través del cual Dios nos lleva. Pienso en Jacob, quien fue humillado en el área concerniente a su fuerza. Recuerda que él iba a reconciliarse con su hermano Esaú. Ellos habían estado separados durante 20 años y la noche antes de encontrarse con su hermano, él estaba allí en el arroyo de Jacob. y estuvo luchando con Dios, y Dios lo tocó en la coyuntura del muslo y tuvo que ir cojeando a su encuentro con Esaú. Dios dijo: «Te voy a debilitar», porque Jacob pensaba que iba a haber una pelea. Dios dijo: «Quiero asegurarme de que no dependerás de tu propia fuerza en caso de que las cosas salgan mal en ese reencuentro». Y a Dios le encanta debilitarnos exactamente en el área en la que somos fuertes. Pensamos para nosotros mismos: «Esta es el área en la que me destaco». Y luego avanzamos y Dios nos lleva a través del fracaso, y nos lleva a través de la decepción, y nos lleva a través de una experiencia en la que somos liberados de nuestras responsabilidades y comenzamos a tener todas esas dudas sobre nosotros mismos. Esa era un área en la que yo era fuerte. Y Dios dice: «Te debilito en el mismo punto en el que eres fuerte». Por eso Pablo dijo: «Porque cuando soy débil, entonces soy fuerte». Ahora bien, me gusta pensar en esas personas cuando se fueron de esa casa y llevaban consigo la fragancia del sitio. Creo que la llevaban con ellos. Por lo tanto, iban camino a casa y probablemente alguien les dijo: «Oye, ¿dónde te impregnaste con esa fragancia?». Fue María quien abrió su frasco de ungüento y ungió la cabeza y los pies de Jesús. Y creo que esa noche la fragancia probablemente llegó más allá de la casa donde fue derramada, perfumando la mayor parte del pequeño pueblo de Betania. Creo que realmente es nuestro privilegio como seguidores de Jesucristo tomar la fragancia del Evangelio, difundirlo más allá de nuestros hogares, más allá de nuestras aldeas, pueblos y ciudades, y llevarlo al mundo entero. La razón por la cual la fragancia llenó la casa fue porque María, estando tan dispuesta al sacrificio, tomó lo que era muy precioso para ella y lo usó para Jesús. Y Jesús lo honró. Oh, pensamos para nosotros mismos: si hubiera estado allí, habría hecho lo mismo. No estemos tan seguros. Hoy tenemos la misma oportunidad de sacrificarnos por Jesús, de tomar lo que realmente es muy importante para nosotros y entregarlo en sus manos, a fin de usarlo para su gloria. Y, por supuesto, Él lo multiplica de acuerdo con su propia palabra y de acuerdo con su propia voluntad. Sí, por supuesto, tal como lo he enfatizado en este mensaje, es realmente a través de un proceso de trituración que las flores a veces dan su fragancia más hermosa. Hoy probablemente le estoy hablando a alguien a quien Dios ha aplastado mucho. Oro para que Él lo haya hecho, porque sabe que eres alguien a quien Él desea usar en gran medida. Él nos aplasta, no para destruirnos, sino para llevarnos a un punto de obediencia, a medida que nos damos cuenta de que el pecado es una mala idea y que la obediencia y la santidad no son opcionales.
1: Este fue el pastor con la primera parte del mensaje, Jesús y María de Betania, el tercero de una serie de 5 mensajes titulada Jesús, amante del alma de la mujer. Sintonízanos la próxima vez en Correr para Ganar, a fin de averiguar si tu amor por Jesús se compara con el de esa mujer. Desde la Iglesia Moody en Chicago, esto es Correr para Ganar con el Dr. Erwin Luxer, cuya enseñanza clara nos ayudará a cruzar la línea de llegada. Hoy continúa la serie titulada Jesús, amante del alma de la mujer. 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

0: Esta es la hora en RRI.
1: Son las 19 horas, 30 minutos.
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2: Cuando un hombre enfrenta la prueba del dinero, sea que no tenga dinero o que tenga en abundancia, sea en hambruna o en banquete, una vez que supere esas pruebas, será coronado.
3: Me temo que algunos de quienes me están escuchando ahora mismo no pasarán la prueba. Sí, es cierto, las cosas parecen ir muy bien para usted ahora, pero súbitamente puede haber un desastre financiero y usted lo pierde todo, hasta su salud al mismo tiempo. Y se desespera y se desanima y se enoja con Dios y deja de ir a la iglesia. He visto suceder esto tantas y tantas veces. Cuando la adversidad llega, muchos fracasan la prueba, pero otros fracasan la prueba cuando les llega la prosperidad. Algunos de ustedes que ahora son pobres llegarán a tener riquezas, tal vez una herencia inesperada o una inversión que creyó totalmente perdida hace años. Le envía un impresionante cheque con los intereses ganados por esa inversión. Y cuando les llega la prosperidad, algo va a suceder con usted. Se olvidará de Dios. Empezará a confiar, a depender más y más en esa prosperidad.
2: Muchos a quienes les llega la prosperidad en forma súbita, también súbitamente cambian. Se vuelven personas diferentes. Esto no sucede con todos, pero sí con muchos. Bienvenidos sea el amor que vale. Nuestros agradecimientos por sintonizarnos en este día. En la voz del pastor Lenín de Llanón, el doctor Adrián Rogers nos trae la segunda parte de su mensaje, Un hombre y sus finanzas.
3: Haré un corto resumen de lo que estudiamos en el programa anterior, teniendo como base bíblica los versos del 9 al 12 de la epístola de Santiago, capítulo 1. Estamos hablando de algo muy real y pertinente en todas las épocas: el hombre y su dinero. En los versículos mencionados, Santiago usa tres palabras importantes: exaltación, humillación y coronación, y ya vimos el significado de cada una de ellas. Dije además que si usted es un hermano pobre, tiene que ver su pobreza bajo la perspectiva apropiada, porque en el Señor Jesucristo usted será exaltado sin que importe cuán pobre sea. Si usted es un hermano rico, y más rico que todos los ricos del mundo juntos, pero no tiene a Jesucristo, usted es más pobre que todos los pobres del mundo juntos. Como cristiano, usted va desde los harapos hasta el terciopelo y desde un mísero rincón a majestuosas mansiones, porque somos herederos de Dios y coherederos con el Señor Jesucristo, quien es el dueño no solo de nuestro planeta Tierra, sino de los millones de galaxias que Él creó con el poder de su palabra. A veces es muy difícil para un rico el humillarse. Mire lo que Jesús dijo en Marcos 10:24. ¿Cuán difícilmente entrarán en el reino de los cielos los que confían en las riquezas? Más fácil es pasar un camello por el ojo de una aguja que entrar un rico en el reino de Dios. ¿De qué está hablando Jesús? Bueno, les puedo asegurar que no está hablando de agujas para coser. Verá, en la Biblia, en las murallas de Jerusalén, así como en otras ciudades, había pequeñas puertas, tal vez de 1.5 metros de altura y entre 60 y 90 centímetros de anchura, para evitar que la gente entrara a la ciudad con sus caballos o camellos. No solo porque esos animales ensuciaban la ciudad, sino también por los accidentes que causaban, ya que las calles de esas ciudades eran completamente estrechas. Un hombre podía pasar por esa puerta, pero los animales no. Esas pequeñas puertas eran conocidas como ojo de aguja. Jesús dijo, más fácil es pasar un camello por el ojo de una aguja que entrar un rico en el reino de los cielos. Un hombre tenía que bajarse del camello, quitar todo lo que el camello llevaba encima, Y si lograba que el camello se arrodillara y se impulsara, gateando tal vez, y solo tal vez, el camello lograba pasar por ese ojo de aguja. Segundo, una nueva perspectiva. Billy Sunday, el evangelista tipo Billy Graham de su tiempo, solía decir que si alguno pudiera llevarse su dinero, en el lugar a donde iban seguramente se les derritiría debido al intenso calor. Y Santiago es muy práctico y a veces bastante rudo. Dice que si usted es un creyente pobre, debe regocijarse porque en Jesucristo es coheredero de todas las cosas. Si es un creyente rico, regocíjese en el hecho de que es su nueva posición y su nueva perspectiva en Cristo, y porque entiende que sus riquezas materiales son transitorias. O sea, ya no tiene su mirada puesta en lo que puede pesar, o medir, o tocar, o depositar en el banco. ¿Sabe cuán rico es usted? Es realmente fácil saberlo. Sume todas las cosas que el dinero no puede comprar y que la muerte no le puede arrebatar. Haga esa sencilla operación matemática y sabrá cuán rico es usted. Tercero, tiene una nueva prosperidad. Santiago dice que usted es rico no por el dinero que tiene en el banco, sino porque tiene a Cristo en su corazón, porque tiene hermanos y hermanas en la fe. Eso también es prosperidad. Y descubre, como el hermano pobre, que es espiritualmente multimillonario en Jesucristo. La Biblia dice que Dios creó al pobre y al rico. A los ojos de Dios, el pobre y el rico están en el mismo nivel. La extraordinaria verdad es que en Cristo somos uno. No seremos ni jefesotes ni jefecitos en el reino de los cielos. Y Santiago sabiamente está hablando de la prueba de las cosas materiales al hablar de la exaltación de los pobres y de la humillación de los ricos. Pero también habla de la coronación del hombre puro. Miremos el verso 12. Bienaventurado el varón que soporta la tentación, porque cuando haya resistido la prueba, recibirá la corona de la vida que Dios ha prometido a los que le aman. ¿Quiénes van a ser coronados? Los de corazón puro. Job dijo que después de las pruebas, él fue como oro refinado. Las pruebas permitidas por Dios son para purificarnos y para mantenernos firmes. Cuando un hombre enfrenta la prueba del dinero, sea que no tenga dinero o que tenga en abundancia, sea en hambruna o en banquete, cuando supere esas pruebas, será coronado. Me temo que algunos de quienes me están escuchando ahora mismo no pasarán la prueba. Sí, es cierto. Las cosas parecen ir muy bien para usted ahora, pero súbitamente puede haber un desastre financiero y usted lo pierde todo, hasta su salud al mismo tiempo. Y lógicamente se desespera y se desanima y se enoja con Dios y deja de ir a la iglesia. He visto suceder esto tantas y tantas veces. Cuando la adversidad llega, muchos fracasan la prueba. Pero otros fracasan la prueba cuando les llega la prosperidad. Algunos de ustedes que ahora son pobres llegarán a tener riquezas. Tal vez una herencia inesperada o una inversión que creyó totalmente perdida hace años. De pronto le envían un impresionante cheque por los intereses ganados por esa inversión. Y cuando le llega la prosperidad, algo va a suceder con usted. Se olvidará de Dios. Empezará a confiar, a depender más y más en esa prosperidad. Permítame repetir lo que dije antes. Algunos pueden manejar muy bien casi cualquier situación, menos la prosperidad. Muchos a quienes les llega la prosperidad en forma súbita, también súbitamente cambian. Se vuelven personas diferentes. Esto no sucede con todos, pero sí con muchos. Algunos pasarán muy bien la prueba tanto de la pobreza como de la prosperidad. Y la pasarán porque cuando enfrenten la prueba y la tentación, se encuentran firmemente anclados en Jesucristo. Y la corona de vida que les será dada demostrará lo que realmente hay dentro de usted. Notemos algunas cosas acerca de la coronación de un hombre purificado. Primero, los requisitos. En el verso 12, Santiago dice: bienaventurado el varón que soporta la tentación. Eso significa el hombre que permanece firme. Recuerde que la tribulación produce paciencia, y paciencia significa la habilidad de tener aguante. No siempre el plan de Dios es que usted vaya por la vida sin ser probado de alguna manera. Usted necesita ser probado. Y el requisito es que sepa soportar. No sea una persona de pensamiento inestable. Decide en su mente ahora mismo que cuando llegue la prueba, usted va a permanecer firme. Un pequeñito tenía un viejo caballo que era más una molestia que una ayuda. Un hombre burlándose del caballo le dijo al niño: hijo, ¿es ese un caballo de carreras?
4: No, señor, no lo es.
3: Entonces, ¿es tal vez un caballo para el arado?
4: No, señor, no lo es.
3: Ah, ya sé. ¿Es un caballo de circo que sabe algunos trucos?
4: No, señor, no lo es.
3: Entonces, hijo, ¿qué clase de caballo es?
4: Señor,
3: mi caballo es un caballo que se para firme. ¿Sabe algo? Dios no está interesado en si usted es como un caballo de carrera o no. Creo que a Dios le interesa más saber que usted es como un caballo que se para firme. Puede usted soportar la tentación. Puede usted pasar la prueba que le llegará más tarde o más temprano. Pues de eso, precisamente, es de lo que está hablando el apóstol Santiago. Segundo, la recompensa. Bienaventurado el varón que soporta la tentación, porque cuando haya resistido la prueba, recibirá la corona de vida. En la actualidad parece que estuviéramos desesperados por ganar coronas corruptibles, en vez de anhelar la incorruptible corona de la vida. Quiero que note que aquí Santiago no está hablando de la salvación, porque la salvación es un regalo de Dios. Usted tiene salvación cuando recibe al Señor Jesucristo en su corazón. Santiago está hablando de la corona de laurel que se pondrá en la cabeza de aquel que haya sido fiel. Cuando llegue al cielo, yo no quiero ningún trofeo. Quiero escuchar a mi Señor Jesucristo decir: bien, buen siervo y fiel, en lo poco has sido fiel, en lo mucho te pondré. Pero el requisito es soportar la tentación para poder recibir la corona de la vida. Tercero, los recursos. ¿Cuáles son los recursos para vivir esta clase de vida? ¿Cómo un hombre puede vivir esa vida, ya sea en un mísero cuarto o en una fabulosa mansión? ¿Cómo se puede vivir esa clase de vida cuando se está presionado por los conceptos materialistas de todo lo que nos rodea? ¿Qué clase de recurso está disponible? Bien, leamos nuevamente el verso 12. Bienaventurado el varón que soporta la tentación, porque cuando haya resistido la prueba, recibirá la corona de vida que Dios ha prometido a los que le aman. El recurso para vivir esa clase de vida es el amar a Dios. Verá, la razón por la que la gente ama el mundo más de lo que debiera amarlo es porque no aman al Señor como deberían amarlo. En 1 Juan 2:15 leemos: no améis al mundo, ni las cosas que están en el mundo. Si alguno ama al mundo, el amor del Padre no está en él. Escúcheme, la razón por la que amamos al mundo es porque el amor del Padre no está en nosotros. ¿Usted está manejando su carrito? De pronto, en el panel de instrumentos se enciende una luz roja que indica que el motor necesita aceite. ¿Qué es lo que usted hace en ese caso? ¿Saca un martillo y rompe esa luz para eliminar el problema? De ninguna manera. Aunque hay que reconocer que muchos, enojados con la lucecita roja, Eso es lo que harán. La luz roja le está informando que falta aceite en el motor. Así que usted, en vez de romper la luz, se detiene lo más pronto posible en una estación de servicio y pone el aceite que su carro necesita. Cuando la luz roja se enciende en el panel de instrumentos, hay que llevar el carro donde es su mecánico de confianza. El amor al mundo es como esa lucecita roja que le muestra que no hay aceite espiritual en su motor. Usted no ama a Dios. Y el amor al mundo es solo la luz de advertencia que le dice que el amor del Padre no está en usted. Y usted no está aquí para estar batallando constantemente contra el mundo y rompiendo cuanta luz de advertencia aparezca en el panel de su vida espiritual. Usted está aquí para tener el amor de Dios en usted. Y cuando un hombre ama al Señor, no tiene que estar amarrado a las cosas del mundo. Así que el recurso para vivir esta clase de vida es el tener el amor de Dios en su corazón. Solo entonces usted podrá conocer la victoria que solo Jesús puede dar. Hace algún tiempo atrás, en una de las cruzadas evangelísticas del Dr. Billy Graham, tuve el privilegio de conocer a George Beverly Shee, extraordinario cantante de himnos cristianos. Cuando él tenía 27 años de edad, trabajó como secretario en una compañía de seguros. En ese entonces, los hermanos Murray eran famosos en el mundo de la música. Y George Beverly Shee audicionó con ellos, buscando la oportunidad de ser parte de ese grupo. Supo que si era aceptado, ganaría más del doble de lo que ganaba como secretario en la compañía de seguros, y además sería conocido nacionalmente. Hizo la audición. A los hermanos Murray les gustó su voz, y le dieron una partitura para que se la aprendiera y que le llamarían al siguiente día. Pero en esa canción que debía aprendérsela, había una frase que no le gustó a George Beverly Shee: al infierno con licor. Y este hombre joven cristiano le dijo al Señor: Dios, a lo mejor estás probándome. No creo que este sea el camino más adecuado para servirte. Al día siguiente, cuando le llamaron para felicitarle y decirle que ya era parte del grupo de los hermanos Murray, George Beverly Shee les dijo: muchas gracias por este honor, pero no puedo aceptar este trabajo. Yo iré personalmente para agradecer a los hermanos Murray. Una aparente inofensiva frase, al infierno con licor, fue la prueba de la vida para George Beverly Shee. Él determinó en su mente que permanecería firme en sus convicciones cristianas, 100%. Seguramente muchos de ustedes se burlan de un comportamiento así, pero yo doy gracias a Dios por hombres como George Beverly Shee, que tienen su conciencia bien sintonizada a la voluntad de Dios y la cumplen. Muchas pruebas llegan a su vida día tras día, tras día, tras día. Pero usted busca soluciones fáciles, comprometedoras, y por eso fracasa en esas pruebas, y no tendrá la corona de la vida que Dios ha prometido a los que le aman. Algunos de ustedes serán probados por medio de la pobreza. Otros serán probados por medio de la prosperidad. Oro a Dios para que usted pase esas pruebas y pueda cantar un himno de victoria espiritual. Si usted desea que el amor del Padre sea una realidad en su vida, debe recibir al Señor Jesucristo como su Salvador personal. Usted puede hacer esa decisión ahora mismo. Venga delante de Dios, arrepiéntase de sus pecados, deposite su fe y confianza en el trabajo redentor de Cristo, quien pagó con su propia vida el precio de la culpa de sus pecados en la cruz del Calvario. No los pecados de Él, porque Él nunca los tuvo, sino sus pecados, amigo oyente. Recíbale en su corazón como Señor y Salvador, y pídale que le ayude a ser un instrumento útil y de bendición en sus manos, y dé gracias por todo esto en el nombre del Señor Jesús. Si hace esa decisión espiritual, tenga la amabilidad de escribirnos al respecto para gozarnos espiritualmente con usted y por usted. Su carta será de ánimo y bendición para nosotros, y además nos dará la oportunidad de orar por usted y su nueva vida como creyente en el Señor Jesucristo.
5: ¿Oró entregándole todo su ser al Señor Jesucristo? Si es así, por favor, háganoslo saber para orar por su nueva vida en Jesús. 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
2: Desde Cartagena, Colombia, Edward nos escribe en agradecimiento. Gracias le doy a Dios por este ministerio y por el Dr. Adrián Rogers. Toda mi vida y la vida de mi familia son bendecidas y transformadas por los mensajes que hemos recibido a través del amor que vale. Solo quiero darles gracias y gloria a Dios.
0: Nos regocijamos con Sara de Santiago, Chile. He tenido un reencuentro maravilloso con nuestro amado Señor a través de El Amor Que Vale. Los amo, mis hermanos. Que Dios maravilloso los bendiga grandemente.
2: Como puede darse cuenta, efectivamente no solo leemos su correspondencia, también oramos por sus peticiones individualmente. 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Soy Irving Ravelo. Ha sido un placer estar con usted hoy y le esperamos para el próximo mensaje, cuando continuaremos escudriñando aún más con el pastor Adrián Rogers las ricas verdades del amor de Dios. El amor que vale.
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0: Esta es la hora en RRI. Son las 20 horas. 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
1: 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Así que le animo a aprovechar lo que vamos a compartir hoy y todos los días. 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Además, toda la semana procuramos memorizar un texto de la palabra de Dios para que nos ayude a meditar. Por ejemplo, en estos días estamos memorizando en Isaías capítulo 26, hablando de la paz. Memorizar la Escritura permite que el Espíritu Santo obre en nuestra vida y nos guíe siempre en el Señor. 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
1: Queridos amigos, hermanos en Cristo, es un placer saludarle hoy martes 18 de agosto. Bienvenidos a este tiempo de Avanzando en RRI. Saludos, Pastor Stanley.
2: Saludos, Pastor, en el nombre del Señor. La mayordomía en el aire del tiempo. Cuando uno es mayordomo, no es dueño, sino está encargado de algo y tiene cierta cantidad de lo que se le encargó. Dios nos encarga de una cierta cantidad de tiempo para vivir. Nosotros medimos el tiempo en segundos, minutos, horas, días, semanas, meses, años, décadas y siglos. Normalmente medimos la vida en años. Hemos aprendido que debemos dar a Dios la primera parte de todo lo que Él nos da. En cuanto a tiempo, debemos dar al Señor la primera parte del tiempo. Y eso comienza con el día. Comienzo cada día alabando y agradeciendo a Dios por la vida que Él me da, alabándole y meditando en su palabra. Salmo 5:3. Oh Jehová, de mañana oirás mi voz, de mañana me presentaré delante de ti y esperaré. Salmo 88:13. Mas yo a ti he clamado, oh Jehová, y de mañana mi oración se presentará delante de ti. Empieza tu día con el Señor. Esa es mayordomía de tiempo. Cuando comienzo el primer día de la semana adorando con el cuerpo de Cristo en su casa, animando a los otros hermanos de mi iglesia y alentándome en su palabra, estoy siendo buen mayordomo. La primera parte del día y el primer día de la semana. En el primer día de la semana, reunidos los discípulos para partir el pan, Hechos 27. Y también la mayordomía sigue extendiendo en cuanto a un año más de vida. Mi cumpleaños. Doy gracias al Señor por darme un año más de vida y sobre todo darme la vida eterna. Y también es bueno practicar lo siguiente. Comenzar un año nuevo dando gracias al Señor por haberme dado este año nuevo. Y Concluyo el año dando gracias al año pasado y me propongo nuevas metas para servir al Señor en el año nuevo. Y también todo el tiempo, aprovechando el tiempo de cada día, glorificando a Dios en todo lo que hago. Efesios 5:16, aprovechando el tiempo. La mayordomía en cuanto a tiempo. Meditación en la palabra del Señor.
1: Muchas gracias, Pastor Stanley, por esta meditación, aplicando la mayordomía en el uso adecuado del tiempo, comenzando el día, meditando en nuestro Dios, y así se administra muy bien el tiempo, y también en el inicio de la semana, acudiendo al templo junto con todos los hermanos al lugar de reunión para adorar al Señor. Buenas maneras de ser un mayordomo eficaz.
2: Poco pienso en mayordomía de tiempo, más en recursos y dinero, pero también en cuanto a tiempo.
1: Sí, correcto, correcto. Poco pensamos en mayordomía del tiempo y no vemos que hay maneras muy específicas y prácticas para aplicarlo.
2: Bien. Y la primera parte de todo lo que Dios nos da, le damos a Él en el día y especialmente el primer día de la semana, adorando a Él.
1: Excelente, excelente. Gracias, Pastor Stanley, por esta meditación en la palabra del Señor. 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
2: Bien, Pastor, gracias por la información. Ahora usted pide el catálogo para ver qué hay y cuánto cuesta. Y queremos animarle, hermano, hermana, a leer, estudiar más y más. Y los libros ayudan a nosotros a aprender más de nuestro Salvador.
1: Cierto, cierto. Lo que otros han investigado, lo que otros ya lo han plasmado en un libro, nos ayuda mucho para conocer un poco más de las diferentes doctrinas o cómo aplicarlas a nuestra vida. Gracias por acompañarnos en este tiempo de Avanzando en RRI. Siga conectado e interesado en la palabra de Dios durante este día.
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Gracias a Dios, estamos ya en este segundo día de memorización de las Escrituras y le animamos a ser parte de este tiempo que nos ayuda a recordar y guardar la palabra de Dios en nuestro corazón. Nos dirigimos al libro de Isaías, capítulo 26, el versículo 3. La palabra del Señor dice así: Tú guardarás en completa paz a aquel cuyo pensamiento en ti persevera, porque en ti ha confiado. Este pasaje nos muestra que la paz se experimenta cuando nuestros pensamientos descansan en la confianza plena en Dios, incluso en medio de la inestabilidad del mundo.

0: solo un minuto.
1: El rey Saúl lo tenía todo, sin embargo, murió amargado. ¿Qué pasos lo llevaron a esto? El primer paso fue la ira. Cuando Goliat fue derrotado, Saúl se enojó con David por recibir más alabanzas que él. El otro paso fue el temor, el cual creció con los éxitos militares de David y con el creciente amor del pueblo por el joven. Otro de los pasos fue el proceder engañoso. Dos veces el rey trató de manipular a David ofreciéndole una de sus hijas en matrimonio. La reacción de Saúl fue convertirse en enemigo de David por el resto de su vida. De allí en adelante, la amargura lo controló. Aunque los detalles de nuestras vidas son diferentes a los de Saúl, los pasos que llevan a la amargura y la ruina son los mismos.
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2: Hasta aquí, si usted no ha estado acompañando, se dará cuenta que estamos estudiando lo que enseñan los capítulos 12 y 13 de la primera epístola o carta del apóstol San Pablo a la iglesia en la ciudad de Corinto. Allí hemos visto las enseñanzas en cuanto a dones espirituales y su lugar en la vida y el ministerio de la iglesia, o sea, el cuerpo de Cristo en la situación de este mundo. Ahora pasemos al 1 Corintios capítulo 14. Allí veremos que este capítulo añade la importancia de lo que todo lo que se haga en la iglesia debe hacerse en orden y en forma decente, decentemente y en orden. Esta sería entonces la manera normal de hacer las cosas si todo se hiciese como una expresión de amor y con un deseo sincero de enriquecer espiritualmente a otras personas y de glorificar así a Dios. Si tomáramos el contenido de los capítulos 12, 13 y 14 de 1 Corintios y los extendiéramos ante nosotros, podríamos estructurar esta información dándole la forma de un bosquejo. Y esto nos ayudaría a su vez a organizar esta información, recordando así su contenido mejor y aplicar sus enseñanzas a nuestra vida diaria. Bueno, al hacer esto yo le pondría como título a 1 Corintios 14, honrar a Cristo enriqueciendo a otros. Honrar a Cristo enriqueciendo a otros. Luego podría añadir estos tres puntos principales, que sería: primero, Cristo nos une. Sí, Cristo nos une. Segundo, los cristianos nos necesitamos mutuamente. Nos necesitamos mutuamente como cristianos, como miembros del cuerpo de Cristo. Tercero, hay un sinergismo cristiano cuando cada uno hace lo que le corresponde. Y cuarto, al fin y al cabo, Jesucristo es honrado. Algunas aplicaciones a nuestra vida serían que debemos estar seguros que nuestra meta principal sea que Cristo es honrado y que otros también sean enriquecidos y afirmados en su caminar con Cristo. Esto como resultado de nuestra vida diaria. Al darme cuenta de mis dones espirituales, necesito dedicarme más y más a las actividades que sean compatibles con estos dones. Necesito ser sensible a las penurias y necesidades de otros creyentes en Cristo, como también afirmar sus dones y su importancia. Y finalmente, necesito confiar en que el Espíritu Santo me llene a mí con el amor de Dios como el principal motivador para que todo lo que yo diga y haga. No se olvide usted nunca que el amor nunca falla, ¿sí? El amor nunca falla.

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1: Mi hermana casada, le hago unas preguntas. ¿Cómo le va en cuanto a su relación con su esposo? ¿Da gracias a Dios por él? Cuando él le irrita y frustra, ¿arde su corazón adentro? ¿Está hirviendo su corazón como el agua en una olla? ¿Anda frustrada, irritada? Y se nota en su espíritu, se nota más en sus palabras, y se nota aún más en sus acciones, en sus decisiones. ¿Da la contra a su esposo? ¿Resiste su liderazgo o le sigue? ¿Procura apoyarle en sus decisiones? Oh, hermana, eso es de suma importancia, porque se trata no solo de su relación con su esposo, sino su relación con su Señor.

0: Esta es la hora en RRI.
1: Son las 20 horas, 30 minutos.
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0: Bienvenido a través de la Biblia, el programa donde conocemos a Dios en su palabra. En nuestro recorrido bíblico de hoy, el autobús bíblico nos lleva al capítulo 8 del libro de Hechos, donde conoceremos los inicios de un personaje que Dios utilizará poderosamente para proclamar el Evangelio, fundar iglesias y desarrollar discípulos, entre otras cosas, pero que en un principio era un enemigo feroz y temible de la iglesia en sus inicios. Oremos para iniciar nuestro estudio de hoy. Padre Celestial, oramos y te pedimos que nos hables a través del estudio de tu palabra. No existe una fuente más segura de conocer tu santa voluntad y de saber lo que esperas de nosotros. En el precioso nombre de Jesús te lo pedimos y oramos. Amén.
2: En nuestro recorrido por el libro de los Hechos de los Apóstoles, llegamos hoy al capítulo 8. En este capítulo tenemos la conversión del eunuco etíope. Acabamos de llegar a la segunda división mayor del libro de los Hechos, que describe la obra del Señor Jesucristo mediante el Espíritu Santo a través de los apóstoles en Judea y en Samaria. Esta sección del libro incluye los capítulos 8 hasta el 12. Ahora usted recordará que el capítulo 7 concluyó con una escena muy extraña. Incluía a dos jóvenes que tuvieron una influencia muy grande sobre la iglesia primitiva. Uno de ellos era Esteban, diácono, un joven que entregó su vida. Es decir, fue el primer mártir de la iglesia. El otro era un joven fariseo que aprobó el apedreamiento de Esteban, y su nombre era Saulo. Leamos pues el primer versículo de este capítulo 8 de los Hechos. Y Saulo consentía en su muerte. En aquel día hubo una gran persecución contra la iglesia que estaba en Jerusalén, y todos fueron esparcidos por las tierras de Judea y de Samaria, salvo los apóstoles. Saulo participó en la persecución de Esteban. Él dio sus vivas. Ahora, este joven Saulo de Tarso se admiró cuando vio el rostro de Esteban. Esteban miró al cielo y dijo que allí estaba viendo parado a la diestra de Dios al Hijo del Hombre. Este joven Saulo también miró hacia arriba, pero no vio nada. Pero, amigo oyente, de veras que deseaba ver. Era un fariseo muy devoto. Más tarde, él sí vería. Y creemos que Esteban es quien preparó a Saulo para la aparición del Señor Jesús en el camino a Damasco. Saulo llegó a ser el perseguidor principal de la iglesia. Esto hizo que la iglesia se dispersara, lo que realmente contribuyó al crecimiento de la iglesia. Todos los creyentes habían permanecido en Jerusalén y no creemos que hubieran salido si no hubiera sido por causa de la persecución. De modo que Saulo de Tarso inició, por medio de la persecución, la obra misionera de la iglesia primitiva. Según el versículo 8 del capítulo 1 de los Hechos, Judea y Samaria eran los próximos territorios en los cuales el Señor les había mandado que entraran. Judea abarcaba los alrededores de Jerusalén, y Samaria, la región al norte de Jerusalén. Continuemos leyendo el versículo 2 de este capítulo 8 de los Hechos. Y hombres piadosos llevaron a enterrar a Esteban e hicieron gran llanto sobre él. Quisiéramos aquí hacer unas pocas observaciones en cuanto al entierro cristiano. Hay una pregunta que surge hoy en día y es la siguiente. ¿Es malo o es bueno que los cristianos sean cremados? No hay nada en toda la Biblia en contra de la cremación. Nadie perderá su salvación al ser cremado. Sin embargo, el método de entierro para un cristiano es como el sembrar una semilla. Es como poner el cuerpo en un hotel para que pueda dormir. El apóstol Pablo se refiere a esto en su primera epístola a los Tesalonicenses y también habla en detalle en cuanto a esto en su primera carta a los Corintios, capítulo 15. Uno no quema la semilla antes de sembrarla. Uno tampoco quema el cuerpo de una persona antes de ponerlo en un hotel para que pueda dormir. Estamos seguros que el cuerpo de Esteban debe haber estado terriblemente mutilado. Aún así, dice que los hermanos creyentes lo llevaron tiernamente y lo pusieron en la tierra, así como usted sembraría una semilla. Esteban ya se había ido a la presencia de Cristo, quien le estaba esperando, pero su cuerpo entró en la tierra y se quedará allí hasta cuando sea levantado nuevamente. El apóstol Pablo dice en su primera carta a los Corintios, capítulo 15, versículos 42 al 44, lo siguiente. Así también es la resurrección de los muertos. Se siembra en corrupción, resucitará en incorrupción. Se siembra en deshonra, resucitará en gloria. Se siembra en debilidad, resucitará en poder. se siembra cuerpo animal, resucitará cuerpo espiritual. Ahora, no podemos ver cómo la cremación manifiesta esta idea. Creemos que la descripción de un verdadero entierro cristiano debe ser más acorde con la idea de sembrar una semilla. Hay quienes protestan que no tenemos más espacio para enterrar. Amigo oyente, esta vieja tierra ya ha recibido cuerpos por miles de años y todavía hay cupo para más. Allá en el libro de los Proverbios, capítulo 30, versículos 15 y 16, leemos: tres cosas hay que nunca se sacian. Aún la cuarta nunca dice basta. El Seol, la matriz estéril, la tierra que no se sacia de aguas y el fuego que jamás dice basta. Volviendo ahora al capítulo 8 de los Hechos, leamos el versículo 3. Y Saulo asolaba la iglesia y entrando casa por casa arrastraba a hombres y a mujeres y los entregaba en la cárcel. Este era un joven lleno de celo. Recuerde que más tarde escribió de sí mismo en su carta a los Filipenses, capítulo 3, versículo 6, diciendo: en cuanto a celo, perseguidor de la iglesia. Y vemos aquí el efecto de la persecución, efecto que siempre ha sido el mismo. En realidad, no estorbó a la iglesia, sino que adelantó la obra de la iglesia. Pues según lo vemos en el versículo siguiente, versículo 4 del capítulo 8 de este libro de los Hechos, dice: pero los que fueron esparcidos iban por todas partes anunciando el evangelio. Más tarde, el apóstol Pablo daría este mismo tipo de testimonio después que fuese echado en la cárcel de Roma. Allá en su carta a los Filipenses, capítulo 1, versículo 12, escribió: quiero que sepáis, hermanos, que las cosas que me han sucedido han redundado más bien para el progreso del evangelio. No creemos que la iglesia puede ser dañada desde afuera. Puede ser dañada desde adentro, como veremos más tarde en este capítulo. Ahora se nos presenta a Felipe, el segundo diácono, aquel que Dios usó de una manera maravillosa. Ahora, Felipe llegó a ser un testigo en el extranjero, después de la muerte de Esteban. Y esto ya lo vemos en el versículo 5. Leamos el versículo 5. Entonces Felipe, descendiendo a la ciudad de Samaria, les predicaba a Cristo. El Señor Jesús había dicho que debían serle testigos en Jerusalén y en Judea y en Samaria. Ahora vemos que la palabra va hasta Samaria. Continuemos con el versículo 6. Y la gente unánime escuchaba atentamente las cosas que decía Felipe, oyendo y viendo las señales que hacía. Usted recordará que Esteban había ejercido dones junto con señales, y ahora vemos que a Felipe le fueron dados aquellos mismos dones. Ahora, todos no los tenían. Fueron dados a los que ocupaban puestos de autoridad, a quienes llevaban la palabra de Dios al mundo. Llegó el día cuando aquellos dones acompañados de señales desaparecieron. Desaparecieron después de los tiempos de los apóstoles, cuando el canon de la Escritura fue completado y establecido. La doctrina es establecida por medio de las Escrituras. Los dones, junto con las señales, ya no son necesarias para vindicar la verdad y la autoridad de las Escrituras. Continuemos con los versículos 7 y 8 de este capítulo 8 de los Hechos. Porque de muchos que tenían espíritus inmundos, salían estos dando grandes voces, y muchos paralíticos y cojos eran sanados. Así que había gran gozo en aquella ciudad. El evangelio ha llegado ahora a Samaria. Felipe fue bien recibido en Samaria y allí el evangelio trajo gran gozo. ¿Quién lo hubiera creído? Veremos ahora que la iglesia está creciendo rápidamente. Pero como resultado de este movimiento popular, había quienes, aunque no eran creyentes de ninguna manera, se asociaban con la iglesia. En realidad eran inconversos, pero hacían una profesión de fe. Y conoceremos ahora a uno de estos. Leamos el versículo 9 de este capítulo 8 de los Hechos. Pero había un hombre llamado Simón, que antes ejercía la magia en aquella ciudad, y había engañado a la gente de Samaria, haciéndose pasar por algún grande. Este hombre alegaba tener un don que era acompañado de señales. Y esto, claro, lo estableció como un gran personaje. Y notamos que pasa lo mismo hoy en día. Si alguien alega ser un sanador de fe, créanos, amigo oyente, que eso coloca a esa persona en una clase especial. Ahora puede ser que algunos declaren que los sanadores de fe son personas muy humildes, pero tememos que la humildad sea para ellos algo que se pueda poner o quitar como un vestido. La humildad, amigo oyente, no se manifiesta en las reuniones donde una persona supuestamente esté sanando a los enfermos y alegando que él o ella es la única persona por allí que tiene ese don. Eso no es humildad. Eso es decir que usted es algún grande. Y eso es lo que hacía Simón el mago. Continuemos con los versículos 10 y 11 de este capítulo 8 de los Hechos. A este oían atentamente todos, desde el más pequeño hasta el más grande, diciendo: este es el gran poder de Dios. Y le estaban atentos porque con sus artes mágicas les había engañado mucho tiempo. Estos hombres creían que Simón el Mago era como un dios. Y lo mismo que esa gente, hay muchos hoy en día que son engañados. Amigo oyente, no sea usted engañado por algún hombre ni por su poder. Aun si un hombre está predicando la palabra de Dios, no mire al hombre, mire a la palabra de Dios y compruebe si la está presentando con exactitud. Mire a Dios, vuélvase a Él. Cuando quitamos los ojos del Señor Jesucristo, amigo oyente, entonces ponemos los ojos en el hombre. Y eso es lo que pasó en Samaria. Ahora leamos el versículo 12. Pero cuando creyeron a Felipe, que anunciaba el Evangelio del Reino de Dios y el nombre de Jesucristo, se bautizaban hombres y mujeres. Felipe predicó el Evangelio en Samaria y muchos hombres y mujeres creyeron. Simón se encontró con Felipe y al parecer hizo una profesión de fe bajo el ministerio de Felipe. Creemos que Simón es el primer estafador religioso en la iglesia, pero no el último. Profesó ser creyente durante el avivamiento de mucho alcance que tuvo lugar en Samaria bajo el ministerio de Felipe. Cumplió todo el ritual externo. Profesó creer, pero no entró en la fe salvadora. Fue bautizado y llegó a ser amigo de Felipe. Ahora el versículo 13 dice, también creyó Simón mismo y habiéndose bautizado estaba siempre con Felipe. Y viendo las señales y grandes milagros que se hacían, estaba atónito. A este Simón se le mostró el camino de Jesucristo y se quedó impresionado. Sin embargo, no se convirtió. Ahora fíjese usted que hay otros también que se dicen ser creyentes y que profesan, pero que no son salvos, no han renacido. Tienen un conocimiento solo intelectual, es decir, solo mental, y acompañan a los otros hermanos, pero en realidad no son salvos. Estos quizás hasta han sido bautizados con agua, pero no han sido bautizados con el Espíritu Santo. Hay muchos hoy en día, así como Simón el Mago, amigo oyente. Recibimos muchas cartas de amigos radioescuchas que nos cuentan que desde que han estado estudiando la Biblia, mediante nuestro programa A Través de la Biblia, han comenzado a examinar su fe. Muchos se han dado cuenta que han estado simplemente siguiendo o acompañando a otro, pero que ellos mismos no habían sido convertidos en verdad. Ahora es necesario que nos examinemos. Ahora el apóstol Pablo dice lo siguiente allá en su segunda carta a los Corintios, capítulo 13, versículo 5. Examinaos a vosotros mismos si estáis en la fe. Probaos a vosotros mismos. Examínese, amigo oyente, si está en la fe o no lo está. Este hombre Simón tenía todos los adornos externos. Respondió que creía en Jesús y por tanto fue bautizado. Pero en realidad no era salvo. No tenía una fe genuina. Leamos los versículos 14 al 16 de este capítulo 8 de los Hechos. Cuando los apóstoles que estaban en Jerusalén oyeron que Samaria había recibido la palabra de Dios, enviaron allá a Pedro y a Juan, los cuales, habiendo venido, oraron por ellos para que recibiesen el Espíritu Santo. Porque aún no había descendido sobre ninguno de ellos, sino que solamente habían sido bautizados en el nombre de Jesús. Cuando los apóstoles se enteraron de que había un gran movimiento del Espíritu en Samaria, enviaron a Pedro y a Juan para verificarlo, y hallaron una gran compañía de creyentes que profesaban, pero que no habían sido renacidos realmente, no habían sido bautizados con el Espíritu Santo. El Espíritu de Dios no moraba en ellos, no eran salvos. Habían cumplido una ceremonia externa, y amigo oyente, el cumplir una ceremonia no le hará a cristiano. Vemos aquí que a Simón, por ejemplo, le gustó la idea de hacer milagros. Ahora leamos el versículo 17. Entonces les imponían las manos y recibían el Espíritu Santo. Es posible que Felipe no hubiera explicado todos los hechos y las condiciones del Evangelio. Puede ser que ellos no los hubieran aceptado. En todo caso, ahora son traídos a una compañía con los apóstoles. Ahora creen al Evangelio y creen en el Señor Jesucristo. Y ahora el Espíritu de Dios ha entrado en ellos. Creemos que es necesario considerar esto a la luz de su medio circundante histórico. La comisión fue dada a los apóstoles de que abrieran cada nueva región al Evangelio. En el día de Pentecostés, el Evangelio fue proclamado en Jerusalén. Ahora Pedro y Juan debían llevarlo a Samaria y a Judea. El apóstol Pablo sería el apóstol a los gentiles. Dios lo planeó de tal manera que un apóstol abriría cada nueva región del mundo a la predicación del Evangelio. Jesús les había mandado que hicieran eso. Y ahora lo vemos cumpliéndose aquí en Samaria. Leamos ahora los versículos 18 y 19 de este capítulo 8 de los Hechos. Cuando vio Simón que por la imposición de las manos de los apóstoles se daba el Espíritu Santo, les ofreció dinero diciendo, «Dadme también a mí este poder, para que cualquiera a quien yo impusiera las manos reciba el Espíritu Santo». Simón el Mago quería pagar por el don. ¿Por qué? Porque este hombre era un estafador religioso. Quería emplearlo para ganancia propia. ¿Cuántas alegaciones similares son hechas hoy en día, amigo oyente? Alegan que grandes milagros se hacen en sus reuniones y humildemente dicen que ellos no tienen nada que ver con esos milagros. Si es así, ¿por qué pues permiten seguir con esta clase de engaño? En realidad, la palabra que se usa aquí es hechizar. Engañan a la gente por hechizo. Hoy en día, amigo oyente, hay estafadores religiosos también que engañan a multitudes de personas. Y esto es lo que daña a la iglesia. La persecución de afuera no dañó a la iglesia. Dispersó a la iglesia y en realidad ayudó para el adelanto del evangelio. Lo que dañó a la iglesia, amigo oyente, fue la entrada de hombres que profesaban ser creyentes cuando en realidad no lo eran. La iglesia siempre es dañada cuando esto ocurre. Lo mismo ocurrió con el Señor Jesús. Fue traicionado desde adentro. Uno de sus propios discípulos lo traicionó. Su propia nación lo traicionó al Imperio Romano. El Imperio Romano le crucificó. Y todavía ocurre lo mismo en el día de hoy. La iglesia es traicionada desde adentro. Es como el caballo de madera que fue traído a la ciudad de Troya. La ciudad era impenetrable, era invulnerable hasta cuando el caballo de Troya se metió adentro. El diablo principió por perseguir a la iglesia luchando contra ella desde afuera y descubrió que no tenía éxito. La persecución simplemente esparcía el evangelio. Entonces decidió principiar su trabajo por dentro. Y allí es donde se puede meter y hacerle verdadero daño. ¿Cuántos pastores pueden testificar de esto hoy en día? Estamos seguros que hay hermanos que nos están escuchando hoy que dicen un amén a lo que estamos diciendo. Bien, continuemos con los versículos 20 y 21 de este capítulo 8 de los Hechos. Entonces Pedro le dijo, «Tu dinero perezca contigo, porque has pensado que el don de Dios se obtiene con dinero. No tienes tú parte ni suerte en este asunto, porque tu corazón no es recto delante de Dios». Es por esto que dijimos que este hombre no se había convertido. Simón Pedro declara que su corazón no era recto delante de Dios. No es convertido. Su gran interés es el dinero, amigo oyente. Eso era lo que le importaba a este hombre. Ahora los versículos 22 y 23 dicen, «Arrepiéntete, pues, de esta tu maldad, y ruega a Dios si quizás te sea perdonado el pensamiento de tu corazón». Porque en hiel de amargura y en prisión de maldad veo que estás. No se lo puede decir más claro que esto, amigo oyente. Simón Pedro lo dice con toda claridad. Y ahora observe usted lo que ocurre aquí en el versículo 24. Respondiendo entonces, Simón dijo, «Rogad vosotros por mí al Señor, para que nada de esto que habéis dicho venga sobre mí». Ahora Simón no pide ser salvado. Fíjese usted que no ora que sea salvado. Simplemente no quiere que ninguna de estas cosas le pasen. Ahora, no somos jueces, pero no creemos que este hombre jamás fue salvo. Continuemos con el versículo 25. Y ellos, habiendo testificado y hablado la palabra de Dios, se volvieron a Jerusalén y en muchas poblaciones de los samaritanos anunciaron el evangelio. El evangelio principia su viaje hasta lo último de la tierra. La iglesia principió en Jerusalén. Los apóstoles estaban allí y una iglesia se estableció allí. Pronto el centro de operaciones se cambiaría a Antioquía. Más tarde se cambiaría a Éfeso, luego se cambiaría a Alejandría y más tarde a Roma. Ahora, hoy en día, no creemos que haya ningún centro en particular para la iglesia. Ha salido hasta lo último de la tierra. Ahora creemos que uno de los vehículos más eficientes para hacer que el evangelio llegue hasta lo último de la tierra es la radio. Claro que es un método mecánico. Es muy probable que hayamos fallado en cuanto a nuestras relaciones personales los unos con los otros. Pero todavía es cierto que por medio de la radio podemos hacer lo que no se ha hecho antes. Por este medio podemos hoy alcanzar a quienes no nos es posible alcanzar personalmente. Bien, pasemos ahora a considerar el encuentro de Felipe y el eunuco etíope. Llegamos ahora a una nueva sección de este capítulo 8 de los Hechos y también a otra parte del ministerio de Felipe. El evangelio había ido hasta Samaria y había muchos verdaderos creyentes como resultado de la predicación del evangelio. Pero también vimos que fue en Samaria donde la maldad entró en la iglesia por medio de Simón el Mago. De modo que por medio de contraste con Simón el Mago, llegamos ahora a la experiencia de Felipe con el eunuco etíope. Este hombre fue guiado a Cristo y su fe sí fue genuina. Llegó a ser un maravilloso hombre de Dios. Leamos ahora el versículo 26 de este capítulo 8 de los Hechos. Un ángel del Señor habló a Felipe diciendo, «Levántate y ve hacia el sur, por el camino que desciende de Jerusalén a Gaza, el cual es desierto». Samaria queda en una región al norte de Jerusalén. Ahora Felipe es enviado al sur. Gaza queda en el sur y cerca al Mediterráneo. Esta era la vía corriente en que se viajaba para volver a Egipto y a Etiopía. Felipe había estado hablando a multitudes en Samaria y ahora es enviado a un desierto. Tiene que salir del lugar donde ha habido un gran movimiento del Espíritu de Dios e ir a un lugar solitario. Sin embargo, cuando llega allí, descubre que Dios tiene a alguien allí a quien él debe testificar. Leamos los versículos 27 y 28 de este capítulo 8 de los Hechos. Entonces él se levantó y fue. Y sucedió que un etíope, eunuco, funcionario de Candace, reina de los etíopes, el cual estaba sobre todos sus tesoros y había venido a Jerusalén para adorar, volvía sentado en su carro y leyendo al profeta Isaías. En los capítulos 8, 9 y 10, encontramos el registro de tres casos de conversión muy interesantes. Creemos que estos tres casos han sido seleccionados y nos han sido dados para nuestra instrucción. El capítulo 8 describe la conversión del eunuco etíope, hijo de Cam. El capítulo 9 describe la conversión de Saulo de Tarso, hijo de Sem. Y el capítulo 10 describe la conversión de Cornelio, un centurión romano, hijo de Jafet. Usted recordará que toda la familia humana está dividida en estas tres categorías diferentes. Esta fue una división etnológica y geográfica que se hizo después del diluvio. Cam, Sem y Jafet fueron hijos de Noé. Encontramos aquí que el Evangelio llega hasta los representantes de estas tres divisiones de la familia humana. También notará usted, por estos ejemplos, que en una conversión hay tres factores que tienen que entrar en juego antes que pueda haber una conversión genuina. Y todos tres son evidentes en estas tres conversiones representativas. En primer lugar, tenemos la obra del Espíritu Santo. El Espíritu Santo había guiado a este hombre Felipe hacia Samaria, y allí hubo un gran movimiento del Espíritu de Dios. Luego el Espíritu de Dios lo guió a Gaza, y nuevamente vemos el movimiento del Espíritu de Dios, esta vez en el corazón del eunuco etíope. El Espíritu de Dios había ido delante de Felipe para preparar los corazones que serían alcanzados con el Evangelio, y el Espíritu Santo también preparó al mensajero. Esta dirección del Espíritu de Dios es un punto esencial, y tememos que muchísimo del trabajo que se hace hoy en día se esté haciendo de una manera casual, sin la dirección debida del Espíritu de Dios. Creemos que es necesario orar y orar mucho antes de hablar con alguien en cuanto al Evangelio. Debemos hablar con Dios antes

0: Queremos ir a donde el Espíritu de Dios está obrando. Esto es lo primero que es esencial en la conversión. Hallamos esto en la conversión del eunuco etíope y también en la conversión de Saulo y de Cornelio. Pero vamos a detenernos aquí, amigo oyente, porque se nos acabó el tiempo. Que Dios le bendiga abundantemente.
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Hasta aquí hemos visto que los jóvenes no le dan la necesaria importancia al matrimonio. No ven como algo necesario en sus vidas o en sus relaciones tener el matrimonio como la meta final, e incluso no quieren comprometerse, quieren disfrutar de una buena relación en pareja, pero no el matrimonio. Es algo ajeno a sus deseos y lamentablemente en muchos casos están apoyados por sus padres. Sus padres no están corrigiendo esta idea, sino están apoyando esta idea. También vimos que es importante ver que el matrimonio es una bendición y que debemos inclinarnos a pensar que la búsqueda de una pareja perfecta tiene que estar en base a los preceptos de Dios, a los conceptos de Dios, a la idea de Dios. El día de hoy, en este estudio, veremos que el matrimonio en sí es algo importante. El acto matrimonial, la ceremonia matrimonial, la vida matrimonial es importante no solo para el ser humano, sino también para Dios. Y veremos a través de algunos pasajes bíblicos cómo esto nos va a ayudar a entender el pensamiento del Señor. Así que empecemos a mirar la importancia del matrimonio. En el libro de Génesis, allí iniciaremos nuestro estudio, en el capítulo 2, verso 18 en adelante, dice lo siguiente: Y dijo Jehová Dios, no es bueno que el hombre esté solo, le haré ayuda idónea para él. Jehová Dios formó pues de la tierra toda bestia del campo y toda ave de los cielos y la trajo a Adán para que viese cómo las había de llamar. Y todo lo que Adán llamó a los animales vivientes, ese es su nombre. Y puso Adán nombre a toda bestia y ave de los cielos y a todo ganado del campo, mas para Adán no se halló ayuda idónea para él. Entonces Jehová Dios hizo caer sueño profundo sobre Adán. Y mientras éste dormía, tomó una de las costillas y cerró la carne en su lugar. Y de la costilla que Jehová Dios tomó del hombre, hizo una mujer y la trajo al hombre. Dijo entonces Adán, esto es ahora hueso de mis huesos y carne de mi carne. Esta será llamada varona porque del varón fue tomada. Por tanto, dejará el hombre a su padre y a su madre y se unirá a su mujer y serán una sola carne. Y estaban ambos desnudos, Adán y Eva, y no se avergonzaban. En este pasaje de la palabra del Señor encontramos la idea de Dios. Él es el que ha creado el matrimonio. Él es el que ha formado el matrimonio en base a lo que él vio en la vida de Adán. Estaba solo, necesitaba una compañera. Entonces, vemos que Dios estaba preparando lo mejor para Adán. En el verso 23, que ya dimos lectura, encontramos que Adán quedó sorprendido gratamente, lo que indica que es el matrimonio. El matrimonio produce gozo en la unidad que se hace entre varón y mujer. Hay gozo y ese es el fruto del matrimonio. Un matrimonio bien llevado, un matrimonio donde se respetan los patrones de Dios, las enseñanzas del Señor, siempre va a traer gozo. Y testimonio te pueden dar todas aquellas parejas que aplican los principios de Dios en sus relaciones como esposos, siempre tienen el gozo como fruto de ese aplicar de la palabra de Dios. Y Adán lo dijo, Adán lo expresó. También el matrimonio cumple el propósito de Dios, la meta de Dios. Cuando Dios miró a Adán, él tenía una meta, un propósito. Déjenme leerles en el capítulo 2, versículo 15. Dice, tomó pues Jehová Dios al hombre y lo puso en el huerto de Edén para que lo labrase y lo guardase. Y luego Dios ve a Adán y dice, oye, Adán necesita ayuda idónea. En el plan que Dios tenía para Adán, Adán estaba solo y no estaba logrando los mejores éxitos. Y Dios dice, necesita ayuda idónea. Y eso es el matrimonio. El matrimonio es la unión de dos personas que aman a Dios para que cumplan el plan, el propósito de Dios. Fundamental. Entonces, Dios ha planificado, ha hecho el matrimonio. Está dentro de los planes de Dios el matrimonio. Por otro lado,
la importancia del matrimonio no solo se ve en que Dios lo ha ideado, Dios lo ha planificado, sino que vemos que en asuntos espirituales y en los asuntos del reino de Dios aquí en la tierra, del reino de los cielos, el Señor da mucho énfasis al matrimonio. Tanto así, hermanos, que cuando pensamos en los asuntos eclesiásticos, ministeriales, asuntos de la palabra de Dios, aquellas personas que son llamadas para ministrar, aquellas personas que son encargadas de llevar la palabra de Dios a las personas, comunicar las verdades de Dios a aquellos que lo necesitan, Dios ha puesto requisitos a esas personas. Y quiero compartir esos requisitos, cómo es que para Dios es fundamental. Pero antes, un requisito es una característica que se tiene que cumplir con carácter de obligación. Por eso se le llama requisito. No es una sugerencia, no es una esperanza. No es que se va a cumplir en el futuro. Cuando tú tienes una empresa, haces una empresa y buscas trabajadores, esos trabajadores vienen a ti para que tú los inscribas en un instituto y por 6, 8 meses vayan a estudiar. Ya son tus trabajadores, pero en primer lugar los mandas a estudiar para que luego que terminen sus estudios vengan a tu planta productora y empiecen a usar las máquinas que tú tienes, porque recién ahí van a ser idóneos. ¿Así piensas tú de tus trabajadores? ¿O tú contratarías a trabajadores que ya están preparados? ¿Cuál sería tu posición, tu postura en esta pequeña ilustración? Me imagino que tu postura será de contratar a personas que ya están preparadas. Tú no vas a invertir tiempo y dinero en preparar a las personas para que sean idóneas para el uso de tus máquinas cuando ya tienes las personas preparadas que están buscando trabajo. Por otro lado, puedes tener trabajadores que se van a especializar, es decir, van a tomar experiencia, van a conocer mejor la máquina. Sí, eso es cierto, pero en mi pequeña ilustración es que tú no contratarías a gente que no está nada preparado para que tú inviertas en toda su preparación. Creo que no funciona así. Entonces, pones en tu periódico, sacas un anuncio en el periódico y allí pones los requisitos que debe cumplir la persona que quiere trabajar contigo. De igual manera, pensemos en los asuntos de Dios. Cuando la palabra de Dios nos habla de requisitos, no es que la persona, una vez que entra a servir a Dios, a trabajar con el prójimo, recién allí tiene que empezar a cumplir los requisitos que Dios ha puesto. No es así. Tan importante es para Dios que Dios quiere que primeramente cumplas los requisitos. Mi ilustración tal vez no ha sido la mejor, pero ¿qué te parece si hablamos de salud? ¿Te gustaría ir a una clínica para que te operen del apéndice y quien te va a operar es uno que recién está postulando a la universidad? ¿Te gustaría eso? ¿O preferirías a alguien que ya conoce, que ya tiene la experiencia, que cumple los requisitos para ser el cirujano en esa operación? De igual manera, en los asuntos espirituales, que son aún más importantes, Dios ha puesto requisitos y de eso quiero hablarles para que vean cuán importante es el matrimonio. Miren en el primer caso, primera a Timoteo, capítulo 3, versículos 4 y 5. Primera de Timoteo, capítulo 3, versículos 4 y 5, hablando de los requisitos. Tal vez mejor leo primero el verso 1 y verso 2. Palabra fiel, si alguno anhela obispado, buena obra desea. Ahí está, el deseo de ser pastor, el deseo de servir a Dios, el deseo de convertirse en un predicador del Señor. Verso 2. Pero es necesario que el obispo sea, y allí es la importancia, hermanos, no es una sugerencia, es un requisito, es una demanda de Dios, es necesario que el obispo sea. Noten, en el verso 1 está diciendo, si alguno anhela obispado, es decir, no es que siendo obispo ya vas a cumplir con los requisitos, sino cuando tienes el deseo de ser obispo, pues tienes que cumplir estos requisitos. Es necesario que el obispo sea irreprensible, y aquí viene el primer requisito, marido de una sola mujer.
Ese es el requisito de Dios. Marido de una sola mujer, sobrio, prudente, decoroso, hospedador, apto para enseñar, no dado al vino, no pendenciero, no codicioso de ganancias deshonestas, sino amable, apacible, no avaro. Y verso 4, que gobierne bien su casa, que tenga a sus hijos en sujeción con toda honestidad, pues el que no sabe gobernar su propia casa, ¿cómo cuidará de la iglesia de Dios? Ese es un requisito de Dios, que el que quiere ser siervo de Dios, el que quiere ser obispo, el que quiere ser pastor, tiene que cumplir este requisito, y es su matrimonio, su hogar, es requisito de Dios. Para Dios es sumamente importante el matrimonio, tanto así que lo está poniendo como requisito para aquellos que quieren ser siervos de Dios. Tiene eso como requisito. Entonces, hermanos, si Dios está diciendo, este es un requisito para los que quieren servir a Dios, ¿qué mensaje nos está dando? ¿Que el matrimonio no es importante? ¿Que el matrimonio es una opción muy lejana, muy remota en tu vida? ¿Que el matrimonio es siempre y cuando tú ya hayas llegado a cumplir tus otros objetivos y metas y caprichos y en fin? Es la rueda de repuesto en el carro, el matrimonio. No, Dios dice que no es así. El matrimonio es un requisito. Para Dios es importante. ¿Por qué para el hombre no? ¿Por qué para nosotros está dejando de ser importante el matrimonio? Luego, esto es en el caso de Pablo escribiéndole a Timoteo, y Timoteo era un pastor soltero, como ustedes ya lo saben, pero no está diciendo que si no te casas no eres pastor. Lo que está diciendo es cuán importante es el matrimonio en la vida de las personas y como requisito de Dios para el ministerio. Luego Pablo le escribe a otro siervo, a otro pastor que también era soltero, pero le habla acerca de los requisitos del pastor. ¿Cómo debe ser un pastor y qué requisitos debe cumplir para poder ser pastor? Y en este caso vamos a leer en Tito capítulo 1 y verso 5 dice: por esta causa te dejé en Creta, para que corrigieses lo deficiente y establecieses ancianos en cada ciudad, así como yo te mandé. Pablo le dice a Tito: mira, hay problemas en las iglesias, falsa enseñanza, falsos criterios, se están desviando de las verdades de Dios, hay problemas en las iglesias, así es que Tito, anda, arregla esos problemas. Y una forma de arreglar los problemas en las iglesias nacientes, en las iglesias del primer siglo, es establecer ancianos. Necesitan pastores, no pueden caminar sin pastores, no se puede vivir sin un pastorado, así es que establece ancianos. Bueno, Tito va a la iglesia y dice: bien, vamos a solucionar este problema, tú y tú ya van a ser tú pastor de aquí, pastor de allá, pastor, tú ya se convierten en pastores. Problema arreglado, no hay más dificultades. No fue esa la instrucción de Pablo a Tito, tampoco fue la reacción de Tito para solucionar el problema y zafarse de este trabajo pesado, sino que al establecer ancianos debe cumplir requisitos. Verso 6 dice: el que fuere irreprensible. Entonces vas a establecer ancianos, sí. Pero ¿quiénes pueden ser ancianos? Aquí te doy la lista de requisitos. No a cualquiera, sino a los que cumplen estos requisitos. Verso 6, el que fuere irreprensible, marido de una sola mujer, y tenga hijos creyentes que no estén acusados de disolución ni de rebeldía. Verso 7, porque es necesario que el obispo sea irreprensible, como administrador de Dios, no soberbio, no iracundo, no dado al vino, no pendenciero, no codicioso de ganancias deshonestas. Porque es necesario que el obispo sea, tiene que ser, no es que tenga la ambición, la posibilidad de tener un buen matrimonio, un buen hogar, buenos hijos, no es que a futuro, no es que arregle sus problemas, ya después se verá, pero por ahora trabaja como pastor. No, Pablo no está diciendo eso. Pablo está diciendo, tiene que serlo. Esa es la idea del requisito. Tiene que ser. Y
y lo primero que aparece en la lista es marido de una sola mujer. Es lo primero que aparece en la lista que vimos en Timoteo. También es lo mismo. En primer lugar, que no sea, que sea irreprensible, marido de una sola mujer. ¿Cómo no entender esto? Dios, en dos cartas fundamentales, hablando del pastorado, recuerden, son las cartas pastorales. Las otras cartas son cartas dirigidas a iglesias, pero aquí se está dirigiendo a los pastores, y a los pastores les está diciendo, esto es un requisito como pastor. Entendamos, hermanos, para Dios el matrimonio es importante. Y la reflexión para nosotros tiene que ser sencilla. Si para Dios es importante el matrimonio, para nosotros también tiene que serlo. El matrimonio tiene que ser importante. Se puede tener una familia y no ser pastor, pero no se puede ser pastor sin tener una buena familia. Esa es la clave. Y así lo está pintando Dios, y eso es lo que tenemos que entender, la importancia del matrimonio. Entonces, hasta aquí unamos esas dos ideas. Primero, Dios ha creado el matrimonio, y Dios no va a crear cosas sin sentido, cosas que no prevalezcan. Dios crea cosas fundamentales, eternas, ideas que son de beneficio para el ser humano. Y el matrimonio es la creación de Dios. Dios lo ha estipulado, lo ha establecido y lo ha ordenado. El matrimonio está en la mente de Dios. En segundo lugar, es tan importante para Dios que aquellos que cumplen la función más importante, que es predicar su palabra, que son los encargados de comunicar las verdades de Dios a este mundo, tienen que cumplir requisitos. Y en la lista de requisitos está, en primer lugar, después de irreprensibles, marido de una sola mujer. El matrimonio, la importancia del matrimonio. Así es, mis amigos oyentes, el matrimonio es la clave, es el fundamento de nuestras vidas. Luego, quiero llevarles a otros pasajes, pasajes que nos muestran el fundamento de Dios para relacionarse con Cristo. Tan importante es el matrimonio que en muchas ilustraciones bíblicas Dios mismo se compara con el matrimonio. El matrimonio es la figura de la relación de Dios con su iglesia, del Señor Jesucristo con la iglesia. El matrimonio es la figura en el futuro, cuando el Señor Jesucristo venga a recoger a los suyos, nos lleve a su presencia. Allá en los cielos va a haber una acción fundamental, un evento, un hecho histórico fundamental, que es las bodas del Cordero. Matrimonio, allá en los cielos. Eso es lo que se espera. Y según el libro de Apocalipsis, habrá cántico, habrá gozo, regocijo allá en los cielos en ese momento de la boda del Cordero. Entonces, el matrimonio es una ilustración de la santidad de Dios. El matrimonio es una ilustración de la relación perfecta entre Dios y el creyente. El matrimonio es una figura de los planes y propósitos de Dios para con su pueblo. Fundamental. Eso es el matrimonio. Entonces, si el matrimonio es la figura de la relación de Dios, tiene que ser importante. En este tiempo que el matrimonio está siendo tan apabulladamente maltratado, el matrimonio no es la meta principal de las personas, tenemos que reforzar esta enseñanza y regresar a los valores que Dios le da al matrimonio. En el libro de Efesios, capítulo 5, nos muestra el amor del novio hacia su novia. Pero quiero que noten cómo este pasaje ilustra a Dios mismo. Esa es la idea que quiero transmitirles a través de este pasaje. Es Dios ilustrando su amor eterno, perfecto, sacrificial
hacia las personas. Vamos a leer, ¿eh? El amor ilustrando, o el amor del novio, que es la ilustración del Señor Jesucristo. Efesios 5:2. Y andad en amor, como también Cristo nos amó y se entregó a sí mismo por nosotros, ofrenda y sacrificio a Dios en olor fragante. Y andad en amor, así como Cristo. Entonces, Cristo es la persona que nos ama. Cristo es la persona que dio su vida por nosotros. Cristo es quien dejó los cielos para venir aquí a la tierra y darnos el privilegio de gozar de su amor, de su protección, de su salvación. Tanto nos amó que se dio a sí mismo por nosotros. Y ahora nos pide que, bajo esa ilustración del amor de Él, de su gran capacidad de amar sacrificialmente, nosotros nos amemos. Esa es la ilustración. Ahora saltamos al verso 25, en el mismo capítulo de Efesios 5. Ahora el verso 25, donde nos dice: maridos, amad a vuestras mujeres, así como Cristo amó a la iglesia y se entregó a sí misma por ella. Cristo amó a la iglesia. Y si un marido no está cumpliendo la labor de amar a su esposa, la exhortación es comparativa. Se compara Cristo con el esposo. El esposo debe amar a su esposa así como. Ese es el valor de la comparación. Así como Cristo es la esencia, el matrimonio es la figura. Y nosotros, al hablar de matrimonio, tenemos que mirar a la esencia, al Señor Jesucristo, como Él amó a su iglesia y se entregó a sí mismo por ella. Eso es el matrimonio. Y el novio expresa su amor por la novia, que en este caso es la iglesia. Entonces, la figura del matrimonio ilustra el perfecto amor de Dios. ¿Cómo menospreciar el matrimonio? Capítulo 5, verso 2, una vez más, miren esta comparación, ¿ya? Voy a leer verso 2 y verso 5 para que noten. Y andad en amor, como también Cristo nos amó y se entregó a sí mismo por nosotros, ofrenda y sacrificio a Dios en olor fragante. Y el verso 25, maridos, amad a vuestras mujeres así como Cristo amó a la iglesia y se entregó a sí mismo por ella. Esta idea de por ella, difícilmente la comprendemos, una vez más, porque hay muchas frases en la Biblia que son dichas con una carga cultural muy amplia, que al salir de la cultura nosotros perdemos la riqueza de ciertas expresiones culturales. Es decir, estas frases están hablando de algunos aspectos de la cultura de aquel entonces que, al no practicarla en nuestro tiempo y en nuestra cultura, no la entendemos. ¿A qué me refiero? En aquel entonces, cuando una persona, un varón, quería a una señorita para que sea su esposa, tenía que ir al papá y pagar una dote, entregar una dote. El papá decía: bueno, mi hija tiene este valor para nosotros como padres, un valor no tanto por lo físico, por cuanto han gastado en la hija, en su educación, alimentación, vestimenta, salud, sino el valor que como padres ponen a su hija, un valor completo. Entonces, el novio tenía que cumplir con ese pago, una dote que aseguraba la protección de este hombre a esa mujer. Los padres no cobraban la dote para ya tener economía, sino que la dote representaba que este joven está dispuesto a pagar, a sacrificarse por la señorita. Esto daba seguridad a los padres. Si está dispuesto a pagar tanto por nuestra hija, entonces la va a cuidar bien, porque todo aquel que paga un gran precio ama lo que ha pagado.
Entonces había esa seguridad. Cuando está haciendo la comparación del amor de Cristo con el hogar, con el matrimonio, él como novio pagó un alto precio por la novia. Y él está diciendo, el precio que yo pagué fui yo mismo. Me entregué por ella. Esa es la idea aquí. Él se entregó a sí mismo por ella. Verso 25. Verso 2. Se entregó a sí mismo por nosotros. Ofrenda y sacrificio a Dios en olor fragante. Cristo dijo, yo amo tanto a mi novia, que es la iglesia, que voy a pagar el precio. ¿Y cuál es el precio? Mi sangre, porque solo con mi sangre se puede perdonar los pecados para que haya una relación pura y santa entre nosotros. Entonces, Cristo estuvo dispuesto a derramar hasta la última gota de su sangre para pagar la dote de quien sería su esposa, la iglesia. Entonces, vemos mucho en estos dos pasajes. Tanto amó Cristo a la iglesia que pagó un alto precio. Y esa es la exigencia. Bajo esa figura, los maridos deben amar a sus esposas y estar dispuestos a dar su vida por sus esposas. Gran enseñanza, ¿no? Pero toda esta enseñanza, ¿qué nos está ayudando a reflexionar? El valor del matrimonio, la importancia del matrimonio, el precio del matrimonio, el cuidado que debemos tener por nuestro matrimonio. Esa es la enseñanza fundamental. Cristo amó a la iglesia y lo compara con el matrimonio. Entonces, ante los ojos de Dios, el matrimonio es algo sumamente importante y es lo que tenemos que poner en nuestros ojos, y también es lo que debemos enseñar a los jóvenes, que el matrimonio es muy importante. Cuando ponemos eso en la vida de los jóvenes o en nuestros propios ojos, los que ya somos casados, van a ver que el matrimonio funciona bien, que el matrimonio es lo mejor, que el matrimonio nunca va a dejar de ser de bendición. Si podemos hacer esto, amar a nuestras esposas así como Cristo amó a la iglesia. Entonces, Cristo dio un gran precio por su novia. Ilustración del matrimonio. El matrimonio es la mejor forma de ilustrar el gran amor de Cristo por el ser humano. Pero no queda allí. En la cultura antigua, cuando los jóvenes se comprometían para un matrimonio, el joven pagaba una dote al papá de la hija

0: por la novia. Y según la costumbre, una vez que todo esto fue hecho legalmente, se constituyó, se hizo el acto de lo que en nuestro tiempo se llama noviazgo, en aquel entonces era un pacto más que noviazgo, ya la ley regía, ya se veían como esposos, que después de un tiempo se desposaban, pero en sí ya era un matrimonio. Entonces, la ley y la costumbre de aquellas tierras, de aquellos pueblos, de aquella cultura, es que el novio se tenía que ir por un tiempo. Normalmente era mínimo un año. Se alejaba por un año de la novia y durante ese año no se veían. Estaban completamente lejanos, separados. Y la labor fundamental del novio era dos. Uno, a preparar la casa donde va a llevar a la novia, donde van a vivir, donde van a establecer su hogar, el matrimonio. Entonces, el novio se retiraba por ese tiempo para preparar la casa. Normalmente era en terrenos de su papá, allí lo preparaba la casa. Y lo segundo que hacía el novio era mandar regalos a la novia. Constantemente le enviaba regalos, dones, dotes a la novia esta vez. Directamente a la novia, que estimulaba la relación, que mantenía caliente las emociones, que mostraba el aprecio y que siempre está en la mente del novio o la novia. Entonces, por medio de los amigos, le enviaba regalos a la novia. Esas eran las labores normales, cotidianas, de parte del novio que estaba alejado de la novia por un año. En cuanto al Señor Jesucristo que ilustra el matrimonio, encontramos en el Evangelio de Juan, capítulo 14, donde el Señor Jesucristo está adelantando su partida, les está anunciando a los discípulos que Él ya pronto va a salir de este mundo. Les anuncia su partida y los discípulos, por supuesto, no quedaron muy contentos, ¿no? Ay, ¿quién va a recibir grata esa noticia? Se va a morir el Señor Jesucristo, va a ser sacrificado y se va. Entonces los discípulos no asimilaron bien la noticia. Capítulo 14, verso 1. No se turbe vuestro corazón. ¿Creéis en Dios? Creed también en mí. En la casa de mi Padre muchas moradas hay. Si así no fuera, yo os lo hubiera dicho. Voy pues a preparar lugar para vosotros. Y si me fuere y os prepararé el lugar, vendré otra vez y os tomaré a mí mismo para que donde yo estoy, vosotros también estéis. Estos tres versículos ilustran claramente la labor de un novio que se va a la casa de su padre a preparar lugar y después viene por la novia y lo lleva a la casa de su padre. Y Cristo está anunciando esa labor en este pasaje, está adelantando lo que Él como novio va a hacer. Va a pagar la dote en la cruz, va a morir por nosotros en la cruz. Luego se va a ir a la casa de su padre a preparar lugar para la novia, la iglesia. Y luego que ha preparado el lugar para la novia, vendrá y tomará a la novia y la llevará a la casa de su padre. Exactamente como era en el matrimonio en la antigüedad. Entonces, Cristo está usando del matrimonio para revelarnos sus planes, sus propósitos. Y en el libro de Primera Tesalonicenses, capítulo 4, versos 16 y 17, dice: Porque el Señor mismo, con voz de mando, con voz de arcángel y con trompeta de Dios, descenderá del cielo, y los muertos en Cristo resucitarán primero. Luego nosotros, los que vivimos, los que hayamos quedado, seremos arrebatados juntamente con ellos en las nubes, para recibir al Señor en el aire, y así estaremos siempre con el Señor. El acto del Señor Jesucristo viniendo por su novia está registrado en este pasaje. En todas las bodas orientales seguía la fiesta de la boda. Similarmente, la iglesia, como la novia de Cristo, espera el regreso del esposo y seguidamente viene la boda, la boda. Esto lo encontramos en el libro de Apocalipsis, capítulo 19. El Señor Jesucristo viene por su iglesia, toma a su iglesia, lo lleva a su, a la casa de su padre y allí realiza la boda, igual que en la costumbre de aquel entonces. En el libro de Apocalipsis, capítulo 19, encontramos la... En toda la lectura del capítulo 19 encontramos las bodas del Cordero. Pero les voy a leer el verso 9. Dice, y el ángel me dijo, escribe, bienaventurados los que son llamados a la cena de las bodas del Cordero. Y me dijo, estas son palabras verdaderas de Dios. Yo me postré a sus pies para adorarle. Y él me dijo, mira, no lo hagas, yo soy consiervo tuyo y de tus hermanos que retienen el testimonio de Jesús. Adora a Dios, porque el testimonio de Jesús es el espíritu de la profecía. Es una profecía. ¿Y cuál es el cumplimiento en este caso de esta profecía? Las bodas. Las bodas. Adoren a Dios, hagan tocar trompeta porque ha llegado las bodas del Cordero. Cristo ya recogió a su novia, ahora viene las bodas del Cordero. Y el libro de Apocalipsis nos describe cómo será aquella boda allá en los cielos, allá en la gloria eterna. En los primeros versos del libro de Apocalipsis, capítulo 19, verso 1, después de esto oí una gran voz de gran multitud en el cielo que decía, aleluya, salvación y honra y gloria y poder son del Señor Dios nuestro, porque sus juicios son verdaderos y justos, pues ha juzgado a la gran ramera que ha corrompido a la tierra con su fornicación y ha vengado la sangre de sus siervos de la mano de ella. Otra vez dijeron, aleluya. Y el humo de ella sube por los siglos de los siglos. Y los 24 ancianos y los 4 seres vivientes se postraron en tierra y adoraron a Dios que estaba sentado en el trono y decían, amén, aleluya. Y salió del trono una voz que decía, alabad a nuestro Dios todos sus siervos y los que le teméis, así pequeños como grandes. Y oí como la voz de una gran multitud, como el estruendo de muchas aguas y como la voz de grandes truenos que decían, aleluya, porque el Señor nuestro Dios Todopoderoso reina. Gocémonos y alegrémonos y démosle gloria, porque han llegado. Y ahí está la razón de ese gozo, de esa alegría, de ese gozo que llena y retumba todos los cielos. Dice, porque han llegado las bodas del Cordero y su esposa se ha preparado. Y a ella se le ha concedido que se vista de lino fino, limpio y resplandeciente, porque el lino fino es las acciones justas de sus santos. Y el verso 9 que ya hemos leído dice, y el ángel me dijo, escribe, bienaventurados los que son llamados a la cena de las bodas del Cordero. Y me dijo, estas son palabras verdaderas de Dios. Buen pasaje, ¿no? Cómo este pasaje ilustra las bodas allá en los cielos, las bodas que van a venir. Y dice, gocémonos, festejemos. Hermanos, amigos oyentes, el matrimonio, las bodas, era la mayor fiesta en la vida de cualquier ser humano. La boda era la fiesta donde todos participaban y como el mismo ángel está proclamando, gocémonos, hagamos fiesta, júbilo, pleitesía, adoren a Dios porque ha llegado el momento de la boda del Cordero. ¿Cuán importante es el matrimonio que en los mismos cielos va a haber una fiesta indescriptible por la boda del Cordero? La boda, el matrimonio. Así de importante es el matrimonio. Entonces, bajo la mirada de estos pasajes, pongamos en el corazón de nuestros jóvenes que el matrimonio es importante, no es un juego, no es un capricho de las iglesias evangélicas, no es una obligación, sino es una fiesta, es hacia donde debe apuntar todo joven de buen corazón, el matrimonio. Y a los esposos, no menospreciemos nuestro matrimonio, no juguemos con nuestro matrimonio, no hagamos cosas que hieren, maltratan, destruyen nuestros matrimonios. Preservemos el matrimonio, es muy importante, es la figura de Dios, la figura del amor de Dios, la figura de las profecías de Dios tocantes a la iglesia y al cordero. Así es el matrimonio. Importante. Reflexión. Enseñemos la importancia del matrimonio a los nuestros, a nuestros jóvenes y nosotros también, los adultos. Vivamos proclamando la importancia del matrimonio, como hemos visto en todos estos pasajes. El Señor les bendiga.
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Esta es la hora en RRI. Son las 22 horas. 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

Gracias a Dios, estamos ya en este segundo día de memorización de las Escrituras y le animamos a ser parte de este tiempo que nos ayuda a recordar y guardar la palabra de Dios en nuestro corazón. Nos dirigimos al libro de Isaías, capítulo 26, el versículo 3. La palabra del Señor dice así: Tú guardarás en completa paz a aquel cuyo pensamiento en ti persevera, porque en ti ha confiado. Este pasaje nos muestra que la paz se experimenta cuando nuestros pensamientos descansan en la confianza plena en Dios, incluso en medio de la inestabilidad del mundo.

0: toda seguridad sabemos que ninguno de nosotros puede comprar a Dios con nuestras prácticas. La vida espiritual no es una especie de juego, de intercambio de favores con Dios.
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0: Empieza aquí otro episodio de Misión 66, el camino para entender la enseñanza teológica de los 66 libros de la Biblia.
1: Este recorrido va por el Antiguo Testamento, el libro de Números. En esta ocasión hablaremos sobre los capítulos 5 y 6 con el tema Dios Santo, Pueblo Puro.
2: La necesidad de santidad y consagración significa que cada posibilidad pertenece a Dios.
0: ¿Crees que hay cosas difíciles de cumplir en la Biblia? Para aquello que tienes capacidad de hacer, también tienes la capacidad de no hacerlo.
1: Nuestro carácter es el resultado de nuestra conducta. Sigue con nosotros en este recorrido. Te acompañamos Kimberly Yepes,
2: Johnny Pérez
0: y por aquí tu amigo David Silva. Como ya hemos estado estudiando, el asunto principal que empieza en el libro de Éxodo y atraviesa el libro de Levítico hasta llegar aquí en el libro de Números es la presencia de Dios entre su pueblo.
1: En Éxodo vimos cómo la presencia orientadora de Dios era una presencia que exigía obediencia, adoración y culto. Vimos cómo este culto, esta manera de relacionarse con Dios, fue detallada en el libro de Levítico.
2: Y aquí en Números, Dios estará presente entre su pueblo, que aprenderá cómo depender de la providencia divina. Un pueblo que, por otra parte, veremos lo mucho que se quejará y reclamará.
1: Como observamos aquí, Dios mostró el poder, el tamaño de ese pueblo que se organiza para seguir adelante y batallar.
0: Y Dios también mostró la importancia de tomar en serio el culto, la celebración debida a su nombre, dando una orientación especial a los levitas, a los descendientes de Aarón que cuidaban de las cosas sagradas del tabernáculo, del santuario.
2: Y ahora los capítulos 5 y 6 mantendrán ese mismo enfoque, mostrando la importancia de la pureza y de la separación especial dedicada a Dios. La primera preocupación aparece al principio del capítulo 5, hablando sobre la cuestión de que la persona que tenía lepra tenía que estar apartada del campamento. Después hay una pequeña orientación sobre restituir daños y perjuicios que se pudieran hacer. Y gran parte del capítulo 5 hablará sobre algo muy diferente que quizás no consigamos entender tan bien, que era la cuestión de que la mujer que fuese sorprendida en adulterio necesitaba pasar por una especie de prueba especial en caso de que fuera sospechosa de este tipo de error. Finalmente, en el capítulo 6, el asunto es el voto del Nazareo.
0: ¿Cómo se debía hacer?
2: Empezando en el capítulo 5, la Reina Valera Contemporánea nos dice lo siguiente.
1: El Señor le dijo a Moisés: ordena a los israelitas que saquen del campamento a todo el que tenga en los genitales un flujo fuera de lo normal, de sangre o de pus, y a todo el que se haya contaminado por tocar un muerto. Los sacarán del campamento, sean hombres o mujeres, para que no contaminen el campamento donde yo vivo con ustedes.
0: Los israelitas obedecieron y sacaron del campamento a toda esa gente, tal como el Señor le dijo a Moisés.
2: Como podemos observar, en el campamento es el lugar donde Dios está entre su pueblo y de manera más especial está en el tabernáculo. Dios tiene un pacto con el pueblo y quiere el campamento absolutamente puro. Por lo tanto, todo aquel que se encuentre en un estado de impureza ceremonial debe quedar apartado. No puede estar en el campamento sin que esté debidamente purificado.
1: Después observaremos el caso más sorprendente de la prueba de la mujer que era sospechosa de haber cometido adulterio.
2: Esa prueba funcionaba más o menos así. De haber cualquier cosa que llevara al marido a desconfiar, se debía hacer lo que se nos describe a partir del versículo 16.
0: Luego el sacerdote hará que la mujer se acerque ante el Señor. Después pondrá un poco de agua consagrada en una jarra de arcilla y le echará un poco de tierra tomada del suelo de la carpa sagrada. Entonces el sacerdote hará que la mujer se acerque ante el Señor, le soltará el pelo y pondrá en sus manos la ofrenda de cereal para exponer su culpa. En la mano del sacerdote estará el agua que lleva una maldición.
1: Luego el sacerdote hará que la mujer jure y le dirá: no te afectará la maldición que lleva esta agua si eres inocente. Si ningún hombre ha tenido relaciones sexuales contigo, si no has ido por el mal camino ni te has contaminado mientras has estado casada con tu esposo. Pero el Señor hará recaer sobre ti la maldición que lleva esta agua si eres culpable. Si te fuiste por el mal camino mientras has estado casada con tu esposo, si te contaminaste, si un hombre que no es tu esposo ha tenido relaciones sexuales contigo.
0: En ese momento el sacerdote hará que la mujer jure bajo maldición y luego le dirá a la mujer:
1: que el Señor haga que tu pueblo use tu nombre cuando maldigan a otros. Que el Señor te haga estéril, que tus entrañas se hinchen, que esa agua que lleva una maldición vaya dentro de tu cuerpo y haga que tus entrañas se hinchen y quedes estéril.
0: Luego la mujer debe decir: estoy de acuerdo, así sea. ¡Wow!
2: Sí, lo cierto es que es un poco duro y sorprendente leer un texto que habla sobre eso, pero el enfoque es el siguiente. Un Dios santo que quería un pueblo puro exigía una pureza ceremonial. Esa pureza también pasaba por el aspecto necesario de pureza moral.
0: La ley ya tenía prevista con bastante claridad la necesidad de pureza, como vimos en Levítico en varias áreas.
1: Tanto hombres como mujeres debían ser puros.
0: Aquí en este caso hay un enfoque más dirigido para abordar el problema de la posibilidad del adulterio en cuanto a la mujer. ¿Por qué es así?
2: Porque la mujer es el centro de la continuidad de la vida y de la familia. Si ella falla en esa área, la sociedad corre un gran riesgo, con lo que el peligro es muy grande y serio. Incluye la cuestión de los hijos y todo lo demás. Por lo tanto, la preocupación por un lado era esa, y por otro lado, vemos que la preocupación también era impedir que hubiera una violencia masculina descontrolada, de no haber alguna manera legal para tratar el problema de manera más objetiva y concreta. Así que se hacía esta prueba que hasta los días de hoy tratamos de entender si era algo que se ponía en el agua y que podría provocar una especie de resultado concreto, o si eso es principalmente simbólico, o si realmente se pensaba que había una intervención divina especial en caso de que la mujer fuese culpable.
1: El castigo por su error tenía que ver con algo considerado muy serio y grave, que era la incapacidad de tener hijos.
2: Claro, y es que el valor y la dignidad de una mujer en los tiempos antiguos no era medido por su belleza física ni por otros aspectos, sino principalmente por la capacidad de tener hijos y la cantidad que tenía.
0: Así que ella estaría muy perjudicada socialmente, pues el hecho de ya no poder tener hijos era algo serio y muy negativo.
2: Ese era el resultado en caso de que una conducta de ese tipo tuviera lugar. Y finalmente vamos a llegar al capítulo 6, que habla sobre el voto del Nazareo, que es un voto hecho voluntariamente por alguien que quisiese dedicarse de manera especial a Dios.
0: Así que vemos el caso de los impuros ceremonialmente, de la pureza de orden propiamente moral y ético. Y ahora viene la cuestión de la consagración de aquellos que voluntariamente se dedicaban a Dios de manera especial.
2: El capítulo 6, a partir del versículo 1, dice lo siguiente en la Reina Valera Contemporánea.
1: El Señor le dijo a Moisés: diles a los israelitas que si un hombre o una mujer hace la promesa de dedicarse al Señor como nazareo, tendrá que abstenerse de tomar vino u otra bebida fuerte. Tampoco puede tomar vinagre hecho de vino o de bebida fuerte, ni tomar ningún jugo de uva, ni comer uvas, ya sean frescas o secas. Todo el tiempo que sea nazareo, no debe comer ningún producto de la uva, ni siquiera las semillas o la cáscara.
0: Durante el tiempo que dure su promesa de nazareo, no debe cortarse el cabello. Solo podrá hacerlo cuando se complete el tiempo que dedicó a consagrarse al Señor. Mientras tanto, está consagrado y debe dejarse crecer el cabello.
1: Además, mientras dure el tiempo de su dedicación al Señor, no podrá entrar en ningún lugar donde haya un muerto, ni siquiera en caso que muera su papá o su mamá, o su hermano o su hermana. Se haría impuro porque su cabello indica que se ha dedicado a Dios. Todos los días consagrados como nazareo serán sagrados para el Señor.
0: Si alguien muere de repente junto a un nazareo, eso contamina el cabello del nazareo. Así que 7 días más tarde tendrá que raparse el cabello, o sea, el día de su purificación. Al 8º día llevará 2 tórtolas o 2 pichones de paloma al sacerdote, a la entrada de la carpa del encuentro.
1: El sacerdote ofrecerá una como sacrificio por el pecado y la otra como sacrificio que debe quemarse completamente. Hará la purificación del Nazareo porque falló al tener contacto con un muerto. Ese mismo día consagrará de nuevo su cabeza. Comenzará otra vez el tiempo de consagración al Señor y deberá traer un cordero de un año como sacrificio de restitución. Los días anteriores no se tomarán en cuenta por haberse contaminado el cabello.
2: Es muy interesante observar que ese voto de consagración era algo voluntario. Si alguien quisiera ser especialmente consagrado a Dios, debería hacerlo voluntariamente, y aquí algunas cosas llaman la atención. En primer lugar, lo más sabroso que había en Israel era la uva y el producto de la uva, es decir, el zumo de uva, el mosto, el vino, las uvas pasas e incluso el vinagre. Cuando alguien quería dedicarse específicamente a Dios, esa persona debería entender de manera concreta, simbolizada en una manera objetiva de manifestarlo, que debía privarse de esas cosas para dedicarse a Dios.
0: Por lo tanto, aquello que era más placentero, aquello que era más sabroso, debía ser dejado de lado como una señal concreta de dedicación.
1: Tal como hoy, nos privamos de muchas cosas buenas en función de ciertas cosas que consideramos dignas o válidas. De igual manera, Dios era honrado por esa consagración especial.
2: El cabello, cuya importancia vemos en el caso de la mujer adúltera, aquí también se trata de manera especial como señal externa de esa consagración. En este caso, el cabello no era cortado y la persona, tanto el hombre como la mujer dedicados, tendría que dejar intacto su pelo y que una navaja nunca pasara por él. Y finalmente, no debía haber ningún tipo de contaminación con alguien muerto.
1: Es decir, la dedicación a Dios debe ser superior incluso a los parientes más cercanos.
0: Lo que hacía que la persona no pudiera ni siquiera acercarse a un cadáver, aunque fuera de un pariente muy cercano.
1: En caso de que en alguna manera eso fuera quebrantado, la persona tendría que traer entonces el debido sacrificio para cuidar de su impureza ceremonial.
2: Así es. Porque esta era una consagración especial dedicada a Dios. Finalizado el voto, debería ser cumplido el antiguo ritual del Nazareo, que no se verá demasiadas veces en el Antiguo Testamento.
0: En los tiempos posteriores, esto desaparece de la escena.
2: Cierto, y el capítulo 6 termina esta preocupación por la pureza dedicada al Dios Santo con la gran bendición sacerdotal, cuando leemos que el Señor dice a Moisés:
0: Diles a Aarón y a sus hijos que bendigan a los israelitas, diciéndoles esto: que el Señor te bendiga y te proteja, que el Señor sea bueno contigo y te tenga compasión, que el Señor te mire con amor y te haga vivir en paz. De esa forma Aarón y sus hijos pronunciarán mi nombre ante los israelitas y yo los bendeciré.
2: Vemos el enfoque una vez más en que ese pueblo es un pueblo que enfrentará batallas y que es un pueblo que rinde culto a Dios, un pueblo que se debe purificar y entender la sacralidad y pureza del propio Dios. Solo puede proseguir, solo puede seguir adelante siendo debidamente bendecido por el propio Señor.
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0: Llegamos al tiempo de preguntas sobre los capítulos 5 y 6 de Números.
1: En todos los estudios bíblicos hay aquel texto que parece muy complicado y difícil de comprender, ¿no te parece?
0: En este caso, ¿por qué la prueba existía solo para las mujeres? ¿El hombre podía equivocarse sin problemas y librarse? ¿Y qué clase de agua misteriosa era esta que se le daba a la persona como prueba de fidelidad?
2: Mira, en realidad hay aquí dos preguntas. De hecho, la prueba era para la mujer, como hemos señalado, por su relevancia e importancia dentro de la sociedad. ¿Por qué? Porque es ella la que tiene hijos. El hombre no los tiene. El adulterio estaba mal. El adulterio era condenado.
1: Un hombre sorprendido en adulterio debía ser apedreado.
2: Pero la cuestión es que si hubiera un adulterio escondido, la probabilidad más grande sería la de que fuese algo más mortal para la comunidad si fuera la mujer, porque eso involucra hijos, involucra a la familia. La perspectiva de la Biblia muestra que en tanto que las mujeres empezaran a imitar los posibles errores y vicios masculinos, la sociedad entraría en un caos absolutamente incapaz de recuperarse.
0: Quizás por esa razón encontramos este énfasis, Johnny.
2: Ahora bien, por supuesto que era una sociedad de otro contexto, con lo que es algo que se ha de considerar aquí. Pero tampoco se trata de que el hombre pudiera cometer errores como le diera la gana. La cuestión aquí era principalmente la protección de la familia, de los hijos y consecuentemente de la sociedad.
0: Esa prueba es un tanto extraña, ¿no? La persona aquí tenía que someterse a esa prueba en el que la barriga se hinchaba, el muslo caía, como dice otra traducción y otras cosas más que aparecen en el texto. ¿Cómo funcionaba eso? ¿Era un asunto espiritual místico?
2: Tenemos dificultades para interpretar porque no estábamos allá. La Reina Valera contemporánea propone una traducción más adecuada. Otras versiones hablan del muslo caído. Eso da la impresión de que la persona empezaba a caminar con problemas, que era algo de las articulaciones, pero no ese es el caso. Lo de hincharse la barriga solamente es la traducción más recomendada.
0: ¿Qué ocurre aquí? ¿Podrías explicar un poco más este punto, Johnny?
2: Una interpretación es que sería una intervención divina especial en esa agua, que todo lo que se hacía no tenía poder en sí mismo. La persona tomaba el agua, y si fuese culpable, Dios haría con que las señales apareciesen al instante. Otra posibilidad, según algunas personas intentaron entenderlo, es que sería un hecho objetivo en cuanto a que en el agua había alguna sustancia, algo que quizás pudiese causar o se creía que causase ese fenómeno. Proponen incluso que quizás fuese una sustancia abortiva, algo que si la persona tomara le causaría el problema, pero no tenían conocimiento detallado sobre eso.
1: Le causaría una reacción en el organismo.
2: Exacto. Prácticas semejantes ha habido en la historia de la humanidad, pero es muy improbable que eso se pueda aceptar porque este es un ritual que involucra la cuestión de la purificación, de la santidad. Está relacionado con la vida. Es muy difícil imaginar que fuese eso. Y otra alternativa es que ese lenguaje aquí no es literal. Cuando el texto dice que la barriga se hincha, sería una expresión idiomática que significaría simplemente que ella se vuelve estéril. En ese caso, sería una intervención divina y no implicaría que ocurriera algo visible en el cuerpo de la mujer ante todos, sino que estaría impedida por Dios de tener hijos. Este es un tema bastante explorado y mencionado en el Pentateuco, como vimos en Génesis. Esa parece ser la posibilidad más razonable.
1: Además de marcar, asustaba bastante, ¿no?
2: Exactamente, muy cierto.
0: Ahora, lo del voto de Nazareo que vemos aquí en el capítulo 6 de Números, ¿se debe practicar hoy? ¿Es algo que tuvo continuidad en la historia?
2: Cuando leemos el desarrollo histórico de Israel, veremos la cuestión del Nazareo, por ejemplo, en la figura de Sansón. Y al ir más adelante en la historia, por ejemplo, en la monarquía posterior, eso prácticamente desaparece, también entre los profetas. Ahora bien, es interesante también observar los posibles vínculos con ese voto que aparecerán en el Nuevo Testamento. Para varios estudiosos, es muy probable que Juan el Bautista tuviera relación con esto e incluso relacionan el voto de Pablo en Hechos 18 en Cencrea como algo vinculado al voto del Nazareo.
1: La idea de dedicarse a Dios, de purificarse y consagrarse de manera específica, es algo que está bien.
2: Sí, eso es algo bastante razonable, pero hemos de tener cierto cuidado al tomar textos del Antiguo Testamento fuera de contexto y traerlos aquí porque no tienen el mismo significado. Si alguien se deja el pelo largo, lo más probable es que piensen que es un cantante de rock o algo por el estilo, antes que propiamente alguien consagrado al Señor. y la uva y el vino tenían un significado en aquella sociedad que ya no tiene para nosotros hoy.
1: Por lo tanto, la idea de consagración es interesante.
2: Ahora bien, la práctica literal de algo de un contexto diferente, en nuestra opinión, no es recomendable porque no tiene sentido. Imagínate una persona, por ejemplo, que está, digamos, en la selva amazónica o en Arabia Saudita o en Mongolia. El que se prive de uva a lo mejor no tiene sentido en esas zonas. La idea de fondo es importante, pero no la práctica literal.
0: Nuestro estudio termina hablando sobre la bendición sacerdotal araónica, como a algunos les gusta decir, y es una bendición bonita. ¿Cuál es la finalidad y significado de esta bendición justamente en ese momento, Johnny?
2: Lo interesante es que esa bendición constituye el desenlace de estos dos capítulos y lo que está diciendo básicamente es lo siguiente. Para que podamos seguir adelante, es necesario depender de Dios e invocar su bendición. Es decir, nuestro poder no nos lleva a ninguna parte. Y es interesante que es una bendición triple. El nombre de Dios es repetido 3 veces. Él dice cosas que no entendemos.
0: Se enfoca también en el rostro tanto de Dios como de la persona.
2: Es importante destacar que lo que de que el Señor te mire con agrado o haga resplandecer su rostro sobre ti, significa que el Señor muestre bondad hacia ti y que te mire y te dé paz. La idea es que dependo de la presencia de Dios y dependo de su bendición que me da paz. Paz significa bendición completa y así los israelitas deberían invocar el nombre y entender que la bendición depende enteramente del Señor. La idea es la siguiente. Existe una relación entre pureza y consagración y bendición divina aquí.
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0: Hoy en nuestra Misión 66 estudiamos los capítulos 5 y 6 de Números con el tema Dios Santo, Pueblo Puro. Johnny, ¿qué nos llevamos hoy para el recorrido de la vida? ¿Y cómo resumes la misión de hoy?
2: Lo que aprenderemos de manera especial aquí es que existe un vínculo entre pureza y bendición en estos dos capítulos. Con toda seguridad, sabemos que ninguno de nosotros puede comprar a Dios con nuestras prácticas. La vida espiritual no es una especie de juego, de intercambio de favores con Dios. Ahora bien, debe quedar muy claro que una persona bendecida por Dios es una persona pura y consagrada.
0: Hay una relación entre pureza y bendición.
2: Sí, aquí vemos que era importante la pureza ceremonial, la pureza moral y una pureza voluntaria individual a través de una consagración especial, como vimos en el voto del Nazareo aquí. Por lo tanto, el texto termina con la gran bendición de Dios, mostrando que una persona bendecida es aquella que entiende la importancia de la pureza y la importancia de la consagración. Así que, en un mundo confuso como el de hoy, no te olvides, la vida pura es una necesidad absoluta. De hecho, es la mayor bendición que necesitamos para nuestra vida.
0: Aquí llegamos al final de otro estudio de nuestra Misión 66. Te esperamos en el próximo episodio para seguir explorando el libro de Números.

Así es. Contamos que nos acompañarás en otra aventura. 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

0: Esta es la hora en RRI.
1: Son las 22 horas, 30 minutos.
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0: En esta lección con el doctor Abelardo Limón, estudiaremos hoy los rudimentos de la doctrina de Cristo, de acuerdo a lo que encontramos en la carta a los Hebreos, que hemos venido estudiando.
1: Por tanto, dice el autor a los Hebreos en el capítulo 6, dejando ya los rudimentos de la doctrina de Cristo, vamos adelante a la perfección. En esta sección, el autor anima a los lectores que tomen una determinación de salir de los rudimentos de la fe. El autor no está menospreciando los rudimentos, pero sí ve la necesidad de progresar en las verdades del Evangelio. Él no desea detenerse en las enseñanzas elementales del cristianismo. Él está determinado a proseguir a la perfección. Las palabras "vamos adelante" no constituyen una exhortación, sino una expresión de la determinación del autor. Él quiere exponer a Cristo como el sumo sacerdote de los cristianos, pero antes de hacerlo, sin embargo, él menciona algunos de los rudimentos de los cuales los mismos hebreos no han podido salir. El primero de estos es el arrepentimiento, dice el verso 1. Por tanto, dejando ya los rudimentos de la doctrina de Cristo, vamos adelante a la perfección, no echando otra vez el fundamento del arrepentimiento de obras muertas, de la fe en Dios, de la doctrina de bautismos, de la imposición de manos, de la resurrección de los muertos y del juicio eterno. Y esto haremos si Dios en verdad lo permite. Del 1 al 3. Esta es la primera doctrina usada para llamar la atención del pecador. La enseñanza del arrepentimiento necesariamente incluiría la explicación de la doctrina, su necesidad y el resultado. Y el término significa cambio de mente. Esta palabra, arrepentimiento, se refiere entonces a la nueva perspectiva demostrada por el creyente en cuanto a sus pecados y a su propio ser y a Dios. Su necesidad surge del estado pecaminoso del hombre y su peligroso destino. Su resultado primordial es la salvación del alma. El arrepentimiento aquí es de obras muertas, y la palabra muertas implica una separación de Dios. Las obras muertas son las acciones pecaminosas que conducen a la muerte. El segundo rudimento es la enseñanza sobre la fe. Esta doctrina de la fe está muy relacionada a la doctrina del arrepentimiento. Se puede llamar como el segundo paso hacia la conversión, pero creemos que realmente es simultánea con la primera. El arrepentimiento tiene que ver con el pasado, pero la fe tiene que ver con el futuro. En las palabras de A.B. Davidson encontramos esto: la mente asume una actitud nueva hacia sus propios hechos anteriores y a las promesas de Dios para el porvenir. La fe abarca una dependencia completa de la obra expiatoria de Cristo e insiste en el abandono de sus propias fuerzas para lograr la salvación. Estas doctrinas, tanto como del arrepentimiento y la fe, son doctrinas muy buenas. Pero el autor aquí está diciendo que es preciso aprender más y no quedarnos solo en estos rudimentos del Evangelio, es decir, en las doctrinas de la fe y en las doctrinas del arrepentimiento. La tercera doctrina tiene que ver con la doctrina de los bautismos. El bautismo se puede considerar como el tercer paso de la conversión. Es el testimonio de que uno ya es salvo. Es a la vez el símbolo de la nueva vida. Por el bautismo se da testimonio del cambio interior que se ha efectuado. Es posible que el término bautismos aquí pueda ser un término que se refiere a los diversos lavamientos de los judíos, al bautismo de Juan o al bautismo cristiano. Es cierto que las distinciones entre estos bautismos fueron expuestas a los cristianos primitivos. La cuarta doctrina, de la cual el autor anima a sus lectores de salir de entre ellas, es la doctrina de la imposición de manos. Sabemos que en la edad apostólica este acto siguió al del bautismo. Por el bautismo, el hombre dio profesión pública de su fe y de su conversión. Y por la imposición de manos, la congregación local dio su aprobación pública y su bendición al creyente. En la actualidad, la costumbre de muchas iglesias es la de imponer las manos sobre los pastores que son ordenados, pero han dejado la imposición de manos sobre los laicos. La resurrección de los muertos es la próxima doctrina y la vemos todavía en el verso 2. Esta doctrina se basa en la resurrección de nuestro Señor Jesucristo e incluye a justos e injustos. El desarrollo de la doctrina acentuaría la esperanza para los creyentes y la terrible suerte de los incrédulos después de su resurrección. El apóstol Pablo fue juzgado por causa de su énfasis sobre esta doctrina. Y la última doctrina de la cual aquí el autor anima a sus lectores de salir entre ellas es la doctrina del juicio eterno. Esta doctrina estaba incluida con la resurrección cuando el apóstol Pablo predicó a los atenienses en el capítulo 17 de Hechos. Y según Pablo, el mundo será juzgado por Cristo, quien fue levantado de los muertos. Las doctrinas de la resurrección y el juicio eterno deben servir como de estímulo a todo creyente para que sea dirigido por Cristo en todas sus actuaciones. Todo hombre debe vivir tomando en cuenta la resurrección y el juicio eterno que han de venir. Pero todas estas son las seis doctrinas básicas de la fe cristiana y cada una es aceptable y debe ser anunciada, sí, pero los hebreos habían depositado estas enseñanzas en sus corazones desde que las oyeron y no obstante continuaban en ellas. El autor de la epístola reconoció la necesidad de pasar como si fuera de la primaria a la secundaria en la experiencia cristiana, si el cristiano ha de ser un cristiano victorioso. Por eso es que él anima, vamos adelante a la perfección, dice el autor. Aquí, él tiene el deseo de llevar sus lectores a un plano más elevado de inteligencia y comprensión cristiana. Su éxito depende de Dios, como él mismo lo dice. Él dice en el verso 3, y esto haremos si Dios en verdad lo permite. La forma plural que él usa cuando él hace referencia a la palabra haremos es una forma literaria. Esto no implica aquí que hay varios autores de esta epístola. Dios tendría que capacitar al autor para exponer las enseñanzas nuevas y tendría que abrir las mentes de los lectores para poder comprenderlas. Se puede imaginar aquí que el autor estaba pidiendo sabiduría de Dios para seguir con su propósito. Es lamentable que muchos hoy en día hayan olvidado la enseñanza de Santiago 1:5, que dice, si alguno de vosotros tiene falta de sabiduría, pídala a Dios, el cual da a todos abundantemente y sin reproche, y le será dada. Después de hacer todo esto, el autor entonces da una palabra de advertencia contra la apostasía. Esta palabra de advertencia la encontramos en el capítulo 6, verso 4 hasta el verso 8. Así dice el autor, porque es imposible que los que una vez fueron iluminados y gustaron del don celestial y fueron hechos partícipes del Espíritu Santo, y asimismo gustaron de la buena palabra de Dios y los poderes del siglo venidero, y recayeron, sean otra vez renovados para arrepentimiento, crucificando de nuevo para sí mismos al Hijo de Dios y exponiéndole a vituperio. Porque la tierra que bebe la lluvia, que muchas veces cae sobre ella, y produce hierba provechosa a aquellos por las cuales es labrada, recibe bendición de Dios. Pero la que produce espinos y abrojos es reprobada. Está próxima a ser maldecida, y su fin es el ser quemada. Esta porción siguiente incluye el cuadro de unos hebreos que habían hecho una profesión de fe en Cristo y que más tarde cayeron en el pecado. Estos profesaban a Cristo, pero no confiaban en Cristo. Eran profesantes de la fe cristiana, pero no eran poseedores de ella. Fijémonos muy bien en cómo el autor describe esto en el verso 4. Dice el autor, fueron iluminados y gustaron del don celestial, y fueron hechos partícipes del Espíritu Santo. Luego agrega en el versículo 5, gustaron de la buena palabra de Dios y los poderes del siglo venidero. Pero luego dice el verso 6 que recayeron. Cada frase del autor en esta sección hace énfasis en la manera en que Dios había bendecido a su pueblo. No hay ninguna frase aquí que pueda interpretarse como una referencia a los cristianos, Antes, cada frase describe a los hebreos, al caso de los judíos de la antigua dispensación. Los judíos fueron iluminados de una manera física por la nube y el fuego, y esto fue por mano de Dios en el desierto, y más tarde fueron iluminados en una manera espiritual por los profetas. Ellos gustaron del don celestial a través del maná en el desierto y por la libertad que lograron de sus enemigos. Ellos fueron hechos partícipes del Espíritu Santo cuando el Espíritu Santo les acompañaba en el desierto. Y gustaron de la buena palabra de Dios en el sentido de que les fue confiada la palabra de Dios, como dice Romanos 3:2. Y gustaron también los poderes del siglo venidero, porque experimentaron los milagros divinos a través de su historia. Todos estos milagros son los fenómenos de la edad del milenio. Se ve entonces de todo esto que estos versículos aquí se pueden aplicar a los hebreos cuando estos peregrinaron de Egipto hacia Canaán. Nehemías recalca muchas de las mismas experiencias cuando él describe las bendiciones divinas sobre Israel en Nehemías capítulo 9, verso 19 y verso 20. Él dice así, que la columna de nube no se apartó de ellos de día para guiarlos por el camino, ni de noche la columna de fuego para alumbrarles el camino por el cual habían de ir. Y enviaste tu buen espíritu para enseñarles y no retraíste tu maná de su boca, y agua les diste para su sed. Esto nos demuestra que los hebreos eran los recipientes de muchas bendiciones, pero muchos de ellos desobedecieron a Dios, y así se perdieron. Hay hombres el día de hoy que se encuentran en la misma posición que los hebreos. Son iluminados, sí, mas no regenerados. Su naturaleza vieja no ha sido vencida por el Señor Jesucristo. Tales personas pueden llegar al último paso hacia la conversión sin experimentar realmente un verdadero cambio de corazón. Pueden conocer la doctrina evangélica, pero no pueden experimentar su poder. Disfrutan, pues, de una religión muerta, porque es de la mente, es una religión intelectual y no del corazón, es decir, espiritual. Es imposible, dice el autor a los hebreos, que estas personas, después de haber recibido estos beneficios y recayeron, sean otra vez renovados para arrepentimiento, crucificando de nuevo para ellos mismos al Hijo de Dios y exponiéndole a vituperio. En otras palabras, cuando el hombre conoce la verdad y rechaza cada intento del amor de Dios y cada exhortación del Espíritu Santo, él apaga la luz que tiene, crucifica de nuevo a Jesucristo y trae sobre el Señor la blasfemia del pueblo. Esta es una verdadera descripción de un hipócrita. Los hebreos del primer siglo estaban en el peligro de ser juzgados. Estaban cerca de la salvación por el conocimiento de la verdad, pero todavía lejos de ella a causa de su incredulidad. Nada menos que el rendimiento completo de la voluntad humana a la vida y poder de Jesucristo puede traer las evidencias verdaderas de la salvación eterna.
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deporte exige disciplina para estar 100% aptos para la competencia. Correr muchos kilómetros, levantar pesas, abdominales y mucho más. De la misma manera, crecer en nuestra relación con Dios exige una rigurosa disciplina espiritual. El escritor a los Hebreos dijo: "Pero el alimento sólido es para los que han alcanzado madurez, para los que por el uso tienen los sentidos ejercitados en el discernimiento del bien y del mal". También el apóstol Pablo escribió: "Ejercítate para la piedad". Para una vida espiritual próspera, es necesario establecer una vida disciplinada en el estudio de la palabra de Dios, una vida de oración y una continua obediencia de las Escrituras.

0: Esta es la hora en RRI. Son las 23 horas. 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
1: 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Hoy es martes 18 de agosto. 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Así que le animo a aprovechar lo que vamos a compartir hoy y todos los días, la lectura de la Biblia a las 0 horas y también a las 3:30 de la tarde. Además, toda la semana procuramos memorizar un texto de la palabra de Dios para que nos ayude a meditar. Por ejemplo, en estos días estamos memorizando en Isaías capítulo 26, hablando de la paz. Memorizar la Escritura permite que el Espíritu Santo obre en nuestra vida y nos guíe siempre en el Señor. 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

En estos días, Dios nos está permitiendo memorizar una porción de las Escrituras. Es un texto que muchos de nosotros usamos para dedicar a un hermano o algún amigo una porción de las Escrituras de manera muy especial. Isaías capítulo 26 y el verso 3. Esto es lo que la Biblia dice. Tú guardarás en completa paz a aquel cuyo pensamiento en ti persevera, porque en ti ha confiado. El texto nos enseña que para Dios sí es posible dar paz completa a nuestro corazón. Eso afirma las Escrituras. Las medicinas jamás

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0: En nuestro viaje por la Ruta 66 llegamos a Illinois y nos encontramos con Fanks Grove, una zona de grandes arboledas reconocidas como Monumento Natural Nacional, de cuyos arces se extrae la savia con la que se produce el sirope, por lo que a Fanks Grove se la conoce como el hogar del sirope de arce. Estas ciudades comenzaron a proliferar con todo tipo de negocios para atender a los numerosos viajeros de la carretera y que en la actualidad conservan orgullosos la herencia relacionada con la vieja Ruta 66. Querido amigo, querida amiga, con esta curiosidad te damos la bienvenida a nuestra Ruta 66, un programa original del profesor de Biblia Luis Ayao, producido por Radio Encuentro, Radio Transmundial en España. Un espacio que ha sido traducido por Mateus Rodríguez y presentado y adaptado por el profesor de Biblia y comunicador Fernando Díaz Sarmiento. Este es un auténtico oasis donde encontramos agua y alimento para nuestra sed interior y nuestra hambre espiritual. Y en clave de naturaleza tenemos el asunto del episodio de hoy: el retoño brotará, la ecología vencerá. Es el tema de nuestro estudio sobre los capítulos 11 y 12 del libro del profeta Isaías. Únete a este viaje con nosotros por el libro de los libros, la palabra de Dios.
2: Hoy en nuestra Ruta 66 nos acercamos a los capítulos 11 y 12 de Isaías y hablaremos de un retoño que brotará. La ecología vencerá. Llegando al capítulo 11, encontraremos en la Nueva Versión Internacional lo siguiente: del tronco de Isaí brotará un retoño. Recordemos bien lo que está pasando aquí. Leyendo lo que ocurre un poquito antes, en el capítulo 10, Asiria es comparada con un bosque poderoso. El versículo 33 del capítulo 10 dice lo siguiente: «Mirad, el Señor Todopoderoso, desgaja las ramas con fuerza increíble. Los árboles más altos son tallados, los más elevados son abatidos». La idea que involucra tanto a Siria como a Israel es la de la altivez comparada a un árbol, a una especie de tronco vegetal fuerte. Y en este momento la ira de Dios cae sobre Israel y después afectará también a Siria. ¿Qué pasará en esta devastación de la vegetación descrita aquí metafóricamente? De repente, en medio de esta, digamos, deforestación metafórica, volvemos al inicio del capítulo 11. Del tronco de Isaí brotará un retoño, un vástago nacerá de sus raíces. Aunque el trono de David está bajo peligro, aunque las cosas estén ahí, digamos, peligrosamente previstas, después de esa destrucción, de ese corte de árboles, el tronco de Isaí mantiene sus raíces y no fue destruido. Así que lo que nos dice el texto es que este retoño brotará. Este pequeño brote verde surgirá. ¿Y qué va a pasar? Dice el texto en el versículo 2 que el Espíritu del Señor reposará sobre él. Espíritu de sabiduría y de entendimiento, Espíritu de consejo y de poder, Espíritu de conocimiento y de temor del Señor. Lo mismo vemos prometido en el capítulo 7, también en el capítulo 9 y ahora en el capítulo 11. Una vez más tenemos la expectativa mesiánica. Y aquí claramente sobre este retoño que brotará, estará el Espíritu Santo con sabiduría y entendimiento, consejo y poder, y él será inspirado en el temor del Señor. Esta promesa de futuro es una promesa marcada por la justicia y por la rectitud. Dice el texto a continuación: él se deleitará en el temor del Señor, no juzgará según las apariencias, ni decidirá por lo que oiga decir, sino que juzgará con justicia a los desvalidos y dará un fallo justo en favor de los pobres de la tierra. Destruirá la tierra con la vara de su boca. Matará al malvado con el aliento de sus labios. La justicia será el cinto de sus lomos, y la fidelidad el ceñidor de su cintura. En medio de esa dificultad de la promesa de juicio sobre tanta maldad e injusticia, la esperanza es renovada. Se retoma con el anuncio de la profecía mesiánica acerca de que cuando llegue el día del reinado del Mesías, entonces sí que la rectitud, la fidelidad y la justicia ciertamente saldrán vencedoras. Mi querido oyente, tal vez puedes muchas veces quedarte enfadado y molesto, creyendo que quizás muchas cosas no tengan solución. Pero Dios nos dice que al final seguramente la justicia triunfará, y no podemos perder eso de vista. Muchas personas piensan que el mal, la injusticia, integra la realidad, que eso es parte de la esencia de nuestro mundo. Pero la Biblia dice todo lo contrario, dice que no, que eso es un elemento extraño que entró en la historia y que se debe ver así y ser combatido porque un día finalmente la justicia y la rectitud han de triunfar conforme a la expectativa mesiánica del capítulo 11 de Isaías. Ahora lo que es interesante es seguir adelante después de esa promesa y ver que surge la renovación tras esa deforestación figurada que aparece aquí. Llegando al versículo 6, escucharemos cosas muy interesantes. El lobo vivirá con el cordero. El leopardo se echará con el cabrito. Y juntos andarán el ternero y el cachorro de león. Y un niño pequeño los guiará. La vaca pastará con la osa. Sus crías se echarán juntas. Y el león comerá paja como el buey. Jugará el niño de pecho junto a la cueva de la cobra. Y el recién destetado meterá la mano en el nido de la víbora. No harán ningún daño ni estrago en todo mi monte santo, porque rebosará la tierra con el conocimiento del Señor, como rebosa el mar con las aguas. Cuando el retoño de Isaí, cuando ese renuevo brote, fíjate bien, la ecología vencerá. ¡Qué cosa más interesante! Aquí parece que todas las diferencias brutales del reino animal son claramente anuladas. El lobo viviendo con el cordero. Eso no se ve ni en los cuentos de hadas. Fíjate, el leopardo conviviendo con el cabrito. El león con el becerro juntos, lado a lado. Y un niño cuidándoles. De repente el león se vuelve vegetariano y ya no le apetece un buen asado. ¡Qué cosa tan diferente y curiosa! El niño jugando con una serpiente que no es de juguete. Es claramente sorprendente. La discusión de los estudiosos es acerca de saber si esto era de hecho literal o si se trata más bien de una figura de la armonía y de la justicia que habrá en el triunfo de la era mesiánica. Algunos estudiosos, algunos eruditos, creen que sí habrá un cambio en la estructura del propio mundo y el orden ecológico, que será absolutamente modificado. Recordando lo que nos dice Romanos acerca de que la creación aguarda con expectativa la manifestación de los hijos de Dios. ¿Será que esto se convertirá en algo literal? ¿O se trata simplemente de figuras del lenguaje destacando o apuntando a la justicia? Vamos a dejar esta cuestión, digamos, en abierto para que cada oyente investigue y piense profundamente sobre este principio, sobre esto que estamos comentando. Sea como fuere, eso será especial y extraordinario. Y esto que vemos en la era mesiánica, que ya aparece en el capítulo 9, es reforzado claramente aquí. Al revés de Israel, que busca a las naciones de manera vana para ir detrás de sus ídolos falsos, en la era del triunfo del retoño de Isaí, las cosas serán invertidas. Serán cambiadas totalmente. Las naciones buscarán la gran verdad de Dios. Buscarán aquello que sale de Isaí, del trono de David, del Mesías de la tierra de Judá. En aquel día se alzará la raíz de Isaí como estandarte de los pueblos. Hacia él correrán las naciones y glorioso será el lugar donde repose. En aquel día el Señor volverá a extender su mano para recuperar al remanente de su pueblo, a los que hayan quedado en Asiria, en Egipto, Patros y Cus, en Elam, Sinar y Hamat, y en las regiones más remotas. Una vez más se refuerza la idea de restauración del pueblo y que los gentiles también buscarán la misma verdad, pues la tierra se llenará del conocimiento del Señor, como las aguas cubren el mar. De hecho, cuando Dios escoge a la nación de Israel, cuando hace el pacto con Abraham en el Génesis, la finalidad última es que esta nación sea una bendición para las demás naciones de la tierra. Y en esta descripción maravillosa, casi lírica, y podríamos decir paradisíaca del tiempo futuro, podemos observar en el capítulo 11 lo siguiente en los versículos 15 y 16. Secará el Señor el golfo del mar de Egipto, pasará su mano sobre el río Éufrates y lanzará un viento ardiente. Fíjate que aquí surge un paralelismo con la victoria que se describe en los capítulos 12 al 15 de Éxodo. Lo dividirá en 7 arroyos para que lo puedan cruzar en sandalias. Para el remanente de su pueblo, para los que hayan quedado de Asiria, habrá un camino, como lo hubo para Israel cuando salió de Egipto. La restauración, que parece tener una referencia a lo que pasó en la historia, pero que también apunta a la era mesiánica de la intervención divina en el futuro, tiene base en la acción de Dios en la historia, y ciertamente es una esperanza para el futuro. Llegando al capítulo 12, ante esta realidad, ¿qué nos queda? Solo nos queda agradecer, alabar y bendecir a Dios, porque el capítulo 12 es una especie de desenlace de lo que empezó en el primer capítulo y que termina aquí. Así que ante esa expectativa maravillosa de la victoria del renuevo de Isaí que brotará, donde al menos figurativamente la ecología vencerá, dice el texto lo siguiente: en aquel día dirás, Señor, yo te alabaré aunque te hayas enojado conmigo. Tu ira se ha calmado y me has dado consuelo. Dios es mi salvación. Confiaré en Él y no temeré. El Señor es mi fuerza. El Señor es mi canción. Él es mi salvación. Con alegría sacaréis aguas de las fuentes de salvación. Celebremos que la salvación va a llegar. Dios seguramente triunfará con el bien. En aquel día se dirá, alabad al Señor, invocad su nombre. Dad a conocer entre los pueblos sus obras. Proclamad la grandeza de su nombre. Cantad salmos al Señor, porque ha hecho maravillas. Que esto se dé a conocer en toda la tierra. Canta y grita de alegría, habitante de Sion, realmente es grande en medio de ti, el Santo de Israel. A pesar de todas las catástrofes y sufrimientos, el renuevo de Isaí brotará, y al brotar traerá el triunfo y la victoria del bien sobre el mal. Y ciertamente traerá el reino de Dios, el reino del Señor que para siempre se establecerá, y ciertamente prosperará. Alabado sea el Señor por su victoria.

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0: Ahora seguimos con nuestro viaje por la Biblia. Seguimos recorriendo nuestra Ruta 66 y llega ahora el tiempo tan característico de preguntas y respuestas. Esta vez sobre los capítulos 11 y 12 del libro del profeta Isaías. Envíanos tus sugerencias, tus preguntas, tus comentarios. Lo puedes hacer por escrito o bien a través de un mensaje de voz al WhatsApp 601 20 32 65 con el prefijo más 34 desde fuera de España. También tenemos disponible un correo electrónico, toma nota, info@radioencuentro.net. Y empezamos preguntando sobre el primer versículo, lo primero que leemos en el capítulo 11. ¿Por qué el texto habla del tronco de Isaí? ¿Qué es ese tronco que aparece aquí en el texto?
2: Aquí, Esperanza, tenemos un retoño, un renuevo que sale del tronco, que también podemos traducir por rama. ¿Y por qué Isaí? Quizás no todos se acuerden, pero Isaí es el padre de David, de aquella familia de Belén de Judá. Así que cuando el texto habla de Isaí, en realidad es una referencia clara a David, es decir, al reino davídico, tal como podemos confirmar que Asiria destruirá el reino del norte completamente. Y después eso afectará también al sur con Babilonia. Así la promesa de Dios de la dinastía davídica sigue adelante, sigue en pie porque su retoño brotará a partir de ese tronco de Jesé, que es exactamente la referencia al padre de David.
0: Ahora, este reino del Mesías tan mencionado aquí en estos capítulos, ¿ya vino, viene o vendrá? ¿Qué esperar de este singular reino del Mesías?
2: Sé que nuestros oyentes quieren saber si la respuesta vendrá o si ya está aquí. ¿Cómo entender esto? La cuestión es un poco complicada, porque lo que pasa aquí es lo siguiente. Existe un rey en Israel, en Judá, que está vinculado a la dinastía davídica, y este reino cae y ahora estará bajo la mano de los extranjeros. Ya no hay un representante real, humano, de ese reino divino. Así que de ahí viene la promesa mesiánica. Mira, será restaurado, surgirá a partir de este retoño, el reino verdadero. Entonces, ¿qué ocurre? Este reino ya llegó. ¿Cuándo llegó? Podemos preguntarnos. Con la venida de nuestro Señor y Salvador Jesucristo. Porque Él es el Mesías y el Rey de Reyes. El Rey davídico esperado. Pero Jesús, por así decirlo, hizo su obra parcialmente. Él la hará plenamente en dos etapas. En la primera etapa de su venida, él vino y fue aquí el siervo sufridor o sufriente. Y es solamente en la segunda venida que será el rey absoluto y conquistador, aquel que traerá la justicia plena, la justicia total. Así que en un sentido el reino ya vino. En realidad el reino empieza dentro de cada uno de nosotros cuando Dios empieza a reinar en nuestra vida y se cumplirá plenamente en la segunda venida del Señor Jesucristo. Eso es lo que anhelamos y esperamos confiadamente.
0: Muy bien, de acuerdo. Pero ahora vamos a entender un punto por el que pasamos un poquito rápido. ¿Es posible que lo del versículo 6 del capítulo 11 sea un cumplimiento literal? ¿Hemos de esperar que pase tal cual, que haya un cambio tan radical de hábito en los animales? ¿Habrá realmente tal cambio en la naturaleza?
2: Esperanza, yo sabía que no iba a escapar de este comentario, que de hecho llama poderosamente nuestra atención. Mira, lo que pasa aquí es lo siguiente. Hay un grupo de estudiosos que entienden que cuando Jesús regrese, antes de irnos a la eternidad, Él inaugurará un reino de Dios aquí en la tierra, y todo el mundo pasará por una gran transformación. Será un reino milenario, un milenio aquí en la Tierra. Y en ese cambio completo de las cosas, ellos entienden que esa redención de Cristo afectará también a la naturaleza, con lo que por eso los animales cambiarán de comportamiento, porque la muerte ya no existirá tal como la conocemos hoy. Así que habrá una especie de paz literal en la opinión de estas personas. Pero digamos que la mayoría de los estudiosos no cree que eso sea literal. Ellos creen más bien que ese lenguaje utilizado aquí fue usado como metáfora, porque esas, digamos, polarizaciones, esa oposición entre lobo y cordero, becerro y león, ya es conocida. Y cuando el texto habla de esos animales, en realidad simplemente sirve como un lenguaje metafórico para hablar de la paz y de la armonía mundial. En realidad, Esperanza, no tenemos cómo saberlo con total seguridad, porque depende más bien de la interpretación del que lee el texto. Seguramente podemos esperar la paz y armonía universal, y veremos si esos animales vendrán en el formato esperado o si habrá una gran modificación. Eso todavía es un misterio que ni un paseo por el zoológico resolverá completamente.
0: Luego nos vamos de safari, ¿a que sí? Bueno, ahora, hablando de interpretación del texto, los versículos 11 y 12 del capítulo 11 hablan de la reunión de los exiliados de Judá. ¿Cuándo tuvo lugar eso?
2: Mira, Esperanza, encontraremos aquí en estos textos la expectativa de esta restauración de Israel y de Judá, que están exiliados. El versículo 12 habla acerca de reunir los exiliados de Israel y el pueblo disperso de Judá en la segunda línea. Y dice que cuando Dios haga eso, Él hará de la misma manera que hizo en Egipto. Él secó el golfo del Mar Rojo. Así el fuerte viento barrerá con la mano el Éufrates. Muchos entienden esto como una referencia a los que volvieron después de la destrucción de Asiria y volvieron a regresar al Reino del Norte, o también podría referirse a Judá tras su regreso de Babilonia, cuando los persas se hicieron con el poder en aquella región. Pero de nuevo aquí tenemos la dificultad para precisar el tiempo. Algunos entienden que ese regreso de Israel es una cosa que está pasando ahora, de manera reciente, pues hasta el siglo XX la nación de Israel nunca dejó de ser dominada por los extranjeros. Solamente a partir del año 1948 es cuando volvió a surgir oficialmente el Estado de Israel, ya en el escenario, podríamos decir, contemporáneo. Así que es posible que esa sea una referencia a lo que pasó en aquel tiempo, pero tal como con otras profecías semejantes, puede que sea una referencia a lo que pasará en el futuro, porque sea como fuere, el escenario de la instauración del reino del Mesías parece indicar que Israel tiene un papel importante y significativo. Aunque no sea quizás tan expresivo y significativo como algunos desean, sin lugar a dudas hay un papel relevante al que parece que todos los textos caminan en la dirección de demostrarlo de una manera clara y evidente.
0: Muy bien, Fernando, de acuerdo. Ya me siento como un crack, una experta en profecías. Bueno, pues para vosotros que nos estáis escuchando atentamente, deciros que viene la aplicación de hoy en nuestra Ruta 66. Vamos a escucharla.
2: Hoy en nuestra Ruta 66 hemos abordado los capítulos 11 y 12 de Isaías, hablando acerca del retoño que brotará. La ecología vencerá. Has visto que la obra de restauración de Dios alcanza a un individuo y también a todo el mundo, más allá de los exiliados y de la nación de Israel. Y lo que es bastante, podríamos decir, bonito de ver en este texto, que de hecho está marcado por un gran cántico de alabanza y acción de gracias, es que la obra de Dios nunca es a medias. Tenlo claro. A veces pensamos, bueno, Dios ayudará a mi vida. Ciertamente me ayudará. Pero a lo mejor Él arreglará este problema y ajustará otras cosas aquí y allí, mientras otras las dejará porque no tienen solución. Mi querido oyente, la gran verdad es que descubrimos que Dios puede tardar algo de tiempo, pero actúa de manera plena y completa, de manera total en nuestra vida. La gran lección está muy clara. Recuérdalo bien. La restauración, la obra total de Dios, será completa. Confía en Él.

0: Así es, llegamos al final de otro episodio de nuestra Ruta 66. Te esperamos en esta misma emisora y a esta misma hora, no te lo pierdas. 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Comparte con nosotros a través de un mensaje escrito o un mensaje de voz tus comentarios o tus impresiones del programa. Hazlo en el WhatsApp 601 20 32 65 con el prefijo más 34 desde fuera de España, o también en el correo electrónico info@radioencuentro.net. Conocer tus impresiones, saber desde cuándo, desde dónde y desde qué medio nos escuchas es muy importante para nosotros. 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Y solamente ya decirte que en los mandos técnicos estuvo Andrés Ocampo y que te acompaño desde estos micrófonos Esperanza Suárez. Contamos contigo en nuestra próxima y particular Ruta 66, un camino abierto a la esperanza, un encuentro con el autor de la vida.
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0: Esta es la hora en RRI.
1: Son las 23 horas, 30 minutos.
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3: ¿La sumisión le impide a la esposa tomar decisiones dentro del hogar? Cindy le asegura que no es así.
4: Ser sumisa no implica no tomar decisiones. Significa que toma decisiones bajo la autoridad de su esposo y toma decisiones con respeto.
3: Esto es Vida en Familia Hoy. Nuestro anfitrión es Denis Reini y yo soy Roberto Lepin. En todo matrimonio, el esposo debe amar y liderar. La esposa debe someterse y respetar. Hoy hablaremos sobre cómo debe funcionar esta estructura y sobre cómo no debe funcionar en su matrimonio. Permanezca en sintonía. Denis, ¿tenemos el promocional listo para esa nueva conferencia que quieres hacer? ¿Te gustaría saber de qué estoy hablando, Denis?
5: ¿Te refieres a la conferencia?
3: Sí, a la conferencia sobre la sumisión que deseas hacer, ¿recuerdas? Un gran evento en el que les hablarás a las mujeres sobre la sumisión.
5: No me digas que seguirás diciéndole eso a nuestra audiencia, ¿eh?
3: Bueno, Denis, nuestro equipo ya está trabajando en los preparativos, te cuento.
5: A nuestra audiencia, mira, Roberto, le gusta reír. Creo que ese podría ser uno de los promocionales más innovadores y graciosos que hemos transmitido al aire, Roberto. Me parece que nuestros oyentes pueden aguantarlo.
3: ¿Te parece?
5: Claro, claro, pero quiero que sepan que esto es una broma al 100%. Cindy Easley nos acompaña en el programa de hoy. Cindy, se trata de una broma, ¿verdad?
4: Sí, es una broma.
3: Bueno, podría simplemente decirles a todos nuestros amigos que son administradores de las emisoras que están a punto de escuchar lo que tenemos preparado y se van a preguntar qué se está transmitiendo por nuestra estación. Bueno, sepan que es una broma y no va a durar mucho tiempo.
5: Bueno, Roberto, hubiera sido mejor jugar la broma durante el Día de los Inocentes.
3: Bueno, Denis, esta es la idea que surgió en la creatividad de nuestro equipo para esta magna conferencia.
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5: ¿Qué te parece, Cindy? ¿Crees que nos va a ir bien con esta conferencia?
4: Creo que es la fantasía de cualquier varón.
5: Sabes, como varones no seríamos muy buenos si se nos permitiera vivir de esa manera.
3: Estoy seguro que sí, Denis.
5: Bueno, no seríamos buenos para nada.
3: Sería una barbaridad, diría yo.
5: De hecho, creo que esa es la razón por la que Dios estableció el matrimonio de la forma en que lo hizo. Es decir, que llamó a los varones a morir a sí mismos y amar, servir, liderar y sacrificarse a favor de sus esposas.
3: Ajá.
5: Y él llamó a las esposas para que respeten a sus esposos imperfectos y para que en última instancia se sometan a ellos. Aprecio mucho, Cindy, que te hayas dedicado a enseñar acerca de este tema de la sumisión, porque considero que este tema tiene que abordarse de frente, como tú lo haces todo el tiempo. Y lo que más interesante me ha parecido es que sacaste muchas preguntas de personas reales que se te acercan en nuestras conferencias matrimoniales donde compartes tus charlas. ¿No es cierto, Cindy?
9: Exactamente. Estas mujeres me cuentan alguna situación de lo que pasa en su matrimonio. Varias están casadas con no creyentes. He conocido esposas que ganan más dinero que sus esposos. Y eso les causa muchos conflictos, porque no podían descifrar cómo llevar a cabo los roles de cabeza ayuda mientras ella era la que ganaba el pan. He conocido mujeres que estaban en posiciones de poder en lugar de trabajo y les gustaba la idea de permitir que sus esposos lideren el hogar, pero no sabían cómo entregar la posición de liderazgo que asumieron cuando comenzaron su matrimonio.
10: Son preguntas muy difíciles de contestar, ¿verdad?
9: Así es. Esas son las preguntas que no podía responder por mi cuenta. Por eso acudí a otras mujeres que atravesaban por situaciones similares y les pregunté, ¿cómo se expresa la sumisión en su hogar? ¿Cómo han manejado esta circunstancia? Cuéntenme de su proceso. Y básicamente, así pude compilar mi material.
10: Una de esas situaciones es el difícil escenario en que una esposa está casada con un hombre que viaja mucho, por ejemplo, ya sea que está en el ejército o fue enviado a alguna misión o tiene que viajar por su trabajo. Entonces, la mujer se convierte en la cabeza del hogar mientras su esposo está lejos, pero cuando él regresa, de repente, ella tiene que aplastar un interruptor para ajustarse a un nuevo escenario. Y, de hecho, durante una ocasión, sé que Michael, por ejemplo, ha viajado a Israel. Una vez se fue por 2 semanas seguidas y en esos casos el hogar tiene que seguir funcionando y alguien debe tomar las decisiones. Tú asumes la responsabilidad y lo haces, ¿verdad, Cindy?
9: Por supuesto. Y ser sumisa no implica no tomar decisiones. Significa que toma decisiones bajo la autoridad de su esposo y toma decisiones con respeto. Al compilar el material, tuve la oportunidad de estudiar la situación de las familias de los militares. Cuando Michael era pastor en la Iglesia Bíblica Emanuel, estábamos llenos de familias de militares. Pude ver cómo estas mujeres trataban de hacer malabares con sus roles y era muy difícil. Algunas de ellas tenían esposos que viajaban 200 días por año.
5: ¿200 días por año? Una situación muy dura para una esposa.
9: Por supuesto. Así que hablé con un par de mujeres que respeto mucho y les pregunté, ¿cómo pudieron hacerlo con su esposo fuera de casa casi todo un año? ¿Qué fue lo que les llevó al punto en que se encuentran ahora? Y una mujer específicamente habló acerca de la autoridad sobre sus hijos. Cuando su esposo, un militar de alto rango, viajaba durante 2 o 3 semanas y luego regresaba a casa, él trataba de tomar el liderazgo inmediatamente, como debe ser, pero dependía de ella el éxito de que su esposo retomara su liderazgo. Ella podía hacer que él fracase o podía levantarlo y apoyar su liderazgo frente a sus hijos.
10: ¿Puedes darnos un ejemplo, por favor, Cindy?
9: Claro. Esta mujer me contó que había veces en que él se iba y durante 2 o 3 o quizá 4 semanas, y durante ese tiempo podían pasar muchas cosas, porque una familia no se queda estática, es dinámica. Así que a veces este esposo llegaba y no tenía la información adecuada para liderar. Por lo tanto, sin que los hijos estén presentes, ella tenía que actualizarlo y explicarle, a ver, deja que te explique algunas cosas que pasaron mientras estabas fuera, para que tengas una mejor perspectiva.
10: Diría un poco de contexto.
9: Correcto. Un poco de contexto y una mejor habilidad para lidiar con el hijo o para abordar un problema con la hija. Eso fue muy útil. Otra mujer me contó que su esposo, que era aviador de la Marina, viajaba largos periodos de tiempo, quizás por 6 meses, pero su esposa hacía cosas para asegurarse de que el papá estuviera involucrado con sus pequeños hijos, a pesar de que no estaba ahí. Por ejemplo, grababa un video de algo que sus hijos hacían y luego les decía que le hablaran a papá en el video y se lo enviaban por correo. Ella siempre involucró a papá. Además, ambas mujeres descubrieron que era mejor hablar sobre posibles problemas que podían surgir, para que cuando papá se haya ido y así pudieran decir con toda convicción, papá y yo pensamos. De esta manera, papá seguía siendo el líder y la autoridad en el hogar, a pesar de que físicamente no estaba presente en ese momento.
5: Eso realmente me gusta, porque esa es una mujer sabia que levanta a su esposo hacia la victoria. Y también me gusta lo que dijiste sobre cómo el esposo regresa después de haber estado ausente, ya sea en un viaje de negocios por una semana o en una misión militar por varios meses. Es un hombre sabio el que no salta de inmediato para tomar el poder y comenzar a tomar decisiones sin esa palabra que Roberto mencionó, contexto.
10: Bueno, y cuando la esposa nos da una pista, puesto que sabe cuál es el contexto de las cosas que sucedieron en su ausencia, nos permite liderar bien, liderar efectivamente sin tropezar, sin tener que volver donde el hijo para decirle, ¿me perdonas? No sabía toda la historia y no debía haber dicho esto o aquello. Es un acto de sabiduría cuando un esposo dice, muy bien, estoy aquí, estoy listo para volver a asumir mi rol. Ayúdenme a saber cuál es la mejor velocidad.
5: Bueno, me gustaría ir un poco más allá, Cindy. Sé que hay una gran cantidad de esposas que escuchan nuestro programa y que dicen, ¿cómo puedo someterme a un esposo que no lidera? ¿Qué hago cuando él no toma una decisión? ¿No quiere agarrar el timón espiritual del barco?
10: Y no solo el timón espiritual, Dennis. Uh-huh. Ahora una mujer puede preguntarse, ¿qué hago si las cuentas se están acumulando? Mi esposo las ignora. Nos viven llamando para cobrar las deudas.
9: Bueno, en primer lugar, cuando una mujer dice que su esposo no lidera, lo primero que quiero hacer es decirle, muy bien, mírese a usted misma y evalúe si hay algo que esté haciendo usted que causa que él no quiera liderar. A lo mejor él ha querido liderar, pero cuando trató de tomar decisiones a inicio de su matrimonio, ella no estuvo de acuerdo. Y en lugar de tratar el problema, simplemente tomó las riendas. No conozco a ningún hombre en el planeta que después de un tiempo no diga, está bien, lidera tú.
5: Y ellos no lucharán por el bastón de liderazgo.
9: Así es. Entonces tiene que evaluarse primero a sí misma. Y luego, en segundo lugar, hay que analizar la forma en la que ella trata con su esposo. Podemos decir, cariño, hay que pagar las cuentas. ¿Te gustaría que yo lo haga? A veces pensamos que nuestros roles de cabeza y ayuda vienen con tareas asignadas para cada uno de ellos. Los varones cortan el césped, pagan las cuentas, las mujeres cocinan, limpian la casa, y en nuestro matrimonio no es así. Nos hemos dado cuenta de que en la relación de cabeza y ayuda hay espacio para que sigamos haciendo aquello para lo cual somos buenos y dejemos de hacer aquello para lo cual no somos buenos.
10: Estamos llegando al final del programa de hoy. Ahora, Cindy, queremos pedirte una vez más que nos acompañes en el siguiente programa para continuar hablando de los roles dentro del matrimonio y también para abordar un tema difícil, la sumisión en medio del abuso. ¿Qué hacer cuando una mujer es abusada física o emocionalmente por su esposo?
9: Será un placer acompañarlos en el siguiente programa.
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Muy buen día, queridos amigos y hermanos en Cristo. Saludos. Hoy miércoles 19 de agosto. Comenzamos este nuevo día bajo la dirección del Señor, reconociendo su bondad y misericordia. Y comenzamos el día buscando también ser muy productivos y hacer la voluntad de nuestro Padre Celestial. Leemos una porción de las Escrituras en el Salmo 51 para comenzar este día. Desde el verso 1 dice: Ten piedad de mí, oh Dios, conforme a tu misericordia. Conforme a la multitud de tus piedades, borra mis rebeliones. Lávame más y más de mi maldad y límpiame de mi pecado. Porque yo reconozco mis rebeliones y mi pecado está siempre delante de mí. Contra ti solo he pecado y he hecho lo malo delante de tus ojos, para que seas reconocido justo en tu palabra y tenido por puro en tu juicio. He aquí, en maldad he sido formado y en pecado me concibió mi madre. Este salmo es muy conocido por muchos de nosotros. Trata del arrepentimiento del rey David, quien por mucho tiempo había convivido con el pecado, pero finalmente se arrepintió y Dios le perdonó. Vamos a iniciar este día orando. Nuestro Padre Celestial, te damos gracias por este nuevo día que nos has concedido en tu gracia y misericordia. Gracias porque nos permites ver la luz de este día y también nos permites conocer más de tu voluntad a través de tus santas escrituras. Te pido, Dios, que bendigas todo lo que hoy vamos a compartir por medio de la radio y que muchos conozcan a Cristo. Dejamos todo en tus manos y oramos en el nombre de nuestro Señor Jesús. Amén.

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Continuamos con la memorización de la palabra de Dios en el libro de Isaías, en el capítulo 26 y el versículo 3. Aunque el texto es bastante corto, sin embargo aprendemos mucho acerca de la paz de Dios. Dice este versículo así: Tú guardarás en completa paz a aquel cuyo pensamiento en ti persevera, porque en ti ha confiado. Solo Dios puede dar la paz verdadera, no un sentimiento temporal, sino una forma de vida que está fundamentada en el texto bíblico, en los pensamientos y en los planes de Dios. Que nuestra vida y pensamientos permanezcan.

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1: Seguimos escuchando la palabra de Dios. La lectura de hoy se encuentra en Primero de Reyes, capítulos 18 y 19.
2: Capítulo 18. Pasados muchos días, vino palabra de Jehová a Elías en el tercer año, diciendo: Ve, muéstrate a Acab, y yo haré llover sobre la faz de la tierra. Fue pues Elías a mostrarse a Acab, y el hambre era grave en Samaria. Y Acab llamó a Abdías, su mayordomo. Abdías era en gran manera temeroso de Jehová, porque cuando Jezabel destruía a los profetas de Jehová, Abdías tomó a 100 profetas y los escondió de 50 en 50 en cuevas, y los sustentó con pan y agua. Dijo pues Acab a Abdías: Ve por el país a todas las fuentes de aguas y a todos los arroyos, a ver si acaso hallaremos hierba con que conservemos la vida a los caballos y a las mulas, para que no nos quedemos sin bestias. Y dividieron entre sí el país para recorrerlo. Acab fue por un camino y Abdías fue separadamente por otro. Y yendo Abdías por el camino, se encontró con Elías. Y cuando lo reconoció, se postró sobre su rostro y dijo: ¿No eres tú mi señor Elías? Y él respondió: Yo soy. Ve, di a tu amo: Aquí está Elías. Pero él dijo: ¿En qué he pecado para que entregues a tu siervo en mano de Acab para que me mate? Vive Jehová tu Dios, que no ha habido nación ni reino a donde mi señor no haya enviado a buscarte, y todos han respondido: No está aquí. Y a reinos y a naciones él ha hecho jurar que no te han hallado. Y ahora tú dices: Ve, di a tu amo: Aquí está Elías. Acontecerá que luego que yo me haya ido, el Espíritu de Jehová te llevará donde yo no sepa, y al venir yo y dar las nuevas a Acab, al no hallarte él, me matará. Y tu siervo teme a Jehová desde su juventud. ¿No ha sido dicho a mi señor lo que hice cuando Jezabel mataba a los profetas de Jehová, que escondía 100 varones de los profetas de Jehová de 50 en 50 en cuevas y los mantuve con pan y agua? Y ahora dices tú: Ve, di a tu amo: Aquí está Elías, para que él me mate. Y le dijo Elías: Vive Jehová de los ejércitos, en cuya presencia estoy, que hoy me mostraré a él. Entonces Abdías fue a encontrarse con Acab y le dio el aviso, y Acab vino a encontrarse con Elías. Cuando Acab vio a Elías, le dijo: ¿Eres tú el que turbas a Israel? Y él respondió: Yo no he turbado a Israel, sino tú y la casa de tu padre, dejando los mandamientos de Jehová y siguiendo a los Baales. Envía pues ahora y congrégame a todo Israel en el monte Carmelo, y los 450 profetas de Baal, y los 400 profetas de Acera, que comen de la mesa de Jezabel. Entonces Acab convocó a todos los hijos de Israel, y reunió a los profetas en el monte Carmelo. Y acercándose Elías a todo el pueblo, dijo: ¿Hasta cuándo claudicaréis vosotros entre dos pensamientos? Si Jehová es Dios, seguidle, y si Baal, id en pos de él. Y el pueblo no respondió palabra. Y Elías volvió a decir al pueblo: Solo yo he quedado profeta de Jehová, más de los profetas de Baal hay 450 hombres. Dénsenos pues dos bueyes, y escojan ellos uno, y córtenlo en pedazos, y pónganlo sobre leña, pero no pongan fuego debajo. Y yo prepararé el otro buey, y lo pondré sobre leña, y ningún fuego pondré debajo. Invocad luego vosotros el nombre de vuestros dioses, y yo invocaré el nombre de Jehová. Y el Dios que respondiere por medio de fuego, ese sea Dios. Y todo el pueblo respondió diciendo: Bien dicho. Entonces Elías dijo a los profetas de Baal: Escogeos un buey y preparadlo vosotros primero, pues que sois los más, e invocad el nombre de vuestros dioses, mas no pongáis fuego debajo. Y ellos tomaron el buey que les fue dado y lo prepararon, e invocaron el nombre de Baal desde la mañana hasta el mediodía, diciendo: Baal, respóndenos. Pero no había voz ni quien respondiese. Entretanto, ellos andaban saltando cerca del altar que habían hecho. Y aconteció al mediodía que Elías se burlaba de ellos, diciendo: Gritad en alta voz, porque Dios es. Quizá está meditando, o tiene algún trabajo, o va de camino. Tal vez duerme y hay que despertarle. Y ellos clamaban a grandes voces, y se sajaban con cuchillos y con lancetas conforme a su costumbre, hasta chorrear la sangre sobre ellos. Pasó el mediodía, y ellos siguieron gritando frenéticamente hasta la hora de ofrecerse el sacrificio, pero no hubo ninguna voz, ni quien respondiese ni escuchase. Entonces dijo Elías a todo el pueblo: Acercaos a mí. Y todo el pueblo se le acercó, y él arregló el altar de Jehová que estaba arruinado. Y
3: tomando Elías 12 piedras conforme al número de las tribus de los hijos de Jacob, al cual había sido dada palabra de Jehová diciendo, Israel será tu nombre, edificó con las piedras un altar en el nombre de Jehová. Después hizo una zanja alrededor del altar en que cupieran 2 medidas de grano. Preparó luego la leña y cortó el buey en pedazos y lo puso sobre la leña. Y dijo, llenad 4 cántaros de agua y derramadla sobre el holocausto y sobre la leña. Y dijo, hacedlo otra vez. Y otra vez lo hicieron. Dijo aún, hacedlo la tercera vez. Y lo hicieron la tercera vez, de manera que el agua corría alrededor del altar y también se había llenado de agua la zanja. Cuando llegó la hora de ofrecerse el holocausto, se acercó el profeta Elías y dijo, Jehová, Dios de Abraham, de Isaac y de Israel, sea hoy manifiesto que tú eres Dios en Israel y que yo soy tu siervo y que por mandato tuyo he hecho todas estas cosas. Respóndeme, Jehová, respóndeme, para que conozca este pueblo que tú, oh Jehová, eres el Dios y que tú vuelves a ti el corazón de ellos. Entonces cayó fuego de Jehová y consumió el holocausto, la leña, las piedras y el polvo, y aún lamió el agua que estaba en la zanja. Viéndolo todo el pueblo, se postraron y dijeron, Jehová es el Dios, Jehová es el Dios. Entonces Elías les dijo, prended a los profetas de Baal para que no escape ninguno. Y ellos los prendieron, y los llevó Elías al arroyo de Sisón, y allí los degolló. Entonces Elías dijo a Acab, sube, come y bebe, porque una lluvia grande se oye. Acab subió a comer y a beber, y Elías subió a la cumbre del Carmelo, y postrándose en tierra, puso su rostro entre las rodillas, y dijo a su criado, sube ahora y mira hacia el mar. Y él subió y miró, y dijo, no hay nada. Y él le volvió a decir, vuelve 7 veces. A la 7ª vez dijo, yo veo una pequeña nube como la palma de la mano de un hombre que sube del mar. Y él dijo, ve y di a Acab, unce tu carro y desciende para que la lluvia no te ataje. Y aconteció estando en esto que los cielos se oscurecieron con nubes y viento, y hubo una gran lluvia. Y subiendo Acab, vino a Jezreel. Y la mano de Jehová estuvo sobre Elías, el cual ciñó sus lomos y corrió delante de Acab hasta llegar a Jezreel. Capítulo 19. Acab dio a Jezabel la nueva de todo lo que Elías había hecho y de cómo había matado a espada a todos los profetas. Entonces envió Jezabel a Elías un mensajero diciendo, así me hagan los dioses y aún me añadan, si mañana a estas horas yo no he puesto tu persona como la de uno de ellos. Viendo pues el peligro, se levantó y se fue para salvar su vida, y vino a Beer-Seba, que está en Judá, y dejó allí a su criado. Y él se fue por el desierto un día de camino, y vino y se sentó debajo de un enebro, y deseando morir se dijo, basta ya, oh Jehová, quítame la vida, pues no soy yo mejor que mis padres. Y echándose debajo del enebro se quedó dormido. Y he aquí luego un ángel le tocó y le dijo, levántate, come. Entonces él miró, y he aquí a su cabecera una torta cocida sobre las ascuas y una vasija de agua. Y comió y bebió y volvió a dormirse. Y volviendo el ángel de Jehová la 2ª vez, lo tocó diciendo, levántate y come, porque largo camino te resta. Se levantó pues, y comió y bebió, y fortalecido con aquella comida, caminó 40 días y 40 noches hasta Horeb, el monte de Dios. Y allí se metió en una cueva, donde pasó la noche. Y vino a él palabra de Jehová, el cual le dijo, ¿qué haces aquí, Elías? Él respondió, he sentido un vivo celo por Jehová, Dios de los ejércitos, porque los hijos de Israel han dejado tu pacto, han derribado tus altares y han matado a espada a tus profetas, y solo yo he quedado y me buscan para quitarme la vida. Él le dijo, sal fuera y ponte en el monte delante de Jehová. Y he aquí Jehová que pasaba, y un grande y poderoso viento que rompía los montes y quebraba las peñas delante de Jehová. Pero Jehová no estaba en el viento, y tras el viento un terremoto, pero Jehová no estaba en el terremoto, y tras el terremoto un fuego, pero Jehová no estaba en el fuego, y tras el fuego un silbo apacible y delicado. Y cuando lo oyó Elías, cubrió su rostro con su manto y salió y se puso a la puerta de la cueva. Y aquí vino a él una voz diciendo, ¿qué haces aquí, Elías? Él respondió, he sentido un vivo celo por Jehová, Dios de los ejércitos, porque los hijos de Israel han dejado tu pacto, han derribado tus altares y han matado a espada a tus profetas, y solo yo he quedado y me buscan para quitarme la vida. Y le dijo Jehová, Ve, vuélvete por tu camino, por el desierto de Damasco, y llegarás y ungirás a Hazael por rey de Siria. A Jehú, hijo de Nimsi, ungirás por rey sobre Israel. Y a Eliseo, hijo de Safat, de Abel-Meola, ungirás para que sea profeta en tu lugar. Y el que escapare de la espada de Hazael, Jehú lo matará. Y el que escapare de la espada de Jehú, Eliseo lo matará. Y yo haré que queden en Israel 7,000, cuyas rodillas no se doblaron ante Baal, y cuyas bocas no lo besaron. Partiendo él de allí, halló a Eliseo, hijo de Safat, que araba con 12 yuntas delante de sí, y él tenía la última. Y pasando Elías por delante de él, echó sobre él su manto. Entonces, dejando él los bueyes, vino corriendo en pos de Elías y dijo, «Te ruego que me dejes besar a mi padre y a mi madre, y luego te seguiré». Y él le dijo, «Ve, vuelve. ¿Qué te he hecho yo?». Y se volvió y tomó un par de bueyes y los mató, y con el arado de los bueyes coció la carne y la dio al pueblo para que comiesen. Después se levantó y fue tras Elías y le servía.
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El Señor Jesús es el fundamento de su iglesia y no uno de sus apóstoles. Quiere decir que la iglesia es construida espiritualmente sobre su persona y su verdad. El Señor Jesús afirmó: "Y yo también te digo que tú eres Pedro, y sobre esta roca edificaré mi iglesia, y las puertas del Hades no prevalecerán contra ella". Previamente a esta afirmación, el apóstol Pedro había declarado por revelación del Padre: "Tú eres el Cristo, el Hijo del Dios viviente". Es en base a esta verdad que el Señor Jesucristo declara el inicio de su iglesia, la cual sería edificada sobre su propia persona. Por esta razón, la iglesia de Cristo es indestructible y nada prevalecerá contra ella. ¿Eres tú parte de la iglesia de Cristo?

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1: Cuando te reúnes con otros creyentes para adorar a Dios, ¿le adoras de todo corazón?
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1: Escuchando Aviva Nuestros Corazones, con Nancy de Moss Wolgemuth en la voz de Patricia de Saladín. 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A lo largo de los últimos programas, hemos estado estudiando la vida de Miriam, una influyente adoradora de Dios. Hoy veremos su cántico al Nancy continuar con la serie titulada Recordando a Miriam.
2: El Señor no me ha bendecido con una voz para cantar. Alguien me dijo algo hace poco. Entiendo que tienes un título de interpretación de piano. ¿Alguna vez tocas el piano? Y yo respondí, bueno, me encantaría, pero no tengo muchas oportunidades de hacerlo con mi agenda. Y luego me preguntaron, ¿cantas? Y yo le dije, no. Y cuando dije no, luego agregué, bueno, lo hago para el Señor, yo canto para el Señor. Y se supone que cada una de nosotras también lo haga. Dos de las mayores experiencias de adoración en mi vida han ocurrido en lugares donde yo no esperaba. Una fue en una prisión y la otra en una iglesia en el centro de una ciudad. En ambos casos había personas que habían pasado por muchas cosas en sus vidas, tenían muchos asuntos en sus vidas, muchos bultos del pasado. Habían pasado por muchas experiencias en sus vidas antes de conocer a Cristo. Una de estas experiencias fue en la prisión para mujeres McPherson en Arkansas, y la otra fue en el Tabernáculo de Brooklyn, en Brooklyn, Nueva York, donde puedes escuchar el coro del Tabernáculo de Brooklyn. Me encanta escuchar al coro. Pero lo que realmente más me gusta es escuchar a la congregación cantar. Hay muchas personas en esa iglesia y también muchas personas en la prisión para mujeres que saben lo que es no tener una canción que cantar. Tienen historias de sus caídas, historias de quebrantamiento y de desobediencia a Dios. Cuentan de cómo Dios les ha rescatado y les ha concedido fe y arrepentimiento. Y les ha llevado del reino de las tinieblas al reino de la luz y les ha dado vida. Y hay una especie de respuesta de lo más profundo de su ser, de sus entrañas, a la redención de Dios en sus vidas. Y ellos cantan en ambos lugares, realmente entendiendo el significado de ello. Y no hay nada aburrido o monótono en su canto. Cuando estuve en el Tabernáculo de Brooklyn, y he estado ahí algunas veces, y cuando esa congregación canta, es como el sonido de un tren de carga retumbando en el lugar. Lo que quiero decir es que hay un derramamiento de la gracia de Dios, la misericordia y el amor por Cristo, y la adoración a Él, que proviene de las personas en esa congregación. Ellos poseen algo sobre lo que deben cantar, y ellos lo saben. No han olvidado el por qué están cantando. Y ocurre lo mismo con las mujeres de la prisión. Ellas cantan como si realmente creyeran lo que están cantando. Y yo he sido tocada por estas experiencias. En cierto sentido, me siento de la misma manera cuando voy a Éxodo, capítulo 15. El lugar donde vemos a Moisés y a Miriam, el relato que hemos estado viendo, donde vemos a Moisés y a Miriam dirigiendo al pueblo de Dios en el canto al Señor, un canto de celebración, un canto de redención. De hecho, este es el primer canto registrado en la Biblia. Es el canto de aquellos que han sido redimidos de la esclavitud. Recuerda cómo Moisés y el pueblo de Israel cantaron este cántico al Señor cuando cruzaron el Mar Rojo, cuando vieron hacia atrás cómo era destruido el ejército egipcio y se dieron cuenta del hecho de que la nación de Israel era finalmente libre. Ellos dijeron canto al Señor, porque ha triunfado gloriosamente. Al caballo y a su jinete ha arrojado al mar. Y esto está hablando, claro está, de los carruajes egipcios que fueron hundidos en el mar. Y luego tenemos en el versículo 20 el pasaje que hemos estado viendo. Y Miriam, la profetisa, hermana de Aarón, tomó en su mano el pandero, y todas las mujeres salieron tras ella con panderos y danzas. Y Miriam les respondía: cantad al Señor, porque ha triunfado gloriosamente. Al caballo y su jinete ha arrojado al mar. Miriam es la primera cantante femenina que conocemos en la Biblia. Como hemos mencionado antes, este fue un himno espontáneo, no ensayado y sin restricciones. Un acto de adoración, un culto de adoración, que fluía de corazones que estaban asombrados con lo que Dios había hecho. Corazones que estaban emocionados de haber sido liberados tras generaciones de esclavitud. Y mientras medito sobre esto, yo pienso en mi papá, Arthur Moss, quien ha estado con el Señor por más de 30 años. Él fue un hombre que hasta la década de sus 20 años no caminó con el Señor. Él no conoció al Señor hasta sus 20 años. Y durante ese tiempo él hizo muchas malas elecciones. Él era un hijo pródigo, el tipo de hijo por el cual una madre llora y ora. Pero sobrenaturalmente, Dios atrajo su corazón justo a un lugar donde el Evangelio estaba siendo predicado y le dio arrepentimiento y fe. Lo salvó y transformó su vida. Y fue una conversión dramática. Pero mi papá tenía una terrible voz para cantar. Ahora bien, la mía no es buena, pero la de él era terrible. Pero él no parecía darse cuenta o que le importara que su voz fuera terrible. Y cuando era el tiempo de cantar en la iglesia, él cantaba. Quiero decir, él realmente cantaba. Porque él nunca olvidó la maravilla de que Dios lo había salvado. Y yo aún lo recuerdo. Algunas de ustedes quizás me han escuchado decir esto. Nuestra familia acostumbraba a sentarse en una de las filas de enfrente en la iglesia. Cantábamos uno de los himnos antiguos como ¿qué me puede dar perdón? Solo de Jesús la sangre. Y mi papá, con su horrible voz, agitando sus manos, es como si pudiera verlo. Nunca había visto a alguien hacerlo de esa forma, golpeando sus manos y cantando. Y no quiero hacer una demostración porque algunas personas apagarían sus radios. Solo de Jesús la sangre. Él no tomó lecciones de canto y no creo que eso hubiera ayudado mucho. Pero cantaba al Señor, porque él era un alma que había sido liberada y estaba muy agradecido. Matthew Henry, en su comentario sobre este pasaje, dice: cuando hemos recibido especial misericordia de Dios, deberíamos ser rápidos en retornarle nuestra alabanza a Él. Dios nos ha mostrado su misericordia, y lo que debería fluir naturalmente de esto son himnos, cantos y coros de alabanza. Y en esto es que realmente consiste la adoración. La adoración es nuestra respuesta a la revelación de Dios sobre sí mismo. Es nuestra respuesta a la obra redentora de Dios. Así que la adoración es nuestra celebración de la destrucción de nuestros enemigos y los enemigos de Dios, y nuestra celebración de la manifestación del poder de Dios. Ahora, este cántico de Moisés y su pueblo, seguido luego por Miriam y las mujeres, pudo haber sido lo que nosotros llamamos un canto antifonal. Si tú has estudiado diferentes tipos de música, sabes que algunas veces tienen dos partes de un coro, tal vez en dos lugares diferentes del santuario. Y la primera parte del coro canta una parte y la segunda parte del coro hace un eco o canta en forma de respuesta. Pudo haber sido que ellos hacían esto de forma repetitiva, las mujeres haciendo eco. Quizás las mujeres cantaban lo que los hombres habían cantado o cantaban una estrofa como respuesta a su canto. O simplemente podría haber sido que las mujeres cantaran el coro al final del himno. No sabemos exactamente cómo fue, pero sabemos que el canto de Miriam fue una respuesta al canto de Moisés. Era un estribillo, por así decirlo. La Escritura nos dice en el versículo 21 que Miriam les respondió. Miriam y las mujeres, y luego cantaron esencialmente las mismas palabras, o muy cerca de las mismas palabras que Moisés había cantado con el pueblo. Y no quiero hacer esto más grande de lo que es, pero pienso que no es de poca importancia que Miriam, en su canto, estaba apoyando a Moisés y la manera como él dirigía al pueblo a cantar. De hecho, es interesante que en algunas de las investigaciones que he hecho sobre este pasaje, puedes encontrar a quienes usan este pasaje para decir, mira, las mujeres también pueden ser líderes de alabanza en la iglesia. Y ellos señalan a Miriam. Y es interesante para mí que Miriam, lejos de ser un ícono del pensamiento feminista o del pensamiento egalitario, en realidad es una ilustración de una mujer verdadera, porque su adoración, su liderazgo de las mujeres, es en respuesta al hombre que ya estaba dirigiendo. Ella estaba de acuerdo con él. Ella estaba afirmando el liderazgo masculino de Moisés y haciéndose eco. Ella no estaba inventando su propia canción. Ahora, no estoy diciendo que está mal que las mujeres escriban sus propias canciones. No vayamos más allá de donde las escrituras lo hacen. Pero pienso que es interesante que aún aquí ella está funcionando como una persona que responde a la iniciativa de Moisés, el líder del pueblo de Dios. En el versículo 21 dice que Moisés dirigía al pueblo de Israel, pero el versículo 20 nos dice, ¿a quién dirigía Miriam? Ella lideraba a las mujeres. Ella tomó su pandereta y las mujeres la siguieron con sus panderetas y ellas comenzaron a danzar. Ella dirigió a las mujeres en un coro en respuesta. Así que Miriam dirigió a las mujeres a responder, a apoyar y a afirmar a Moisés como líder. Lo que ella estaba diciendo, en efecto, era, amén, así es, estoy de acuerdo. Y yo pienso que como mujeres, y no estamos hablando solo de música, en el curso de nuestras vidas, uno de nuestros llamados como mujeres verdaderas es a afirmar el liderazgo masculino piadoso y a responder a este. ¿Significa esto que nunca podremos dirigir un canto? No estoy diciendo eso. Solo estoy diciendo que aquí tenemos un hermoso cuadro de Moisés dirigiendo al pueblo y Miriam siguiendo su liderazgo. Y luego las mujeres siguiendo detrás de ella. Y vemos el mismo concepto en Jueces capítulo 5, donde Débora y Barak, después de vencer a los cananitas, cantan un cántico de victoria en forma de dueto. Débora ha jugado un rol de apoyo, un rol vital en esta batalla. Pero un rol de apoyo. Así que las escrituras dicen que Miriam tomó su pandereta y todas las mujeres fueron detrás de ella con sus panderetas y danzando. Y Miriam les cantó o les respondió, canta al Señor. Y quiero tomar unos momentos para detenerme en esa frase, canta al Señor. Por cierto, permítanme decirles, alguien me dijo hace poco, durante una de nuestras sesiones, oye, yo desearía poder aprender a estudiar la palabra como tú lo haces. Y le dije a ella lo que le diré a ustedes. No hay atajos. Me siento en mi estudio por horas y horas y horas haciendo la misma cosa que tú puedes hacer. Ahora, yo tengo el privilegio de tener más horas para hacer eso que la mayoría de ustedes tiene disponible. Pero yo tomo el pasaje y miro las palabras y digo, ¿qué significa esto? ¿Qué está diciendo? Y toma un pasaje o una frase como canta al Señor. Y tú puedes ir a BibleGateway.com y hay otros programas donde puedes hacer esto también. Pero este es uno que uso bastante en el internet. Y escribir una frase como canta al Señor. Y te va a dar en un momento todos los lugares en las escrituras donde esta frase aparece. Y luego tú examinas esas frases como yo lo voy a hacer en los siguientes momentos aquí. Canta al Señor. ¿Qué podemos aprender sobre canta al Señor de varias escrituras que hablan sobre esto? Por cierto, creo que tal vez hay 14 versículos en las escrituras que tienen la misma frase, canta al Señor. Matthew Henry dijo, cantar es el lenguaje del gozo santo, así como orar es el del deseo santo. Cuando tú tienes un deseo santo, es expresado en oración. Y cuando tú tienes gozo santo, es expresado en el lenguaje del canto. Pero, ¿por qué debemos cantarle al Señor? ¿Y cuál es el tema y la sustancia sobre la que cantamos al Señor? Bueno, es el Evangelio. Es la vieja, vieja historia de Jesús y su amor. Y me encanta cantar la vieja, vieja historia de su obra salvadora, su triunfo sobre sus enemigos, la liberación de su pueblo. Y puedes ver esto en el canto de Miriam y en el canto de Moisés aquí en Éxodo 15. Canta al Señor, porque ha triunfado gloriosamente. Al caballo y su jinete ha arrojado al mar. El Salmo 96, el versículo 2 dice, cantad al Señor, bendecid su nombre. Proclamad de día en día las buenas nuevas de su salvación. Este es el tema de nuestro canto. El tema de nuestro canto santo es la salvación de nuestro Señor. Hubo un poeta irlandés en los años 1800 quien parafraseó el himno de Miriam y captura en una forma hermosa este cuadro de la salvación del Señor. Él escribió, que resuene el pandero sobre el mar oscuro de Egipto. Jehová ha triunfado. Su pueblo es libre. Cantad porque el orgullo del tirano ha sido quebrantado. Sus carros y hombres a caballo, todos espléndidos y valientes. ¡Cuán vana fue su prisa! El Señor habló y los carros y hombres a caballo fueron hundidos en las olas. Que resuene el pandero sobre el mar oscuro de Egipto. Jehová ha triunfado, su pueblo es libre. Esto es sobre lo que cantamos. Tenemos diferentes cantos, himnos, coros y salmos que podemos usar para cantar sobre esto. Pero estamos cantando su salvación mientras cantamos. Cantaré al Señor. Dice el Salmo 13, versículo 6, porque me ha colmado de bienes. Salmo 98, versículo 1, cantad al Señor un cántico nuevo, porque ha hecho maravillas. Su diestra y su santo brazo le han dado la victoria. Jeremías, capítulo 20, versículo 13, cantad al Señor, alabad al Señor, porque ha librado al alma del pobre de manos de los malvados. Escucha, si tú eres salvo, entonces tú tienes algo por lo cual cantar. Tienes un tema para tu adoración, un tema para tus cánticos, un tema para tu alabanza, mientras vives un estilo de vida de adoración. Así que esto es lo que debemos cantar y lo que debe motivar nuestro canto. Pero, ¿quién debería cantar? Bueno, un par de versículos nos lo dirán. El Salmo 96, versículo 1, nos dice, cantad al Señor un cántico nuevo. Cantad al Señor toda la tierra. Se supone que toda la tierra cante al Señor. ¿Y sabes qué? Un día lo hará. Gente de toda tribu y nación, personas que han venido de todos los trasfondos que existen, gente que estaba perdida y en oscuridad, ha venido a la gloriosa luz de Cristo, toda la tierra cantará al Señor. Isaías capítulo 42, versículo 10. Cantad al Señor un cántico nuevo. Cantad su alabanza desde los confines de la tierra, los que descendéis al mar y cuanto hay en él, las islas y sus moradores. Me gusta ir a otras partes del mundo. Y he podido hacerlo a lo largo de los años. He estado en Corea del Sur, en Pakistán, en México, en Rumania, en lo que antes era la Unión Soviética y muchas otras partes del mundo, oyendo al pueblo de Dios, cantando juntos de la salvación de Dios, cantando algunas veces en palabras que no puedo entender, pero sé sobre lo que están cantando. Ellos están cantando sobre Cristo, están exaltando a Dios. Están cantando sobre su victoria triunfante sobre el pecado y Satanás. Así que disfrutamos mientras cantamos. Y cuando cantes en tu iglesia este fin de semana, te unirás con aquellos de toda lengua, de toda tribu y nación, con gente alrededor del mundo mientras cantamos un canto de alabanza al Señor. ¿Cuándo debemos cantar al Señor? Bueno, Primera de Crónicas dice, canta al Señor. habla de su salvación de día en día, cada día. El Salmo 104, el versículo 33 dice, al Señor cantaré mientras yo viva. Cantaré alabanzas a mi Dios mientras yo exista. ¿Y cómo vamos a cantar al Señor? El Salmo 95, versículo 1 dice, venid, cantemos con gozo al Señor. Aclamemos con júbilo a la roca de nuestra salvación. Estoy muy contenta de que este versículo esté en la Biblia, porque cuando yo canto, es más ruido que música. Mi mamá tenía una hermosa voz, pero yo no la heredé. Yo tengo los genes de mi papá cuando se trata de cantar, pero puedo hacer un ruido gozoso para el Señor. El Salmo 147, el versículo 7, dice, cantad al Señor con acción de gracias, cantad alabanzas con la lira a nuestro Dios, un instrumento de cuerdas. Así que cantamos alabanzas al Señor, lo hacemos con acciones de gracias y con otros instrumentos musicales. ¿Dónde debemos cantar al Señor? El Salmo 149, versículo 1, dice, aleluya, cantad al Señor un cántico nuevo, su alabanza en la congregación de los santos. ¿Dónde vamos a alabar al Señor? Con otros creyentes, con otros santos redimidos, con aquellos que han sido hechos libres. Cantarás en la asamblea de los piadosos, cantarás al Señor. Y no solo debemos ver a otros cantar o escuchar a otros cantar en la asamblea de los piadosos. Nos unimos con ellos en el canto al Señor. ¿Y qué vamos a cantar? Otra vez, cantad al Señor un cántico nuevo. Cante al Señor toda la tierra. ¿Y qué es un cántico nuevo? Bueno, creo que es un canto fresco. Pueden aún ser cantos antiguos que tú cantas con un significado fresco en tu corazón. A mí me encanta regresar a algunos de los cantos antiguos y cantarlos como cantos nuevos. Son frescos para mí. Hace algunos días tuve la oportunidad de cantar algunos cantos de mi himnario al Señor. Y luego me fijo en la fecha. Probablemente tú no conoces a alguien más que hace esto, pero cuando canto himnos de mi himnario, yo escribo la fecha. Y puedo regresar y ver himnos que canté en el año 2000 y en el 2001. Hubo himnos que fueron especiales para mí. Ahora, hay himnos, algunos de ellos, a los cuales regreso y los canto nuevamente. No son nuevos, pero son nuevos porque los estoy cantando en una forma fresca al Señor. Son cantos de su redención y de sus frescas misericordias y su gracia en nuestras vidas. Son cánticos nuevos. Como creyentes del Nuevo Testamento, tenemos el privilegio especial y el llamado a cantar al Señor. Y yo pienso sobre el texto de Efesios capítulo 5, versículo 18, que de seguro estás familiarizada con él, que habla sobre ser llenos del Espíritu Santo. Nosotros no nos embriagamos con vino, en lo cual hay disolución, sino que somos llenos del Espíritu. Cada creyente, cada hijo de Dios, cada día, todo el tiempo, será lleno del Santo Espíritu de Dios. ¿Y cómo se manifestará esto? ¿Cómo sabremos si somos llenos del Espíritu Santo? Efesios capítulo 5 nos lo dice en los versículos 19 y 20, hablando entre vosotros con salmos, himnos y cantos espirituales, cantando y alabando con vuestro corazón al Señor, dando siempre gracias por todo, en el nombre de nuestro Señor Jesucristo, a Dios el Padre. ¿Cómo podemos saber que somos llenos del Espíritu? ¿Estamos cantando al Señor? ¿Estamos hablando unos con otros salmos, himnos y cánticos espirituales, haciendo memoria de la liberación del Señor, de su bondad, de su fidelidad, cantando unos a otros, cantando al Señor? Después de una de nuestras conferencias de Aviva Nuestros Corazones, recibí un correo electrónico no hace mucho tiempo que realmente me bendijo. Esta mujer decía, fui bendecida al ser parte de la conferencia de Aviva Nuestros Corazones el fin de semana pasado. Y no encuentro las palabras para describir cómo fui impactada. Dios me invitó y diseñó cada aspecto de las sesiones justo para mí. Vine sabiendo que estaba hambrienta, sedienta, cansada y desesperada. y me fui con una fuerza fresca para buscarle a Él con todo mi corazón, para rendirme completamente, permitiéndole que use mi quebrantamiento para mi bien y, aún más importante, para su gloria. Luego ella dijo algo que yo pienso fue una posdata maravillosa. Ella dijo: cantaré con todo mi corazón en la alabanza del próximo domingo. Y esta es solo una de las formas en que Él ha usado los eventos de este fin de semana. ¿No es esa una gran ilustración

0: me dio gozo, Él me dio nuevas fuerzas, me llevó a un lugar de nueva rendición. Ella conoció a Yeshua Cristo. Se encontró con Él en una forma fresca, aún como creyente. ¿Y cuál fue el resultado? Fue llena del Espíritu Santo de Dios. ¿Cómo puedes saber si estás llena del Espíritu Santo de Dios? Ella mencionó una de las primeras evidencias. Cantaré con todo mi corazón en adoración el próximo domingo. ¿Te imaginas cómo sería diferente la alabanza en nuestras iglesias si cantáramos y adoráramos en espíritu y en verdad, conscientes de lo que Dios ha hecho por nosotras y en nosotras y a través de nosotras, por el poder de la cruz, por el poder del Evangelio, las grandes nuevas de la salvación de Dios? Si realmente lo creemos, si realmente entendemos una fracción de esto, si lo atesoramos y lo apreciamos, ¿acaso no cantaríamos con todo nuestro corazón en la adoración? No sé cuándo será el próximo tiempo donde puedas estar en un servicio público de adoración. Espero que tú estés con el pueblo de Dios cada fin de semana, adorando al Señor. Pero yo espero que cuando lo hagas, cantes al Señor con todo tu corazón.
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Esta es la hora en RRI. Son la 1 de la mañana. 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

Continuamos con la memorización de la palabra de Dios en el libro de Isaías, en el capítulo 26 y el versículo 3. Aunque el texto es bastante corto, sin embargo aprendemos mucho acerca de la paz de Dios. Dice este versículo así: Tú guardarás en completa paz a aquel cuyo pensamiento en ti persevera, porque en ti ha confiado. Solo Dios puede dar la paz verdadera, no un sentimiento temporal, sino una forma de vida que está fundamentada en el texto bíblico, en los pensamientos y en los planes de Dios, que nuestra vida y pensamientos permanezcan.

0: Gracias por acudir nuevamente a este su Instituto Bíblico del Aire. La negación de Pedro es uno de los episodios que más conocemos de la vida de este apóstol. Sin embargo, como veremos en el estudio de hoy, hay importantísimas lecciones que aprender de este episodio de su vida. Estamos considerando el capítulo 18 del Evangelio de Juan en nuestra serie de estudios sobre este Evangelio. Preste mucha atención a lo que nos dice Alberto Valle en la presentación de la clase de hoy.
1: Le saludo, apreciado amigo y amiga del Instituto Bíblico del Aire. Nos encontramos precisamente en el punto donde Jesús es arrestado y traído enfrente del Sanedrín o el cuerpo de gobernantes judíos. Y hemos visto el primer interrogatorio hecho por Anás. Es obvio que este no fue un juicio justo, y si usted considera el trasfondo histórico de este hombre llamado Anás y ve lo corrupto que era, entonces nada de esto le sorprenderá. Pero veamos antes de continuar con los juicios los versos que nos hablan de la negación de Pedro. Versículos 25 en adelante de Juan 18 nos dicen: Estaba pues Pedro en pie calentándose y le dijeron: ¿No eres tú de sus discípulos? Él negó y dijo: No lo soy. Uno de los siervos del sumo sacerdote, pariente de aquel a quien Pedro había cortado la oreja, le dijo: ¿No te vi yo en el huerto con él? Negó Pedro otra vez y enseguida cantó el gallo. El Evangelio de Lucas nos presenta el toque humano de todo esto. Es Lucas el autor que enfatiza la humanidad de Jesús. Siendo un médico como era, es él quien nos dice que cuando Pedro le cortó la oreja a Malco, el Señor se la sanó. Lucas nos dice que en ese mismo momento, cuando Pedro negó al Señor por tercera vez y el gallo cantó, llevaban al Señor por el corredor de uno de los lugares donde había sido juzgado. Nos dice que luego que él fue torturado, los ojos de él se encontraron con los de Pedro en el momento en que lo negaba. En varias ocasiones durante la vida de Pedro, sus ojos se encontraron con los de Jesús. En el capítulo 5, luego que el Señor usó la ufanación de Pedro para dar una gran enseñanza, le sugiere que salgan a pescar. Pedro había pescado toda la noche, pero no había cogido nada. Ellos van a un lugar de aguas profundas y el Señor le dice que tire la red nuevamente. Pedro le explica al Señor que no habían cogido nada durante toda la noche. Esto a pesar de ser pescadores experimentados. Posiblemente, los ojos de Jesús se encontraron con los de Pedro y luego de esto, Pedro dice: «Pero en tu nombre echaré la red». Y nos dice el relato que cuando lo hizo, sacaron la red llena de peces. Es Lucas quien nos da ese relato. Cuando Lucas nos habla de la negación del Señor y el encuentro de Pedro con la mirada de Jesús, nos dice que salió a la oscuridad y lloró amargamente. ¿Por qué Pedro salió a la oscuridad y lloró de esa manera? Alguien dijo que podemos bosquejar las vidas de muchos de los hombres de Dios en la Escritura a partir de tres lecciones que Dios les enseña. Primero, Él les enseña que no son nadie. Luego les muestra que Él les ha hecho alguien. Y tercero, les muestra lo que puede hacer con alguien que ha aprendido que no es nadie. De esa manera, por ejemplo, podríamos dividir los 120 años de la vida de Moisés en tres periodos de 40 años cada uno. Durante los primeros 40 años, Dios le enseñó a Moisés que él no era nadie. Durante el segundo periodo de 40 años, en la profundidad del desierto, Dios le mostró que él era alguien. Y entonces, cuando Dios llevó a cabo la gran liberación de su pueblo de Egipto y de Faraón, le enseñó lo que puede hacer con alguien que ha aprendido que no es nadie. Estas tres lecciones se pueden aplicar a la vida de Pedro y su peregrinaje de fe. En primer lugar, el Señor le enseñará a Pedro que no es nadie. Cuando él se va a la oscuridad y llora amargamente, podríamos decir que aprendió esa lección. Y eso es lo que significa ser pobre en espíritu y llorar por ello. Pero de acuerdo al Señor, Esto es solo el comienzo de la precondición que nos lleva a ser la sal de la tierra y la luz del mundo, parte de la solución de Dios y de su respuesta. Cuando el Señor se le aparece a Pedro luego de la resurrección, en el capítulo 21 de este mismo evangelio, veremos más adelante, cuando lleguemos a ese capítulo, que el propósito por el cual el Señor se le apareció a Pedro de manera especial en ese encuentro fue para enseñarle a Pedro que ahora él era alguien, porque había aprendido que no era nadie y porque había creído en Jesús. Pedro además había aprendido los cuatro secretos espirituales. Yo no soy, pero él es. Yo no puedo, pero él puede. Yo ni siquiera quiero, pero él quiere. Porque sabemos que no es asunto de quiénes somos, sino de quién es él. No es asunto de lo que podemos hacer, sino de lo que puede hacer él. No es asunto de lo que yo quiero, sino de lo que él quiere. Y en vista de que Pedro había aprendido esas lecciones, ahora podía ser alguien. Cuando vemos la historia de Pedro en el libro de los Hechos y en las epístolas, nos damos cuenta que él aprendió esta última lección. Y eso ocurrió cuando Pedro negó al Señor. Y en medio de esta narración, que nos cuenta la primera, segunda y tercera negación de Pedro, encontramos también lo acontecido en estos juicios clandestinos. Bien. Al Señor Jesús le harían un juicio religioso y uno político. Sería juzgado por el sistema religioso y por los romanos. Juan nos recuerda nuevamente que la manera en que moriría el Señor había sido ya profetizada. La profecía nos dice que él sería levantado, que sería crucificado, y los judíos no tenían el poder político y judicial para hacer eso. Solo los romanos lo podían hacer. Y es acerca de esto que leemos en la mayor parte del capítulo 18 y hasta llegar al 19. Esto nos lleva hasta Poncio Pilato. Nos dice el verso 28 en adelante, llevaron a Jesús de casa de Caifás al pretorio. Era de mañana y ellos no entraron en el pretorio para no contaminarse y así poder comer la Pascua. Entonces salió Pilato a ellos y les dijo, ¿qué acusación traéis contra este hombre? Desde este mismo punto, al comienzo de este episodio, encontramos algo interesante. Podríamos decir que esto nos muestra lo que no es la fe. Es posible profesar que uno cree, pero ser tan legalista, estar tan preocupado con la letra de la ley, que usted pierda completamente el espíritu de la misma. Es como el caso de un hombre que robó un banco y en el camino insultó a su compañero de robo porque en el camino empujó a un niño. Y aquí encontramos a estos escrupulosos religiosos tan preocupados con la letra de la ley que no quieren entrar al palacio de este gobernador romano porque había una ley que decía que si un judío entraba a la casa de un gentil, se contaminaba. Llama la atención que estos judíos no quisieran contaminarse, pero al mismo tiempo intentaran la muerte del Hijo de Dios, un hombre inocente y más que inocente. Él era el Hijo del Dios viviente. Y mientras ellos llevan a cabo este complot, muestran una gran preocupación por la contaminación ceremonial. Eso es ridículo y trágico a la vez. Sin embargo, es posible que usted conozca gente así. Gente preocupada por lo que se debe y no se debe hacer en el sentido ceremonial y religioso, pero que al mismo tiempo pierden el espíritu de la ley, el cual es el amor de Dios, como nos dice la misma Escritura. Es importante que conozcamos un poco sobre Pilato mientras observamos el inicio de este juicio. Así que en nuestro próximo estudio comenzaremos a ver un bosquejo biográfico de este hombre a partir de lo que sabemos de él históricamente. Eso nos ayudará a entender por qué este juicio se desarrolló de esta manera. Pero ahora hagamos un resumen de lo que hemos visto a partir del verso 15 de este capítulo contestando nuestras tres preguntas básicas. ¿Quién es Jesús? Jesús es en este capítulo el testigo fiel. Es la manera en la que Juan nos lo presenta en el libro de Apocalipsis. Él es el testigo fiel y Juan nos lo presenta en una postura tan regia que entendemos claramente que no era un criminal. fue tratado como uno, pero él no cometió pecado. Y toma una postura de autoridad cuando nos dice que él no cometió pecado. Lo podemos llamar el testigo fiel o una víctima inocente, como se nos presenta en este pasaje. ¿Qué es la fe en este pasaje? Quizás esa pregunta nos lleva a Pedro. Aunque él se calentaba con el fuego de los enemigos de Cristo, él no era un incrédulo. Este fue solo un episodio del todo del escenario de su fe. ¿Y qué es la vida? La vida es saber que usted está en la escuela de la fe de Dios. Y aunque usted se encuentre en un capítulo difícil de su vida, usted sabe que los últimos capítulos aún no se han escrito, que es posible ser un verdadero creyente y es posible que pasemos por episodios como los que le ocurrieron a Pedro. Que una caída no significa necesariamente una completa pérdida de la fe. Esa seguridad es una de las respuestas que encontramos a la pregunta, ¿qué es la vida?, en este capítulo 18 de este Evangelio de Juan.
0: De esta forma concluimos otra importante clase del Instituto Bíblico del Aire. Esperamos que haya sido de gran edificación para usted. Si así ha sido, nos gustaría recibir noticias suyas. Le invitamos a escribirnos y contarnos en qué forma estos estudios son de bendición para usted. No olvide solicitar los materiales que acompañan esta serie de estudios que recibirá completamente gratis a vuelta de correos. Esta es la dirección: Instituto Bíblico del Aire, P.O. Box 2805, Miami, Florida 33265, Estados Unidos, o al correo electrónico iba@transmundial.org. Que Dios le bendiga. Nos encontramos en la próxima clase.

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1: En un mundo en que las redes sociales han llenado todas nuestras maneras de comunicarnos, debemos reconocer que es una manera muy efectiva de comunicación. 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

0: Esta es la hora en RRI.
1: Son la 1:00 a.m. 29 minutos.
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3: Mucho es el interés que ha despertado la secuencia de charlas que hemos venido presentando sobre el libro de Apocalipsis. En estos momentos, el consejero de este programa abordará otro aspecto de este importante libro de profecía. Oigamos de labios de Mariano González el título de su charla para hoy.
4: 144.000 judíos sellados. Mi apreciado radioyente, el capítulo 7 del Apocalipsis abre con cuatro ángeles de pie sobre los cuatro cardinales de la tierra. Se preparan para hacer daño a la tierra y al mar. Un ángel de mayor autoridad, identificado como otro ángel que subía de donde sale el sol, entiéndase, del oriente, y también como el ángel que tenía el sello del Dios vivo, les ordena que detengan sus devastaciones hasta después que él, el ángel señalador, haya terminado la señalación de los siervos de Dios, los 144.000. Con esta señal, los 144.000 se librarían del terrible tatuaje de la bestia que será señal de condenación. El grupo denominado Testigos de Jehová inunda la tierra con interpretaciones erróneas acerca de los 144.000. Quizás uno de sus agentes le haya tocado la puerta recientemente. Afirman que los 144.000 son los regenerados de entre ellos que habrán de reinar con Cristo en los cielos. El resto de los testigos se quedarán en la tierra. En la página 337 del libro ruselista titulado Cosas en las cuales es imposible que Dios mienta, los así llamados testigos afirman, y ahora cito el libro de Marras, en la tierra hoy día solo sobrevive un resto o remanente de los 144.000 escogidos, quienes son cristianos dedicados, bautizados, engendrados por el Espíritu de Jehová Dios, para ser coherederos con su Hijo Jesucristo en el reino celestial. Los informes muestran que ahora hay menos de 12.000 de estos sobrevivientes. Se afirma además en este libro equivocado que no todos los testigos de Jehová esperan ir al cielo. Verdaderamente, solo una porción pequeña, una manada pequeña de ellos esperan esto. El Todopoderoso Dios, quien coloca a todos los miembros en su organización como a Él le place, ha limitado a 144.000 el número del cuerpo de Cristo, cuyos miembros reinarán con Cristo Jesús en el reino celestial. Y aquí termino la cita del libro Cosas en las cuales es imposible que Dios mienta. La verdad es que no es Dios a quien le place limitar 144.000 para alcanzar la bendición celestial y quien determina y confina a la tierra al resto. Es la Torre del Vigía o Watchtower de Brooklyn, New York, quien hace esto. Como habrá de saber usted, en Brooklyn está el Vaticano Jehovaísta con el cuerpo de intérpretes de esta secta y su impresionante casa impresora de literatura. Si uno lee con mente despejada el capítulo 7 del Apocalipsis, verá claramente allí dos grupos o multitudes distintos. Los 144.000 judíos sellados y una multitud inmensa, imposible de contar. Los 144.000, lejos de ser un grupo selecto de entre los testigos de Jehová actuales, es un grupo de judíos que sobrevivirán la gran tribulación en el futuro. La Biblia declara con precisión que los 144.000 son la suma de 12.000 señalados provenientes de cada una de las 12 tribus de Israel. tribus de Israel he dicho, porque hasta el nombre de esas tribus se dan con precisión en Apocalipsis. Judá, Rubén, Gad, Aser, Neftalí, Manasés, Simeón, Leví, Isaacar, Zabulón, José y Benjamín. Ninguno de los presuntos 12.000 testigos vivientes de los informes aludidos en el libro ruselista que he mencionado podrían mostrar que desciende de alguna de las tribus de Israel. Por cierto, los ruselistas proceden, en su vasta mayoría, de naciones gentiles y no de Israel. Es patente la equivocación interpretativa de este grupo sobre una doctrina que para su errática teología es fundamental. Curioso como parezca, la torre del vigía, Watchtower, insiste en que la iglesia, la congregación, como dicen ellos, del cuerpo de Cristo, está compuesta por un número exacto y literal de 144.000. Al mismo tiempo afirma que la congregación misma es en sí un Israel espiritual. ¿Qué es esto sino querer tragarse el camello y colar el mosquito espiritualizando y de un mismo plumazo literalizando la misma identidad según convenga el caso? No hay que ser demasiado perspicaz para darse cuenta de esta seria inconsecuencia. Por sí sola desacredita la hermenéutica ruselista y echa por tierra sus absurdas conclusiones. Si los 12.000 de cada uno de las tribus son simbólicos, si de veras son israelitas espirituales como creen los actuales testigos, 12.000 veces 12.000 daría entonces un 144.000 espiritual y no un 144.000 literal, como contradictoriamente reclaman para su élite privilegiada. De los 144.000 judíos, leemos en el capítulo 14 de Apocalipsis que estaban sobre el cerro de Sión en compañía del Cordero de Dios. Se nos dice que fueron redimidos de entre los hombres como primicias para Dios y para el Cordero. Eran los únicos que podían aprender el cántico nuevo delante del trono, y en sus bocas no fue hallada mentira, ni se contaminaron con mujeres y siguen al Cordero por donde quiera que va. Según la agencia de interpretación ruselista o Torre del Vigía, que produce la atalaya, la congregación de los 144.000 empezó a formarse en el día de Pentecostés, pero se completó en el año 1935. ¿Por disposición de quién?, preguntamos nosotros. Esto es una apreciación totalmente errada cronológicamente, proféticamente y dispensacionalmente. Agregan que desde el 1935 a esta parte, los convertidos al jehovaísmo forman una clase secundaria llamada otras ovejas o la gran multitud. Convertidos al jehovaísmo, he dicho. Al jehovaísmo de la marca manufacturada por la industria de ellos. ¿Dónde dice la Biblia que Dios detuvo el llamado de sus redimidos en 1935? En ninguna parte, mi amigo. Esta doctrina es pura invención de la fértil imaginación del juez Rutherford, uno de los presidentes de la Torre del Vigía, Watchtower Society. Para anticiparse en la propagación de esta idea, en la página 14 de la revista Atalaya del 3 de enero de 1985, leemos, y ahora cito a la Atalaya: "Estos relámpagos de luz profética preparan el terreno para el histórico discurso sobre la gran multitud que dio J.F. Rutherford, presidente de la Torre del Vigía, Watchtower Society, el 31 de mayo de 1935, en la Convención de los Testigos de Jehová de Washington, D.C. No es, pues, inconsecuente, amigo de la radio, que la bien montada maquinaria docente de la Torre del Vigía se arrogue para sí la función de profeta moderno y la de canal de comunicación entre Dios y el hombre. La verdad es que The Watchtower Society no es más que otro de esos típicos abortos Made in USA, Made in the United States, fabricado en los Estados Unidos, que como los mormones y la ciencia cristiana, se propagan vertiginosamente, envenenando la ingenuidad de millones. Amigos de la radio, los 144,000 de Apocalipsis 7 son judíos, de aparición todavía futura. No celotes gentiles con agresiva actividad en el presente. Servirán como voceros del reino durante la gran tribulación. Son siervos de Dios y no esclavos autómatas de la torre del vigía. Son primicias para Dios, es decir, primeros frutos, y no reclutas modernos de un sistema falseado. Son libres de mentira, y no los vendidos a la propagación casa por casa de serios errores y decepción. Están debidamente contados y han sido señalados en sus frentes con el nombre del Cordero, Cristo Jesús, y con el nombre de su Padre. Son judíos, repito, y no anglo-israelitas o de las 10 tribus perdidas, que ni son tribus ni nunca estuvieron perdidas. No son tampoco americanos israelitas, ni mucho menos testigos de Jehová. En contraste, el gentío inmenso imposible de contar de la segunda parte de Apocalipsis 7 son gentiles, salvos durante la gran tribulación. Apocalipsis dice que provienen de toda raza, nación y lengua, no de un solo pueblo, el pueblo judío, como los 144,000. Su número tampoco se limita a 144,000, sino que es un número grande, imposible de contar este gentío. Su aparición es futura todavía, y por tanto no pueden ser las otras ovejas o testigos de Jehová que se quedarán en la tierra. Han venido de gran tribulación, pero Juan los ve ya en el cielo. No en la tierra, como lo estarán los testigos de Jehová de segunda clase, sus vestiduras blancas demuestra que han sido lavados por la sangre de Jesucristo. Las palmas en sus manos indican su victoria sobre la bestia y la alegría de su redención. Amigo nuestro, hoy es el tiempo aceptable y el día de salvación para usted. Refúgiese en Cristo ahora, mientras hay tiempo. La blancura de la justicia de Cristo, patrimonio de todos los que son lavados con su preciosa sangre, puede ser suya por fe ahora. Sumérjase, pues, rápido en el manantial que fluye de las venas de Manuel y salga de allí emblanquecido más que la nieve.

Nuestro ha sido el privilegio de presentarle en esto pensad, prosiguiendo esta serie del Apocalipsis. Vuelva con nosotros la próxima vez y dé a conocer entre sus relacionados nuestra serie expositiva del Apocalipsis. Hasta entonces, pues, les decimos, amigo nuestro, prepárese para venir al encuentro de su Dios.

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1: En la Biblia, Elizabeth llamó a Jesús mi Señor. Simeón lo llamó su salvación. Ana lo llamó la redención. Mateo, hijo de David. Marcos, hijo de Dios. Andrés dijo de él, hemos hallado al Mesías. Felipe dijo, hemos hallado a aquel de quien escribió Moisés en la ley, así como los profetas, a Jesús, el hijo de José de Nazaret. Natanael dijo, Rabí, tú eres el hijo de Dios, tú eres el rey de Israel. Personas que dieron su testimonio de lo que creían acerca de Jesús. Pero la pregunta es, ¿y qué es lo que usted cree de Jesús? Esa es la pregunta. La pregunta que cada persona debe contestar.

Esta es la hora en RRI. Son las 2 de la mañana. 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

Continuamos con la memorización de la palabra de Dios en el libro de Isaías, en el capítulo 26 y el versículo 3. Aunque el texto es bastante corto, sin embargo aprendemos mucho acerca de la paz de Dios. Dice este versículo así: Tú guardarás en completa paz a aquel cuyo pensamiento en ti persevera, porque en ti ha confiado. Solo Dios puede dar la paz.

forma de vida que está fundamentada en el texto bíblico, en los pensamientos y en los planes de Dios. Que nuestra vida y pensamientos permanezcan.

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1: La vida sería sencilla si solo tuviéramos que escoger entre lo bueno y lo malo, pero a veces tenemos que escoger entre lo bueno y lo mejor. Y algo bueno puede tornarse malo cuando lo mantienen alejado de lo mejor. A veces ha habido cosas que quiero hacer, pero he tenido que decir, no, eso no es para mí. Aunque no hay ley en la Biblia que diga que no puedo hacerlo. Eso es lo que el apóstol Pablo tuvo en mente cuando dijo, todo me es lícito, pero no todo conviene. Todo me es lícito, pero no todo edifica. Incluso Pablo dice que todo puede ser legal, pero que no siempre es lo más conveniente. Si una ancla impide que mi barco salga del puerto, tengo que eliminar esa ancla. Yo no sé qué podrá ser, pero ¿hay algo que esté estorbando su influencia por Cristo? Usted está llamado a ser un atleta espiritual, y el consejo de Pablo es, por lo tanto, despojémonos de todo peso y del pecado que nos asedia, y corramos con paciencia la carrera que tenemos por delante. Dios tiene una carrera que usted debe correrla. Y si va a correr la carrera de la fe, tiene que deshacerse de todas esas cosas que son peso excesivo o en las cuales se puede tropezar. Y siempre opte por lo mejor.
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2: De mis tantas caminatas por las playas, no deja de impresionarme la maravilla de la creación. Es increíble, pero cada caracol marino depositado por las olas en la arena es diferente de otro. Son miles, son millones. Tú los has visto y recogido. Hay de varios colores, formas, tamaños, texturas, pero cada uno de ellos diferente de los demás. Aún los que pertenecen a una misma especie y género. No hay dos iguales. En algo difieren uno del otro. Hoy puedes enfocar tu rostro frente a la pantalla de tu celular y con una aplicación de banca móvil acceder a tu cuenta sin riesgo de fraude, pues el celular reconoce tu perfil e interpreta si en verdad eres el titular de dicha cuenta. Intenta engañarlo, acercando el rostro de tu hermano o aún de tu propio hermano gemelo o mellizo y no lograrás resultados. Es que tu perfil es único, no hay dos rostros idénticos en todo el planeta, no lo hubo ni lo habrá. Eso es increíble. El Dios único quiso reproducir su singularidad en sus criaturas, haciéndolas semejantes a él. Por eso no las clonó, las hizo especiales, diferentes y singulares. La mayor frustración de la vida es tratar de ser alguien que Dios no tuvo la intención que fuésemos. Si estamos insatisfechos con el proyecto de Dios para nuestras vidas, nos paralizamos con sentimientos de inferioridad. Eres un diseño exclusivo de Dios, ¿lo sabes? La verdadera felicidad en la vida se encuentra cuando llegas al punto de aceptar el proyecto de Dios para tu vida. Háblale ahora mismo, pídele perdón por tantos años de disconformidad con su plan. Sométete a su sabiduría y amor y deja que Él te tome de la mano y poco a poco te enseñe por qué te hizo así y cuánto valor tienes para Él.
1: 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Gracias por escucharnos.

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1: Jesús nos explica por qué vino a este mundo para vivir entre nosotros. Juan 12:47. Al que oye mis palabras y no las guarda, yo no le juzgo, porque no he venido a juzgar al mundo, sino para salvar al mundo. Juan 18:37. Le dijo entonces Pilato, ¿luego eres tú rey? Respondió Jesús, tú dices que yo soy rey. Yo para esto he nacido y para esto he venido al mundo para dar testimonio a la verdad. Todo aquel que es de la verdad oye mi voz. Pablo explica una de sus razones, pues os digo que Cristo Jesús vino a ser siervo de la circuncisión para mostrar la verdad de Dios. Romanos 15, versículo 8. El propósito de Jesús en venir era para ayudar a nosotros.

0: Esta es la hora en RRI.
1: Son las 2 de la mañana, 30 minutos.
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2: ¿Cómo estás? Los expertos dicen que ser sordo es más difícil que ser ciego, pero la mayoría teme más a ser ciego. La mujer de esta historia enfrentó muchos obstáculos a causa de ser ciega, pero ella aprendió que la amargura era aún más que una discapacidad, algo que solamente podía ser curado cuando su corazón, mente y vida fueron desencadenados.
3: Tenemos otra hija, Jean.
4: Bueno, eso me agrada. A Sandy y a las mellizas les encantará tener otra hermana. Leoy, ¿ella está bien?
3: Es muy pequeña por ser prematura. Solo pesa 1.5 kilos.
4: Ay, ¿y cuándo la podré ver?
3: No pronto. La aislaron porque necesita oxígeno para respirar.
4: ¿Pero va a sobrevivir?
3: Quizá. Pero el doctor piensa que puede ser hidrocefálica.
4: ¿Qué es eso?
3: Agua en el cerebro, dijo. Si es así, ella necesitará una cirugía para drenarlo cuando sea suficientemente grande.
4: ¡Ay, no!
3: Dijo que quizá termine con un retraso.
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3: Jean, nuestra pequeña hija salió de la cirugía bien. Drenaron el agua de su cerebro.
4: Ay, sabía que lo lograría. Solo tiene 2 meses, pero es una luchadora. Ella será...
3: ¿Retrasada? No saben todavía.
4: No importa, amor. Es nuestra y la cuidaremos muy bien.
3: Lo único que... está ciega.
4: ¿Ciega? ¿Qué pasó?
3: Ha estado con oxígeno mucho tiempo y no podían controlar el flujo. Sus retinas están quemadas.
2: Así la mujer de nuestra historia empezó la vida en 1953, ciega a los 2 meses. Ella estuvo en el hospital un total de 4 meses antes de ir a la casa donde tenía 3 hermanas mayores, 2 de las cuales eran mellizas. En la primer parte de esta historia, escucharemos sobre las dificultades que enfrentó mientras crecía y cómo las sobrellevó. Se sugiere la supervisión de los padres debido al delicado contenido de la historia real de Deb Foreman. Ahora en Desencadenados.
5: Nací en Chambersburg, Pensilvania, pero nos mudamos a New Jersey, donde papá era gerente de un negocio y mamá lo ayudaba. Como no tenía niñera, me llevaban con ellos y yo dormía siestas sobre 2 sillas puestas juntas. Yo era la delicia de los clientes y hacía lo que quería en el negocio. Fuimos a la iglesia a veces y me encantaba la música. A los 5 años empecé el jardín en una escuela pública y mi madre habló directamente a la maestra.
4: Señorita Smith, nuestra hija es ciega, pero la tratamos como los otros niños y quiero que haga lo mismo. Si se porta mal, castíguela. Nosotros lo hacemos. Por favor, trátela como si pudiera ver.
5: A los 7 años, descubrí el programa del libro que habla y me encantaba leer. Conseguíamos un viejo piano cuando tenía 8 y pronto estaba tocando canciones de oído. A los 9 años, mis padres empezaron a darme clases de piano. Para entonces, tenía un hermanito y nuestra familia era completa. También empecé a ir a campamentos de verano para niños ciegos. A los 10 años fui a un concierto evangelístico donde respondí a una invitación, pero raramente asistíamos a la iglesia y nunca entendí todo lo que significaba. Como me encantaba comer, siempre tenía problemas de peso. ¿Quién puso eso ahí?
4: Siempre ha estado ahí, Deb. Solo que has engordado tanto que ahora las chocas.
3: Voy a empezar a llamarla Gordita Cabright.
5: Oh, no estoy tan gorda, papá.
4: Estás llegando a eso, Deb. Ya estás en talle 14. Tienes que dejar de comer tanto.
5: Pero me gusta.
4: Pero a mí no me gusta verte con ropa tan grande.
3: Y sácate esas medias, Debbie. Se ven ridículas.
5: ¿Qué tienen de malo?
3: No puedes ver la combinación de colores. Mejor usa medias de nylon.
4: Tiene razón, Deb.
5: No quiero llegar tarde a la escuela.
3: Solo eres perezosa para ir a cambiarte. Eres una persona gorda, perezosa y desprolija.
5: Fui a la escuela llorando ese día. Recién había empezado entrenamiento de movilidad y no era muy eficiente con un bastón. Así que una amiga llamada Christine caminaba conmigo a la escuela todos los días. Ella me persuadió a hablar con un consejero escolar, quien llamó a papá y arregló ayuda psiquiátrica para mí. La noche antes de Pascua, ese año, escuché a un evangelista ciego predicar y pasé al frente otra vez para mi salvación. La reacción de mis padres fue inesperada.
4: ¿Por qué fuiste adelante? Lo hiciste cuando tenías 10 años, Deb.
5: Me dijeron que Cristo murió por mí y que mis pecados serían limpiados y tendría un hogar en el cielo.
4: Creo que solo estás buscando atención.
3: Y saliste otra vez sin medias de vestir.
5: No me importa eso.
3: Pero no te olvidaste el perfume. Seguro que tu amigo Chuck estuvo allí.
5: ¿Y qué si estuvo?
3: Estás demasiado interesada en chicos para tu edad.
5: Chuck era un compañero ciego de la escuela que me gustaba. Y realmente éramos solo amigos, pero sí salíamos de vez en cuando. Yo era una alumna excelente y aún participaba en shows de talento. Pero era cabeza dura, así que papá y yo peleábamos la mayoría del tiempo. Su madre se había suicidado cuando era un niño y su padre murió poco tiempo después, así que lo mandaron de un hogar adoptivo a otro. En consecuencia, no sabía cómo responder a mi necesidad profunda. Sintiéndome como un bicho raro sin amor, pasé mucho tiempo en mi cuarto escuchando música. ¿Quién está ahí? Bob, ¿qué quieres?
6: No te lastimaré, nena.
5: ¡Aléjate de mí!
6: No te voy a lastimar.
5: ¡Basta! ¿Qué estás haciendo? Era el novio de mi hermana. Cuando estaba con licencia de Vietnam, abusó de mí. Yo tenía 14 años y le conté a mis amigos y pronto todos supieron. No le conté a mis padres, pero un día me peleé con mi hermana y le conté lo que él había hecho.
7: ¿Estás mintiendo, exagerada?
5: No estoy mintiendo.
7: No te creo.
5: Es la verdad. No te cases con él. Es malvado. Espero que no vuelva de Vietnam.
7: Retráctate de lo que dijiste.
5: No lo haré.
7: Si no lo retractas y dices que nunca pasó, te mataré.
5: Adelante, no me importa.
7: Estuviste con Chick y ahora estás culpando a Bob.
5: Chick y yo solo somos amigos. Nunca me haría algo así. Chick murió de un tumor en el cerebro a los 21 años. El novio de mi hermana volvió de Vietnam y mis problemas emocionales aumentaron. A los 15 años... mi relación con papá estaba tan mal que elegí irme a la escuela para ciegos en Maryland. El primer año fue maravilloso. El segundo año, mi celadora me hizo la vida miserable. Cada fin de semana iba a casa.
3: No queríamos que fueses ahí, ¿te acuerdas? Pero insististe.
4: ¿Estás arrepentida por haber decidido ir, Deb?
5: No, mamá. He aprendido a ser independiente y he hecho muchos amigos. Estoy en el coro ahora y aún tengo una parte importante en el teatro de la escuela.
4: Eso está bien.
5: Pero mi celadora, tenemos miedo de ella. Tiene favoritos y es mala con el resto de nosotros.
3: No, estás exagerando.
5: No, papá. Cuando mamá me mandó el dinero para venir a casa, se lo tuve que dar a ella y nunca lo entregó a la oficina. ¿Qué tipo de persona haría algo así?
4: Bueno... intenta llevarte bien con ella, mi amor.
3: ¿Te llevas bien con tus maestros?
5: Sí, y tengo novio. Su nombre es Pedro. Lo conocí en el campamento de verano hace años.
3: ¿Es ciego también?
7: Sí, papá. Somos todos ciegos.
5: Tenía problemas emocionales. Y también mi novio. Él estaba inhalando pegamento y otros usaban drogas o eran muy promiscuos. Un día, mientras tomábamos un examen de historia, toqué la parte detrás de mi máquina de braille donde estaba el papel y sentí su mano. Él estaba leyendo mis respuestas. Aunque yo era inocente, los dos fuimos castigados. Sin embargo, mi corazón fue quebrado cuando él me dejó. Estaba amargada cuando me gradué en 1971.
4: ¿Qué ahora, Debbie?
7: Quiero ir a un centro de reeducación en Newark.
3: ¿Por qué? Recién te graduaste.
7: Necesito aprender más cosas para poder ser completamente independiente.
3: ¿Cómo qué?
7: Cocinar, mayor movilidad.
4: Cocinar no. Terminarás lastimándote, Deb.
7: Necesito hacer eso, mamá.
4: Lo que necesitas hacer es perder peso. Uh-huh. Has aumentado más. Estás más gorda que nunca, Deb.
7: Solo peso 64 kilos, mamá.
4: Es demasiado para tu altura.
7: Estoy cansada de escuchar de mi peso.
5: Todavía siento vergüenza y amargura por la violación sexual. Me enfermé. Bajé 19 kilos en 6 meses, llegando a 45 kilos. Durante ese tiempo también perdí a mi ovejero alemán. Como gustaba de un instructor que estaba casado, no podía enfocarme en mis estudios. Me sentí un fracaso. No podía comer, no podía trabajar, no podía enfocarme. Hoy he llamado anorexia nerviosa. Mis padres finalmente me pusieron en un centro de aconsejamiento en el condado de Cumberland.
4: ¿Cómo te sientes, Deb?
7: Bien, mamá. Me enteré que a mi celadora la despidieron. Resultó ser drogadicta.
4: ¿Te sientes reivindicada?
7: Solo desearía que lo hubieran despedido antes.
4: Bueno. Mira, no me puedo quedar mucho tiempo. Tengo que ir a ver a tu padre. Está en el hospital de veteranos en Lyons.
7: ¿Por qué?
4: Tuvo un colapso nervioso.
7: ¿Papá? Siempre ha sido como una pared de ladrillos, inamovible.
4: Sabes que tuvo una niñez difícil, Debbie. Cuando tenía 11 años, su madre se suicidó. Ha estado medicado por 20 años.
7: No me di cuenta de todo eso, mamá.
4: Bueno, muchas personas tienen problemas, Deb. La vida no es fácil para nadie.
7: Estoy empezando a ver eso, mamá. Me acuerdo cuando era chiquita y cómo me encantaba escuchar música con papá.
4: Con el tiempo él se pondrá bien.
5: A papá le dieron el alta después de 3 meses. Y con la medicina correcta, dieta y aconsejamiento, me fui del centro para vivir con mi hermana Sandy en Pittsburgh. Me quedé 1 mes y vi cómo era vivir en una familia amorosa. En septiembre de 1972, empecé a asistir a la Asociación Gran Pittsburgh para el Ciego. 6 meses después, conocí a Don, un compañero ciego. Él tenía problemas que yo no podía ver. Problemas que posteriormente me llevaron a un intento de suicidio.
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5: Estaba en la cafetería cuando escuché a Don en la mesa cercana fanfarroneando sobre una chica que a él le gustaba y que valía millones.
8: Si me caso con ella, no tendré que trabajar nunca. Podría quedarme sentado y escuchar mi radio. Con sus millones lo tendré hecho.
7: Bueno, eso me dejaría a mí afuera, ¿no es cierto?
8: ¿Quién eres?
7: Mi nombre es Debbie, y supongo que eres Don. Escuché de ti.
8: ¿Oh, sí? ¿Qué escuchaste? ¿Que soy un diablo lindo y todas las chicas están enamoradas de mí?
7: ¡Qué humilde! Supongo que eres casado. ¿Con hijos?
8: No, soy soltero. Disponible, como dicen, para la chica correcta.
7: ¿Cuántos años tienes?
8: 19.
7: ¿Por qué eres ciego, Don?
8: Cuando tenía 7 meses, tuve meningitis espinal y perdí la vista.
7: Bueno, yo era prematura y me pusieron oxígeno, lo cual quemó mis retinas.
8: ¿Te gusta bailar, Deb?
7: Me encanta.
8: ¿Estás segura que este es el camino a tu cuarto?
7: Sí. ¿Puedes encontrar el camino al tuyo?
8: Creo que sí. Recién empecé entrenamiento de movilidad.
7: Justo aquí.
8: Qué bueno que no tienes novio, Deb. Realmente me gustas.
7: Me gustas también, Don. Eres un buen bailarín.
8: ¿Por qué rompiste con tu último novio?
7: Me engañaba.
8: Yo nunca haría eso.
7: No es correcto. Eso es seguro.
8: ¿Y cocinas por ti misma ahora?
7: Sí. Quiero ser completamente independiente. Trabajar, vivir sola, todo eso.
8: ¿Vivir sola? Me suena aburrido.
7: Don estaba recién empezando entrenamiento. No tenía habilidades y nunca había terminado algo que había empezado. Después de salir por 5 meses, fuimos a vivir juntos planeando casarnos. Mucha gente me advirtió en contra de casarme con él, incluyendo una de mis hermanas.
9: Son los dos tan jóvenes, Deb.
7: Nos amamos.
9: ¿Tiene trabajo?
7: Todavía no.
9: ¿Cómo van a vivir?
7: Me estoy entrenando para hacer transcripciones médicas.
9: ¿Estás dispuesta a sustentarlo?
7: Por ahora, sí.
9: Me contaste que se enoja mucho.
7: Sí, pero no conmigo.
9: Espera a casarte.
7: Él cambiará por mí. Sé que lo hará.
9: Debbie, el matrimonio no cambia a un hombre. Solo Dios puede hacer eso.
7: ¿Por qué todos están en contra de nuestro casamiento?
9: ¿Quién más te ha advertido?
7: La escuela, su familia, mamá.
9: Escúchanos, no queremos verte lastimada.
7: Puedo cuidarme sola. Tuve reservas también, pero nos casamos en noviembre de 1973.
8: Finalmente llegaste a casa. ¿Qué hay para cenar? Tengo hambre.
7: ¿Fuiste a la tienda a comprar lo que te pedí?
8: No, tú podrías haber parado y comprado lo que necesitamos.
7: Yo trabajé todo el día. ¿Qué hiciste tú? Te sentaste y escuchaste tu radio. Lo menos que podrías haber hecho era ir a comprar nuestra comida. ¡Ay! ¡Eso dolió!
8: Nunca me vuelvas a hablar así.
7: Eres un perezoso, bueno para nada, bruto. Nunca tendría que haberme casado contigo. ¡Basta, Don!
8: ¿Quieres más?
7: Quisiera tener a mi viajero alemán. ¡Te atacaría!
4: Deb, mírate. ¿De dónde vinieron esos moretones?
7: Don me pegó.
4: ¿Por qué?
7: Tengo una boca grande. Lo provoqué.
4: Sin embargo, no tiene derecho de pegarte. Solo un cobarde pega a una mujer.
7: No pasará de nuevo.
3: Sabía que no tendrías que haberte casado con él.
7: Pero el abuso sí pasó de nuevo. Abuso físico, verbal, emocional, y que me hizo perder el trabajo. En agosto de 1974, menos de un año después de casarnos, tomé una sobredosis de pastillas y terminé en el hospital por una noche. En octubre, nos mudamos a Martins Ferry, Ohio, para estar cerca de su familia. Después nos mudamos a Warren, Ohio, pero el abuso nunca paró completamente. Hice algo muy estúpido.
8: ¿Hiciste qué?
7: Yo salí con un muchacho que me trataba como si realmente le importara.
8: No lo creo.
7: Es verdad, Don. Necesito amor y todo lo que me das es desprecio. Todo lo que haces es hacerme sentir mal.
8: ¿Quién es ese tipo?
7: No importa, no lo conoces.
8: Mi esposa una ramera, teniendo una aventura de una noche.
7: Lo siento, Don. La culpa ha sido terrible.
8: Si vuelves a hacer algo así, te mataré, Deb.
7: Nunca me dejó olvidar mi infidelidad, lo cual le dio otra razón para maltratarme. No sé por qué dejé que me golpee. Después de casi 3 años de matrimonio, nos echaron de nuestro departamento porque Don se peleó con el encargado. Un hombre
10: que conocimos de la iglesia donde íbamos de vez en cuando nos ayudó a mudarnos. Nos invitó a ir a la reunión de alabanza, así que fuimos unos meses después.
11: Amigos, ¿han ignorado una advertencia? Recién pintado, mantenga distancia, calle cerrada. Estos carteles casi nos desafían a ignorarlos, de cualquier manera. Pero Dios tiene una advertencia que es muy peligrosa ignorar. La paga del pecado es muerte. Ahora todos han pecado, dice la Biblia. Romanos capítulo 3, versículo 23 dice, por cuanto todos pecaron y están destituidos de la gloria de Dios. Así que, ¿cómo están todavía sentados ahí si la paga del pecado es la muerte? Pueden pensar que se han salido con la suya, con mentir, robar, adulterar. Pero la Biblia dice claramente, el alma que pecare, esa morirá. Poco a poco en esta vida, pero después viene la muerte segunda. El gran trono blanco del juicio, cuando las personas sin Cristo sean echadas al infierno. Escucha, amigo, no tiene que ser así. Jesús pagó la deuda en la cruz. Mas la dádiva de Dios es vida eterna en Cristo Jesús, Señor nuestro. Porque de tal manera amó Dios al mundo que ha dado a su Hijo unigénito para que todo aquel que en él cree no se pierda, mas tenga vida eterna.
10: Esporádicamente asistimos a esa pequeña iglesia. Los dos habíamos hecho profesión de fe cuando éramos más jóvenes, pero no éramos salvos. Necesitábamos cambiar y era obvio que solo Dios lo podría hacer. A mediados de enero de 1977, Don me pegó muy duro.
7: ¿Qué te pasa, Don?
12: Lo siento, amor. No sé qué me pasa. Realmente no quiero golpearte.
7: Si no encuentras lo que te pasa, te voy a dejar.
12: A veces tengo estas sensaciones raras, como si algo terrible está por pasar.
7: Sí, a mí.
12: No, a mí. Me siento como si mi mente estuviese fuera de control, como si corrientes fuertes estuviesen circulando por mi cuerpo.
7: Deberías ver a un doctor.
12: Ok, lo haré.
7: Y voy a llamar al pastor. Quizás él nos pueda ayudar. ¿Sí?
11: Soy el pastor Arnold. Me llamaste anoche.
7: Gracias por venir, pastor. Por favor, siéntese.
11: Me dices que están teniendo problemas.
7: Por decirlo suavemente.
11: Ustedes, ¿han tomado una decisión por Cristo?
12: No estoy muy seguro. Respondí a una invitación cuando era adolescente.
7: Yo también.
11: ¿Pero están viviendo para él?
12: Para nada. Deb se olvida que el esposo es la cabeza de la esposa.
11: Eso es verdad, Don. Pero la Biblia también dice, maridos, amad a vuestras mujeres, así como Cristo amó a la iglesia y se entregó a sí mismo por ella. Los hombres tienen que amar a sus esposas como a su propio cuerpo. El que ama a su esposa, la Biblia dice, se ama a sí mismo.
12: ¿Y qué de las esposas?
11: Mira, tienes que enfocarte primero en lo que Dios te dice a ti, Don. Dios también dice a la esposa que debe respetar a su marido.
7: ¿Respetar?
11: Sí, respetar y honrar. ¿Lo haces?
7: ¿Cómo puedo? A veces me golpea. No me siento amada.
11: En el amor no hay temor.
7: Pero sí en el mío.
11: Don, cuando lastimas a tu esposa, te estás lastimando a ti. Jesús dijo, un mandamiento nuevo os doy, que os améis unos a otros. Como yo os he amado, que también os améis unos a otros. El amor no lastima, el amor cubre multitud de pecados.
7: Quisiera poder amar así. Intento, pero no puedo.
11: No tendrías que intentar, Deb. El árbol frutal no intenta producir fruta. Eso viene naturalmente. Y lo mismo es la verdad de la vida cristiana. Si el Espíritu Santo de Dios está en ti, Él produce fruto. El fruto del Espíritu es amor, gozo, paz.
7: ¿Por qué me siento como un fracaso?
11: Deb, Dios nunca falla. Eso es seguro. Así que quizá tienes conocimiento intelectual de Cristo en tu cabeza, pero Él no está en tu corazón ni en tu vida. Quizás los dos deberían confesar sus pecados a Dios y pedirle que les dé una nueva vida.
7: Yo estoy dispuesta, pastor.
12: Yo también.
10: Habíamos visto el amor demostrado por la gente en esa iglesia y queríamos lo que ellos tenían. Así que ese día, el 18 de enero de 1977, Don y yo entregamos nuestras vidas al Señor. Esa fue la fecha verdadera de mi salvación. Nos hicimos activos en el ministerio de la música en la iglesia. Poco después de nuestra salvación, a Don le diagnosticaron epilepsia y permaneció medicado, lo cual ayudó. Pero en abril de 1978 tuvimos una discusión.
12: ¡Escúchame!
7: ¡No! ¡Estás equivocado con esto, Don!
12: La esposa tiene que someterse a su esposo. ¡Yo soy la cabeza!
7: ¡Estás actuando como lo hacías cuando éramos recién casados!
12: ¡Así como esto!
7: ¡Terminé contigo!
12: ¡Ay! ¿Con qué me pegaste? ¡Ay, estoy sangrando! Tengo que ir a ver a un doctor.
10: Necesitó 4 puntos para cerrar la lesión en su cabeza. Y Don fue muy cuidadoso acerca de sus enojos desde entonces. Los siguientes 2 años fueron maravillosos. El primero de abril de 1980, Don no estaba sintiéndose bien. Y el doctor le hizo estudios. El domingo de Pascua, él fue al altar en la iglesia y oró, y los próximos 4 días estuvo muy gentil. Después de la cena, mientras yo lavaba los platos, él se fue con el Señor. Lo encontré arriba en nuestro cuarto.
13: ¿Hola?
7: ¿Mamá?
13: ¿Qué pasa?
7: Don se fue.
13: ¿Se fue? ¿Pero sabes dónde?
7: Sí, fue al hogar. Al hogar celestial con el Señor.
13: ¿Pero qué pasó?
7: Dijeron que tuvo una convulsión de epilepsia mayor y su corazón se paró.
13: Oh, lo siento tanto, Debbie. Iremos tan pronto como podamos.
7: Su familia está aquí y me están ayudando. Pero no sé qué haré sin...

0: pero no era para mí, así que terminamos la relación. Después conocí a Dick Foreman, que no era ciego, y nuestras vidas serían afectadas dramáticamente.
1: La semana que viene escucharemos el testimonio de Dick Foreman junto a la conclusión de la historia de Deb. Esperemos que esta historia te ayude a entender el amor y gracia de Dios, su habilidad de transformar vidas que están comprometidas a Él, al que no conoció pecado. Por nosotros lo hizo pecado, para que nosotros fuésemos hechos justicia de Dios en Él. Porque si siendo enemigos fuimos reconciliados con Dios por la muerte de su Hijo, mucho más, estando reconciliados, seremos salvos por su vida. Tú también puedes tener este poder que cambia vidas trabajando en tu corazón. Todo lo que tienes que hacer es pedir su perdón y pedir a Jesús que entre en tu corazón y vida. Si necesitas ayuda para tomar esta decisión, comunícate con nosotros. Si estás fuera de los Estados Unidos, puedes escribirnos a Desencadenados, Florida 716, Tercero H, Código Postal 1005, Buenos Aires, Argentina. 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Este ha sido el programa número 2873. Han escuchado la primera parte de la historia real de Deb Foreman. 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Por favor, escribe hoy. Tu carta significa mucho para nosotros. Y recuerda que cuando parece que a nadie le importas, a Dios y a nosotros sí.

0: Esta es la hora en RRI. Son las 3 de la mañana. 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
1: Hoy es miércoles 19 de agosto. Saludos, queridos amigos. Hemos recibido los libros Alimento para el Alma para el año 2027. Este devocionario estará cumpliendo el próximo año 25 años desde su primera edición y va a ser un tiempo muy especial reconociendo cómo es que Dios ha usado esta herramienta muy útil para la vida cristiana y también para personas que aún no han puesto su fe en el Señor Jesucristo. Por ello hemos iniciado una campaña para donar 1.500 libros devocionarios Alimento para el Alma para las diferentes cárceles de nuestro país y le animo a ser parte de este esfuerzo unido. Queremos bendecir a muchos que están en las cárceles a través de estas lecturas y también meditaciones bíblicas. Les ayuda a muchos de ellos a considerar el Evangelio del Señor Jesucristo y a tener una relación por medio de él directamente con Dios. Así que le animo a ser parte de esta campaña. 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Bueno, sigamos escuchando más de la palabra de Dios aquí en RRI.
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Continuamos con la memorización de la palabra de Dios en el libro de Isaías, en el capítulo 26 y el versículo 3. Aunque el texto es bastante corto, sin embargo aprendemos mucho acerca de la paz de Dios. Dice este versículo así: Tú guardarás en completa paz a aquel cuyo pensamiento en ti persevera, porque en ti ha confiado. Solo Dios puede dar la paz verdadera, no un sentimiento temporal, sino una forma de vida que está fundamentada en el texto bíblico, en los pensamientos y en los planes de Dios, que nuestra vida y

0: Uno de los principales problemas en la Iglesia de Jesucristo hoy día es que las personas tienen el concepto equivocado acerca de su responsabilidad. Conforme a este pasaje de la Escritura, usted no puede permitirse asistir a la iglesia, ser equipado, ser formado y establecido, y después quedarse sentado sin hacer nada.
1: La iglesia es el grupo especial de Dios al que Él ha equipado para llevar a cabo su misión. 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
0: Continuamos con nuestra serie sobre la iglesia, y en este mensaje hablaremos acerca de los dones del Señor Jesucristo a la iglesia. Vayamos por favor a Efesios capítulo 4, versículo 11. Dice así: y él mismo constituyó a unos apóstoles, a otros profetas, a otros evangelistas, a otros pastores y maestros. Ahora bien, quisiera explicar cuáles son los dones de los que hablamos aquí. Dios ha decidido darle a todo el cuerpo hombres con una responsabilidad particular delante de Dios y delante de todo el cuerpo de Jesucristo, que es toda su iglesia. O sea, hay iglesias en todos los lugares, y estas personas han sido llamadas por Dios. No se han llamado a sí mismos, y su llamamiento no tiene nada que ver con su experiencia, su educación, su mérito o su promesa. Es un acto divino y soberano de parte de Dios. No es obra de la iglesia, sino la obra del propio Dios Todopoderoso. Y quisiera examinar cómo este versículo define a estos hombres y ver exactamente lo que dice, porque hay muchos conceptos erróneos hoy día acerca de las personas a quienes Dios ha dado a su cuerpo. Empezaremos por la palabra apóstol. Dice que constituyó a unos apóstoles. La palabra apóstol en griego es apostolo, que significa el que es enviado. De todos los apóstoles, ninguno tuvo el ministerio que tuvo el apóstol Pablo, porque él no solo fue dado como ministro de autoridad en aquella iglesia primitiva del Nuevo Testamento. Además, gran parte de su responsabilidad era establecer iglesias, edificar a los creyentes en esas iglesias y llevar a cabo la obra misionera en su época. Pablo y los otros apóstoles eran la autoridad nombrada divinamente por Dios en esa iglesia local. Por tanto, por todo el mundo del Nuevo Testamento los apóstoles eran la autoridad de Dios para llevar a cabo la obra divina en esa iglesia. Y el impacto es que ellos eran la autoridad. El segundo don para la iglesia que vemos aquí es el de profeta. Ahora bien, la palabra profeta significa dos cosas. No solo se refiere a predecir el futuro, anunciar el futuro, sino que significa igualmente declarar la palabra de Dios. Ahora bien, en aquella época, al igual que tenemos profetas del Antiguo Testamento, había profetas en el Nuevo Testamento. No solo varones, sino también mujeres. Podemos recordar en Lucas capítulo 2 que Ana era profetisa, un profeta del Nuevo Testamento que vio al Señor Jesucristo en su infancia. Había profetas que declaraban la verdad de la palabra de Dios, al igual que anunciaban el futuro. Cuando fue dado el canon de la Escritura y fue escrito el Nuevo Testamento, ya tenemos hoy toda la profecía que necesitamos, y Dios no nos dará más profecía que nos surja de la Biblia. Amable oyente, cuando oiga a personas decir, bueno, hay profetas en la actualidad, y nombren a algún gran evangelista o a alguien a quien conocen diciendo que es un verdadero profeta, si se refieren a que esa persona puede hablar acerca de cosas que van a pasar, permita que le recuerde algo. Y me gustaría que anotara estas palabras que voy a mencionar, porque hay una distinción entre ellas y es ahí donde se produce la confusión. La palabra revelación significa verdad dada por Dios que no podría recibirse por ningún otro medio salvo que Dios comunicara la verdad. La siguiente palabra es inspiración. Es la obra del Espíritu Santo en las vidas de los hombres a quienes Dios dio esta revelación divina que es la Biblia. El Espíritu de Dios dirigió sus mentes y también sus manos mientras escribían con el historial de sus propias vidas y su personalidad, guiándoles a escribir exactamente lo que Dios quería que escribieran para darnos la palabra de Dios, para darnos dirección, guía e inspiración para nuestra vida. Por tanto, la revelación es la verdad que Dios dio y que no se habría podido conocer de otra forma. La inspiración es la obra del Espíritu Santo en la vida del escritor, mediante la cual fue guiado y guardado para escribir exactamente lo que Dios dijo. Y otra palabra es iluminación, que es la obra del Espíritu Santo en nuestras vidas, mediante la cual Él ilumina nuestra mente o nos da percepción y discernimiento para comprender la revelación dada divinamente y escrita por escritores inspirados. Por tanto, cuando alguien dice que tiene una revelación de parte de Dios, se refiere a que tiene iluminación para comprender algo. Dios no nos dará más revelación divina aparte de la que fue dada en la Biblia. Es todo lo que necesitamos. Por tanto, cuando un hombre dice que es un profeta, puede referirse a que predice el futuro. Pero si significa predecir cosas futuras que el hombre nunca ha sabido, puede usted anotar que en el presente no tenemos esas revelaciones. Hay una tercera palabra y es evangelista. La palabra en griego euangelion es la misma palabra de la que obtenemos la palabra evangelio. Vayamos ahora por favor a Marcos capítulo 16, versículo 15. Dice así: y les dijo, id por todo el mundo y predicad el evangelio a toda criatura. La clase de evangelista de la que hablamos aquí se refiere a aquel que tenía como objetivo principal predicar el evangelio. Era un predicador itinerante como hay muchos hoy día. Iba de congregación en congregación, de iglesia en iglesia, predicando el evangelio con el deseo supremo de ver a las personas ser salvas. Y hay hombres, tanto los que son pastores como los que no lo son, que parecen tener dones en esta área de tratar con personas perdidas. Pero quizás hay otros que no tienen esa característica en su ministerio. De eso habla aquí cuando se menciona al evangelista. Y llegamos ahora a la otra área, la de los dones permanentes. Recordará, amable oyente, que dice pastores y maestros cuando antes ha dicho apóstoles y evangelistas. Esta es la única ocasión en la Biblia en la cual se utiliza la palabra pastor. Por lo general, se usa la palabra griega poimen, que se interpreta como pastorear. Pero en este pasaje se refiere a que el pastor en aquella época era el hombre que pastoreaba el rebaño. Cuidaba del rebaño, dirigía el rebaño, gobernaba el rebaño, guardaba el rebaño, edificaba al rebaño, lo alimentaba, lo instruía y lo reprendía. Tenía una tremenda responsabilidad. Entonces, es interesante que Pablo dijera que ese hombre no debía ser solo pastor, sino que debía ser pastor y maestro, porque su responsabilidad, que veremos unos versículos más adelante, incluía la instrucción de esas personas a fin de que se defendieran contra el error, la falsa enseñanza y la falsa doctrina. Y la Biblia dice que Dios ha dado ese tipo de hombres a todo el cuerpo. Amable oyente, quisiera que veamos aquí que Dios no solo ha dado esos hombres a la congregación, sino que además dice que dio a este grupo con un propósito muy concreto. Me gustaría dividir este propósito en dos categorías para que lo entendamos de forma clara y sencilla. Vayamos por favor a Efesios capítulo 4, versículos 11 y 12. Dice así: y él mismo constituyó a unos apóstoles, a otros profetas, a otros evangelistas, a otros pastores y maestros. ¿Con qué propósito? A fin de perfeccionar a los santos para la obra del ministerio, la obra de servicio, para la edificación del cuerpo de Cristo. Dice muy claramente que el propósito, el motivo del ministerio de estos hombres dotados es su responsabilidad con el rebaño, con la congregación, con el cuerpo, con la novia de Jesucristo. ¿Y cuál es esa responsabilidad? Mire, nuestra responsabilidad es una responsabilidad de equipamiento, de formar, de enseñar, de examinar la palabra de Dios y de edificar a las personas en su confianza acerca de la verdad de la palabra, con el fin de que puedan llevar a cabo la obra del ministerio. Ahora bien, a todo el mundo le gusta la primera parte, pero no muchos han comprendido la segunda parte. Dice que Dios dio estos hombres dotados a la iglesia a fin de formar, equipar, fortalecer a las personas que se sientan en los bancos domingo tras domingo, para que quienes se sientan en los bancos puedan llevar a cabo la gran comisión en la ciudad, en la comunidad y en la nación, para que sus vidas puedan influir en la comunidad en la que viven y en la posición que ocupan. Amable oyente, su responsabilidad es poner en práctica aquello con lo que ha sido equipado, formado y establecido semana tras semana. Uno de los principales problemas en la Iglesia de Jesucristo hoy día es que las personas tienen el concepto equivocado acerca de los hombres que Dios ha dado a la Iglesia y acerca de su responsabilidad. Conforme a este pasaje de la Escritura, usted no puede permitirse asistir a la Iglesia, ser equipado, ser formado y establecido, y después quedarse sentado sin hacer nada. Pues Dios dice que envió a esos hombres, les dio dones, equipó a esos hombres para que usted pueda llevar a cabo la obra de Dios, lo cual significa que no existe en la Biblia tal cosa como personas que ocupan bancos. No hay límite de edad, ni mínimo ni máximo. No puede usted decir, es mi experiencia, es mi educación, es mi posición. Ninguna de esas cosas cuenta. Dice que Dios ha enviado a esos hombres para equiparnos, para que nos convirtamos en las personas que Él quiere que seamos. En el proceso de hacer de nosotros lo que debiéramos ser, en ese proceso comunicamos el Evangelio de Jesucristo. Amable oyente, si todo el mundo que se sienta en las iglesias cada domingo pudiera comprender el significado, el desafío y la responsabilidad de los versículos 11 al 16, entonces el gran mover del Espíritu Santo de Dios se notaría y sacudiría por completo a la iglesia. ¿Por qué? Porque de repente empezaríamos a hacer lo que Dios quiso que hiciéramos desde hace más de 2000 años. Amable oyente, piense en su propia vida. La Biblia dice que eso es lo que debería haber hecho. Y hay muchas personas que tienen hambre y se están muriendo espiritualmente, no hay duda de eso. Hay muchos que nunca han sido equipados, muchas personas que no saben cómo hacerlo, y lo entiendo. Pero no podemos utilizar eso como excusa. El cuerpo de Jesucristo es la iglesia por la cual Jesucristo entregó su vida. Si yo no le edifico a usted, usted no lleva a cabo el ministerio y entonces el cuerpo no es edificado. Lo que hemos hecho es descuidar aquello por lo cual Jesucristo murió en la cruz. La responsabilidad es clara. Amable oyente, usted tiene suficiente verdad, suficiente luz, ha sido enseñado y equipado. Ha asistido a estudios bíblicos, a grupos de oración, todo lo habido y por haber. Y Dios quiere que usted invierta su vida allá donde vive con lo que tiene, porque esa es su responsabilidad, ya que Dios le ha equipado y le ha enseñado la verdad de la palabra de Dios. Nadie es inmune. No podemos decir, es que tengo 65 años. ¿Y qué importa? Entonces debería tener más sabiduría, más experiencia, más conocimiento y más comprensión. Debería tener más para dar. Otros podrían decir, solo tengo 16 años. ¡Gloria a Dios! ¡Eso es estupendo! Está empezando a aprender y a expresar en la vida de otra persona todo lo que Dios empieza a enseñarle, y crecerá con más rapidez que el resto. El pasaje dice que la responsabilidad es equipar a los santos para la obra del ministerio, para que todo el cuerpo de Jesucristo pueda ser edificado. Entonces, la verdad es que debemos tomar la decisión de si queremos ser obedientes a Dios o no. Y puede que alguien diga, es que no sé dónde servir. Podemos zanjar ese asunto con mucha rapidez, porque hay un lugar y algo para que cada persona pueda hacer. Eso no significa que todo el mundo deba enseñar, predicar o cantar. Pero hay un área, hay algo que cada persona puede hacer en el cuerpo del Señor Jesucristo. Vayamos ahora, por favor, al versículo 13 de Efesios, capítulo 4. Dice así, hasta que todos lleguemos a la unidad de la fe y del conocimiento del Hijo de Dios, a un varón perfecto, a la medida de la estatura de la plenitud de Cristo. Ahí está. En primer lugar, si un cuerpo está creciendo y siendo edificado como el cuerpo de Jesucristo, se moverá hacia la unidad de la fe. Eso no significa que estarán de acuerdo en cada letra y título en la Biblia, pero sí significa que en su mayor parte estarán de acuerdo acerca de lo que creen que la Biblia enseña. Además, habrá un consenso unánime sobre las doctrinas de la palabra de Dios. Eso no significa que estaremos de acuerdo en cada detalle. En segundo lugar, también avanzaremos más profundamente hacia nuestro conocimiento del Hijo de Dios. Amable oyente, si usted no está creciendo en su conocimiento de quién es Dios, cómo es Él y cómo actúa en el corazón humano, entonces algo falta en su vida. Un tercer punto que vemos es que crecemos, como dice el versículo, a la medida de la estatura que pertenece a la plenitud de Jesucristo. O sea, ser conformados a la semejanza de Jesucristo. Eso significa que se ve en nosotros más de Jesucristo mismo y de su semejanza. Y hay más pruebas de que Jesucristo está siendo conformado en nuestras vidas. Sigamos leyendo en el versículo 14. Dice así, para que ya no seamos niños fluctuantes, llevados por doquiera de todo viento de doctrina, por estratagema de hombres que para engañar emplean con astucia las artimañas del error. ¿Qué dice aquí? No solo crecemos en nuestro conocimiento de quién es Dios, profundizamos y maduramos en nuestra fe, sino que igualmente somos establecidos en lo que creemos. Como resultado, ya no somos niños. No somos niños que pueden entender los versículos más sencillos de la palabra de Dios, sino que hemos oído lo suficiente del Evangelio para poder comer carne incluso cuando es difícil. Fíjese que la avena cocida y el puré de espinacas es para los creyentes jóvenes e inmaduros, pero muchos hemos pasado ya esa etapa. Dice que una de las pruebas de que el cuerpo está creciendo es que está establecido en la verdad. Leamos ahora el resto del versículo 14. Por estratagema de hombres que para engañar emplean con astucia las artimañas del error. O sea, el cuerpo de Jesucristo está siendo edificado para poder detectar y discernir los matices entre el error y la verdad. Continuemos leyendo en el versículo 15. Dice así: sino que siguiendo la verdad en amor, crezcamos en todo en aquel que es la cabeza, esto es, en Cristo. Ahora bien, creo que aquí está hablando, cuando dice siguiendo la verdad en amor, de que debemos declarar la palabra de Dios con determinación, pero en el espíritu de amor. No debemos agarrar por el cuello a la persona y decirle, ¿quieres ser salvo? No tenemos que hacer eso. Tenemos un evangelio fascinante y un Jesucristo amoroso. Lo único que debemos hacer es ofrecerle a la gente la oportunidad de conocer a Jesucristo. Observemos cómo sigue el versículo 15. Crezcamos en todo. ¿Qué significa eso? Significa que nuestra vida está equilibrada. Leamos ahora el versículo 16. Dice así: de quien todo el cuerpo, bien concertado y unido entre sí por todas las coyunturas que se ayudan mutuamente, según la actividad propia de cada miembro, recibe su crecimiento para ir edificándose en amor. ¿Qué dice aquí? Está diciendo tres cosas principalmente. De quien todo el cuerpo bien concertado y unido entre sí por las coyunturas. Amable oyente, un cuerpo crece cuando cada individuo tiene algo que aportar. Hablo acerca de la oración. Hablo acerca del servicio en alguna forma física o sea lo que sea. Hay muchas formas de servir. Y leemos que una de las pruebas de que un cuerpo está siendo edificado es que cada uno asume responsabilidad y está aportando al cuerpo. Leamos otra vez el versículo 16. De quien todo el cuerpo, bien concertado y unido entre sí por todas las coyunturas que se ayudan mutuamente, según la actividad propia de cada miembro. O sea, cumplimos con nuestra responsabilidad y hacemos nuestro aporte teniendo como base los principios de la palabra de Dios. Por tanto, cada uno de nosotros hace un aporte a los demás a medida que el cuerpo de Jesucristo es edificado. Y lo último que dice el versículo 16 es lo siguiente: recibe su crecimiento para ir edificándose en amor. O sea, todos debemos vernos a nosotros mismos como parte de este gran grupo de personas que aman al Señor Jesucristo, que están aprendiendo a amarse los unos a los otros y que se ven a sí mismos como una parte vital para que Dios edifique su cuerpo. Por tanto, dice que todos crecemos. Cuando cada uno encuentra su lugar y crece en equilibrio, ¿qué hace Dios? El Dios Todopoderoso es glorificado. La iglesia se fortalece, su testimonio es más fuerte y el pueblo de Dios se emociona acerca de Jesucristo, es liberado en él y es libre para disfrutar de ser un hijo o una hija de Dios. Amable oyente, quizás sabe en su corazón que ha sido salvo, pero nunca ha sentido la necesidad de unirse a un cuerpo local de creyentes que aman al Señor Jesucristo y está bajo un hombre que enseña y predica la palabra de Dios y por eso en cierta forma se ha conformado pensando: creo que lo veré por televisión. Quisiera decirle algo estupendo. Y es que estamos agradecidos por el privilegio de poder llevar el Evangelio a su casa, a su auto o donde quiera que esté. Sin embargo, Dios quiere que usted se involucre personalmente en compartir su vida con otros e invierta su vida en todo el cuerpo de Jesucristo. Y me gustaría animarle a que encuentre ese cuerpo local de personas que aman al Señor Jesucristo bajo el hombre que predica la palabra. Se ponga bajo su enseñanza, profundice en la palabra de Dios y participe en ese cuerpo, haciendo el aporte que Dios quiere que haga. Amable oyente, así su vida será más valiosa para alguien en algún lugar en el cuerpo de Jesucristo. Leímos en el pasaje que hemos examinado que mi responsabilidad es equipar, y usted es responsable de llevar a cabo el ministerio. Entonces, el cuerpo es edificado y la gloria de Dios reina. Hay personas que son salvadas y vidas que son bendecidas, y la iglesia de Jesucristo marcha hacia adelante en victoria sobre un mundo de oscuridad que necesita saber que Jesucristo es su única esperanza de vida. Digo aleluya por ser un creyente. Digo aleluya por ser parte del cuerpo de Jesucristo y por tener el privilegio de ser testigo ante alguien, ante cualquiera y ante todo aquel que escuche.
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6: Usted puede servir a Dios, puede animar a otros, puede escribir cartas, puede enviar correos electrónicos o puede dar, puede ayudar, puede visitar al hospital, puede visitar el hogar de ancianos. En otras palabras, todos tenemos formas en que podemos servir a Dios. También puede dar testimonio donde usted trabaja. En otras palabras, usted puede ayudar a las personas necesitadas. Quizás usted diga, bueno, pero eso no es servir a Dios. Claro que lo es. Dios no nos llama a hacer lo mismo a todos. Nos llama a servirle a Él. Piense en esto. Cuando su vida termine y mire hacia atrás, ¿qué quiere ver? ¿Alguien a quien llevó a Cristo? ¿Alguien a quien ayudó? ¿Alguien a quien sacó de las drogas o del alcohol? ¿Alguien a quien le dio comida? ¿A quien le dio dinero? ¿Alguien por quien haya orado? Amable oyente, ¿qué está haciendo? Servir al Dios vivo es más que solo ir a la iglesia. Servir a Dios requiere un esfuerzo deliberado de su parte. Y le desafío a hacer simplemente esto. Viva su vida de manera que cada día pueda decir al final del día, Señor, he tratado de cumplir tu propósito hoy. ¿Y sabe qué? Se va a sentir mejor consigo mismo. Se va a sentir mejor en su relación con Dios. Porque de repente ha subido a un nivel superior. Ahora está viviendo donde Dios quiere que viva y eso es que le ha servido.
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0: Esta es la hora en RRI.
1: Son las 3 de la mañana, 30 minutos.
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1: Si nosotras no intervenimos en la formación de valores y principios firmes de nuestros hijos, ellos acabarán como muchos futuros jóvenes y adultos, creyéndole a la propaganda y la promoción masiva que permite todo, que no tiene capacidad de diferenciar lo bueno de lo malo y con incapacidad para ser fieles en la pareja. Bueno, el panorama se ha puesto pesado en las últimas décadas porque los programas en los medios masivos, en las películas y el internet obedecen incondicionalmente a proyectos que hagan mucho dinero. No están pensando en aportar a la manera nuestra, con rectitud y sacrificio, para educar y disciplinar con amor. Si en nuestro círculo social observamos una excesiva adicción a programas de bajo nivel de comentarios y comidillas, o hacia las telenovelas con repetitivo drama del desastre individual y social lleno de engaño, odio, violencia, revancha y escenas sensibleras, es fácil darnos cuenta que esos adictos poco podrán hacer para formar niños con clara mentalidad, para vencer con el bien el mal y para proyectarse con altas aspiraciones.

0: organizaciones profesionales. Como responsables de guiar e inculcar las mejores estrategias para la vida de nuestros niños, tenemos capacidad de analizar si lo que viene en nuestras pantallas de televisión, en el cine y en el internet, están al nivel de nuestros requerimientos, aun cuando mínimamente sea para distraernos. La frase «den a la gente lo que a la gente les gusta» es muy manejada en las mentes de los que producen entretenimiento, que es la herramienta más útil en mantener los niveles de sintonía para producir más ventas y favorecer a los patrocinadores. No es malo lograr sintonía, es un logro profesional en la comunicación social. Lo que requerimos es calidad, deseo de aportar en nuestros conocimientos con buen nivel de conceptos, de principios y respeto a las familias que no consumimos comida chatarra en los mensajes o contenidos de los programas. Dar a la gente lo que a la gente le gusta es igual que decir, no importa lo que piensen, se conforman con lo simple y con comentarios de bajo nivel. Les gusta la comidilla, no forman su propio criterio. Como notarán, nos hemos convertido en el objeto de su propósito solamente de ganar dinero. ¿Qué haríamos muchas de nosotras con hijos pequeños sin los videojuegos violentos? La música que provoca agresión y desprecio, los dibujos animados que animan malcriadez o las series y películas que los inician en las prácticas espiritistas. ¿Quién podría entretenerlos? Es verdad, hay buenas producciones que hacen buena marca en nuestras vidas, pero mucho de lo perjudicial terminará en depredación social, implantando inmoralidad, discriminación y otros desenfrenos. Los que aún tenemos luz, seguiremos haciendo camino de éxito personal, familiar y también social. Dice Dios, pídanme por la ciudad, porque su bienestar depende del bienestar de la ciudad. Dile al justo que le irá bien y que comerá del fruto de sus manos.
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cuidado con el uso de sus palabras. Escucha lo que nos dice la Biblia en el libro de Efesios, capítulo 4, versículo 29. Ninguna palabra corrompida salga de vuestra boca, sino la que sea buena, para la necesaria edificación, a fin de dar gracia a los oyentes. Recuerde que sus palabras deben ser de edificación y de gracia para con los demás.

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1: Momentos de la creación. ¡Ay! Acaba de cortarse el dedo con un papel. ¿Qué es lo primero que hace? Hola, soy Milton de los Santos en Momentos de la Creación. Si usted es como la mayoría de personas, probablemente pondrá su dedo en su boca. Si lo piensa, usted no tiene idea por qué pone su dedo en su boca cuando se ha cortado. En realidad, cuando un perro lame sus heridas o usted mete su dedo malogrado por un papel en su boca, está empezando con el tratamiento médico. La ciencia médica recién está aprendiendo lo que Dios sabía cuando Él puso esta reacción en nosotros. La saliva de los mamíferos y humanos contiene el factor de crecimiento epidérmico. Los estudios muestran que cuando el factor de crecimiento epidérmico es aplicado a las heridas, la curación toma lugar mucho más rápido. El factor de crecimiento epidérmico incrementa el número de células disponibles para crecer nueva piel sobre la herida. También motiva a los vasos capilares a formarse cerca de la herida para incrementar el suministro de sangre. El factor de crecimiento epidérmico duplica la cantidad de ADN en el área de la herida. Finalmente, esto incrementa la cantidad de colágeno en la herida para darle al nuevo tejido la fuerza para cerrarse y mantenerse cerrado. Los científicos todavía están investigando esta medicina poderosa que se encuentra en nuestra saliva. Solo nuestro sabio y amoroso creador pudo habernos provisto con este tratamiento médico conveniente y poderoso. Solo Él pudo haber puesto en nosotros la reacción natural de poner nuestro dedo herido en nuestra boca. 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
1: Era varón, era joven, tenía 17 años, se había graduado de su escuela con notas perfectas, bien altas. Fue aceptado para asistir en una universidad muy, muy prestigiosa en Estados Unidos. Sin embargo, un día le encontraron dentro de una refrigeradora abandonada, con una nota en su mano que decía: "He sellado la refrigeradora adentro. La humedad está acumulándose en la pared. Me siento mareado. Gracias, amor, adiós". Y así quitó su vida el joven. Nadie debe vivir en la soledad, sin esperanza en la vida. Dios nos ofrece esperanza, vida en su Hijo, el Señor Jesús.

Esta es la hora en RRI. Son las 4 de la mañana. 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

Continuamos con la memorización de la palabra de Dios en el libro de Isaías, en el capítulo 26 y el versículo 3. Aunque el texto es bastante corto, sin embargo aprendemos mucho acerca de la paz de Dios. Dice este versículo así: Tú guardarás en completa paz a aquel cuyo pensamiento en ti persevera, porque en ti ha confiado. Solo Dios puede dar.

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1: Hola, ¿qué tal? Qué gusto acompañarte. Hoy queremos compartir contigo una pregunta que nos hace Lourdes y que dice así: ¿qué puedo hacer para fomentar la unidad en mi familia? Contestando a la inquietud de Lourdes, queremos decir que no solo se trata de anhelar una unión familiar. La familia unida requiere un esfuerzo constante. Algunas ideas propuestas por el autor Aníbal Cuevas apuntan a conseguir este objetivo. Pon atención.

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1: La número uno, tratar a cada hijo con respeto y cariño. Dedicar un tiempo exclusivo a cada uno de ellos. Evitar comparaciones o que se sientan mejores o peores que los otros. Evitar las etiquetas como mentiroso, desobediente, vago, en fin. Y permitirles actuar de acuerdo a su edad, cultivando la virtud de la paciencia, no gritándoles o insultándoles. Evitar el tono cínico o irónico al hablarles y escuchar, escuchar y escuchar. Segundo, enseñar a pedir perdón cuando se ha hecho algo mal o cuando se ha molestado. La forma más eficaz de enseñar a pedir perdón es que lo hagan el padre o la madre cuando sea necesario. Tercero, en cuanto a la lucha personal, ¿qué puedo hacer yo? Si bien es cierto que la lucha por vivir las virtudes es personal, anima mucho saber que los demás miembros de la familia están en la misma onda. Un hijo que sabe que su madre y su padre no se consideran perfectos y que aunque les cuesta, se esfuerzan cada día por ser mejores, afronta mejor su propio desarrollo. Cuarto, en cuanto a comidas familiares y tertulias, considera que son el eje fundamental para que la familia permanezca unida. Casi me atrevería a afirmar que una familia que no come junta es prácticamente imposible que pueda permanecer unida. Jesús dijo en una ocasión, yo soy la vid y ustedes son las ramas. El que permanece en mí como yo en él dará mucho fruto. Separados de mí no pueden ustedes hacer nada. Compartamos nuestra fe y nuestros valores en familia y cosecharemos unidad familiar.
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1: Gracias por tu sintonía. Nos volveremos a reencontrar mañana a esta misma hora. Que Dios te bendiga.
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El Señor Jesús es el fundamento de su iglesia y no uno de sus apóstoles. Quiere decir que la iglesia es construida espiritualmente sobre su persona y su verdad. El Señor Jesús afirmó: "Y yo también te digo que tú eres Pedro, y sobre esta roca edificaré mi iglesia, y las puertas del Hades no prevalecerán contra ella". Previamente a esta afirmación, el apóstol Pedro había declarado por revelación del Padre: "Tú eres el Cristo, el Hijo del Dios viviente". Es en base a esta verdad que el Señor Jesucristo declara el inicio de su iglesia, la cual sería edificada sobre su propia persona. Por esta razón, la iglesia de Cristo es indestructible y nada prevalecerá contra ella. ¿Eres tú parte de la iglesia de Cristo?

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1: De regreso a Génesis. ¿El diluvio de Noé tuvo algo que ver con los depósitos de oro que encontramos hoy día? El doctor Juan Morris, geólogo y presidente del Instituto para la Investigación de la Creación, dice: en verdad que sí. Durante el diluvio, el oro se repartió en la tierra y se atrapó en varias rocas, sobre todo en el granito. Este granito se formó durante el diluvio como roca fundida. Cuando estas rocas se enfriaron, el agua en las rocas depositó partículas de oro en venas. Otros depósitos de oro, tal como los grandes que se encuentran bajo tierra en Australia y Sudáfrica, pueden ser un resultado de procesos geológicos que ocurrieron antes del diluvio global. De todos modos, el oro es un metal bello y poco común que se encuentra allá en Génesis. 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
1: Hermano casado, le hago unas preguntas. ¿Cómo va su relación con su esposa? ¿Cómo va su matrimonio? ¿Va bien? ¿Hay mucha armonía en su hogar? ¿Cómo están sus hijos? ¿Responden bien a su liderazgo? ¿Obedecen su palabra? ¿Obedecen a su esposa, su madre? ¿Aman a Cristo? ¿Leen su Biblia? ¿Tienen sus devocionales? ¿Su esposa tiene su devocional cada día? ¿Tiene usted su devocional cada día? Usted es el líder de su hogar. Dios le ha puesto donde está y es responsable por tomar el timón del barco de su hogar y dirigir el barco directamente hacia la voluntad de Dios. Usted es el líder. Dirige bien a su hogar.

Ante tantos acontecimientos negativos a nuestro alrededor, es inevitable no llenarnos de temor. Pero al recordar las promesas de nuestro Dios, nos deben dar consuelo y paz. El rey David dijo: "En el día que temo, yo en ti confío". Conforte su mente y corazón con esta verdad.

Padre Celestial, nos inclinamos reverentes ante la gloria de la resurrección, el día en que lo mejor de Dios llegó a ser lo peor del hombre, para que pudiésemos ser hechos la justicia tuya. Tú solo eres digno, Señor, porque en tu perfecto amor has transformado la hora más oscura de toda la experiencia humana en un faro de vida y esperanza que brillará por siempre desde las ventanas de la eternidad. Por eso cantamos a ti nuestra canción de resurrección. Acéptala, rogamos, como nuestra celebración de tu gloria y gracia. Te adoraremos para siempre por lo que eres y por lo que has hecho. Todo esto en el nombre de Jesús.

0: Esta es la hora en RRI.
1: Son las 4 de la mañana, 29 minutos.
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0: Un comentarista bíblico dijo alguna vez: donde hay luz, hay insectos. Al hablar acerca de la oposición siempre presente que enfrentan los pastores. Bienvenido a Visión para Vivir. En días anteriores, el pastor Carlos A. Zazueta nos ha dado consejos prácticos a pastores y a feligreses en referencia a sus mutuas necesidades básicas. Hoy se enfocará en la fidelidad de Dios y le animará a confiar en Él en medio de toda circunstancia. Así que, sin más preámbulo, acompáñenos en la conclusión del mensaje titulado Lo que mantiene unidos a pastores y rebaños.
1: Volvamos a la segunda carta a los Tesalonicenses. La oposición del elemento humano es real. Pero me encanta el balance, y yo lo llamo el otro lado de la moneda, y es la proclamación de la fidelidad de Dios. Hemos visto entonces la admisión de la necesidad como una de las cosas que debemos procurar los ministros, la declaración del objetivo, el reconocimiento de la oposición humana, y ahora notemos la proclamación de la fidelidad divina. Versículo 3. Pero fiel es el Señor que os afirmará y guardará del mal. Aquí está la respuesta. ¿La puede usted ver? En lugar de convertir al púlpito en un garrote para librar sus batallas, el apóstol sencillamente dice: el Señor es fiel. Él se hará cargo de la oposición. No voy a perder mi camino enredándome en esas escaramuzas secundarias. La batalla es más grande que esta persona, o que dos, o que tres como él. Uno de mis consejos a los ministros jóvenes o veteranos es a no desviarse del camino por alguien a quien no le guste la dirección que usted está siguiendo. Es como cuando usted está caminando y se encuentra que en su zapato hay una piedra, y usted se quiere detener para sacarse la piedra, y es normal, está bien. Pero, ¿qué si detrás de usted viene un gran oso a punto de devorarlo? ¿Va usted a detenerse a sacarse la piedra? Claro que no. Primero usted huye y se pone a salvo del gran oso que lo quiere devorar, y después usted podrá sacarse la piedra. Así es como podemos ver este tipo de problemas, a este tipo de personas que se oponen a nosotros, como esas piedras en el zapato que nos molestan. Pero tenemos que reconocer que hay un peligro más grande, y es lo que está ocasionando Satanás en este mundo. Hermano, Dios es fiel. Dios luchará por mí y por usted. Él está cerca. Usted puede invocarle. ¿Sabe qué? Él le hará salir adelante. Nunca lo dejará, nunca lo abandonará. Y cuando la otra persona obtiene la ventaja, Dios no se intimida. Al final de cuentas, todos tendrán necesariamente que alterar su curso para enfrentarse con él. Yo pensé en esto cuando un amigo me envió el siguiente relato de una conversación en el mar. Escúchela. El oficial de comunicaciones le informa al capitán del buque: estamos en peligro de chocar contra otra nave que se halla en proa, capitán. El capitán responde: dígale a ese barco que altere su rumbo 15 grados y mantenga la comunicación abierta en el puente. A la orden, capitán, replicó el oficial. Casi al instante, por el alto parlante, se oyó una voz que decía: negativo, altere usted su rumbo 15 grados. El capitán tomó el micrófono y replicó firmemente: este es un buque de guerra. Cambie su rumbo 15 grados inmediatamente. La voz replicó: negativo, cambie usted su rumbo 15 grados. El capitán, terco y enfurecido, dijo: cambie su rumbo al instante 15 grados. Yo soy el almirante de la armada de este país. La respuesta, con toda calma, se dejó oír: no, señor, repito, cambie usted su rumbo 15 grados. Yo soy un faro. Pues bien, es fácil imaginarse a aquel capitán precipitándose al timón para cambiar el rumbo de su nave. No le quedaba de otra. Así es la fidelidad de Dios. ¿Sabe qué? Vayamos al faro. Dejémonos cubrir por el faro. Al final, todos tendrán que alterar su rumbo si avanzan directamente contra un faro. La gente no está luchando en contra de usted. Están luchando en contra del faro. Si usted está haciendo lo que Dios le manda hacer, están luchando en contra de él. Dios defenderá su causa. Dios le defenderá a usted. No se rebaje a librar escaramuzas que no valen la pena. Bueno, esto es en cuanto al lado pastoral. Ahora consideremos un poquito el lado de la congregación o del rebaño. En primer lugar, encontramos que debe haber protección en contra del ataque. Me encanta cómo concluye el versículo 3. Escúchelo. Dice, fiel es el Señor que os afirmará y guardará del mal. La razón por la que me encanta esto es porque toda la responsabilidad descansa en Dios que es fiel. Muchos pastores pasan noches sin dormir preocupándose por su rebaño, llenos de ansiedad por lo que van a hacer o cómo deben actuar en una situación dada. Tal vez una secta falsa haya abierto un salón precisamente enfrente del templo, como le ocurrió a un pastor amigo mío. Otro pastor le aconsejó, pues bien, tú tienes la verdad. La fe de ellos está fundada sobre el error. Tú tienes de tu lado al Dios vivo y fiel para respaldar tu mensaje. Y Dios lo va a hacer. La protección del rebaño está en las manos del Dios viviente. Nunca se olvide de esto. Por cierto, quiero decirle que aun cuando algunos se descarrían de entre la congregación y algunos se alejan, serán un motivo de fortaleza más adelante. Yo pensé en esto al leer el Evangelio de Lucas, capítulo 22, dos versículos, 31 y 32. Jesús le dijo a los apóstoles, dijo también el Señor, Simón, Simón, he aquí Satanás os ha pedido, aquí habla en plural, para zarandearos, plural, como al trigo, pero yo he rogado por ti, singular, que tu fe no te falte, y tú, singular, una vez vuelto, confirma a tus hermanos. ¡Wow! La palabra confirmar es la misma que encontramos en este pasaje, en 2 a los Tesalonicenses, afirmar. ¿Qué estoy diciendo con esto? Estoy diciendo que a veces la experiencia de hundirse y descarriarse resulta en una vida cristiana más fuerte años más tarde. Pero eso está dentro del control de Dios. Si su pasado se ha caracterizado por alejarse de la verdad y ahora ha regresado al Señor Jesucristo, usted es parte de la respuesta para que su congregación sea más fuerte. El rebaño de Dios necesita su testimonio. Dios puede utilizar su testimonio para fortalecer al rebaño. Yo he escuchado grandes mensajes de gente que se ha sumergido en las alcantarillas de la sociedad y luego han regresado a entregarse por completo al Señor y han declarado su fe en las aguas del bautismo. Luego relatan la diferencia que Dios está haciendo ahora que ellos caminan con Él. Es un punto que fortalece nuestra fe. La protección contra el ataque se trata de un ataque violento. La palabra afirmar quiere decir fortalecer. La palabra griega es esterizo. De ahí viene la palabra castellana esteroides. Dios quiere fortalecerle y darle protección. ¿Sabes lo que me vino a la mente cuando pensé en esto? La actividad terrorista de nuestros días. Yo pienso, ¿cómo es que estamos a merced de los terroristas en nuestros tiempos? Cada vez que empaco mis maletas y me dirijo al aeropuerto, estoy a merced del momento. Igual que usted. Cuando me monto en ese avión o cuando tomo cualquier transporte público para ir de un lugar a otro, estoy a merced de un terrorista. ¿Sabe usted en quién confío aparte de mi Dios? En el gobierno de mi país. Ellos son los que tienen la autoridad, la atribución, el poderío militar, los medios y la experiencia para detectar los problemas y protegerme cuando, como ciudadano, viajo por mi país. Tengo que confiar en ellos, de lo contrario, nunca viajaría. De la misma manera, tengo que confiar en mi Dios para la protección del rebaño en donde pastoreo. No me corresponde a mí andar mirando por las cerraduras de las puertas de cada una de las casas de mis congregantes, o mirar por las cortinas, o entremetiéndome en sus vidas personales. Es tarea de Dios proteger a su asamblea. Hay ocasiones en que tengo que confrontar a alguien cuando es obvio que su vida y su testimonio están haciendo daño a la congregación o siendo de tropiezo a la vida de alguien, pero en su mayor parte lo tomo con calma. Es tarea de Dios conservar puro el rebaño. ¿Y sabe qué? Él lo hace. Es más, el siguiente versículo habla de tener cooperación con el liderazgo. Y esto también lo incluyo en mi lista. Protección contra el ataque y ahora cooperación con el liderazgo. Dice, y tenemos confianza respecto a vosotros en el Señor, en que hacéis y haréis lo que os hemos mandado. ¡Qué gran congregación era la de Tesalónica! Me impresiona la confianza tan optimista de Pablo para con ellos. Él tiene la confianza de que ellos harán exactamente lo que él les había ordenado. Si usted quiere saber lo que él les mandó, observe la primera carta a los Tesalonicenses, capítulo 4. Él les ordenó que se abstuvieran de inmoralidad sexual. Aquí dice que tenía confianza plena en que ellos harían lo que él les había mandado. Permítame quitarme por unos momentos la toga ministerial y sentarme allí a su lado y decirle una cosa. le hablaré un poco de mi propia filosofía de ministerio. Yo no creo que sea mi tarea despellejar viva a una oveja. Creo que la tarea del pastor es exhortar, reprender, pero no es mi tarea apalear a la oveja. Una oveja apaleada tal vez tenga la apariencia de ser obediente, pero en realidad las ovejas que son apaleadas se sienten molidas, derrotadas, decepcionadas. De vez en cuando es de mucho ánimo para nosotros en nuestro ministerio escuchar a personas decir palabras como la siguiente: doy gracias a Dios porque cuando termino de oír al pastor predicar, me siento animado. Nunca me siento apaleado o golpeado. ¿Sabe qué, estimado oyente? Este ha sido nuestro propósito. Nos hemos comprometido a edificar a los santos para la obra del ministerio, no para obligarlos a palos a hacer la obra del ministerio. La iglesia debe ser un lugar de disciplina, pero no un lugar en que la disciplina sea dar palizas. En muchas ocasiones se me han acercado personas para decirme: una de las razones por las cuales sigo asistiendo a esta iglesia es porque por primera vez en mi vida no me recuerdan en cada culto todos los pecados de mi vida. Sé que los tengo, pero aún así me siento animado para lidiar con ellos. Yo sigo el ejemplo de Pablo, y es tener confianza en el Señor por ustedes. Es interesante cómo es que él lo dice. Él no confiaba en ellos en la carne, sino que tenía confianza en Dios con respecto a ellos. ¿Está usted procurando vivir como un verdadero cristiano? ¿Está usted andando con Dios? ¿Eso es verdad? Estoy convencido de que usted lo está. ¿Sabe qué? Opero en esa convicción. Yo creo en la congregación y por eso les confío la verdad. Les doy la verdad y tengo plena confianza de que ellos sabrán comportarse como verdaderos creyentes. Por eso es que me asombra cuando oigo algún escándalo que sucede, porque siempre espero lo mejor de parte de la congregación. Hay un tercer principio, y este es cultivar el amor a Dios. No lo anoté incorrectamente. Cultivar el amor a Dios. Dice Pablo: y el Señor encamine vuestros corazones al amor de Dios. Permítame explicarle por qué dije así. Es fácil interpretarlo erróneamente. Es fácil pensar que lo que Pablo está diciendo, que ustedes puedan darse cuenta de cuánto los ama Dios. No es así. El énfasis aquí es que Dios dirija sus corazones a la responsabilidad de amarle a Él. Fue más o menos en 1707 que el gran compositor Isaac Watts, en uno de sus himnos, incluyó estas palabras: el mundo entero no será dádiva digna de ofrecer amor tan grande y sin igual, en cambio exige todo el ser. ¿Qué cambio, verdad? Usted pensaría que diría: amor tan grande y sin igual me hace sentir abrigado y arrullado como si estuviera cobijándome. Pero no. Lo que dice es que ese amor tan grande y sin igual exige que yo le ame con todo mi corazón, con toda mi alma, con todas mis fuerzas, y que ame al prójimo como a mí mismo. Las demandas del amor de Dios son grandes. Su amor me impulsa a la santidad. Su amor desenmascara mi orgullo, mi arrogancia, y me dice: me debes tu vida entera y todo lo que tienes. Así que cultivemos el amor a Dios. ¿Sabe usted lo que impulsó al señor Chuck Colson a escribir su libro Amando a Dios? No puedo evitar sonreír al oír a la gente decir que compraron el libro pensando que hablaba acerca del amor de Dios para nosotros. Y sin embargo, al leerlo se dieron cuenta de que es una exhortación a nosotros mismos a amar a Dios. No hay duda de que Dios nos ama. La pregunta es: ¿refleja mi vida un amor por Dios? No es un asunto de si su esposa lo quiera usted. La pregunta es: ¿quiere usted a su esposa de una manera tan maravillosa que trae armonía al hogar? ¿Y sabe ella cuánto significa en su vida? Así se trata de cultivar el amor a Dios. Finalmente, determinación a perseverar por Cristo. Este es el último punto. Dice la palabra de Dios: y el Señor encamine vuestros corazones a la paciencia de Cristo. ¿Recuerda usted que este rebaño que se encuentra en la iglesia en Tesalónica estaba sufriendo? Ellos eran personas que habían sido maltratadas por crueles tiranos. Su tendencia pudo haber sido el rebelarse, el desviarse y hasta perder los estribos. Necesitaban una buena dosis de persistencia. Necesitaban perseverar. Necesitaban persistir. Es una determinación a soportarlo todo por amor a Cristo. Alguien lo llama la pasión de la paciencia. Me animó a leer un libro escrito por el señor Eugene Peterson titulado Una obediencia larga en la misma dirección. Hay un párrafo que habla acerca de esto y quisiera leerlo para usted. Dice, apegarse a algo es una de las frases menos elegantes del castellano, pero me gusta de manera especial. Cuando era joven, la escuchaba a menudo, sobre todo de labios de mi madre. Aquí el escritor entonces revela detalles de su propia vida y dice, yo era una criatura de entusiasmos repentinos, pero de muy breve existencia. Me encantaba construir modelos de aeroplanos y luego, un día, misteriosamente, se me fue todo el deseo de hacerlo y quedó el sótano de mi casa repleto de modelos a medio construir. Luego, mi pasatiempo favorito fue coleccionar estampillas de correo. Recibí un enorme álbum como regalo de Navidad y me uní a un club de filatelia. Y compré pilas y pilas de estampillas. Y luego un día, inexplicablemente, perdí todo el interés que tenía por ellas. El álbum juntó polvo y montones de estampillas quedaron sin enmarcar. Después fueron los caballos. Cada sábado un amigo y yo nos íbamos en nuestras bicicletas a una hacienda que quedaba como a 2 kilómetros de mi casa para montar caballos. Imaginábamos que éramos el llanero solitario y tonto. Pero de la noche a la mañana el interés desapareció y en su lugar aparecieron las muchachas. Fue durante esas frecuentes transiciones de un entusiasmo a otro que me abofeteó la reprimenda de mi madre, diciéndome, Eugene, tú no te apegas a nada, tú nunca terminas nada. Años más tarde, descubrí que la iglesia tenía una palabra más elegante para señalar lo mismo, perseverancia. ¿Tiene usted perseverancia? ¿Acaso es usted de aquellos cuyo entusiasmo sube y baja como la marea? ¿Usted no avanza por la vida, sino que brinca de una cosa a otra, de una moda a otra, de un tipo de música a otro, de una iglesia a otra? ¿Usted ni siquiera sabe dónde se encuentra? ¿Le falta acaso firmeza en Cristo? Eso es quizá lo que le falte, una obediencia larga en la misma dirección. Deme o quíteme cualquiera de mis otras cualidades, pero no me quite mi perseverancia. Esto es lo que me hace avanzar más allá de mis emociones. Esto es lo que me mantiene dirigiéndome hacia la meta. Esto es lo que logra que el trabajo se pueda realizar. ¿Cuál es el secreto para un ministerio largo? ¿Cómo se mantienen juntos los pastores y los rebaños? ¿Cómo son algunos de los secretos de un ministerio de larga duración, como para no cambiar de pastorado cada vez que cambiamos de pensar? ¿Cuáles son los secretos para permanecer juntos, pastor e iglesia? Pues bien, la siguiente no es una lista inspirada, pero me vienen a la mente 2 o 3 pensamientos. Primero de ellos es que tiene que haber una dedicación personal para la oración. Una dedicación, un compromiso serio en la oración. Usted ora por mí, yo oro por usted. Oramos el uno por el otro. Usted ora a tiempo y fuera de tiempo. Oramos unos por otros en las buenas y en las malas. Oramos por saber y obedecer la voluntad de Dios. Oramos en la oposición. Debemos tener un compromiso personal con la oración. Segundo, un acuerdo mutuo en las cosas esenciales. No podremos llevarnos bien si discrepamos en las cosas que son esenciales. Las cosas no esenciales son muy numerosas. La manera en que usted se peina es asunto suyo. Si quiere ponerse una peluca, también es asunto suyo. Si quiere bañarse o no, es asunto suyo. Hay cosas que son más importantes que las cosas personales que usted tiene. El vecindario donde usted vive, por ejemplo, también es asunto suyo. Pero cuando se trata de las cosas esenciales de la fe, tenemos que estar de acuerdo, tenemos que concordar. No podremos llevarnos bien a menos que concordemos en esas cosas que son esenciales. Tenemos que tener libertad y tenemos que tener la perseverancia para concordar en las cosas esenciales. Lo dijo Melanchthon, el mejor amigo de Martín Lutero, en lo esencial, unidad. En lo no esencial, libertad. Pero en todas las cosas, caridad. Así que no se ponga a hacer una lista de las cosas esenciales demasiado larga, porque si lo hace, entonces comenzará a ser legalista. En tercer lugar, participación sacrificial en el ministerio. Es preciso tenerla. No puede ser unilateral. No es justo que solo unos pocos se sacrifiquen. La congregación debe estar en esto todos juntos. Esto tiene que ver con cosas tales como la manera en que invertimos nuestro tiempo y cuando participamos en el respaldo económico del ministerio. Tiene que ver con lo que hacemos el día del Señor cuando nos reunimos y cuánto va a invertir usted personalmente en el servicio. ¿Vamos a quedarnos sentados calentando la banca o vamos a participar en la acción? Esto exigirá sacrificio, porque si no, no se logra hacer la obra. No puedo predicar solo cuando me siento con ganas de hacerlo. Tengo que predicar aun cuando no tengo ganas de hacerlo. En cuarto lugar, hay que tener un humilde reconocimiento de la necesidad. Todos cojeamos del mismo lado. Todos tenemos necesidades. Yo lo reconozco. A veces yo necesito que alguien me reprenda. A veces necesito que alguien me ayude a volver al camino. A veces usted también lo necesita. A veces yo necesito una buena sacudida de la mano de Dios o de parte de algún hermano en que yo confío plenamente. Un hermano que me quiera lo suficiente para no dejarme andar peligrosamente. Algunas veces usted también lo necesita. Hay algo que todos necesitamos y es pensar en el Dios viviente. No permita que su pastor o predicador se interpongan en eso. No le permita que se robe el espectáculo, no. Me encanta esta notita que alguien le escribió a aquel predicador llamado Philip Brooks. La notita dice: soy sastre. Mi sastrería queda cerca de su iglesia. Cada vez que puedo, voy al templo para oírlo predicar. Cada vez que voy, parece que me olvido completamente de usted, porque usted me hace pensar en Dios. Y eso quisiera, sinceramente, hacer con usted, estimado oyente, que usted se olvide de quién soy yo y que solamente mi voz le recuerde quién es Dios. Por favor, inclinemos nuestros rostros. Si usted puede, incline el suyo. Deseo que usted se sienta a gusto en la presencia de Dios en este momento. Déjame preguntarle, ¿cuánto tiempo ha pasado usted esta semana pensando en Dios? Es decir, sin contar su preparación para dar una enseñanza, si es que usted es líder. Me refiero, ¿cuánto tiempo usted ha pasado no pensando en nada, sino pensando en Dios? Tal vez esa sea la razón por la cual su vida está marcada por una falta de gozo y no por la presencia del gozo. Tal vez su persistencia esté un poco floja porque está pensando solo sobre usted mismo y las cosas que tiene que hacer para el ministerio en lugar de la grandeza de Dios. ¿Ha visitado usted alguna vez esa cruz? ¿Ha estado usted bajo la sombra de la cruz y le ha dicho al Señor que usted lo necesita y que lo recibe como su Salvador? ¿Sabe qué? Es hora de hacer esto. Es hora de hacer esta visita, si es que nunca la ha hecho antes. Y si usted es una de esas personas que está aún tratando de pelear sus propias batallas, déjeme decirle algo. El oponente suyo va a ganar, porque son muchos. ¿Sabe qué? Mejor descanse en el Señor. Espere pacientemente en Él. Dios le recompensará. Pero permita que Él pelee por usted. Aun si usted piensa que está en lo correcto, no luche. Permita que Dios pelee por usted. Se lo digo por experiencia.
0: Qué alivio es saber que Dios pelea nuestras batallas. ¿No lo cree? Usted está escuchando Visión para Vivir junto con el pastor Carlos A. Zazueta y el mensaje: lo que mantiene unidos a pastores y a rebaños. Pero esto no es todo. Permanezca unos momentos más con nosotros, ya que en breve concluiremos este programa. 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Y ahora, aquí regresa el Pastor Carlos con estas siguientes palabras.
1: Hablemos con Dios. Señor, te damos gracias, gracias infinitas por tu iglesia. Esta fue tu idea originalmente. Tú quisiste que tu iglesia estuviera establecida aquí en la tierra. Tu Hijo Jesucristo anunció que edificaría la iglesia y que las puertas del infierno no prevalecerían en contra de ella. Y hemos vivido todos estos siglos y reconocemos que esa promesa todavía se cumple y seguirá cumpliéndose para siempre. Gracias, Señor, por el privilegio de poder comunicar estas verdades el día de hoy. Yo te pido que este mensaje sea usado como una herramienta efectiva en las vidas de aquellos que guían a otras iglesias, así como de aquellos que son parte de la iglesia, de tu familia, del cuerpo de Cristo. Te pido que como resultado de digerir estas verdades ocurran cambios y que cosas buenas resulten de todo esto y que traigan más gloria a tu santo nombre al servirte nosotros en la iglesia local. Gracias, Padre, gracias en el nombre de Cristo por este privilegio de poder participar en esta obra eterna juntos. Y te pedimos por tu bendición y por tu favor, y que podamos continuar sirviéndote de esta manera. Oramos todo esto en el nombre de Cristo Jesús. Amén.
0: Acompáñenos mañana aquí en Visión para Vivir, para iniciar el mensaje titulado Apropiándose de la visión. 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

0: Hoy es miércoles 19 de agosto. Saludos, queridos amigos. Hemos recibido los libros Alimento para el Alma para el año 2027. 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Y va a ser un tiempo muy especial reconociendo cómo es que Dios ha usado esta herramienta muy útil para la vida cristiana y también para personas que aún no han puesto su fe en el Señor Jesucristo. 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Queremos bendecir a muchos que están en las cárceles a través de estas lecturas y también meditaciones bíblicas. Les ayuda a muchos de ellos a considerar el Evangelio del Señor Jesucristo y a tener una relación por medio de Él directamente con Dios. Así que le animo a ser parte de esta campaña. 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Bueno, sigamos escuchando más de la palabra de Dios aquí en RRI.
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Continuamos con la memorización de la palabra de Dios en el libro de Isaías, en el capítulo 26 y el versículo 3. Aunque el texto es bastante corto, sin embargo aprendemos mucho acerca de la paz de Dios. Dice este versículo así: Tú guardarás en completa paz a aquel cuyo pensamiento en ti persevera, porque en ti ha confiado. Solo Dios puede dar la paz verdadera, no un sentimiento temporal, sino una forma de vida que está fundamentada en el texto bíblico, en los pensamientos y en los planes de Dios.

Imagínese que, por accidente, deja caer un florero muy costoso y este se rompe en 1000 pedazos. Con cuidado, recoge los fragmentos y lo lleva a un experto en antigüedades para que lo restaure. Sin embargo, no le dice que se ha guardado varios pedazos importantes. Nadie haría eso, naturalmente, porque la restauración completa requiere transparencia y entrega total. Muchas veces tratamos de restaurar una relación rota con Dios o con otra persona, pero nos reservamos secretos, rencores o partes de nuestro corazón. Si verdaderamente deseamos restauración, debemos acercarnos con sinceridad plena, sin reservas, dispuestos a mostrar todo tal como es. Solo entonces lo que está roto puede ser verdaderamente sanado y restaurado. Le habla David Jeremiah, animándole a que tome el camino a una vida nueva. Descubra la capacidad de Dios para restaurar en su minuto en la Biblia.

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Reciba cordiales saludos, amable oyente. Es motivo de gran gozo para mí contar con su sintonía. Bienvenida o bienvenido al estudio bíblico de hoy. Gracias por sus oraciones a favor de la Biblia dice. Gracias por animarnos mediante sus cartas o sus correos electrónicos. Nuestro profundo reconocimiento a aquellos que nos apoyan económicamente. Que el Señor les recompense conforme a sus riquezas en gloria. Este estudio bíblico es parte de la serie que lleva por título Gigantes al Acecho. Cuando hablo de gigantes, no me estoy refiriendo a seres humanos superdotados físicamente. Los gigantes de quienes hablo son hábitos o actitudes contra las cuales todos nosotros tenemos que luchar diariamente. Ya hemos hablado de algunos de estos gigantes, como el desánimo, como la crítica, como el temor, como el chisme, como la culpa, como la dureza de corazón, como el complejo de inferioridad, como los celos, como la soledad y como los malos entendidos. Todos estos gigantes son muy poderosos y, si se lo permitimos, son capaces de someternos bajo sus pies y causarnos gran aflicción. En el estudio bíblico de hoy vamos a tratar sobre otro gigante igualmente poderoso.

temor a equivocaciones, puedo afirmar que el gigante que más nos ha atacado a todos y cada uno de nosotros es el gigante llamado enfermedad. ¿Ha estado alguna vez enfermo? Con toda seguridad su respuesta será afirmativa. Si su respuesta es negativa, seguramente está enfermo de amnesia. Si no tenemos una perspectiva correcta sobre la enfermedad, se tornará en un poderoso gigante que está listo a caer sobre nosotros para destruirnos. Si damos un vistazo a la Biblia para ver qué hay detrás de la enfermedad, encontraremos que la enfermedad puede tener al menos tres diferentes orígenes. Primero, puede ser que se trate de alguna consecuencia de algún pecado. Enfermedades como el SIDA, cuando resulta del uso del sexo fuera de los parámetros establecidos por Dios, es un buen ejemplo de una enfermedad que es consecuencia del pecado. Obviamente, no siempre el SIDA es consecuencia de pecado. Piense, por ejemplo, en una persona que se contagia de SIDA como resultado de una transfusión sanguínea con sangre contaminada con el virus. Pero la Biblia nos advierte muy abierta y francamente sobre la ley de la siembra y la cosecha. Gálatas 6, 7 a 8 dice: No os engañéis, Dios no puede ser burlado, pues todo lo que el hombre sembrare, eso también segará. Porque el que siembra para su carne, de la carne segará corrupción, mas el que siembra para el Espíritu, del Espíritu segará vida eterna. Si el hombre siembra el bien, cosechará el bien, pero si el hombre siembra el mal, cosechará el mal. En ocasiones, la enfermedad es la cosecha de una siembra de desobediencia a la palabra de Dios. La enfermedad, en este caso, es vista también como una disciplina de parte de Dios. Algunos creyentes corintios fueron desobedientes a la palabra de Dios, y aún así participaban en la cena del Señor como si todo estuviera bien en su vida. Por esta falta de integridad moral, Dios los disciplinó, y note cómo lo hizo. 1 Corintios 11, 26 a 30 dice: Así, pues, todas las veces que comiereis este pan y bebiereis esta copa, la muerte del Señor anunciáis hasta que Él venga. De manera que cualquiera que comiere este pan o bebiere esta copa del Señor indignamente, será culpado del cuerpo y de la sangre del Señor. Por tanto, pruébese cada uno a sí mismo, y coma así del pan y beba de la copa. Porque el que come y bebe indignamente, sin discernir el cuerpo del Señor, juicio come y bebe para sí. Por lo cual hay muchos enfermos y debilitados entre vosotros, y muchos duermen. La disciplina de Dios para estos creyentes corintios fue enfermedad, debilidad y aún la muerte. Si duda del hecho que Dios puede disciplinar con enfermedad a sus hijos descarriados, solamente estudie la vida de David, a raíz que cometió el pecado de adulterio con Betsabé, para que compruebe cómo Dios puso su mano sobre el cuerpo de David, al punto que David exclamó lo que tenemos en Salmo 32, 3 a 4. La Biblia dice: Mientras callé, se envejecieron mis huesos, en mi gemir todo el día, porque de día y de noche se agravó sobre mí tu mano, se volvió mi verdor en sequedades de verano. Selah. El segundo origen de la enfermedad puede ser una prueba para purificar nuestra fe. A veces Dios usa la enfermedad como el fuego que calienta el crisol donde se coloca nuestra fe. El mejor ejemplo de esto lo tenemos en Job del Antiguo Testamento. Según Job 1:1, Job era perfecto y recto, temeroso de Dios y apartado del mal. Sin embargo de ello, Job fue probado como quizá ningún ser humano ha sido jamás probado. Parte de su prueba fue justamente la enfermedad. Al salir airoso de la prueba, Job dijo lo que está registrado en su libro, capítulo 42, versículo 5. De oídas te había oído, mas ahora mis ojos te ven. Antes de la prueba, Job conocía a Dios, pero su conocimiento de Él era limitado. Como de oídas. Pero después de la prueba, el conocimiento de Dios por parte de Job era mucho más profundo, como si lo viera con sus propios ojos. ¿Qué es lo que hizo cambiar la perspectiva que Job tenía sobre Dios?
pues la prueba, entre lo cual también estuvo la enfermedad. El tercer origen de la enfermedad es simplemente una oportunidad para manifestar el poder de Dios en sanidad. Una vez, Jesús vio a un hombre ciego de nacimiento. Sus discípulos entonces le preguntaron, ¿quién pecó, este o sus padres, para que haya nacido ciego? La respuesta de Jesús fue, no es que pecó este ni sus padres, sino para que las obras de Dios se manifiesten en él. Dicho esto, escupió en tierra e hizo lodo con la saliva, y untó con el lodo los ojos del ciego, y luego le dijo, ve a lavarte en el estanque de Siloé. El ciego fue y se lavó y regresó viendo. La ceguera, que es una enfermedad, no fue consecuencia de pecado. Tampoco fue una prueba. Simplemente fue una oportunidad para que Dios manifieste su poder en sanidad. Si no miramos a la enfermedad como hemos mencionado, corremos el riesgo de que la enfermedad se torne en un poderoso gigante que no solamente afligirá nuestro cuerpo, sino también nuestra alma y nuestro espíritu. El gigante de la enfermedad nos aconsejará que Dios nos ha abandonado, que Dios es injusto con nosotros, que tenemos el derecho de vivir sanos, pero que Dios nos está negando ese derecho, que Dios no tiene poder para detener la enfermedad, o aún pensaremos que a lo mejor tenemos algún pecado oculto que ni siquiera nosotros mismos sabemos, y que por eso Dios nos está disciplinando. Si hacemos caso a los consejos del gigante llamado enfermedad, llegaremos a vivir amargados, desanimados, confundidos y desesperados, faltos de fe y apesadumbrados. El gigante de la enfermedad quiere justamente vernos en esas lamentables condiciones. Pero no es necesario dejarnos dominar por el gigante de la enfermedad. Para conquistarlo, sugiero lo siguiente. Primero, agradezca a Dios por la enfermedad sin importar el origen de la misma. Primera a Tesalonicenses 5:18 dice, «Dad gracias en todo, porque esta es la voluntad de Dios para con vosotros en Cristo Jesús». Una actitud de agradecimiento a Dios, a pesar del dolor causado por la enfermedad, abrirá el camino para entender el propósito de Dios para la enfermedad. Segundo, en oración ferviente al Señor y en dependencia plena del Espíritu Santo, haga una evaluación de su propia vida. ¿Existe algún pecado que no ha confesado al Señor? Si es así, confiéselo inmediatamente y apártese de ese pecado, porque es posible que la enfermedad tenga que ver con aquel pecado. Si luego de una investigación exhaustiva de su propia vida no hay ningún pecado oculto, debería pensar que a lo mejor su enfermedad es una prueba de parte de Dios para ayudarle a madurar espiritualmente. En oración y en humildad pida a Dios sabiduría para comprender qué es lo que Dios quiere enseñarle a través de esta prueba. No busque desesperadamente la salida de la prueba, porque echará a perder la lección que Dios quiere enseñarle. Con paciencia, espere hasta que el Señor mismo le muestre la puerta de salida. También es posible que su enfermedad sea una oportunidad para que Dios muestre su poder, sanándole milagrosamente. Pida a Dios por sanidad, pero no sea impaciente o impertinente, demandando de Dios sanidad inmediata. Si la voluntad de Dios es sanarle, Él lo hará en su tiempo, mas no cuando usted quiera. Tercero, no descuide consultar a los médicos. La ciencia médica y los médicos pueden ser canales a través de los cuales Dios puede obrar sanidad. Dios es soberano, amable oyente. Él puede sanar con médico o sin médico, pero no debe adoptar una posición de pseudoespiritualismo, afirmando que la medicina y los médicos no son necesarios para aquel que tiene su confianza puesta en Dios. Pablo dijo a Timoteo que tomara un poco de vino por causa de su estómago. En esa época se usaba el vino como una medicina, además de una bebida, por supuesto. Con eso, Pablo estaba diciendo a Timoteo, no descuides tu medicina si quieres sanarte. El gigante de la enfermedad no tendrá poder en alguien que afronta la enfermedad de esta manera.

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0: Esta es la hora en RRI.
1: Son las 5 de la mañana, 30 minutos.
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Los caminos de Dios son rectos, y los justos andarán por ellos, mas los rebeldes en ellos caerán. Te invitamos a que no caigas, sino que andes confiadamente en el camino de la vida.

pocas las personas que no se preocupan o por lo menos no se conciernen acerca del futuro. ¿Qué pasará con mi vida dentro de 10 o 20 años? Se preguntan. ¿Qué será de mis hijos? ¿Tendrán trabajo? ¿Estaré gozando de salud? Estas son interrogantes a las cuales la mayoría de nosotros no podemos dar respuesta. Pero hay en la Biblia otras respuestas. Respuestas que pueden ayudarnos a vivir sin necesariamente tener que mortificarnos o preocuparnos desmedidamente por el futuro. El rey David era tan humano como cualquiera de nosotros. Su mente, sin duda, llegó a cuestionar algunas de las cosas que a ti y a mí nos conciernen acerca del futuro. Pero llegó un tiempo cuando algo vino a proporcionarle no necesariamente las respuestas en detalle, sino que paz y seguridad acerca de lo que estaba por delante. Dice David en el Salmo 16, versículos 5 y 6, Jehová es la porción de mi herencia y de mi copa. Tú sustentas mi suerte. Las cuerdas me cayeron en lugares deleitosos y es hermosa la heredad que me ha tocado. David está haciendo un reconocimiento de todo el sostén que viene para él en su vida. Y ese sostén, dice él, proviene de Dios. La porción de su herencia y su copa son palabras que significan lo que le corresponde en cuanto a comida y bebida. Es el Señor quien lo provee. Las cuerdas que han caído en lugares deleitosos nos hablan como que si, siendo el heredero de una parcela, las medidas trazadas en ella le son favorables. Por eso es que la heredad que le ha tocado es hermosa. La idea es que todo lo que Dios hace y ha hecho por él le es provechoso y que consecuentemente todo provecho que recibe en la vida viene de Dios. Estas palabras reconocen que es Dios quien cuida de él, proveyendo en forma misericordiosa para sus necesidades. Tú sustentas mi suerte, ha dicho el salmista, confesando que su vida y su destino están en la mano de Dios. Este es el primer paso hacia una vida de paz, reposo y tranquilidad concerniente al futuro. Tener la certeza y convicción de que Dios es quien ha provisto a él en el pasado y provee también en el presente. De ser así, ¿acaso no proveerá también en el futuro? Acuérdate que tu vida y tu futuro están en la mano poderosa de Dios. Continúa David diciendo en los versículos 7 y 8, Bendeciré a Jehová que me aconseja aún en las noches. Me enseña mi conciencia. A Jehová he puesto siempre delante de mí, porque está a mi diestra, no seré conmovido. Además de las bendiciones físicas que Dios le provee y le da para su sostén diario, el salmista reconoce que también hay bendiciones espirituales de las cuales él goza. Una de las mejores horas para reflexión es en esos momentos cuando, ya en cama y antes de dormir, puedes reflexionar sobre las actividades del día y en tu vida en general. David dice, en las noches me enseña mi conciencia. Dios ha puesto en ti la capacidad para meditar y hacer un autoexamen, una evaluación de ti mismo y tu relación con Dios. En la intimidad de tu recámara, cuando las ocupaciones y distracciones del día han pasado, concentra tu pensamiento en Dios, dirígete a Él, examina tu corazón y Él te ayudará. También había un factor importantísimo que permitió a David gozar provechosamente de la meditación en Dios. Pues nos dice él, a Jehová he puesto siempre delante de mí. David había dado a Dios el lugar que le pertenecía en su vida, delante de él, como dirigente, como poseedor del primer lugar, como señor, como el proveedor, como el dador de la vida. Como resultado de eso, él puede confiadamente exclamar, porque está a mi diestra, no seré conmovido. Era la seguridad de la presencia de Dios que le permitía a David tener también seguridad del futuro. Nota que no dice, no tendré problemas. Tampoco dice, sé con exactitud los detalles de lo que va a suceder mañana o pasado mañana. Lo que él dice es,
debido a la presencia de Dios conmigo, no seré conmovido. No tengo temor a lo que pueda pasar. Puedo tener paz acerca de la incertidumbre del futuro porque tengo la seguridad de Dios conmigo en el presente. A tal grado llega la confianza de David que en los últimos versículos del Salmo se proyecta aún más allá de lo que pueda suceder en esta tierra y expresa aún seguridad acerca de la eternidad. Versículo 9 dice: Se alegró por tanto mi corazón y se gozó mi alma. Mi carne también reposará confiadamente. Su declaración es que tanto su interior, su sentir espiritual, como su porte y actitud externa y física están totalmente confiadas. Confiadas en el poder de Dios y, por lo tanto, en esa confianza puede gozarse. Pero nota ahora las palabras que siguen. Porque no dejarás mi alma en el Seol, ni permitirás que tu santo vea la corrupción. El Seol es el nombre dado en forma general al lugar donde van los muertos. Frecuentemente significa simplemente tumba o sepulcro. La corrupción a la cual aquí se refiere es la muerte misma, la cual lleva a la destrucción y descomposición del cuerpo. Por lo tanto, David declara su confianza en que Dios no permitiría que él, siendo el ungido del Señor, fuese sujeto al acecho de la muerte. Si es que David pensaba que Dios no le iba a dejar morir o hasta qué punto entendía la enseñanza de la resurrección, no lo sabemos. Pero es obvio que de alguna forma él sabía que tenía el prospecto de pasar la eternidad en la presencia de Dios. En el versículo 11 dice, «Me mostrarás la senda de la vida». En tu presencia hay plenitud de gozo, delicias a tu diestra para siempre. La realidad de un futuro eterno con Dios estaba presente en el corazón y mente de David. La senda de la vida, plenitud de gozo, delicias procedentes del Señor para siempre. Todo esto le esperaba a causa de su relación con Dios, su sumisión a Él, su fidelidad en servirle. El Nuevo Testamento nos indica que la totalidad de la verdad de la enseñanza de este pasaje apunta hacia la esperanza de resurrección que viene a ser cumplida en la persona del Señor Jesucristo. Pues cuando Pedro predicó en el día de Pentecostés, él hace referencia a este salmo, aseverando que David dice de él, o sea del Señor Jesús, «Porque no dejarás mi alma en el Hades, ni permitirás que tu santo vea corrupción». Las palabras que David había usado en cuanto a su propia confianza en la seguridad de una eternidad con Dios fueron inspiradas por el Espíritu Santo con relación al Señor Jesucristo y su segura resurrección de entre los muertos. Por esto nos referimos a este salmo como un salmo mesiánico, porque incluye aspectos proféticos que encuentran su completo cumplimiento en la persona del Mesías. El ministerio de Jesús fue previsto y anunciado en el Antiguo Testamento cientos de años antes de su aparición en esta tierra. Es ese ministerio de Jesucristo el cual fue realizado a favor de todo ser humano, el cual nos permite hoy no solo acercarnos a Dios, sino que asegurarnos también de que nuestra eternidad puede desarrollarse en la presencia y bendición de Dios. Como en el caso de David, esa seguridad para el futuro depende de lo que suceda con nuestra situación espiritual en el presente. David dijo, «Al Señor he puesto delante de mí. Como resultado, mi futuro está seguro en Él». Si tú deseas asegurar ese futuro para toda la eternidad, necesitas ahora, hoy mismo, mientras estás en esta tierra, recibir a Cristo como tu Salvador, como tu Señor, como el que perdona tus pecados. Pon tu fe en Él ahora.

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1: 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Personas que dieron su testimonio de lo que creían acerca de Jesús. Pero la pregunta es, ¿y qué es lo que usted cree de Jesús? Esa es la pregunta. La pregunta que cada persona debe contestar.

Esta es la hora en RRI. Son las 6 de la mañana. 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

Muy buen día, queridos amigos, hermanos en Cristo. Saludos. Hoy miércoles 19 de agosto. Comenzamos este nuevo día bajo la dirección del Señor, reconociendo su bondad y misericordia. Y comenzamos el día buscando también ser muy productivos y hacer la voluntad de nuestro Padre Celestial. Leemos una porción de las Escrituras en el Salmo 51 para comenzar este día. Desde el verso 1 dice: Ten piedad de mí, oh Dios, conforme a tu misericordia. Conforme a la multitud de tus piedades, borra mis rebeliones. Lávame más y más de mi maldad y límpiame de mi pecado. Porque yo reconozco mis rebeliones y mi pecado está siempre delante de mí. Contra ti solo he pecado y he hecho lo malo delante de tus ojos, para que seas reconocido justo en tu palabra y tenido por puro en tu juicio. He aquí, en maldad he sido formado y en pecado me concibió mi madre. Este salmo es muy conocido por muchos de nosotros. Trata del arrepentimiento del rey David, quien por mucho tiempo había convivido con el pecado, pero finalmente se arrepintió y Dios le perdonó. Vamos a iniciar este día orando. Nuestro Padre Celestial, te damos gracias por este nuevo día que nos has concedido en tu gracia y misericordia. Gracias porque nos permites ver la luz de este día y también nos permites conocer más de tu voluntad a través de tus santas escrituras. Te pido, Dios, que bendigas todo lo que hoy vamos a compartir por medio de la radio y que muchos conozcan a Cristo. Dejamos todo en tus manos y oramos en el nombre de nuestro Señor Jesús. Amén.

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Continuamos con la memorización de la palabra de Dios en el libro de Isaías, en el capítulo 26 y el versículo 3. Aunque el texto es bastante corto, sin embargo aprendemos mucho acerca de la paz de Dios. Dice este versículo así: Tú guardarás en completa paz a aquel cuyo pensamiento en ti persevera, porque en ti ha confiado. Solo Dios puede dar la paz verdadera, no un sentimiento temporal, sino una forma de vida que está

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La buena semilla para hoy se encuentra en Juan 4, 28 a 30. Entonces la mujer dejó su cántaro y fue a la ciudad y dijo a los hombres: venid, ved a un hombre que me ha dicho todo cuanto he hecho. ¿No será este el Cristo? Entonces salieron de la ciudad y vinieron a él. La reflexión de hoy se titula Mi corazón se abrió como una puerta oxidada. Este es el testimonio de Nadia. Desde niña me intrigaba mucho la persona de Jesús. Sentía que había un vacío dentro de mí. Veía que mis amigos cristianos vivían en paz, lo que no ocurría con mi familia, que había caído en una espiral de drogas y delincuencia. Me hundí en una depresión que empeoraba con cada nueva desgracia familiar. Uno de mis hermanos tuvo que pasar por un programa de desintoxicación. Cierto día me pidió que lo acompañara a una de sus terapias, esperando que esto me ayudara a salir de mi problema. Allí descubrí que las personas que iban a ese lugar estaban como destruidas, pero aprendían a amarse unas a otras. Nunca se hablaba de videntes o profetas, sino solo de Dios. En esa época, uno de mis primos se volvió cristiano. Le pedí que me regalara un Nuevo Testamento y cuando lo leí, experimenté un verdadero cambio. Sentí que mi corazón se abría como una puerta oxidada. Comprendía cada versículo con cada fibra de mi ser. Era como si estuviera bebiendo agua fresca y no quería perder ni una gota. Experimenté una extraña y nueva alegría. Era una sensación muy dulce. Jesús empezaba a obrar en mí. Como la mujer samaritana, cuya historia se narra en el capítulo 4 del Evangelio de Juan, empecé a hablar de Jesús a todos los que conocía. Una semana después, mi marido y mis tres hijos también aceptaron a Jesús como su Salvador. 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
1: Alto. Este es el momento de la reflexión para hoy. Con usted, Cornelio Rivera.
2: El gato cerval o lince ibérico es atrevido y determinado a salirse con la suya. Ataca y se alimenta de animales más pequeños como ratones, conejos, ardillas y pájaros, pero también se las mide con animales más grandes como ciervos o venados. A estos los ataca ocultándose. Cuando desprevenidos, con un agigantado salto sobre el espinazo de la víctima, le aprisiona la cabeza con sus garras delanteras, hunde sus agudos, afilados y estrujantes dientes en el cuello y la desangra hasta morir. El gato cerval es imposible de domesticar. Una familia encontró uno de estos gatitos cuando recién nacido. Persistiendo, los niños lo llevaron a casa, pero agresivamente atacó a un niño vecino, causándole profundas heridas en una pierna, lo que convenció a la familia del espíritu independiente del animal. Su instinto es de sobrevivencia y autoprotección, de afirmar su propia habilidad, de establecer su derecho. El gato cerval reclama para sí y obtiene la posición que cree poseer en el mundo animal. Nada constituye un obstáculo para lograrlo. Hay veces que el hombre actúa como el gato cerval, como un salvaje animal determinado a obtener lo que considera importante para su sobrevivencia. Si es necesario, ataca para lograr lo que cree le pertenece y que le dé prominencia. La determinación, ambición e ímpetu son tan fuertes que no importan los obstáculos ni la oposición. Como fieras, atacamos y destruimos. Y esto no necesariamente en forma física. La Biblia habla de hombres contumaces, habladores de vanidades y engañadores, a los cuales es preciso tapar la boca, pues trastornan casas enteras, enseñando por ganancia deshonesta lo que no conviene. De tales personas, la Biblia comenta que la misma sociedad en que vivían les consideraba mentirosos, malas bestias, glotones. Solo la sumisión a Dios cambia la fiera naturaleza en el hombre. No puedes domesticar un gato cerval, pero el hombre cambia su feroz naturaleza cuando se somete a Dios.
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1: Jesús nos explica por qué vino a este mundo para vivir entre nosotros. Juan 12:47. Al que oye mis palabras y no las guarda, yo no le juzgo, porque no he venido a juzgar al mundo, sino para salvar al mundo. Juan 18:37. Le dijo entonces Pilato, ¿luego eres tú rey? Respondió Jesús, tú dices que yo soy rey. Yo para esto he nacido y para esto he venido al mundo para dar testimonio a la verdad. Todo aquel que es de la verdad oye mi voz. Pablo explica una de sus razones, pues os digo que Cristo Jesús vino a ser siervo de la circuncisión para mostrar la verdad de Dios. Romanos 15, versículo 8. El propósito de Jesús en venir era para ayudar a nosotros.

0: Esta es la hora en RRI.
1: Son las 6 de la mañana, 30 minutos.
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0: ¿Qué idea viene a su cabeza cuando oye la expresión batalla espiritual? ¿Acaso algún conflicto en el mundo invisible, en la atmósfera, entre ángeles buenos y ángeles malos, o entre fantasmas y duendes? La Biblia enseña que toda persona que le ha entregado su vida a Cristo está en una batalla espiritual. Hoy, el Dr. David Yermaya explica exactamente lo que significa enfrentar esta batalla espiritual en el mundo invisible. Continuando con su serie Fe que Transforma, la carta a los Efesios, con ustedes el Dr. David Yermaya, para introducir la primera parte del mensaje de hoy.
1: Pues bien, esta es una lección muy, pero muy importante que estamos estudiando juntos. En el capítulo 6 de la carta a los Efesios, vamos a tomar dos días para cubrir los versículos 10 al 16. Y se nos va a hacer acuerdo de nuevo lo bendecidos que somos al tener a nuestra disposición todos los recursos que necesitamos para hacerle frente a la batalla espiritual en la que nos encontramos al estar siguiendo al Señor Jesús. Vamos a hablar de eso el día de hoy y mañana, aquí, en Momento Decisivo. 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Pues bien, volvamos a nuestro estudio del libro de Efesios. Hoy estamos en el capítulo 6, versículo 10 y siguientes, y consideremos el tema, batalla espiritual.

0: Alrededor de las 10 de la mañana, el 15 de septiembre de 2021, la ciudad de Denton, Carolina del Norte, quedó a oscuras. Más de 1.400 personas se quedaron sin electricidad, lo cual es gran cosa en un pueblo que tiene un total de 1.660 pobladores. Poco después, esa mañana, los residentes que todavía tenían algo de carga en sus celulares pudieron leer este mensaje en la página de Facebook del Departamento de Bomberos de Denton. Serio apagón afecta a toda la ciudad y a otros clientes alrededor de la compañía Duke. Un incendio en la subestación Duke ha sido extinguido, pero se necesitarán reparaciones serias para poder restaurar la electricidad. Así que un incendio en una subestación había causado la pérdida de electricidad. Pero, ¿qué causó el incendio? Después de una rápida y cabal investigación, los empleados de la compañía de energía Duke descubrieron que la fuente del incendio no fue una rama de un árbol que cayó, que es la causa más común para apagones. No fue un auto que se estrelló contra un poste de electricidad. No fue alguna máquina que se dañó, ni tampoco sabotaje internacional. No. La culpable por el apagón en Denton fue una culebra. Al parecer, uno de esos reptiles se había metido en el interior de la subestación buscando calor. Hizo contacto con algo sensitivo, que frío a la víbora y lanzó chispas en todas direcciones. Eso resultó en el incendio y que miles de personas se quedaran sin electricidad. Esto no es una ocurrencia poco común en Carolina del Norte o en todo el país. De hecho, las culebras a menudo buscan las áreas cubiertas de las subestaciones y otros edificios eléctricos. Harán todo por meterse, y cuando lo hacen, el caos es a menudo el resultado. Quiero que sepan que hay otra serpiente que ha hecho que los cristianos pierdan poder espiritual. Estoy hablando de la antigua serpiente, el diablo. Esa es la víbora por la que debemos preocuparnos. Como aquellos reptiles en Denton, Carolina del Norte, Satanás hará todo lo que puede para meterse en nuestra iglesia, interrumpir nuestra conexión con la red espiritual del poder de Dios y dejarnos a oscuras. Satanás está decidido a estorbar, dañar y arruinar la imagen de Dios en usted y en mí. Está aquí para matar, destruir y robar. El historial de nuestras vidas como creyentes es el historial del ataque prolongado y brutal a su corazón y al mío de parte de un enemigo que sabe lo que podemos ser y lo teme hondamente. Lo primero que debemos reconocer al mirar el pasaje de Efesios 6, versículos 10 al 12, es que la batalla espiritual es real. Es real. No es algo inventado por la imaginación del pastor, ni tampoco ninguna presentación dramática exagerada. Leemos: por lo demás, fortalézcanse en el Señor y en el poder de su fuerza. Revístanse con toda la armadura de Dios para que puedan estar firmes contra las insidias del diablo. Porque nuestra lucha no es contra sangre y carne, sino contra principados, contra potestades, contra los poderes de este mundo de tinieblas, contra las fuerzas espirituales de maldad en las regiones celestes. Tome nota en su diario espiritual. Vivimos en una zona de guerra espiritual. Hay una guerra que tiene lugar en su corazón y el mío, y continúa creciendo conforme los tiempos alrededor nuestro cambian. Esto viene como gran sorpresa para muchos, y tal vez resulte sorpresa para usted. Un erudito del Nuevo Testamento dice: la gente vagamente reconoce la presencia de un conflicto, pero no le da mucha importancia. Quiero decir, piensan que a veces es difícil practicar nuestro cristianismo. Hallamos difícil perdonar a las personas, resistir la tentación y aprender más en cuanto a la fe. Batallamos, pero en lo que a ellos respecta, para muchos allí se acaba todo. Es simplemente una lucha. Nunca ha pensado que sus pequeñas batallas pudieran ser parte de una campaña mucho mayor que procura arruinarlos a ellos y a todos los que lo rodean. Las pequeñas batallas que ustedes libran no son simplemente condición humana. Ustedes son cristianos, pertenecen al Señor y deben darse cuenta del hecho de que una vez que alguien se convierte a Cristo, se convierte en blanco. Satanás no lo molestará si usted le pertenece a él. Pero una vez que usted es parte de Dios y de lo que Dios está haciendo, le pone la figura del blanco a la espalda porque quiere destruirle, quiere arruinarlo a usted y su testimonio, a fin de que quienes lo conocen blasfemen contra Dios. Primero, la guerra es satánica. Las personas ya no quieren creer que haya un diablo. Incluso muchos que dicen que son cristianos no creen que Satanás sea real. Piensan que es una especie de metáfora del mal o alguna invención del mal. Pero debo decirles que Satanás es una persona real. La Biblia anota numerosos nombres para él. ¿Lo sabías? Satanás es engañador, Apocalipsis 12:9. Homicida, Juan 8:44. Tentador, Mateo 4:3. Destructor, Apocalipsis 9:11. Mentiroso, Juan 8:44. Acusador de los hermanos, Apocalipsis 12:10. Maligno, Primera de Juan 5:19. Y eso entre muchos otros. Primera de Pedro capítulo 5 versículo 8 dice: sean de espíritu sobrio, estén alerta. Su adversario, el diablo, anda al acecho como león rugiente, buscando a quien devorar. No es producto de su imaginación, es real. Y no luchamos, dice este pasaje de las Escrituras, contra sangre y carne, sino contra principados, contra potestades, contra los poderes de este mundo de tinieblas, contra las fuerzas espirituales de maldad en las regiones celestes. Eso no es otra cosa que el organigrama de Satanás. Principados son los oficiales comandantes. Potestades describe a los oficiales de Estado Mayor. Poderes son los comandantes de división. Y fuerzas espirituales de maldad son los soldados rasos de tropa. Nuestros enemigos no son personas. Debemos ver más allá de las personas. Si usted piensa que su enemigo es una persona, no, su enemigo no es una persona. Su enemigo es el mal detrás de la persona. Su enemigo es el que hace que esa persona haga lo que no debería hacer. Satanás utiliza a las personas para perseguirnos y mentirnos, engañarnos y hacernos daño y a veces incluso matarnos. Nuestro enemigo real se agazapa en las sombras del mundo invisible, moviendo a las personas como peones sobre el tablero de ajedrez del tiempo. En tanto y en cuanto veamos a las personas como nuestros enemigos y luchemos contra ellas, gastaremos en vano nuestra fuerza. Estamos desperdiciando nuestro tiempo. No es esa persona la que lo saca de quicio, es la fuerza detrás de esa persona lo que hace su vida difícil. Es el mal en esa persona, es Satanás teniendo victoria sobre la conducta de esa persona. Así que la guerra es satánica, pero note, en segundo lugar, que la batalla es estratégica. Las palabras en este pasaje son muy importantes. Revístanse con toda la armadura de Dios para que puedan estar firmes contra las insidias del diablo. Versículo 11. La palabra que se traduce insidias significa estrategia o planes de guerra. En el griego, la palabra es metodia. Satanás tiene una estrategia bien desarrollada, un método bien desarrollado, y está implementando su estrategia día tras día, momento tras momento. Pablo dice, para que Satanás no tome ventaja sobre nosotros, pues no ignoramos sus planes. 2 Corintios 2:11. Satanás tiene muchos planes, muchas maneras en que trata de hacernos daño a usted y a mí. La Biblia dice que el propósito de Satanás es hacer daño y desalentar a los que le pertenecen a Dios. No se detendrá ante nada para perturbar la mente, engañar el corazón y derrotar la vida. Si uno lee la Biblia con atención, verá que él está haciendo hoy lo que ha hecho desde el principio. Fue Satanás quien condujo a Lot a Sodoma, hizo que Pedro negara a Cristo, hizo que Ananías y Zafira le mintieran a la iglesia e incluso se atrevió a atacar a Jesucristo en el desierto. El diablo tiene tres objetivos primarios, que son destruir el testimonio de los cristianos como individuos, destruir la unidad y la pureza de los hogares cristianos, destruir al ministerio de las iglesias cristianas. Si logra atrapar al individuo, tiene posibilidad de arruinar el matrimonio. Si arruina el matrimonio y lo hace a varios, puede arruinar a la iglesia. Esto es lo más aterrador de la guerra espiritual. La mayoría de cristianos no la toman en serio o siquiera la reconocen. El escritor John Eldridge dice, vivir ignorando la guerra espiritual es lo más ingenuo y peligroso que una persona puede hacer. Es como pasear por la peor parte de la ciudad, a altas horas de la noche, mostrando la billetera por sobre la cabeza. Es como entrar a un campamento de entrenamiento de Al-Qaeda llevando una camiseta que dice «Amo a los Estados Unidos». Es como nadar con tiburones blancos grandes, vestido como una foca herida y sangrando. Y déjame decirte algo, no escaparás de la guerra espiritual simplemente porque escoges no creer que exista o porque te niegas a pelearla. Está allí, sea que le guste o no, sea que lo crea o no, sea que intente hacer algo al respecto o no. La guerra espiritual, el ataque del enemigo contra los creyentes, es un hecho. Crecí, como saben, en el hogar de un rector de universidad. Mi padre fue presidente de la Universidad Cedarville por 25 años y canciller por otros 25. Así que pueden imaginarse algunas de las conversaciones que teníamos en la mesa de la cena en nuestra casa. De cuando en cuando, había un periodo en que algunos estudiantes eran expulsados. Eso sucede incluso en las instituciones cristianas, debido a que hay reglas. Si un alumno rompe las reglas, no puede quedarse. Recuerdo un tiempo en particular en que había ocurrido un periodo particularmente difícil, cuando tuvieron que expulsar a muchos estudiantes. Y una noche le pregunté a mi padre, ¿por qué es que en este lugar, siendo que son cristianos, suceden esas cosas? Eso no debería suceder entre cristianos. Y me dijo, David, si fueras el diablo, ¿a quién atacarías? ¿En dónde harías tu mejor obra? Esta es una colección de futuros líderes del cristianismo. ¿No sería eso un buen blanco? Y lo era. Y usted sabe que esa es la verdad. A Satanás le encanta concentrar su atención en estas instituciones cristianas y nuestras iglesias cristianas. Es el blanco perfecto para él, puesto que tiene toda una colección de jóvenes cristianos líderes en un solo lugar. Los persigue uno tras otro. No debería sorprendernos cuando eso sucede, sino que deberíamos tomar nota cuando eso no sucede. Hay una respuesta al ataque de Satanás contra nosotros. La cuestión de fondo es esta. Usted va a tener que luchar por su corazón, y Dios nos ha dado una estrategia para ganar. Así que la guerra espiritual es real, y por consiguiente, se necesitan armas espirituales. En los versículos que siguen, Pablo trata de ayudarnos a entender cómo Dios nos ha equipado maravillosamente para luchar contra este enemigo que está dispuesto a atraparnos. Permítame decirle que Pablo escribe en un mundo romano, de modo que el vocabulario que va a usar y la ilustración que va a usar es para ese mundo, pero que se aplica por igual al nuestro. Pablo va a usar el armamento del soldado romano para ayudarnos a entender la clase de armamento que debemos tener como creyentes. Empieza con el cinturón de la verdad. Dice en Efesios 6, versículo 14, «Estén pues firmes, ceñida su cintura con la verdad». Pablo empieza con la verdad porque ella es el blanco primario de Satanás. Desde el huerto del Edén hasta nuestra cultura actual, Satanás ha traficado en engaños y mentiras. Ha sido mentiroso desde el principio. Escuchen lo que Jesús dijo de él. Según Juan, capítulo 8, versículo 44, ustedes son de su padre el diablo y quieren hacer los deseos de su padre. Él fue un asesino desde el principio y no se ha mantenido en la verdad porque no hay verdad en él. Cuando habla mentira, habla de su propia naturaleza porque es mentiroso y el padre de la mentira. Todo el modo de operación de Satanás gira alrededor del engaño y la mentira. Su blanco es la verdad. No sé lo que usted piense en cuanto a lo que tiene lugar en nuestro mundo hoy, pero la verdad está bajo ataque. La verdad solía ser algo que uno podía hallar si la buscaba. Estaba allí, siempre aporreada, pero ahora casi se ha perdido. Las personas aparecen en televisión y dicen lo que sea que se les antoje. Frente a evidencia clara y absoluta de que lo que están diciendo no es cierto y simplemente siguen diciéndolo e insisten en decirlo. Primero, lo dicen porque eso las hace sentirse bien, porque la verdad real de ellas mismas es muy mala. Piensan que si lo dicen suficiente número de veces, la gente les creerá. Obviamente eso es lo que sucede, porque muchos se dejan engañar. Pensé por un momento darles una lista de todas las mentiras que tienen lugar en nuestra cultura actual, pero ustedes pensarían que es política y eso me metería en problemas. Así que no voy a hacerlo. Pero quiero decirles que lo que están diciendo que es verdad, no es verdad. Permítame dar una ilustración. No nos va bien financieramente, ¿no es cierto? Pero eso es también un ataque espiritual. Satanás viene contra la verdad. ¿Cuál es nuestra verdad? La palabra de Dios es verdad. Eso es la que la Biblia dice. Jesús dijo, yo soy el camino, la verdad y la vida. La palabra de Dios es la verdad. Así que, ¿qué esperarían que Satanás está haciendo hoy? Socavando la verdad de la palabra de Dios, haciendo que algunos dirigentes digan que lo que solían creer en cuanto a la palabra de Dios, ya no lo creen, y que han cambiado su comprensión de la palabra de Dios. Han rebajado el estándar de la palabra de Dios para satisfacer las normas más bajas de su congregación. En lugar de levantarse por la verdad y elevar a las personas a la verdad, rebajan su concepto de la verdad y con eso contentan a todos. Desdichadamente, eso es un desastre y destruye a las personas y destruye a las iglesias. Satanás gana si se le deja que haga eso. No se puede permitir que Satanás quite la verdad. La Biblia es la verdad. Si alguien aparece y le dice, así es, pero yo no creo en la Biblia. Déjeme decirle algo. Simplemente porque alguien no crea en la Biblia, eso no quiere decir que la Biblia no es verdad. No se puede hacer que la Biblia no sea verdad simplemente porque alguien no la cree. En la economía de este mundo, lo que usted crea o no crea en cuanto a la Biblia, no importa mucho. La Biblia es la palabra de Dios y es la verdad de Dios. Será mejor que yo preste toda atención como pastor de que proclamo la verdad cada semana, de todo corazón, porque es lo mejor que puedo hacer para que usted no caiga víctima del error de Satanás. No se detiene el error traficando con el error, se detiene el error enseñando la verdad. Y cuando uno ve la verdad, el error se vuelve aparente. Pero lo que a menudo sucede en nuestras iglesias hoy es que hemos marginado la Biblia para dar lugar a mensajes motivacionales y hemos casi apagado nuestros esfuerzos por enseñar la palabra de Dios a las personas. Y no fomentamos la memorización de la Biblia, ni leemos la Biblia, ni estudiamos la Biblia. Y en muchos casos, en la actualidad, usted puede ir a una iglesia y no oír nada de la Biblia. Y si eso continúa, Satanás está ganando batalla tras batalla tras batalla contra el pueblo de Dios. La pieza de la armadura que desvía las mentiras de Satanás es el cinturón de la verdad. Y déjeme decirle lo que era el cinturón para el soldado romano. Era una especie de cinturón ancho que sostenía todo en su lugar. Era como una especie de faja. Sostenía todas las demás piezas de la vestidura en su lugar. Era como el cinturón que algunos llevan para su trabajo y llevan en ese cinturón todas sus herramientas. El cinturón de la verdad es lo que mantiene junto todo lo demás. Sostiene a la coraza en su lugar y sostiene todo como debe ser. La verdad lo sostiene todo junto. Si usted está perdiendo en su fe, es debido a que la verdad está siendo marginada. Asegúrese de que no cede en esto de la verdad, porque si cede en la verdad, no queda nada por lo que valga la pena luchar. Satanás dice, yo no creo en tu verdad y tengo otra verdad. Y debemos decir, apártate de mí, Satanás, porque yo tengo la Biblia y esa es la verdad. El siguiente artículo que nos dice que debemos tener es la coraza de la justicia. El soldado romano llevaba una coraza que iba desde el cuello hasta la cintura. Eso simboliza la justicia de Cristo que es dada al creyente en el momento de la salvación. Es un cuadro de nuestro andar diario con Dios. Esta especie de chaleco es la protección de Dios para nuestro corazón y todos los órganos vitales de nuestro ser espiritual. La belleza de esto es lo siguiente. ¿En dónde obtenemos esta coraza de justicia? La obtenemos en la cruz, la recibimos el momento en que somos salvados. Cuando somos salvados, Dios pone nuestro pecado sobre su Hijo y nos da su justicia. Y su justicia es nuestra coraza. Es lo que nos protege. Cuando Satanás viene para acusarnos, puede decir lo que sea que quiera decir. Pero aquí estoy yo, parado en la justicia de Jesucristo. Sé que David Jeremiah falla, pero Jesucristo nunca falla. Así que, si quiere atacarme, tiene que pasar por Jesús, y Jesús es mi protección. El escritor Erwin Lutzer solía decir este relato para ayudar a la gente a entender lo que les estoy diciendo hoy. Escuchen, hay dos libros. Uno es tu libro de pecados y el otro es el libro de los atributos de Cristo, su justicia. En el libro de tus pecados están todas las cosas malas que has hecho. Y por favor, no pienses mucho tiempo en eso, porque de hacerlo te deprimirás. Todas las cosas malas que pensaste, todas las cosas malas que hiciste, todas las cosas que tú sabes que deberías haber hecho y no hiciste, y todas esas cosas están en tu libro de pecados. ¿Lo entiendes? El otro es el libro de la justicia de Cristo. En este libro están todos los actos rectos de Jesucristo, todas las cosas que Él hizo mientras estaba en la tierra, su perfección, su rectitud, su santidad total y absoluta. Y Lutzer dice que cuando uno se convierte a Cristo, Dios le quita la cubierta al libro de Cristo y la pone en el nuestro, y toma la cubierta de nuestro libro y la pone en el del Señor. Toma su justicia y la pone en la cubierta de tus pecados, y toma tus pecados y los pone sobre Jesucristo, que fue a la cruz para pagar la pena de todos y hacernos justos. Y así, cuando Satanás viene contra uno, la coraza no le permite que llegue al corazón. Como saben, uno no es justo por uno mismo, pero es justo en Cristo. Y Satanás no puede penetrar esa coraza, si uno entiende eso. Como saben, una de las cosas que más padecen los cristianos, y lo he notado por largo tiempo, así que puedo decirles que es bastante obvio, es una baja estima propia, un sentido bajo de valía, un sentido de no ser un buen cristiano. Y todo eso desaparece cuando uno se da cuenta de que no es cuestión del uno, sino que todo es el Señor Jesús y su justicia está en uno. Usted es justo en Cristo. Así que cuando el enemigo viene con esta basura para tratar de derribarlo, usted se levanta firme y le muestra su coraza. Soy justo en Jesucristo. Él llevó mi pecado y me dio su justicia. Es la única manera en que puedo estar ante un Dios santo. Luego Pablo menciona el calzado del Evangelio de la paz, que todos entienden esto de los zapatos, toda clase de zapatos que uno puede imaginarse. Pero la Biblia dice que debemos calzar nuestros pies con la preparación para anunciar el Evangelio de la paz. Los soldados romanos llevaban botas con claveta en las suelas para pisar más firme en la batalla, a fin de estar firmes y resistir en nuestra vida espiritual. Necesitamos el calzado del Evangelio. Y permítame recordarle algo. No es estrategia que los cristianos vayan tras el diablo. No se trata de eso. No debemos levantarnos cada mañana y decir, pues bien, ahora voy a arremeter contra el diablo. No. No somos llamados a hacer eso. No somos llamados a atacar al diablo. Somos llamados a estar firmes en el terreno que nos ha dado el Señor Jesús. Él nos dio el suelo en donde pisamos. Ahora Él le dice, pisa firme y no permitas que Satanás se acerque a ti que estás en Cristo. La verdad es que para la persona que sigue a Cristo no existe la opción de abstenerse de participar en la batalla espiritual. Se halla en ella desde el momento en que decidió entregarle su vida a Cristo. Satanás no le dará tregua, de modo que la opción no es si el creyente va a participar o no en la guerra espiritual, sino cuál es la mejor preparación para enfrentarla. El día de mañana concluiremos con la consideración del mensaje Batalla Espiritual. El día viernes empezaremos el mensaje Toda Oración, que concluiremos en la edición del día lunes de Momento Decisivo y que será la lección final de la serie Fe que Transforma, la Carta a los Efesios. Le invitamos y le animamos a que nos acompañe en lo que resta de esta serie. Volveremos a vernos el día de mañana por esta misma estación.
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2: Queridos amigos y hermanos en Cristo, saludos cordiales. Hoy es miércoles 19 de agosto. Le doy la bienvenida a este tiempo de Avanzando en RRI. Saludos, Pastor Stanley.
3: Saludos, pastor, en el nombre del Señor, y continuamos con el tema de la mayordomía. La buena mayordomía en el área económica y de las posesiones que Dios nos da empezará cada día, cada primer día de la semana con la entrega del 10% de todo lo que Dios nos ha prosperado en la semana anterior. La buena mayordomía continúa después con el buen uso de todo el resto, el 90% de lo que Él nos ha prosperado. Lo uso conforme a los propósitos de Dios. Cuando el primer día de la semana, en ese día, llega, doy 10% de todo lo que Dios me ha prosperado durante la semana que pasó. Génesis capítulo 14, Números 18, Deuteronomio 12, Proverbios 3, 9 y 10. Dar cada domingo mi diezmo al Señor me hace.

hace recordar que soy mayordomo. Y cuando doy mi diezmo al Señor en la casa, en la iglesia donde estoy sirviendo, es la muestra, la señal, la prueba clara de que estoy reconociendo que todo lo que tengo pertenece a Dios y soy su mayor.

0: y no estamos tampoco bajo la ley. Pero el diezmo fue lo que creyentes dieron antes de la ley. Abraham dio el diezmo, Génesis 14, 20. Jacob también. Jesús lo afirmó que el diezmo fue la porción para dar. 1 Corintios 16, 1 y 2 establece que es el primer día de la semana cuando damos nuestras ofrendas y también los diezmos. En cuanto a la ofrenda para los santos, haced vosotros también de la manera que ordené en las iglesias de Galacia cada primer día de la semana, cada uno de vosotros ponga parte según haya prosperado, guardándolo, para que cuando yo llegue no se recogen entonces ofrendas. Proverbios 3, 9 y 10. Honra a Jehová con tus bienes y con las primicias de todos tus frutos. Si no aceptamos el diezmo como el porcentaje para dar, ¿qué porción damos? Realmente, bajo la ley, el pueblo de Israel dio mucho más allá que 10%. Pero el tema no es el porcentaje. Es ser buen mayordomo de lo que Dios nos da. Cada domingo, el primer día de la semana, damos al Señor 10% de lo que nos ha prosperado la semana anterior. El dar el diezmo a la iglesia en el cual servimos es la señal que reconozco que el Señor es dueño de todo y soy su mayordomo. Meditación en la palabra del Señor.
1: Muchas gracias, Pastor Stanley, por esta meditación nuevamente en esta serie de mayordomía y ahora pensando ya de manera muy aplicativa en cuanto al dinero, a lo que Dios nos da día a día. Y efectivamente es una manera muy práctica y también bíblica de cómo podemos reconocer que el dador, nuestro Dios, nos ha dado y por eso es que nosotros también le rendimos parte de lo que a Él le pertenece.
0: Correcto, correcto. Es el dar al Señor una porción de lo que Él nos ha dado. Es reconocer, Él es dueño de mi vida, dueño de lo que tengo. Y soy su mayordomo. Y así es. Y no dar al Señor su porcentaje es la indicación, la plena muestra de que yo me considero como dueño de lo que tengo. No soy dueño. Él es.
1: Amén, amén. Muchas gracias, Pastor Stanley, por esta meditación en la palabra de Dios. Bueno, seguimos avanzando en RRI. Gracias al Señor, hay muchas emisoras de RRI en el interior del país, transmitiendo día a día la enseñanza de la palabra de Dios y oramos que Dios nos permita llegar a muchos corazones a través de estas a diferentes estaciones.
0: Ese es nuestro propósito, llevar la palabra de Dios a cada persona que sintonice con nosotros la palabra de Dios, sea por su móvil, su computadora o por las ondas de la radio. Queremos edificar sus vidas con la palabra del Señor. 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
1: Amén. Y ayer, esta es una noticia para todos nuestros amigos y hermanos en Cusco, Arequipa, creo que también parte de Moquegua, todo el sur, hemos adquirido un nuevo transmisor para la onda corta, para los hermanos que viven en el campo y para ellos les es muy fácil captar esta señal que viene, que vendrá desde Cusco. Hace muchos años que no está funcionando por diferentes razones. Pero ya hemos adquirido un nuevo transmisor y Dios mediante debemos estar ya trayéndolo en estas semanas y luego tomar un tiempo para la instalación. Pero gracias a Dios por esta adquisición del equipo.
0: Bien, bueno, damos gracias al Señor por su provisión, porque un transmisor es caro, cuesta mucho, y esa es solo una parte. Luego,

0: movilizar y colocar en su lugar el transmisor, luego la instalación y muchas otras cosas. Esa es una de las piezas que se usa para transmitir.
1: Sí, efectivamente. 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Bueno, gracias por acompañarnos en este tiempo de Avanzando en RRI. Siga conectado con la palabra de Dios durante este día miércoles.
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1: Al continuar con el estudio del capítulo 6 de la Carta a los Hebreos con el doctor Abelardo Limón, hemos de ver lo concerniente a los que recaen.
2: Estamos considerando el capítulo 6 de la Epístola a los Hebreos, iniciando del verso 9 al verso 20. Esta porción del 9 al 20 nos comprueba que los cristianos no figuran en el cuadro de los que recaen y así pierden la oportunidad de arrepentirse. Veamos lo que dice el verso 9 hasta el verso 12 del capítulo 6 de Hebreos. Pero en cuanto a vosotros, oh amados, estamos persuadidos de cosas mejores y que pertenecen a la salvación, aunque hablamos así. Porque Dios no es injusto para olvidar vuestra obra y el trabajo de amor que habéis mostrado hacia su nombre, habiendo servido a los santos y sirviéndoles aún. Pero deseamos que cada uno de vosotros muestre la misma solicitud hasta el fin, para plena certeza de la esperanza, a fin de que no os hagáis perezosos, sino imitadores de aquellos que por la fe y la paciencia heredan las promesas. En esta sección vemos que el autor no esperaba ver la caída de los cristianos. Esto se observa en el verso 9, que dice, pero en cuanto a vosotros, oh amados, estamos persuadidos de cosas mejores. La palabra pero, entonces, nos denota aquí un contraste. Esto es un contraste entre el pensamiento anterior y el que se va ahora a presentar aquí. Este es el único versículo en toda esta epístola en que el autor emplea la palabra amados. Y parece indicar un contraste entre los hipócritas o los apóstatas de los versículos anteriores y los verdaderos cristianos. Así que la palabra aquí amados se refiere a los verdaderos cristianos. Y de estos se esperan actitudes y hechos que agradan al Señor, es decir, cosas mejores. Entre las actitudes y hechos que agradan al Señor son la fe y el arrepentimiento que pertenecen a la salvación. Parece que los hebreos habían cuidado de los cristianos pobres y que les demostraron su amor en el nombre de Jesucristo. Y no hay duda de que tales hechos surgieron de la fe. Los cristianos, a su vez, poseían una fe viva y una fe activa. Por tanto, Dios no podía olvidar sus obras. Él daría a todos la fuerza de permanecer en la fe. Dios no deja a los cristianos después de su conversión, no, porque Jesucristo dijo, mis ovejas oyen mi voz, y yo las conozco, y me siguen, y yo les doy vida eterna, y no perecerán jamás, ni nadie las arrebatará de mi mano. Juan capítulo 10, verso 27 y verso 28. La misma enseñanza está presentada en la epístola de Pablo a los Filipenses. En el capítulo 1, verso 6, dice así Pablo a los Filipenses, estando persuadido de esto, que el que comenzó en vosotros la buena obra, la perfeccionará hasta el día de Jesucristo. Dios no es injusto para olvidar la obra de los cristianos que fue hecha hacia su nombre. Su gracia es constante y es a la vez suficiente en todo momento. En Dios se halla gracia para el oportuno socorro. Ahora, los lectores de esta epístola, es decir, los hebreos, habían mostrado constancia en cuanto a su obra y en cuanto al amor para con sus prójimos, pero carecían de tal actitud en cuanto a la esperanza cristiana. Su vida y su espíritu público testificaban de su fe en Cristo, pero ellos necesitaban más confianza y más constancia en la vida interior. Por esto es que el autor a los hebreos dice en el verso 11, pero deseamos que cada uno de vosotros muestre la misma solicitud hasta el fin, para plena certeza de la esperanza. Esta es una exhortación, como que si el autor estaba diciendo, estableceos en la esperanza. La razón de ser más constantes en la esperanza está presentada en el verso 12, a fin de que no os hagáis perezosos, sino imitadores de aquellos que por la fe y la paciencia heredan las promesas. Al considerar su esperanza, entonces aquí vemos que el cristiano se ejercita para conservarla. Como el atleta que corre con toda energía para lograr el premio, de igual manera, el cristiano debe hacer lo mismo para heredar las promesas. Esto lo hicieron los santos del Antiguo Testamento, cuyo representante es Abraham. Y para estar con los santos y todos los herederos de las promesas, es preciso demostrar las características de la fe y de la paciencia. La fe abarca la confianza en la validez de las promesas. La paciencia denota el hecho de esperar aquel gran cumplimiento de las promesas sin afanarse. La fe y la paciencia son requisitos indispensables para heredar las promesas. Es entonces como vemos este punto del autor que habla sobre la convicción de la firmeza de los cristianos. Ahora veamos un poquito más allá en lo que él dice del verso 13 al verso 20. Es aquí donde el autor nos habla sobre cuál es la base de la firmeza cristiana. Permítame leer estos versículos y luego comentaremos brevemente. Porque cuando Dios hizo la promesa a Abraham, no pudiendo jurar por otro mayor, juró por sí mismo, diciendo, «De cierto te bendeciré con abundancia, y te multiplicaré grandemente». Y habiendo esperado con paciencia, alcanzó la promesa. Porque los hombres ciertamente juran por uno mayor que ellos, y para ellos el fin de toda controversia es el juramento para confirmación. Por lo cual, queriendo Dios mostrar más abundantemente a los herederos de la promesa la inmutabilidad de su consejo, interpuso juramento, para que por dos cosas inmutables en las cuales es imposible que Dios mienta, tengamos un fortísimo consuelo los que hemos acudido para asirnos de la esperanza puesta delante de nosotros, la cual tenemos como segura y firme ancla del alma y que penetra hasta dentro del velo, donde Jesús entró por nosotros como precursor, hecho sumo sacerdote para siempre, según el orden de Melquisedec. En esta porción vemos cuál es la base de la firmeza cristiana del cual el autor habló en los versos 9 al 12. Las promesas de Dios, nos dice el autor, constituyen la base de la firmeza cristiana. Permítame repetir esto, es muy importante. Las promesas de Dios constituyen la base de la firmeza cristiana. La última parte del capítulo 6 aquí nos anuncia cuáles son los motivos por los cuales los cristianos pueden confiar en las promesas de Dios. Se dan dos razones. En primer lugar, el autor dice que se puede confiar en las promesas de Dios porque es Dios quien hace la promesa. Y segundo lugar, se puede confiar en las promesas de Dios porque la promesa está basada en el juramento de Dios. Hay que recordar aquí que la promesa aquí mencionada tiene que ver con la salvación. Fue dada primero a Abraham con el juramento divino, cuando él dijo en Génesis 22 del 16 al 18, le dijo a Abraham, por mí mismo he jurado, dijo Dios, en tus simientes serán benditas todas las naciones de la tierra. Estos versículos nos llevan al sacrificio de Isaac por Abraham. Abraham estaba a cumplir la voluntad de Dios, aunque le costara la vida de su mismo hijo. Y por su obediencia a Dios, Abraham recibió el juramento de la promesa divina. Y el juramento citado aquí abarca la promesa de bendecir toda la raza humana por la redención del mundo a través de Jesucristo. Aquí es de observar que Dios es el que jura, como dice el verso 13, y no hay otro mayor que Dios. La palabra de Dios es fiel, es firme y es autoritaria. La cita en el verso 14, cuando dice el autor, diciendo, de cierto te bendeciré con abundancia y te multiplicaré grandemente, es una cita que nos viene de Génesis capítulo 22, verso 17. El uso de esta cita es a fin de demostrar que la promesa divina a Abraham, que lleva consigo el juramento de Dios, debe establecer a todos los cristianos en el andar propicio. En vez de vacilar, el cristiano puede tener confianza en el pacto de gracia conferido a Abraham. El juramento dado a Abraham no está limitado a los descendientes de Israel. Incluye a todos los que manifiestan su fe y carácter, porque Abraham es padre de los que creen. A la luz de la promesa y el juramento, pues, el autor aquí exhorta a sus lectores que consideren la certidumbre de lo que poseen. No hay nada más seguro para el hombre de fe que las promesas dadas por el Dios viviente. Abraham experimentó esto al confiar en Dios. dice el verso 15, habiendo esperado con paciencia, alcanzó la promesa. En su vejez, Abraham recibió la promesa de ser padre de multitudes. Su fe y su paciencia le premiaron con el nacimiento de su hijo Isaac. Con este evento, el obstáculo principal de la promesa fue quitado, y el patriarca Abraham alcanzó la promesa. Y esto lo hizo en el sentido de saber que Dios podía multiplicar su simiente suficientemente para compararse en número con las estrellas. El autor ahora procede asumiendo que todas las promesas de Dios llevan su juramento. ¿Qué es la importancia de esto? Bien, la importancia de un juramento se ve entre las mismas costumbres de los hombres. Un juramento, por ejemplo, entre los hombres pone fin a toda controversia, como lo dice el verso 16. Y Dios de igual manera interpuso un juramento para mostrar la inmutabilidad de su propósito. Esto aquí no implica que las promesas de Dios no son suficientes en sí mismas, no, sino que Dios deseaba añadir otra confirmación a las promesas para que los hombres, faltándoles la fe, pudieran confiar en su palabra. Por tanto, hay que recordar que los cristianos basan su confianza en dos cosas inmutables en las cuales es imposible que Dios mienta: las promesas y el juramento. Se establece así la confianza cristiana. La palabra de Dios es fiel en todo sentido. La esperanza cristiana se basa en la promesa de Dios y en su juramento. Ya que esto es cierto, entonces tenemos un fortísimo consuelo. La esperanza, es decir, es una esperanza segura. En el verso 19 hay una alusión a una cita de Levítico 16, verso 2, que dice así: Jehová dijo a Moisés, di a Aarón tu hermano que no entre en el santuario detrás del velo para que no muera. Y aquí el autor de la epístola aprovecha aquí la oportunidad para anunciar la ventaja de todos los cristianos. Es una ventaja que ha venido como consecuencia del sacerdocio de Cristo. Aunque la era precristiana prohibió a todos, menos el sumo sacerdote, entrar en el lugar santísimo y así entrar a la presencia de Dios, el advenimiento de Cristo ha abierto este camino, ha abierto el camino para que todo hombre pueda entrar a la presencia de Dios. Este acceso a la presencia divina fue provisto por el sacrificio de Jesucristo en la cruz del Calvario. Jesucristo, el precursor, es decir, Jesucristo, haciéndolo a favor nuestro, fue hecho sumo sacerdote para siempre según el orden de Melquisedec. Se ve aquí entonces la diferencia entre el sacerdocio levítico y el sacerdocio de Melquisedec. El sacerdocio levítico es un sacerdocio temporal, es mudable, es impotente, pero el sacerdocio según el orden de Melquisedec es permanente, es inmutable y es poderoso. El sacerdocio, según el orden de Melquisedec, entra hasta el mismo trono de Dios. Gloria a Dios por esto, que Jesucristo es el sumo sacerdote según este mismo orden, es decir, según el orden de Melquisedec. Más en la próxima reunión.
3: Terminamos así el estudio del capítulo 6 de la Carta a los Hebreos, con la convicción de la firmeza de los cristianos y la base de la firmeza cristiana. Esta presentación estuvo basada en los estudios bíblicos de la Academia Cristiana del Aire en el nivel avanzado. 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

0: Esta es la hora en RRI.
1: Son las 7 de la mañana, 30 minutos.
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2: Si la iglesia Grace ha de ser destruida, será destruida por la gente que es la iglesia Grace. El enemigo somos nosotros, francamente. Y por eso debemos ser advertidos, porque necesitamos frenos para nuestro comportamiento.
3: ¡Qué alegría, qué gozo nos da que nos acompañen gracias a vosotros con la enseñanza del pastor John MacArthur! En nuestros días, actualmente encontramos variedad de libros y sermones enfocados en estrategias para aumentar la asistencia a una iglesia. Pareciera que muchos pastores y líderes están más preocupados por llenar sus iglesias y grandes auditorios en lugar de tener una prioridad ministerial. 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
2: Cuando las cosas están en mi corazón y se quedan en mi corazón, siento que necesito compartirlas con ustedes para que puedan llevarlas conmigo. Juntos podamos ver a Dios glorificado. Siento que en mi propio hogar como padre hay momentos en que tengo que reafirmar a mi familia los estándares por los que vivimos. Porque como he notado en mi propia vida y en la vida de todos los que me rodean, tendemos a desviarnos al punto más bajo posible. Y constantemente necesitamos ser forzados de regreso al estándar. Sé que de vez en cuando tenemos que decirles a nuestros hijos, ahora ustedes saben que no se hace eso. Nosotros no hacemos eso. Ustedes saben cuáles son los estándares, pero necesitan ser reafirmados porque la tendencia a la pecaminosidad, que es parte de la naturaleza humana, es siempre ir hasta el punto más bajo tolerable. Sabe que cuando crea sus hijos llegarán hasta donde usted se lo permita. Así es como la naturaleza humana es. Y siento que en un sentido real así también es una iglesia. Debemos reafirmar constantemente las normas, porque olvidamos las cosas más básicas que sabemos que son verdad y nos desviamos. A menos que se nos recuerde una y otra vez, pero dijo, no me canso de recordarles. Él sabía que habían olvidado. Él dijo, de hecho, he dicho estas cosas tantas veces por la razón que cuando deje este tabernáculo dentro de poco, todavía las recuerden. Necesitamos ser recordados de algunas cosas básicas que se han descuidado o están en peligro de descuidarse. Pero hay ciertamente señales de que hemos abandonado nuestros estándares, como eran afirmados una vez cuando este país se construyó sobre los principios de Dios. No hay duda al respecto. Y lamentablemente, a medida que el país se ha desviado, también lo ha hecho la iglesia. Y la iglesia es liberal, haciendo concesiones, poco comprometida, mundana, indulgente, materialista y demás. Y la iglesia se ha desviado hacia toda clase de alianzas impías y malsanas, preocupándose por cosas que no son la prioridad. Y entonces ahora, es muy razonable suponer que la iglesia podría ser víctima de diversas situaciones, pero dicho todo esto, lo que haga el gobierno, lo que haga el Estado, eso no es realmente lo que amenaza a la iglesia Grace. La iglesia Grace jamás podrá ser destruida por el departamento fiscal

0: ni por el Estado de California, ni por el gobierno de los Estados Unidos, ni por ningún fiscal general, ni por algún litigio, ni por ninguna demanda, ni por algún abogado, ni por ningún tribunal, ni por ningún juez. Si la Iglesia Grace ha de ser destruida, será destruida por la gente que es la Iglesia Grace. El enemigo somos nosotros, francamente. Y por eso debemos ser advertidos, porque necesitamos frenos para nuestro comportamiento. Agradezco a Dios por haber crecido en una familia donde mis padres me pusieron frenos, donde me dijeron, eso no es comportamiento permisible, y pagué el precio. Los ganchos rotos abundaban en nuestra casa, y una vez hice algo muy malo. Mi padre estaba frustrado conmigo porque siempre bebía al límite de lo que era tolerable, así que me dijo, sube al coche, te voy a llevar a la escuela de reformatorio. Y lo dijo muy en serio, así que me metió en el coche y fuimos a la escuela de reformatorio. Y yo sabía dónde estaba el reformatorio, porque habíamos pasado por allí en otras ocasiones y sabía que íbamos allí. Y él llegó y entró por la puerta. Y para entonces, yo ya era un desastre. Tenía unos 9 años de edad. Y dijo, ¿quieres vivir aquí? Entonces yo estaba sollozando y dije, papi, no quiero vivir aquí, yo quiero irme a casa. Nunca volveré a hacer eso. ¿Sabe una cosa? Nunca volví a hacer eso. Hice otras cosas, pero nunca volví a hacer eso. Y mi padre dio la vuelta y me llevó a casa. Y así puso freno a mi comportamiento ese día porque me lo advirtió. Agradezco a Dios por mi esposa e hijos que ponen freno a mi comportamiento porque lo que esperan de mí es obvio. Agradezco a Dios por amigos queridos y copastores y ancianos que ponen freno a mi comportamiento debido a sus expectativas. Verán, nosotros por ser pecadores tendemos a estar siempre descendiendo al punto más bajo tolerable. Es algo inherente a nosotros. Por eso debemos ser conscientes constantemente de que estamos advertidos de ello. El Antiguo Testamento dijo que el hombre nace para la aflicción, como las chispas vuelan hacia arriba. En otras palabras, es inevitable que el hombre encuentre problemas. En Juan 16, nuestro Señor dijo en el Nuevo Testamento, en este mundo tendréis aflicción. Debido a que el hombre es pecaminoso, enfrenta la realidad de la aflicción. La gente me dice, bueno, ¿sabes? La Iglesia Grace no es perfecta. Amigos, eso no es ninguna revelación. Sé eso. La Iglesia Grace tiene problemas y defectos, lo sé. ¿Saben por qué? Porque todos en la Iglesia Grace tienen problemas, porque todos somos personas pecaminosas. Alguien me dijo, bueno, la Iglesia Grace no siempre está a la altura de lo que proclama. Y dije, correcto. Es muy cierto. ¿Quieren saber algo? Para ser honestos, tengo que predicar un mensaje mejor del que puedo vivir. Es correcto, porque tengo que predicar esto, ¿verdad? Y esto es perfecto, el estándar de Dios. Y no siempre estoy a la altura de eso. La Iglesia Grace no es perfecta porque usted no es perfecto y yo tampoco soy perfecto. Y si usted es perfecto, por cierto, y lo mantiene en secreto, es inútil porque ya lo sabríamos si realmente usted fuera perfecto. No hay justo ni a uno, no. Sabemos que estamos tratando con personas pecaminosas. Y debido a que somos personas pecaminosas, y debido a que nacemos para la adversidad, y debido a que es inevitable que vamos en algún momento a descender al límite más bajo, debemos poner freno a nuestra conducta. Debemos reafirmar las cosas con las que estamos comprometidos. No podemos permitir que nos desviemos. No podemos permitir que nos alejemos. No podemos ser blandos en ciertos asuntos. Y supongo que les estoy diciendo esto para que sepan que lo que siento que debo hacer hoy es advertirles. La Biblia está llena de advertencias, simplemente llena de advertencias. Una y otra vez en el Antiguo Testamento los profetas de Dios advirtieron al pueblo. ¿Saben? Algunos profetas se dedicaron toda su vida a eso y nada más. Solo advertir, advertir, advertir, advertir al pueblo. Moisés advirtió al pueblo una y otra vez. Y sí, van Elías y Eliseo advirtieron al pueblo sobre su comportamiento ante Dios. Y todos los profetas lo hicieron. Jeremías lo hizo constantemente, Isaías lo hizo. La primera mitad de su libro es eso. Así que una y otra vez Dios ha llamado a su pueblo a la moderación. Dios ha dicho, este es el estándar, así es como deben vivir y nada más es aceptable. Esto es a lo que deben aspirar. Y cuando usted llega al Nuevo Testamento, nada cambia realmente. Jesús advirtió al pueblo una y otra vez. Pablo advierte a la gente constantemente en sus epístolas. Santiago lo hizo, Pedro lo hizo, Judas lo hizo, Juan lo hizo. Verán, advertir es parte esencial del ministerio. Y tengo que decir que nunca he visto a Dios bendecir a ningún grupo de personas más de lo que ha bendecido a esta iglesia. De hecho, creo que algunos hemos olvidado lo bendecidos que somos porque no tenemos con qué compararlo. Pero yo crecí en iglesias porque mi padre era pastor y asistíamos a diferentes congregaciones y he visto muchas iglesias. Luego, durante 13 años viajé por todo el país predicando un promedio de 30 a 35 veces al mes en iglesias por todo Estados Unidos. Y desde que llegué a Grace, en los 11 años que llevo aquí, he predicado por todo el país y otros cristianos, y he visto iglesias y más iglesias, iglesias. Y voy a ser muy honesto con ustedes, nunca he visto a Dios bendecir más que a esta, y no sé por qué. Digo, no teníamos ningún gran plan maestro, no teníamos ningún gran proyecto en mente. Esto es la obra de Dios. Esta mañana, mientras leía el Salmo 127, me vino a la mente, si Jehová no edificare la casa, en vano trabajan los que la edifican. Y honestamente puedo decir en mi corazón que Dios ha edificado esta casa, ha edificado esta iglesia. Y es porque sé que no soy yo. Digo, yo sé eso, porque no sé cómo hacer esto. Me veo a mí mismo como alguien que solo enseña la palabra de Dios. El crecimiento de una iglesia es asunto de Él. Pero yo veo que junto con el tremendo derramamiento de bendiciones de Dios, Satanás también, de manera paralela, intenta detenerlo. Si somos los más bendecidos, amados, seremos los más oprimidos por el enemigo. Satanás quiere destruir la iglesia Grace. Y la mejor manera de hacerlo, y él lo sabes desde adentro, al corromper nuestros principios, al robar los absolutos sobre los que se ha edificado esta iglesia. Y eso es lo que me preocupa y por eso siento en mi corazón la necesidad de advertirles. Dios dijo en Jeremías 6:10, yo hablo y advierto. Y ese es el carácter de Dios al hacer eso. Entonces Dios dice, yo hablo y advierto y creo que necesitamos ser advertidos y yo también. Y pensé en estas cosas en mi corazón durante las últimas semanas y sentí la necesidad imperiosa de compartirlas con ustedes. Verá, la Escritura está llena de señales para detener el descenso del hombre, porque ese es el camino que tiende a seguir. Incluso el pueblo de Dios tiende a desviarse hacia desiertos espirituales. Necesitan ser advertidos. Piensen en la epístola de Pedro, primera de Pedro. Saben que empieza a hablar de cómo deben vivir y ser santos. Dice que deben vivir como Dios quiere que vivan y alimentarse de la palabra de Dios, como los niños desean la leche y deben saber que son un sacerdocio real. Y luego habla del hecho de que deben someterse a las autoridades y orar por sus líderes y deben llevar una vida irreprochable y van a ser perseguidos por causa de la justicia si es necesario. Y luego continúa y da todas estas virtuosas y vaya que son capaces de dar un hombre una respuesta de la esperanza que hay en ellos y deben vivir de esta manera y de esta otra y da todas las claves para el éxito de la vida cristiana. Y luego cuando termina todo, llega al final del capítulo 5 y habiendo expuesto todo lo relacionado con los dones espirituales y el regreso del Señor, dice, y recuerden todo esto, su enemigo el diablo anda como león rugiente buscando a quien devorar. En otras palabras, nunca te será fácil porque habrá resistencia. Santiago hace lo mismo. Santiago comienza hablando de cómo debemos ser capaces de tomar la tribulación y la prueba y convertirlas en crecimiento. Y entra en cómo debemos vivir y cómo debemos tener actitudes amorosas hacia todos, sean ricos o pobres. Habla de cómo nuestra fe debe manifestarse en nuestras acciones. Habla de cómo debemos controlar nuestra lengua y cómo debemos vivir en este mundo. Y sigue y sigue y finalmente dice, por cierto, resistid al diablo y él huirá de vosotros, asumiendo que tendremos oposición en todo momento. Y cuando usted llega al libro de Efesios, la tremenda magnificencia de ese libro comienza diciendo que somos bendecidos con toda bendición espiritual en los lugares celestiales en Cristo, y luego cubre toda la alabanza, la frase más larga de la Biblia, versículos 3 al 14, que habla de todo lo que tenemos en Cristo, nuestra salvación, nuestra unidad en el cuerpo de Cristo, nuestros dones espirituales, nuestro llamado, nuestro ministerio, habla de nuestras familias, nuestros matrimonios, nuestras situaciones laborales, y dice, así es como debe ser y todo está capacitado por la plenitud del Espíritu. Y luego dice, por cierto, vestidos de toda la armadura de Dios, porque no tenemos lucha contra sangre y carne, sino contra principados, potestades, contra los gobernadores de las tinieblas de este mundo, contra huestes espirituales de maldad en las regiones celestes. Como ven, se asume que donde hay vida espiritual, hay antagonismo. Y por eso debemos ser advertidos. Y por eso la Biblia constantemente nos advierte. Cuanto mayor es la influencia de Dios, más fuerte es la oposición. Es simplemente asombroso cómo Satanás nos presiona. En tantas pequeñas cosas se ven incidentes aquí y allá, y cuando uno empieza a juntarlos, es un ataque masivo. ¿Saben? Nada haría más feliz a Satanás que ver a la iglesia Grace desvanecerse. Este es un gran testimonio en la comunidad. De hecho, el mundo está viendo esta iglesia. Es impresionante. No sé cómo pudo suceder esto, salvo por la soberanía de Dios. No pasa un solo día sin que pastores de todo el mundo vengan a ver cómo Dios está operando en este lugar. Nada podría ser un desastre más grande para mí que la destrucción de esta iglesia. Y no debería tener nada que ver con si estoy yo aquí o no. Esto no es un centro de entretenimiento, con John MacArthur tocando las 8:30, 10:15 y 6:30. Esto es una iglesia. Y entonces, no importa lo que pase conmigo, esta iglesia debe mantener su testimonio de la gloria de Dios en el mundo, pero no puede hacerlo a menos que mantenga los estándares sobre los que está construida. Y eso involucra advertirnos. De vez en cuando, tal vez no les advierto lo suficiente. En Colosenses 1, Pablo dice que mi ministerio está involucrado en advertir a cada hombre y enseñar a cada hombre con toda sabiduría, para que pueda presentar a cada hombre perfecto en Cristo. Él dice, advierto a todos. Yo he advertido a todos. En Hechos capítulo 20, versículos 29 y 30 y 31, Pablo está hablando con los ancianos efesios y dice, me voy a ir, solo quiero decirles esto. Esto sé, no es una suposición. Esto sé, dice él, después de mi partida, lobos feroces entrarán y no perdonarán al rebaño. Bueno, ¿cómo sabes eso? Porque conozco al enemigo y el enemigo mete a lobos para despedazar a las ovejas. Él siembra cizaña entre el trigo, pájaros en el árbol de la mostaza, por así decirlo. Él aplica todas sus fuerzas en los lugares donde la obra de Dios se está haciendo. En los últimos años he tenido el privilegio de conocer a algunos de los hombres maravillosos que Dios ha usado en otras iglesias e instituciones cristianas de Estados Unidos. Y todos dicen lo mismo. Cuanto mayor es el testimonio de Dios, mayor es el impacto potencial y mayor la oposición. Y con el paso del tiempo me doy cuenta de que así es. Y la carga aquí no debe ser cargada solo sobre mí, ni solo por algunos ancianos o pastores, sino por todos. Y el compromiso con estos principios que mantienen en alto los estándares de Dios. Pablo dice, sé que han entrado, están aquí en la iglesia Grace. Ahí sí se añade el trigo, no sabemos quiénes son. De vez en cuando desenmascaramos a algún falso maestro y lo expulsamos. Lo hemos hecho antes y seguiremos haciéndolo. Cuando encontremos a alguien que sea un lobo feroz, la palabra significa fuerte, feroz, aguerrido. Si encontramos a alguien así que está perjudicando a las ovejas, haremos todo lo posible por deshacernos de él. Jesús escribió sobre eso y dice, encontrarán manchas en sus agapes, puntos negros, costras, costas de inmundicia, soñadores inmundos, pozos sin agua, nubes vacías. Los llama. Y van a tratar de infiltrarse y corromper a la iglesia. Y eso es muy cierto. Eso sucede. Entonces debemos ser advertidos por eso. Lobos rapaces que vienen de afuera. Pero se fijaron en Hechos 20, versículo 30, porque esto lo relaciona un poco más con nuestra realidad. Además de venir de afuera y apartarse, de vosotros mismos se levantarán hombres que hablarán cosas perversas para arrastrar tras sí a los discípulos. Cuán interesante me parece que usted no solo tiene a personas que son nuevas, que vienen de afuera, y descubre que están enseñando herejía, que no creen en el Evangelio, que destruye. Pero usted no solo tiene a ese tipo de gente viniendo de afuera, sino que también de ustedes mismos, de su propia gente, gente que ha crecido en su propio ministerio, gente que ha surgido en su propio ministerio, gente que ha sido parte de su ministerio, que comienza a hablar cosas que son perversas, que se apartan de la corriente principal y cuyo deseo es arrastrar a la gente para que se vuelvan sus propios discípulos. Y entonces está este desgarro de las ovejas y esta fractura de la comunión que ocurre en la asamblea. Y Pablo dice, yo sé que esto va a pasar. Yo sé que va a pasar. Por lo tanto, versículo 31, por lo tanto, ahora aquí viene un remedio. Mirad, ahora deténganse ahí mismo. Mantengan los ojos abiertos, estén alerta, sean vigilantes, estén conscientes, sean sensibles, no dejen que suceda. Vigilen y recuerden que durante 3 años no dejé de advertir a todos, noche y día, con lágrimas, dice él. Ahora, este es un hombre que tiene sus emociones involucradas. Este hombre es intenso. Con lágrimas corriendo por su rostro, dice, durante 3 años dije que ustedes debían ser advertidos de que esto iba a suceder. Ahora, podemos Volvemos tan engreídos que no pensamos que todo va a cambiar. No, simplemente pensamos que todo seguirá como siempre ha seguido. No se engañes. Vigilancia. Velen. Estén alerta. Debemos ser advertidos. Porque yo creo que Satanás está operando en mi experiencia con más esfuerzo que nunca. Les voy a decir personalmente. Simplemente les doy esto como una ilustración en mi propia vida. Nunca he sido tan atacado como últimamente. Nunca. Ahora sé que tengo fallas y no me molesta que me lo señalen. Pero me han atacado por cosas que ni siquiera son verdad. Ni siquiera son el caso. Es muy difícil de sobrellevar. No estoy aquí para defenderme. Dios es mi defensor. Incluso cuando no tengo nada en contra de mí, 1 Corintios 4, no soy justificado, sino que Dios me juzga. Así que no me estoy justificando a mí mismo. Solo estoy diciendo que el ataque realmente está sucediendo. Y sabe, cuando defendemos algo, predicamos el mensaje y afirmamos la verdad y creemos la verdad, somos atacados. Y luego, cosas personales, ataques personales contra su credibilidad, su integridad, lo que sea. Satanás está operando duro. Y yo sé que le está sembrando discordia en la congregación. Sé que quiere atraer gente, sé que quiere pervertir a la gente que ha estado aquí para llevarse a los discípulos para sí mismos. Así que entonces tengo que aceptar la advertencia de Pablo en el versículo 31 y decirles, les voy a advertir, porque me importa demasiado esta iglesia. No porque sea mi iglesia, no es mi iglesia, es la iglesia de él. En el versículo 28 de este mismo capítulo 20 dice que la compró con su propia sangre. Y si es tan preciada para él, entonces tiene que ser igual de preciada para nosotros, ¿verdad? Así que debemos ser advertidos. Debemos ser advertidos. Porque estamos bajo ataque. ¿Saben? Cuando llegué por primera vez a la iglesia Grace, esto es solo un comentario personal, fue realmente emocionante para mí. Fue como una luna de miel, ya saben. La gente venía a oírme predicar y pensé que era genial. Siempre había querido hablar de todos modos y ahora tenía una audiencia. Y venían todas las semanas y decían, no, eso fue maravilloso, pastor, ¿saben? Y ese es un gozo maravilloso, ¿ven? La gente decía, oh, ¿saben? Mi vida cambió y la palabra está haciendo la diferencia, ¿saben? En cierta manera usted entra en una euforia, ¿sabe? Esto es realmente genial, ¿saben? Esto es maravilloso y lo es. Y entonces suele pensar en el ministerio como una luna de miel. Luego después de unos 4 o 5 años, ¿saben? Algún día me dije a mí mismo, ¿saben? Esto ya no es como una luna de miel. Esto es mucho trabajo. Digo, tengo que ir allí y contarles todo lo que sé el domingo y un montón de cosas que probablemente no sé, solo para llenar el espacio. Pero bueno, les digo todo lo que sé. Y no es, empiezo de cero otra vez. La tentación es, ahora que tengo 800 sermones, quedado aquí, hombre, podría ir a otra iglesia y predicar durante 11 años y no hacer nada. Podría cultivar mi swing. Podría hacer todo tipo de cosas. Pero saben, simplemente por un tiempo pensé, esto es trabajo y tengo que trabajar y sacar estas cosas de la escritura y trabajar. Porque ahora había aprendido lo básico, yo tenía que encontrar nuevas maneras de decírselos a ustedes. Y así se convirtió en trabajo. Y luego hace un par de años me dije a mí mismo, esto no es una luna de miel y esto no es trabajo, esto es una guerra. Porque empecé a sentir el poder del enemigo. Y empecé a ver a la gente que había venido a la iglesia Grace año tras año y nunca parecían cambiar, ¿saben? Venían, llenaban sus notas y lo tiraban en los escalones de salida y nada cambiaba. Nunca pareció marcar la diferencia. Y pude ver que había una batalla espiritual. Y veía cómo las familias tenían problemas, cómo las vidas de las personas se desmoronaban. Y las personas en las que había depositado mi confianza simplemente se desvanecían. Y no podía entenderlo hasta que comprendí la guerra espiritual. Dios ha bendecido esta iglesia. Pero esta iglesia no está tan bendecida como para no necesitar advertencias. Porque justo cuando usted cree estar firme, es mejor que tenga cuidado. ¿Qué? No sea que caiga. Podemos volvernos en un Humpty Dumpty espiritual muy rápidamente. Ahora, nunca hemos cambiado nuestro compromiso básico, pero Satanás nos ha atacado últimamente como nunca antes. Simplemente he sentido su presencia, una presión constante, y el otro día estaba pensando, abrí la Biblia y pensé en la iglesia de Éfeso, una iglesia mucho más grande que esta, con líderes aún más grandes. Sus líderes fueron Apolos, Pablo y Timoteo. Y Jesús les dijo en Apocalipsis 2, han abandonado su primer amor, y si no se arrepienten, si no regresan a las primeras obras, no retoman el compromiso que hicieron al principio, voy a apagar su vela. ¿Saben qué? Nos arrepintieron y Dios apagó la vela de esa gran iglesia con sus comienzos gloriosos. Eso es algo aterrador. Algo aterrador. Así que quiero que regresemos a lo básico. Ahora les voy a contar lo que les voy a contar. Prediqué 2 mensajes en la iglesia Grace en el gimnasio. cuando nos reuníamos allí como auditorio. Los titulé Las marcas de una iglesia eficaz. Y en ese momento mi corazón estaba realmente, realmente muy preocupado que estos 12 o 13 principios marcaban a una iglesia eficaz. Y si tan solo pudiéramos movernos en esa dirección, Dios nos bendeciría. Y entonces algunos de esos ya los estábamos practicando, pero nunca los habíamos identificado realmente. A medida que hemos avanzado en esas áreas, hemos visto a Dios multiplicar este ministerio más allá de nuestros sueños más ambiciosos. No solo aquí, sino en todo el mundo, a través de la radio, cintas, libros y demás. Y todo porque nos enfocamos en esas áreas. El otro día saqué mis apuntes y estaba viendo esas áreas mientras pensaba en lo que estaba pasando y en lo que Satanás estaba haciéndole a nuestra iglesia. Y conforme veía esas notas, empecé a darme cuenta de que cada uno de esos puntos estaba recibiendo un ataque directo de Satanás, que nos estaba atacando en la base de nuestro compromiso. Que todas esas áreas eran las áreas donde intentaba darnos un golpe fatal. Ahora, si uno quiere destruir la iglesia Grace, estoy convencido de que lo único que usted tiene que hacer es quitar esos compromisos básicos. Y se haría. Eso lo haría. Eso bastaría. Porque esa docena de cosas, más o menos, son los ingredientes necesarios para una iglesia bendecida por Dios. Y al empezar a verlo, de hecho, me estremeció, porque podía ver a Satanás atacando cada uno de ellos. Así que sentí la necesidad de repasar esas mismas 12 cosas y reafirmárselas. Porque si la iglesia Grace va a ser destruida, no va a ser el Estado de California, el gobierno de Estados Unidos, el fisco, ni nadie más, no serán los rusos, ni nada por el estilo. Podrán echarnos del edificio, pero no van a destruir la iglesia de Jesucristo. Si algo va a destruir nuestro testimonio y agotar nuestra vitalidad, será que nosotros fallemos en la base de nuestro compromiso.
1: Se nos ha recordado que una iglesia se mantiene espiritualmente sana cuando se protege activamente de la predicación ligera que lleva un camino sin rumbo espiritual, debiéndose aferrar a la guía bíblica y sus principios. Parte de la serie Cómo destruir la iglesia Grace, aquí en Gracia a Vosotros. 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Esto ha sido todo y en nombre del personal de este organismo, queremos darle las gracias por su tiempo y sintonía, invitándole para que nos acompañe en la próxima edición y juntos desatar la verdad de Dios un versículo a la vez, aquí en Gracia a Vosotros.

0: 9 de agosto. Saludos, queridos amigos. 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Bueno, sigamos escuchando más de la palabra de Dios aquí en RRI.
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Continuamos con la memorización de la palabra de Dios en el libro de Isaías, en el capítulo 26 y el versículo 3. Aunque el texto es bastante corto, sin embargo aprendemos mucho acerca de la paz de Dios. Dice este versículo así: Tú guardarás en completa paz a aquel cuyo pensamiento en ti persevera, porque en ti ha confiado. Solo Dios puede dar la paz verdadera, no un sentimiento temporal, sino una forma de vida que está fundamentada en el texto bíblico, en los pensamientos y en los planes de Dios, que nuestra vida y pensamientos permanezcan.

0: Solo un minuto.
1: Si las personas fueran honestas, muchas dirían que su cristianismo apenas se parece a la experiencia de fe que Dios ha prometido. Luchan una y otra vez con los mismos pecados y se preguntan por qué Dios no les ha concedido los deseos de su corazón. De cualquier forma, la mayoría de los creyentes nunca dejan de preguntar, ¿por qué Dios no me favorece? La respuesta a esa pregunta puede revolucionar nuestra vida si estamos dispuestos a cumplir con la condición de Dios para darnos todas sus bendiciones. Hemos sido creados con la capacidad de experimentar lo mejor del Señor en todos los aspectos de la vida. Pero para que eso suceda, debemos ofrecernos en sacrificio vivo. En otras palabras, debemos separarnos del mundo y darnos a Dios para sus propósitos.
0: Para más información, visite encontacto.org.

El Señor Jesús es el fundamento de su iglesia y no uno de sus apóstoles. Quiere decir que la iglesia es construida espiritualmente sobre su persona y su verdad. El Señor Jesús afirmó: "Y yo también te digo que tú eres Pedro, y sobre esta roca edificaré mi iglesia, y las puertas del Hades no prevalecerán contra ella". Previamente a esta afirmación, el apóstol Pedro había declarado por revelación del Padre: "Tú eres el Cristo, el Hijo del Dios viviente". Es en base a esta verdad que el Señor Jesucristo declara el inicio de su iglesia, la cual sería edificada sobre su propia persona. Por esta razón, la iglesia de Cristo es indestructible y nada prevalecerá contra ella. ¿Eres tú parte de la iglesia de Cristo?

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1: Aquellos que han sufrido por seguir a Jesús, todos parecen llegar a la misma conclusión inalterable. Esto es Pautas para Vivir. Durante 25 años, Andrew Brunson pastoreó una pequeña iglesia en Turquía. En 2016 fue arrestado repentinamente y acusado falsamente de formar parte de una organización terrorista. Nunca imaginó que pasaría más de 2 años en prisión, incluido el aislamiento. En su segundo año de encarcelamiento, después de muchos reveses en su caso legal, Brunson se sintió conmocionado al simplemente orar: "Te amo, Jesús. Hagas lo que hagas o dejes de hacer, te seguiré. Eres digno". La doctora Helen Rosberg, médica misionera en el Congo en 1960, nunca soñó que se vería atrapada en una revolución, encarcelada, golpeada y brutalmente violada. Ella contó: "Cuando esos momentos terribles llegaron, pensé, no, Dios, esto ha ido demasiado lejos. Parecía que el precio era demasiado alto para pagar. Y entonces Dios parecía estar diciendo, cambia la pregunta, no es, ¿vale la pena? Es, ¿yo soy digno? ¿Él es digno?". La respuesta siempre es sí. Ahmed, un antiguo musulmán, vive con esta pregunta todos los días. Ha sido arrestado y golpeado más de 150 veces. Debido a su fe en Jesús, perdió a su esposa, hijos, profesión y herencia. Con el rostro resplandeciente, Ahmed dice: "Jesús es digno. Digno eres, Señor y Dios nuestro, de recibir la gloria, la honra y el poder". Proclama el cántico del cielo en el libro de Apocalipsis.
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Hermano casado, le hago unas preguntas. ¿Cómo va su relación con su esposa? ¿Cómo va su matrimonio? ¿Va bien? ¿Hay mucha armonía en su hogar? ¿Cómo están sus hijos? ¿Responden bien a su liderazgo? ¿Obedecen su palabra? ¿Obedecen a su esposa, su madre? ¿Aman a Cristo? ¿Leen su Biblia? ¿Tienen sus devocionales? ¿Su esposa tiene su devocional cada día? ¿Tiene usted su devocional cada día? Usted es el líder de su hogar. Dios le ha puesto donde está y es responsable por tomar el timón del barco de su hogar y dirigir el barco directamente hacia la voluntad de Dios. Usted es el líder. Dirige bien a su hogar.

0: Esta es la hora en RRI.
1: Son las 8 de la mañana, 30 minutos.
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0: No creo que haya ningún ser humano a quien no le guste recibir regalos. Y aunque a veces los regalos pudiera ser que no sean de nuestro total agrado, por lo general los regalos son una demostración del amor que nos tiene la persona que nos hace el regalo. Y mientras más práctico y útil es el regalo, mayor es la satisfacción con que lo recibimos. Pero, ¿de qué sirve un regalo si es que nunca abrimos el paquete y ni siquiera sabemos su contenido? No sirve de nada, aunque la envoltura sea muy hermosa. Estamos estudiando el tema, ¿cómo descubrir su don espiritual? Porque usted debe descubrirlo para desarrollarlo y ponerlo en práctica. Su don espiritual es un regalo extraordinario de Dios para usted, pero no servirá de nada si es que lo mantiene guardado y sin uso.
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0: Una vez más, me es muy grato el saludarle y extenderle una sincera bienvenida a nuestro programa El Amor que Vale. ¿Sabe? Estuve pensando acerca de los nombres de Dios. Jehová Shammah significa el Dios que está aquí. Jesús dijo, porque donde están dos o tres congregados en mi nombre, allí estoy yo en medio de ellos. Gracias a Dios por eso. Jesús está con nosotros. Jehová Shammah está aquí, más cercano que la persona que puede estar junto a usted. Por favor, abra la palabra de Dios en Romanos capítulo 12. Hoy estudiaremos acerca de los dones espirituales. Romanos 12, versículo 6. De manera que teniendo diferentes dones... Él está hablando acerca de los diferentes dones. Usted tiene un don, yo tengo otro. Tenemos dones diferentes. Nadie tiene todos los dones. Todos tenemos por lo menos un don. Usted es un hijo dotado. Un don espiritual no es un talento natural, pues un don es una habilidad sobrenatural. Puede ir entrelazado con un talento natural, pero va más allá. No es natural, es sobrenatural. Es un don de gracia. La palabra griega para gracia es caris. Por ello lo llamamos un don carismático. Usted es un hijo dotado y quizás se sienta indigno. Tal vez diga, no soy dotado, pastor. Solo soy un humilde obrero. Ni siquiera soy digno de dirigir en oración silenciosa en el departamento de niños. Mi amigo, usted es un hijo dotado. Alejandro Magno, el gran general conquistador, una vez dio una preciosa e invalorable copa de oro a un humilde sirviente. Cuando el sirviente vio el regalo, exclamó, «Oh, no, no, no, eso es demasiado para que yo lo reciba». Y Alejandro se irguió y dijo, «Pero no es demasiado para mí el darlo». Dios es el que da el don. Por eso, no se acerque con una humildad falsa diciendo que usted no tiene ningún don particular. En los tribunales de Cristo, usted dará cuentas de lo que hizo con su don espiritual y su mayordomía de ese don espiritual. Así que usted necesita descubrir su don espiritual y hoy vamos a estar hablando acerca de cómo descubrir su don. Veamos en primer lugar la presentación de sacrificio. Todo empieza con la presentación de un sacrificio. Por favor, mire Romanos 12, versículo 1. Así que, hermanos, os ruego por las misericordias de Dios que presentéis vuestros cuerpos en sacrificio vivo, santo.

0: santo, agradable a Dios, que es vuestro culto racional. Subraye las palabras presentéis y sacrificio, y entonces entenderá por qué hablo de la presentación de un sacrificio. Pablo escribió bajo la inspiración divina y empieza diciendo, «Os ruego». ¿Usted sabe lo que significa rogarle a alguien? Significa suplicarle. Y puesto que Pablo escribió por Dios mismo, casi es como si Dios estuviera de rodillas delante de nosotros rogándonos. Esta es la oración de Dios hacia nosotros. Cuando oramos a Dios y le decimos, Señor, te ruego, Señor, por favor, bien, si no oímos la oración de Dios hacia nosotros, ¿por qué Dios debe oír nuestra oración a Él? Nuestro Señor está diciendo, os ruego que presentéis vuestros cuerpos en sacrificio vivo. ¿Por qué? En base a las misericordias de Dios. Él es bueno siempre, ¿verdad? Oh, gracias a Dios por sus misericordias. Cuando éramos rebeldes y estábamos bajo maldición e íbamos rumbo al infierno, cuando estábamos en oscuridad y no entendíamos, Él por su misericordia nos buscó, nos salvó, nos guarda, nos satisface, somos suyos, nos compró con su sangre. Escúcheme cuidadosamente. La consagración no es dar a Dios algo. La consagración es quitar sus manos de lo que ya le pertenece a Dios. Usted no es su dueño, usted sencillamente quita sus manos de este. Usted no puede decir, es mi vida, no lo es. Usted no es su dueño, fue comprado con un precio y debemos ser un sacrificio vivo. ¿Qué significa que debemos ser un sacrificio vivo? Permítame decirle lo que significa. En primer lugar, va a ser diferente a cualquier sacrificio animal del Antiguo Testamento, porque ningún sacrificio animal fue voluntario. Usted se ofrece, se presenta. ¿Lo ha hecho alguna vez? Simplemente ha dicho, heme aquí, Señor, me presento a ti, soy un voluntario. Todo lo que tengo es tuyo. Wilbur Chapman fue un gran evangelista. Y él le preguntó al general Wood, el fundador del Ejército de Salvación, general, ¿cuál es el secreto de su vida? ¿Por qué Dios lo ha usado tanto? El general Wood pasó su mano por sus blancos cabellos, pensó por un momento y luego contestó, Dios tiene todo de mí. Ha habido hombres más inteligentes, enormes oportunidades, pero yo desde el día que tuve la visión de lo que Dios podía hacer por la pobre y antigua ciudad de Londres, determiné en mi mente que Dios poseería todo de mí, de William Booth. Permítame preguntarle, ¿alguna vez le ha dicho eso a Dios? Dios, aquí estoy. Puedes tener todo lo que soy. Me presento voluntariamente como un sacrificio, sabiendo que eso significa que soy desechable. Todos mis planes y metas, así como las llamadas posesiones, los sacrifico, Señor, a tu sangre. ¿Esto no le parece extraño a usted? Bueno, lo es para la gente moderna. Queremos tomar nuestro cristianismo y fijarlo a nuestra vida regular. Queremos defender nuestra vida, nuestros derechos. Permítame decirle lo que le sucedía a un sacrificio en el Antiguo Testamento. Era degollado. Por lo tanto, no más planes propios. Se lo ponía en el altar y toda vez que era un sacrificio de sangre, había la tendencia de que el sacrificio se resbalara del altar, por lo que usaban dos ganchos llamados ganchos de carne. ¿Sabe usted qué es lo que le sujeta al altar? ¿Tiene usted la tendencia de resbalarse del altar? Bueno, yo la tengo. Hay dos ganchos que lo mantendrán en el altar, disciplina y devoción. Y para pertenecer al Señor Jesucristo, eso es lo que debe hacer, presentarse como sacrificio vivo. Pero la mayoría de nosotros no queremos usar esos ganchos, disciplina y devoción, que nos mantendrán en el altar del sacrificio. ¿Sabe lo que el creyente promedio dirá al respecto? Yo no quiero estar obligado a nada. Me uniría a la iglesia, pero no quiero estar obligado a nada. Puedo prometer una ofrenda de amor, pero no quiero estar obligado. Quiero ser libre. No, mi amigo. Esto no es un sacrificio. ¿Y qué es lo que le pasaba al sacrificio en el Antiguo Testamento? Era consumido, era quemado. Sabía que usted nunca adorará a Dios verdaderamente hasta que sea consumido. ¿Alguna vez ha sido consumido por el fuego santo de Dios? Eso es lo que Pablo está diciendo. Pero algunos de ustedes objetarán diciendo, un momento, pastor, por favor. Yo no quiero hacer todo eso. Solo quiero que me diga cuál es mi maravilloso don espiritual. Bueno, Pablo se lo va a decir. Pero verá, mi amigo, primero debe haber una presentación sacrificial, o sea, la presentación de usted mismo. Usted dice, Pastor Rogers, si yo hiciera eso, ¿quién sabe lo que Dios quisiera que yo haga? Suponga que usted tiene un hijo, jovencito. Y suponga que un día su joven hijo viene y le dice, papá, he estado pensando, tú eres tan sabio, amoroso y bondadoso y tienes tanta experiencia. Por eso me parece que lo mejor que puedo hacer es pedirte consejo. Y lo que tú me digas que debo hacer, eso es lo que haré. Y lo haré de todo corazón. Dime qué quieres que haga, dónde quieres que vaya, qué deseas que estudie, quiénes quieres que sean mis amigos. Lo que me digas, lo haré. Y usted piensa, mi hijo debe tener calentura. Pero suponga que en verdad quiere hacer lo que usted le pide. Así que usted va donde su esposa y le dice, parece que a nuestro hijo lo tenemos en las manos. Él se va a arrepentir de haberme dicho que hará cualquier cosa que yo le pida. ¿Procedería usted así? Creo que no. Lo más probable es que si usted estuvo pensando en regalarle un carrito, aunque sea usado, lo que su hijo le manifestó inclinará un poco más aceleradamente la balanza. ¿No le parece? Es la manera que él tiene de decirle, papá, yo sé que me amas. Usted se presenta a sí mismo como sacrificio vivo y comprobará cuál sea la buena voluntad de Dios, agradable y perfecta. No tenga miedo de entregarse a Él, ni de decir, heme aquí, Señor, me entrego totalmente a ti. Ese es el primer principio, la presentación de un sacrificio. El segundo principio es, habrá una transformación espiritual. Después de la presentación, viene la transformación. Mire, por favor, el versículo 2. No os conforméis, es decir, no se dejen amoldar a este siglo, sino transformaos por medio de la renovación de vuestro entendimiento para que comprobéis cuál sea la buena voluntad de Dios agradable y perfecta. Una transformación. La palabra transformación aquí es una traducción de la palabra griega metamorfo. ¿Qué palabra le recuerda? Metamorfosis. Y esta es la transformación. Usted pasará por una metamorfosis. Como una oruga entra en un capullo y pasa por una metamorfosis, y ese feo gusano que entra en ese capullo sale como hermosa y gloriosa mariposa. ¿Por qué? Porque ha pasado por una metamorfosis que literalmente significa un cambio de forma. Y cuando usted se presenta de esa manera a Dios, amigo, usted va a tener una metamorfosis. La palabra describe literalmente lo que pasa cuando la naturaleza interna sale a la superficie. ¿Cuál es la naturaleza interna de esa oruga? Es una mariposa. ¿Sabía que esta es la palabra que se usó cuando Jesús fue transformado en el monte de la transfiguración? ¿Recuerda la historia? Él subió a esa montaña con Pedro, Santiago y Juan, y allí la Biblia dice que él fue transformado, transfigurado. Es exactamente la misma palabra que se usa aquí. Por ello, se le llama el monte de la transfiguración. Jesús pasó por una metamorfosis. ¿Recuerda lo que dije? ¿Qué es una metamorfosis? Es cuando la naturaleza interna sale a la superficie. ¿Cuál es la naturaleza interna de Jesús? Gloria. Cuando Él pasó la metamorfosis, su gloria salió a la superficie. Su rostro resplandecía como el sol de mediodía. Su vestidura era blanca como la nieve. El fulgor del Señor Jesucristo estaba allí siempre, pero lo que estaba en la naturaleza interna pasó por una metamorfosis. Y la naturaleza interna salió a la superficie como la naturaleza interna de una oruga, una mariposa. La naturaleza interna de Jesús es gloria. Una pregunta. ¿Cuál es su naturaleza interna si es salvo? Jesús. Jesús. Él es su naturaleza interna. Y cuando usted se presenta a Él como un sacrificio vivo, una transformación espiritual toma lugar. El Jesús que es residente en usted se convierte en el Jesús presidente en usted. El Jesús escondido en usted es el Jesús revelado en usted. Y hay un cambio divino y usted no es moldeado por este mundo. Y este mundo que camuflaría, borraría y escondería su naturaleza interna, esos grilletes se rompen y Jesucristo sale de usted. Y usted tiene un cambio divino que le da la mente de Cristo, se renueva en el espíritu de su mente. Usted nunca entenderá realmente su don espiritual sin la mente de Cristo, sin una mente renovada. Y si usted está intentando descubrir su don espiritual sin presentarse voluntariamente como sacrificio, con razón que no sabe cuál es su don espiritual. ¿Sabe por qué usted no sabe cuál es su don espiritual? Porque su mente no está renovada. Pero cuando usted se presenta a Él como un sacrificio, habrá una transformación espiritual y usted comprobará cuál sea la buena voluntad de Dios, agradable y perfecta. No le tema a la voluntad de Dios. Ese es el lugar más alto, más feliz y más santo para usted. El tercer principio es, habrá tiempo para una sobria consideración. Leamos Romanos 12:3. Digo, pues, por la gracia que me es dada, recuerda lo que es la palabra gracia. Es caris. El apóstol está diciendo, por el carisma que he recibido, a cada cual que está entre vosotros, que no tenga más alto concepto de sí que el que debe tener. Subraye la palabra tener. Sino que piense de sí con cordura conforme a la medida de fe que Dios repartió a cada uno. Note el énfasis de Pablo en las palabras tener y pensar. No estamos hablando de que Él, Jesús, va a renovar nuestra mente. Bien. ¿Qué es lo que usted haría con una mente renovada? Puedo sugerirle que piense. Tal vez algunos de ustedes crean que es erróneo el pensar. Piensa que cuando usted se volvió un creyente, puso su mente en neutro y que debe vivir solo con estremecimientos espirituales. ¡No! Dios renueva su mente para que usted pueda pensar con esa mente renovada. Hablamos de descubrir su don espiritual y usted debe pensar. Ahora, ¿cómo o qué piensa de usted mismo? Quiero que haga un inventario de usted mismo. Olvídese por un momento de mí y solo piense en usted. ¿Cómo debe pensar? Bueno, miremos la respuesta en el versículo 3. Que no tenga más alto concepto de sí que el que debe tener. Eso, mi amigo, en simple español quiere decir que no debe presumir de tener un don espiritual que no lo tiene. Escuchamos a algunas personas decir, oh, usted puede hacer cualquier cosa que piensa que puede alcanzar. Hay una palabra muy castiza para describir eso. Tonterías. Eso es pura necedad. Les dicen a los jóvenes, cualquier cosa que quieran hacer, la pueden hacer. Muy bien. Veamos quién puede tomar el lugar de Michael Jordan, el más grande atleta que ha existido en el básquetbol. ¿Quién puede rivalizar con él solo pensándolo? ¡No! Usted no podrá hacerlo porque no tiene ni la habilidad ni la contextura física para hacerlo. Michael Jordan nació para jugar básquetbol. Pero así como él tiene talento natural y habilidad física para el juego, usted tiene talentos y habilidades sobrenaturales. Pero lo que necesita hacer es no pensar acerca de usted mismo con un más alto concepto del que debe tener. No hay que tener una falsa humildad. Miremos nuevamente Romanos 12:3. Que no tenga más alto concepto de sí que el que debe tener, sino que piense de sí con cordura. La palabra cordura es una palabra interesante. Proviene de dos palabras griegas que significan ahorro y mente. Pensar con cordura. Decir, soy lo que soy por la gracia de Dios. Así que no vaya por ahí diciendo que usted no tiene ningún don espiritual. Eso no es más que una falsa humildad. Y una falsa humildad es tan mala como el pecado de la exageración. El decir que usted tiene un don espiritual no es malo, pero el decir que no lo tiene es rebelión. Tiene que pensar con cordura, o sea, tiene que pensar honestamente acerca de lo que tiene. El negar el regalo de la gracia no es humildad, es incredulidad y rebelión. Pensar de nosotros mismos con cordura, sin pecaminosa exageración ni falsa humildad. Mírese a usted mismo. Haga un inventario de usted mismo. Pero, pastor, eso suena complicado. ¿Podría ayudarme un poquito? Deme alguna guía de cómo pensar. Bien, en el próximo programa de esta serie le daré a conocer varios principios que le ayudarán mucho en este asunto de descubrir su don o dones espirituales. Antes de finalizar, quiero decirle que si usted hizo un inventario honesto de usted mismo, seguramente descubrió no solo que no está utilizando sus dones, sino que no tiene una relación personal con el dador de esos dones. Y para activar esos dones espirituales, usted necesita estar conectado a la fuente de poder. Si ese es su deseo, le invito a orar de la siguiente manera. Amado Dios, sé que he estado viviendo una religiosidad que no ha cambiado mi manera negativa de vivir. Me reconozco pecador delante de ti y vengo a implorar tu misericordia, tu perdón, tu gracia. Señor Jesús, gracias por pagar la deuda de mi pecado con tu propia vida en la cruz del Calvario. Gracias por amarme de tal manera. Este mismo momento, por fe, te recibo en mi corazón como mi Salvador y Señor. Ten la bondad de hacerme un instrumento útil en tus manos. Y utiliza mi vida y los dones que me has dado para honra y gloria de tu nombre. Lo pido en tu nombre. Amén. Amiga, amigo, si usted oró de esa manera con profunda convicción, Dios ya le perdonó sus pecados y Jesús es ya su Salvador y Señor. Nos gustaría que nos haga conocer su decisión por Cristo porque queremos gozarnos espiritualmente con usted y también anhelamos el orar por usted. Escríbanos hoy mismo.
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Esta es la hora en RRI. Son las 9 de la mañana. 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

Continuamos con la memorización de la palabra de Dios en el libro de Isaías, en el capítulo 26 y el versículo 3. Aunque el texto es bastante corto, sin embargo, aprendemos mucho acerca de la paz de Dios. Dice este versículo así: Tú guardarás en completa paz a aquel cuyo pensamiento en ti persevera, porque en ti ha confiado. Solo Dios puede dar la paz verdadera, no un sentimiento temporal, sino una forma de vida que está fundamentada en el texto bíblico, en los pensamientos y en los planes de Dios, que nuestra vida y pensamientos permanezcan en

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2: Algunos hoy en día justifican el nudismo artístico. ¿Será que existe el nudismo teológico o profético?
3: El tercer presidente de los Estados Unidos, Thomas Jefferson, quería encontrar una ruta fluvial que comunicara el este de los Estados Unidos con el Pacífico, por lo que encomendó la misión de explorar esos territorios al capitán Meriwether Lewis, su secretario personal, para que contactara con las tribus que habitaban esa región, y al teniente William Clark, para que cartografiara el territorio. El 14 de mayo de 1804, la expedición que partió de la ciudad de San Luis estaba compuesta por 34 miembros. Cuando los exploradores regresaron en septiembre de 1806, la ciudad de San Luis se convirtió en la puerta hacia el oeste, por la que numerosos montañeros, aventureros y colonos siguieron los pasos de Lewis y de Clark. Sin duda, San Luis es un paso obligado para cualquiera que viaja por la Ruta 66. Pues de esta manera empezamos un día más nuestra Ruta 66, un programa original del profesor de Biblia Luis Sayao, producido por Radio Encuentro, Radio Transmundial en España, traducido por Mateus Rodríguez y presentado y adaptado por el profesor de Biblia y comunicador Fernando Díaz Sarmiento. Estamos explorando las profecías del libro de Isaías y en nuestro recorrido por este documento del Antiguo Testamento descubrimos varios capítulos del 13 al 23 con el tema de nación a nación descalificación. No vamos a hablar del mundial de fútbol ni de un festival internacional de música, sino de profecías acerca de naciones del pasado de las que aprenderemos interesantes enseñanzas. Así que ¿estamos preparados? Sí, pues venga, vamos allá.
2: Caminamos una vez más por el libro de Isaías aquí en nuestra Ruta 66 y hablaremos de una serie de países que serán descalificados. Quizás estés pensando que hablamos de una competición de la que alguien saldrá campeón. Pero aquí más bien de lo que hablamos es de la descalificación de las naciones que no se portaron según el deseo de Dios, conforme a aquello que Dios determina. El Dios de Israel también es el Dios de todo el mundo, de judíos y de gentiles. Así que este tramo, desde el capítulo 13 al 23, presenta anuncios y oráculos de juicio que cae sobre cada una de las naciones que estaban allí en la región de Oriente Próximo, allí en la antigüedad. Se pone atención en los capítulos 13 y 14 en el juicio que caerá sobre Babilonia y también sobre Asiria. Después, al final del capítulo 14, el juicio cae sobre la tierra de los famosos filisteos. En los capítulos 15 y 16 aparece Moab. Ya en el capítulo 17 aparece el juicio de Dios contra Damasco, es decir, la gran ciudad capital de Siria, y también se menciona aquí a Israel. Después, en el capítulo 18, hay una referencia a Etiopía, también llamada Cus, y en el capítulo 19 aparece Egipto. El capítulo 20 refuerza el juicio sobre Egipto y Etiopía. En el capítulo 21 nuevamente tenemos a Babilonia, seguida de Edom, llamada aquí Duma. Después tenemos a Arabia en la parte final del capítulo 21, y entonces Jerusalén, refiriendo

uniéndose al juicio sobre Judá. Y finalmente aparece Tiro, la famosa ciudad portuaria de Fenicia. Y con todos esos juicios de cada una de estas naciones, vemos aquí que el texto presenta la descalificación de cada nación desde la perspectiva y el estándar de Dios. ¿Qué ocurre entonces? Es importante destacar que la Biblia nos mostrará con claridad que Dios es el Señor de toda la tierra, el Señor del universo, y los antiguos habitantes de Judá y de Israel imaginaban un Dios inicialmente limitado, como si fuera un Dios particular de la propia nación de Israel. Por lo tanto, el texto nos mostrará claramente que no, que Dios no es el Señor de solo una nación o región o provincia, sino que Dios es el Dios de toda la tierra. Y siendo un Dios de justicia, traerá su juicio sobre otras partes del mundo. Al revés de lo que mucha gente se imagina, Dios no puede ser reducido a un simple concepto antropológico, apenas a una visión sociológica de la realidad. No, el Dios verdadero será el juez de todos los pueblos. Tú que estás escuchando, quizás vives en un país habiendo nacido en el extranjero, o a lo mejor perteneces a una nación indígena. Quizás tengas en tu sangre varias naciones. Pues bien, Dios será el juez de todos los pueblos, tal como lo fue en el pasado, como vemos aquí en el libro de Isaías. ¿Y qué es lo que conduce la acción divina contra las naciones y los pueblos? Podemos preguntarnos. Basta con observar algunos fragmentos de estos capítulos que hablan del juicio divino. En el capítulo 13, desde el versículo 17, leemos lo siguiente. Mirad, yo incito contra ellos a los medos, pueblo al que no le importa la plata ni se deleita en el oro. Con sus arcos traspasarán a los jóvenes. No se apiadarán del fruto del vientre, ni tendrán compasión de los niños. Babilonia, la perla de los reinos, la gloria y el orgullo de los caldeos, quedará como Sodoma y Gomorra, cuando Dios las destruyó. Nunca más volverá a ser habitada, ni poblada en los tiempos venideros. No volverá a acampar allí el beduino, ni hará el pastor descansar a su rebaño. Allí descansarán las fieras del desierto. Sus casas se llenarán de búhos. Allí habitarán las avestruces y brincarán las cabras salvajes. Y es que una de las razones principales por las que el juicio de Dios llega es por el orgullo, por la altivez, por la dependencia de uno mismo que marca a las naciones, especialmente su poder. Y por ese poder, muchas de esas naciones, como es el caso de Babilonia, practican la esclavitud. Son opresoras y perversas. Pero Dios es el Señor de la justicia, con lo que todo el que se aprovecha de los demás con su poder y su condición de dominio, ciertamente será llevado a juicio, cuando el Señor los haga descansar de su sufrimiento, de su tormento y de la cruel esclavitud de la que fueron sometidos, pronunciarán esta sátira contra el rey de Babilonia. Hay que ver cómo terminó el opresor y cómo acabó su furia insolente. Y el juicio de Dios sobre las naciones es total, es pleno, es abarcador y llega de hecho hasta donde tiene que llegar. Por eso el texto nos dirá lo siguiente en el versículo 12. ¿Cómo has caído del cielo, lucero de la mañana? Tú que sometías a las naciones, has caído por tierra. Decías en tu corazón, subiré hasta los cielos. Levantaré mi trono por encima de las estrellas de Dios. Gobernaré desde el extremo norte, en el monte de la reunión. Subiré a lo alto de las nubes. Seré semejante al Altísimo. Pero has sido arrojado al sepulcro, a lo más profundo de la fosa. Ese orgullo babilónico es descrito de manera poética aquí en el capítulo 12, mostrando así una inspiración demoníaca contra Dios. Sí, una actitud llena de orgullo y de absoluta altivez. Y la palabra divina viene con juicio diciendo, no, eso no pasará. Serás llevado a las profundidades del Seol, del mundo de los muertos. Yo extirparé de Babilonia nombre y descendencia. De igual manera, Asiria sufrirá por ese comportamiento. Los famosos filisteos poderosos, campeones de la batalla por su tecnología del hierro, también pasarían por el juicio. Cuando se dijo la palabra en el año en el que murió el rey Acaz, en el 715 a.C., también los moabitas serán arruinados y el juicio de Dios caería sobre ellos.
Siria con Damasco y demás ciudades, también en el capítulo 17. Puede resultar un tanto extraño notar que Etiopía también entra en esta lista, ya que la Nueva Versión Internacional abre el capítulo 18 diciendo: «Ay de la tierra de zumbantes langostas más allá de los ríos de Kus, que por las aguas del río Nilo envía emisarios en barcas de papiro». ¿Por qué Etiopía aparece aquí? Etiopía en realidad no parece ser una nación que tenga ningún problema aparente con Israel o con Judá. Pero en realidad aquí Etiopía es una referencia a una dinastía de origen etíope de la tierra de Kus, que había dominado el reino de Egipto, y por lo tanto es en realidad una referencia a una dinastía egipcia que aparece aquí. Por lo tanto podemos decir que Egipto y Etiopía están juntos en ese proceso. Después de repetir la condenación de Babilonia, el texto bíblico mencionará a Edom, a Arabia y a la propia ciudad de Jerusalén, con una referencia especial al versículo 15 del capítulo 22, que habla de Sebna, administrador en los tiempos de Ezequías. Pero Sebna también es de origen extranjero y muestra una vez más el énfasis en el juicio de las naciones. Y finalmente tenemos la referencia a Tarsis, a Tiro específicamente, navíos de Tiro que iban a Tarsis, porque Tiro tenía su orgullo precisamente en su poderío naval y en su dominio comercial y de las rutas de aquella región a través de sus navíos poderosos. Aquí también esta ciudad recibirá su juicio. El orgullo, la arrogancia, la prepotencia, el dominio de las naciones perversas, que parecen que vivirán para siempre, son criticados duramente y condenados. Y el juicio de Dios cae claramente sobre ellas. Sorprendentemente veremos que en ese juicio de las naciones también surgen palabras de esperanza. Por eso nos llama la atención leer el capítulo 19 de Isaías, a partir del versículo 19. El texto nos dice específicamente: «En aquel día habrá un altar para el Señor en el corazón mismo de Egipto, y en su frontera un monumento al Señor». Recuerda que en Egipto había un altar dedicado al dios Sol, en la famosa ciudad de Heliópolis, y aquí tenemos esa referencia. Un día en Egipto Dios será adorado. Esto servirá en Egipto de señal y testimonio del Señor Todopoderoso. Cuando ellos clamen al Señor por causa de sus opresores, Él les enviará un salvador y defensor que los librará. De modo que el Señor se dará a conocer a los egipcios, y en aquel día ellos reconocerán al Señor. Lo servirán con sacrificios y ofrendas de grano. Harán votos al Señor y los cumplirán. El Señor herirá a los egipcios con una plaga, y aún hiriéndolos los sanará. Ellos se volverán al Señor, y Él responderá a sus ruegos y los sanará. En aquel día habrá una carretera desde Egipto hasta Asiria. Los asirios irán a Egipto, y los egipcios a Asiria. Y unos y otros adorarán juntos. En aquel día Israel será, junto con Egipto y Asiria, una bendición en medio de la tierra. El Señor Todopoderoso los bendecirá diciendo: «Bendito sea Egipto, mi pueblo, y Asiria, obra de mis manos, e Israel, mi heredad». Sorprendentemente, en medio del castigo de las naciones más terribles que representan juicio contra Israel, que son Egipto y Asiria, son presentadas aquí como compañeras de una, digamos, confraternización y culto al Dios verdadero, mostrando que incluso los enemigos de Dios y de su pueblo serán involucrados en la restauración que Dios hará en el futuro a través de su poder y de su gracia extraordinaria en su reino. Por lo tanto, en este proceso de condenación, cuando leemos que de nación a nación solo hay descalificación, hay también la esperanza de paz y de unión y de cambio de situación, porque surge ahí el gran rey, el Dios glorioso, que es, como vemos aquí en Isaías, de todos el gran campeón.

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0: Llega ahora el tiempo de las preguntas y respuestas en nuestra Ruta 66, abordando los capítulos 13 a 23 de Isaías. Esperamos vuestras sugerencias, vuestras preguntas o comentarios al WhatsApp 601 20 32 65 con el prefijo más 34 desde fuera de España. También tenemos disponible el correo electrónico info@radioencuentro.net. Tenemos aquí una pregunta sobre el versículo 10 del capítulo 13. Nos preocupa saber lo siguiente. ¿Las estrellas revelan el futuro? ¿Cómo entender este pasaje citado aquí?
2: Esperanza, el texto dice: las estrellas y las constelaciones del cielo dejarán de irradiar su luz. Se oscurecerá el sol al salir y no brillará más la luna. En realidad no podemos ni debemos imaginar que mirando el comportamiento de las estrellas vamos a descubrir el futuro. Este tipo de actitud, desde luego, no es enseñada ni orientada en las Escrituras. Pero lo que descubriremos aquí es que hay un concepto del día del Señor. El día del Señor es un día de juicio. Y como tal, involucra la acción del Dios de toda la tierra, el Dios del universo. Por tanto, muchas veces el día del Señor va acompañado de señales en el cielo. Así que fíjate que eso es también mencionado en el capítulo 2 de Joel. Será repetido también en el libro de Hechos. Y en el final de los tiempos, esa expresión del poder de Dios en los cuerpos celestiales también se manifestará. Eso desde luego no significa que descubriremos lo que pasará el jueves que viene observando la luna, el sol y las estrellas.
0: Ok, de acuerdo. Ahora, el capítulo 14 trae un texto que nos llama mucho la atención. ¿Cómo has caído del cielo, lucero de la mañana? ¿Qué se está describiendo aquí en el capítulo 14? ¿Se trata de Satanás o es un rey babilónico?
2: Esperanza, esta es una de las cuestiones más discutidas, porque esta estrella de la mañana, que aparece en el versículo 12, se muestra en la antigua traducción latina como Lucifer, aquel que trae la luz. Y todos sabemos que Lucifer es históricamente un nombre también atribuido a Satanás. ¿Y por qué se ha pensado en Satanás al leer este texto? En primer lugar, porque el texto dice que cayó del cielo y que fue tirado a la tierra y derribaba a las naciones. ¿Entonces será que sí lo es? Esa es la gran pregunta. Dice que iba a subir a los cielos y establecer su trono por encima de las estrellas de Dios. Así que toda la actitud aquí aparentemente va más allá de la de un simple ser humano. ¿Pero de verdad es así? ¿Cómo resolver esta cuestión tan complicada y confusa? En realidad, Esperanza, el texto se está refiriendo directamente al rey de Babilonia. No se trata, por tanto, de una descripción literal de Satanás. La cuestión aquí es que nos preguntemos qué hay detrás del dominio del rey babilónico. ¿Qué está detrás de esa actitud tan orgullosa y poderosa que se levanta contra Dios? Hoy en día, cuando pensamos en la acción de un rey o un gobernante, pensamos que se trata de una decisión o una elección humana. Pero los antiguos no lo entendían así. Ellos entendían que un rey estaba donde estaba por determinación divina, que estaba allí por una opción de origen espiritual detrás de él. Así que lo que podemos decir es que el texto directamente habla del rey de Babilonia. Pero la inspiración en el corazón de este hombre es una inspiración que corresponde al deseo de Satanás. Y eso significa que todo gobierno anti Dios, todo gobierno humano independiente de Dios y marcado por el orgullo y la altivez, tiene en última instancia una inspiración, podemos decir, satánica. Así que el texto no está directamente vinculado a Satanás, pero está relacionado con él en el aspecto teológico de lo que nos está diciendo.
0: Los capítulos 13 a 23 hablan de diversas naciones siendo juzgadas. Ahora, ¿es que Asiria o Egipto se convertirán también en pueblo de Dios? ¿Cómo es esto? ¿Cuándo pasará? Es lo que se puede leer en el capítulo 19.
2: Esperanza, la verdad es que eso es muy interesante, La gran verdad es que muchas personas leen la Biblia, leen el Antiguo Testamento y piensan que Dios tiene bendiciones simplemente para Israel. Pero también Dios bendice a otros pueblos. Incluso Asiria y Egipto son presentados aquí. Hay algunos estudiosos, algunos eruditos, como hemos dicho, que esperan literalmente un reinado milenario. Un reinado milenial. Ellos creen, de hecho, que esa bendición se cumplirá en el futuro. Que Asiria y Egipto serán lugares importantes y que las naciones irán a la casa del Señor en Jerusalén. Y habrá literalmente ese camino. Entienden, por lo tanto, que esa profecía no se ha cumplido. Es una posibilidad. Pero propongo la opinión de que el sentido principal aquí es mostrar lo siguiente. Asiria es el peor enemigo que Israel conoce en este momento, y Egipto es el peor enemigo del pasado. Así que podemos decir que Dios quiere decir lo siguiente. Mira, en realidad es que los peores enemigos del pueblo de Dios serán unidos al pueblo de Dios, y serán una unidad en la adoración de Dios verdadero, cuando llegue la era final de la restauración, la era mesiánica. Puede ser que esto tenga un reflejo literal en el futuro, pero es posible que el texto tenga su énfasis específicamente dirigido a lo que hemos apuntado aquí.
0: Ahora, seguro que me dirás, vaya pregunta más rara, pero ¿por qué en el capítulo 20 el profeta Isaías anduvo desnudo durante 3 años? ¿Qué le estaba pasando?
2: Pues bien, Esperanza, es un asunto un tanto extraño que de hecho en los días de hoy en muchos lugares existe la práctica del nudismo con un significado diferente. Y podemos decir que es más común de lo deseable. Pero cuando leemos el versículo 2, efectivamente él obedeció y pasó a andar desnudo y descalzo. Y lo que nos sorprende todavía más es que el Señor habló a través de Isaías y dijo, «Anda, quítate la ropa de luto y las sandalias». Así que él pasó a andar desnudo por determinación divina. Algunos hoy en día justifican el nudismo artístico. ¿Pero será que existe el nudismo teológico o profético? De ninguna manera, Esperanza. La idea no es precisamente esa. En primer lugar, andar desnudo aquí no significa lo que mucha gente se imagina. No se trata de que la persona anduviera absolutamente sin ningún tipo de ropa. La idea es andar parcialmente desnudo, o en ropa interior, o con una prenda rústica. Es una cosa diferente de lo que las personas puedan imaginar. ¿Y por qué Dios da esta orden? Porque andar así significa andar como un auténtico prisionero de guerra, anunciando el juicio que llegará. Por lo tanto, Dios no está aquí haciendo ninguna apología del nudismo, ni mucho menos a Isaías le faltaba dinero para comprarse ropa. El significado aquí es más bien que de una manera, digamos, teatral y simbólica, Isaías muestra que el pueblo sufrirá en el cautiverio y en el juicio que vendrá. Así que esa desnudez no tiene nada que ver con las prácticas contemporáneas. Para nada.
0: Vaya, la vida del profeta no debe ser fácil, la verdad. Se quedó como vino al mundo.
2: Sí, Esperanza. En realidad esta desnudez representa el castigo que vendría de Asiria. Y aquí específicamente está involucrando a Egipto y a Etiopía.
0: Queridos amigos que nos acompañáis, atentos, muy atentos, porque llega la aplicación del estudio de hoy para vosotros.
2: Hoy en nuestra Ruta 66 hemos estudiado los capítulos 13 al 23 de Isaías, con el tema de nación a nación, descalificación. Sí, como hemos visto, una descalificación según los parámetros de Dios. Vimos cómo las naciones antiguas fueron rechazadas por sus prácticas y posturas pecaminosas ante Dios. Así que ante lo que pudimos observar, verificaremos que el juicio de Dios llegó con absoluta fuerza contra aquellos que practicaban el pecado y la maldad. De ahí viene para nosotros la gran lección, la aplicación de lo que aprendemos en el día de hoy. La gran verdad es que el juicio un día llegará para todo el mundo, y esa es la pura verdad. Por eso es necesario llevar la vida con mucha seriedad. A propósito, ¿estás a cuentas con Dios? ¿Él ya es tu Señor y Salvador?
0: Pues hemos llegado al final de este episodio, pero por supuesto que volveremos. Te vamos a estar esperando en el próximo espacio. 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Pues como te digo, nos vamos, pero solo decirte que estuvo en los mandos técnicos Andrés Ocampo y te acompañó Esperanza Suárez. Contamos contigo en nuestra próxima y particular Ruta 66, un camino abierto a la esperanza, un encuentro con el autor de la vida.
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0: Esta es la hora en RRI.
1: Son las 9 de la mañana, 30 minutos.
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3: Mucho es el interés que ha despertado la secuencia de charlas que hemos venido presentando sobre el libro de Apocalipsis. En estos momentos, el consejero de este programa abordará otro aspecto de este importante libro de profecía. Oigamos de labios de Mariano González el título de su charla para hoy.
4: 144.000 judíos sellados. Mi apreciado radioyente, el capítulo 7 del Apocalipsis abre con cuatro ángeles de pie sobre los cuatro cardinales de la tierra. Se preparan para hacer daño a la tierra y al mar. Un ángel de mayor autoridad, identificado como otro ángel que subía de donde sale el sol, entiéndase, del oriente, y también como el ángel que tenía el sello del Dios vivo, les ordena que detengan sus devastaciones hasta después que él, el ángel señalador, haya terminado la señalación de los siervos de Dios, los 144.000. Con esta señal, los 144.000 se librarían del terrible tatuaje de la bestia que será señal de condenación. El grupo denominado Testigos de Jehová inunda la tierra con interpretaciones erróneas acerca de los 144.000. Quizás uno de sus agentes le haya tocado la puerta recientemente. Afirman que los 144.000 son los regenerados de entre ellos que habrán de reinar con Cristo en los cielos. El resto de los testigos se quedarán en la tierra. En la página 337 del libro ruselista titulado Cosas en las cuales es imposible que Dios mienta, los así llamados testigos afirman, y ahora cito el libro de Marras: en la tierra hoy día solo sobrevive un resto o remanente de los 144.000 escogidos, quienes son cristianos dedicados, bautizados, engendrados por el Espíritu de Jehová Dios, para ser coherederos con su Hijo Jesucristo en el reino celestial. Los informes muestran que ahora hay menos de 12.000 de estos sobrevivientes. Se afirma además en este libro equivocado que no todos los testigos de Jehová esperan ir al cielo. Verdaderamente, solo una porción pequeña, una manada pequeña de ellos esperan esto. El Todopoderoso Dios, quien coloca a todos los miembros en su organización como a Él le place, ha limitado a 144.000 el número del cuerpo de Cristo, cuyos miembros reinarán con Cristo Jesús en el reino celestial. Y aquí termino la cita del libro Cosas en las cuales es imposible que Dios mienta. La verdad es que no es Dios a quien le place limitar 144.000 para alcanzar la bendición celestial y quien determina y confina a la tierra al resto. Es la Torre del Vigía o Watchtower de Brooklyn, New York, quien hace esto. Como habrá de saber usted, en Brooklyn está el Vaticano jehovaísta con el cuerpo de intérpretes de esta secta y su impresionante casa impresora de literatura. Si uno lee con mente despejada el capítulo 7 del Apocalipsis, verá claramente allí dos grupos o multitudes distintos: los 144.000 judíos sellados y una multitud inmensa, imposible de contar. Los 144.000, lejos de ser un grupo selecto de entre los testigos de Jehová actuales, es un grupo de judíos que sobrevivirán la gran tribulación en el futuro. La Biblia declara con precisión que los 144.000 son la suma de 12.000 señalados provenientes de cada una de las 12 tribus de Israel. Tribus de Israel he dicho, porque hasta el nombre de esas tribus se dan con precisión en Apocalipsis. Judá, Rubén, Gad, Aser, Neftalí, Manasés, Simeón, Leví, Isaacar, Zabulón, José y Benjamín. Ninguno de los presuntos 12,000 testigos vivientes de los informes aludidos en el libro ruselista que he mencionado podría mostrar que desciende de alguna de las tribus de Israel. Por cierto, los ruselistas proceden, en su vasta mayoría, de naciones gentiles y no de Israel. Es patente la equivocación interpretativa.

interpretativa de este grupo sobre una doctrina que para su errática teología es fundamental. Curioso como parezca, la Torre del Vigía, Watchtower, insiste en que la iglesia, la congregación, como dicen ellos, del cuerpo de Cristo, está compuesta por un número exacto y literal de 144,000. Al mismo tiempo afirma que la congregación misma es en sí un Israel espiritual. ¿Qué es esto sino querer tragarse el camello y colar el mosquito espiritualizando y de un mismo plumazo literalizando la misma identidad según convenga el caso? No hay que ser demasiado perspicaz para darse cuenta de esta seria inconsecuencia. Por sí sola, desacredita la hermenéutica ruselista y echa por tierra sus absurdas conclusiones. Si los 12,000 de cada uno de las tribus son simbólicos, si de veras son israelitas espirituales como creen los actuales testigos, 12,000 veces 12,000 daría entonces un 144,000 espiritual y no un 144,000 literal, como contradictoriamente reclaman para su élite privilegiada. De los 144,000 judíos, leemos en el capítulo 14 de Apocalipsis que estaban sobre el cerro de Sión en compañía del Cordero de Dios. Se nos dice que fueron redimidos de entre los hombres como primicias para Dios y para el Cordero. Eran los únicos que podían aprender el cántico nuevo delante del trono, y en sus bocas no fue hallada mentira, ni se contaminaron con mujeres y siguen al Cordero por donde quiera que va. Según la agencia de interpretación ruselista o Torre del Vigía, que produce la atalaya, la congregación de los 144,000 empezó a formarse en el día de Pentecostés, pero se completó en el año 1935. ¿Por disposición de quién?, preguntamos nosotros. Esto es una apreciación totalmente errada cronológicamente, proféticamente y dispensacionalmente. Agregan que desde el 1935 a esta parte, los convertidos al jehovaísmo forman una clase secundaria llamada otras ovejas o la gran multitud. Convertidos al jehovaísmo, he dicho. Al jehovaísmo de la marca manufacturada por la industria de ellos. ¿Dónde dice la Biblia que Dios detuvo el llamado de sus redimidos en 1935? En ninguna parte, mi amigo. Esta doctrina es pura invención de la fértil imaginación del juez Rutherford, uno de los presidentes de la Torre del Vigía, Watchtower Society. Para anticiparse en la propagación de esta idea, en la página 14 de la revista Atalaya del 3 de enero de 1985, leemos, y ahora cito a la Atalaya: "Estos relámpagos de luz profética preparan el terreno para el histórico discurso sobre la gran multitud que dio J.F. Rutherford, presidente de la Torre del Vigía, Watchtower Society, el 31 de mayo de 1935, en la Convención de los Testigos de Jehová de Washington, D.C. No es, pues, inconsecuente, amigo de la radio, que la bien montada maquinaria docente de la Torre del Vigía se arrogue para sí la función de profeta moderno y la de canal de comunicación entre Dios y el hombre. La verdad es que The Watchtower Society no es más que otro de esos típicos abortos Made in USA, Made in the United States, fabricado en los Estados Unidos, que como los mormones y la ciencia cristiana, se propagan vertiginosamente, envenenando la ingenuidad de millones. Amigo de la radio, los 144,000 de Apocalipsis 7 son judíos, de aparición todavía futura. No celotes gentiles con agresiva actividad en el presente. Servirán como voceros del reino durante la gran tribulación.
Son siervos de Dios y no esclavos autómatas de la Torre del Vigía. Son primicias para Dios, es decir, primeros frutos, y no reclutas modernos de un sistema falseado. Son libres de mentira, y no los vendidos a la propagación casa por casa de serios errores y decepción. Están debidamente contados y han sido señalados en sus frentes con el nombre del Cordero, Cristo Jesús, y con el nombre de su Padre. Son judíos, repito, y no anglo-israelitas o de las 10 tribus perdidas, que ni son tribus ni nunca estuvieron perdidas. No son tampoco americanos israelitas, ni mucho menos testigos de Jehová. En contraste, el gentío inmenso, imposible de contar, de la segunda parte de Apocalipsis 7, son gentiles, salvos durante la gran tribulación. Apocalipsis dice que provienen de toda raza, nación y lengua, no de un solo pueblo, el pueblo judío, como los 144,000. Su número tampoco se limita a 144,000, sino que es un número grande, imposible de contar este gentío. Su aparición es futura todavía, y por tanto no pueden ser las otras ovejas o testigos de Jehová que se quedarán en la tierra. Han venido de gran tribulación, pero Juan los ve ya en el cielo, no en la tierra, como lo estarán los testigos de Jehová de segunda clase, sus vestiduras blancas de muestra que han sido lavados por la sangre de Jesucristo. Las palmas en sus manos indican su victoria sobre la bestia y la alegría de su redención. Amigo nuestro, hoy es el tiempo aceptable y el día de salvación para usted. Refúgiese en Cristo ahora, mientras hay tiempo. La blancura de la justicia de Cristo, patrimonio de todos los que son lavados con su preciosa sangre, puede ser suya por fe ahora. Sumérjase, pues, rápido en el manantial que fluye de las venas de Manuel y salga de allí emblanquecido más que la nieve.

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Vuelva con nosotros la próxima vez y dé a conocer entre sus relacionados nuestra serie expositiva del Apocalipsis. Hasta entonces, pues, les decimos, amigo nuestro, prepárese para venir al encuentro de su Dios.

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Esta es la hora en RRI. Son las 10 de la mañana. 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

Continuamos con la memorización de la palabra de Dios en el libro de Isaías, en el capítulo 26 y el versículo 3. Aunque el texto es bastante corto, sin embargo aprendemos mucho acerca de la paz de Dios. Dice este versículo así: Tú guardarás en completa paz a

forma de vida que está fundamentada en el texto bíblico, en los pensamientos y en los planes de Dios. Que nuestra vida y pensamientos permanezcan.

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2: Muy bien, muchas gracias. Y muchas gracias a usted, estimado oyente, que nos viene acompañando en esta serie de estudios que hemos denominado Profecías del Pasado, la Historia del Futuro. Y estamos considerando el arrebatamiento de la iglesia. El Señor Jesucristo pronto viene a buscarnos. Por favor, acompáñenos. Tome su Biblia y ábrala en 1 Tesalonicenses capítulo 4 y versículo 16. Una vez más, muchas gracias por acompañarnos en esta oportunidad.

El Señor mismo vendrá. Algo sensacional, ¿eh? Bueno, y ahí se describe algo de su poder. El Señor mismo vendrá con voz de mando. ¡Qué extraordinario! Esa misma voz que paró la tormenta, el viento, la misma voz que resucitó a Lázaro. ¿Se acuerdan? Se plantó delante de la tumba, corrieron la roca y lo llamó por nombre. Llamó a uno. ¡Lázaro, ven fuera! Y el muerto salió, ¿eh? En aquel día, por su voz de mando, llamará millones que él conoce y resucitarán. Por su voz de mando, con su voz de arcángel, el arcángel era jefe de ángeles, y con trompeta de Dios. Muchos de los corintios eran de extracción judía, sabían que la trompeta era señal o sonido de ponerse listo para marchar en el peregrinaje del Antiguo Testamento. La trompeta indicaba, vamos a marchar, con trompeta de Dios. Entre paréntesis les digo, algunos vinculan la final trompeta con esta trompeta y dicen que la iglesia será arrebatada en la séptima trompeta de Apocalipsis, a la final trompeta y justo antes de las copas, y se equivocan porque esta trompeta no tiene nada que ver con las trompetas de juicio en el Apocalipsis, que entre paréntesis el Apocalipsis fue escrito por lo menos 45 años después, 40 y algo de años después. En un momento se los voy a repetir cuando veamos en Corintios. El Señor mismo, con voz de mando, con voz de arcángel, con trompeta de Dios, descenderá del cielo. Lo prometió. Vendrá, pero no posará sus pies sobre la tierra. Aquí hay dos palabras que nos da la clave para afirmar eso. ¿Cuáles palabras son? La palabra nubes y la palabra aire. Regreso del Señor, primera R. Después dice, los muertos en Cristo resucitarán primero. Resurrección de muertos, hermanos. Muertos en Cristo, La iglesia en Cristo. Nadie ajeno a la iglesia resucitará en ese momento. ¿De acuerdo? Ni los santos del Antiguo Testamento. Muertos en Cristo resucitarán. Segunda R. Y dice luego nosotros, los que hayamos quedado vivos hasta ese día. Bueno,

0: Puede ser hoy, esta noche. Puede ser el domingo. Puede ser el miércoles que viene. Yo no lo sé. Pero espérelo, hermano. Espérelo, un día vendrá. Los que hayamos quedado vivos hasta ese día seremos arrebatados sin pasar por muerte física. Será algo fantástico, maravilloso, hermano. Póngale allí la palabra rapto. Regreso del Señor, resurrección, rapto. Porque la palabra griega implica un arrebato así, rápido, para elevarnos. Y dice, para recibir al Señor en el aire y así estaremos siempre con Él. Ponga otra R ahí si quiere, recibir o reunión, será nuestro reencuentro, bueno, de parte nuestra, nuestro encuentro con Él en las nubes. Será fantástico, mirar al lado y ver un montón de hermanos, pero lo más extraordinario será mirar adelante y verle a Él que nos vino a buscar. No me pidan más detalles, porque yo no se los puedo dar. Solo estoy viendo lo que dicen las Escrituras. Por lo tanto, alentaos unos a otros con estas palabras. Entrando en capítulo 5, Pablo habla un poco del cuándo y del cómo. ¿Cuándo será aquello? Bueno, dice, acerca de los tiempos y de las ocasiones, no tienen necesidad, hermano, de que yo os escriba. Ustedes son judíos, ustedes conocen el Antiguo Testamento. Podemos ahí agregar, capítulo 5, versículo 2, vosotros sabéis perfectamente que el día de Jehová, y acá dice el día del Señor, porque cambia el idioma, el día del Señor vendrá así como ladrón en la noche. ¿Y cómo viene el ladrón en la noche? Sigilosamente y de sorpresa. El día del Señor vendrá como ladrón en la noche para los incrédulos. Ellos estarán en un tiempo, y cuando dice ellos, me parece que se refiere a los judíos que estaban trayendo tribulación sobre estos creyentes, ellos, los judíos y el mundo, digámosle así. Cuando ellos digan paz y seguridad, vendrá sobre ellos destrucción repentina y no escaparán. Pero vosotros, hermanos, versículo 4, ven, ellos y vosotros, dos grupos distintos. Pero vosotros, hermanos, sois hijos de la luz. Por tanto, como creyentes vivitos que estamos hoy aquí sobre la tierra, no durmamos. Que no nos agarre ese letargo espiritual de estar descuidados en las cosas del Señor, hermanos. No somos hijos de la ira, no estamos puestos para ira en este mundo. Debemos andar despiertos sirviendo al Señor. Por tanto, dice versículo 11, animaos unos a otros, vamos, y trabajad. Edificaos unos a otros así como lo hacéis. Amén, amén. Damos vuelta a la hoja, continuamos nuestro tema. La idea, dice el apunte en hoja 27, es que Dios no nos ha puesto para ira. La idea es que Dios no nos ha colocado o destinado para recibir esa destrucción repentina o dolores, sino que seremos salvados de eso por el mismo Señor resucitado. Como lo dice también en 1 de Tesalonicenses 1:10. Bueno, muy bien, hasta aquí la enseñanza de Tesalonicenses. Rapidito vamos a avanzar a la enseñanza de 1 Corintios. Tomen sus Biblias y vamos a 1 Corintios. Allí buscamos el capítulo número 15. A los corintios le costó mucho más creer la resurrección corporal, físico, el cuerpo. Hermanos, tendremos carne y hueso como tuvo el Señor después de haber resucitado. Y me preguntan los hermanos por dónde voy y hablo de este tema. Nos vamos a conocer y les digo, mejor que nunca. Vamos a resucitar tal cual somos. Yo seré siempre Raúl y usted será siempre José y usted Rosa, porque Él nos hizo así, con una personalidad y una individualidad única. Inclusive vamos a leer algo después, puso todo un código de información en nuestro organismo que nos hace ser únicos en el mundo, a cada uno de nosotros. Bueno, entramos en 1 Corintios 15, leemos en el apunte, dice que les explicó a aquellos vacilantes creyentes el orden en que sucederán las resurrecciones, el valor de los nuevos cuerpos que tendremos y finalmente les esclareció un misterio que ahora vamos a leer. Miren, lindo capítulo para leer en casa, hermanos, capítulo 15. Comienza diciendo que el evangelio sin proclamación de la resurrección de Cristo es vano, no salva. Y dice, y si Cristo no resucitó, porque los griegos no creen que haya resurrección en cuerpo de carne, si Cristo no hubiese resucitado sería vana nuestra fe. Pero dice 1 Corintios 15, 20, pero Cristo resucitó de entre los muertos. Gloria a Dios, primicias de los que durmieron es hecho. Y después va a explicar en todo el capítulo y les va a poner ciertas ilustraciones de lo que será aquel cuerpo de gloria. Algo magnífico, algo muy bueno. Pero como leíamos recién, llegando a versículo 50, él les va a hablar de un misterio. ¿Misterio? Claro, hermano. Les dije, la iglesia era un misterio del cual no hablaron los profetas del Antiguo Testamento. Entonces, a Pablo le fueron dadas muchas de sus doctrinas, incluyendo el arrebatamiento de la iglesia y la resurrección de los muertos en Cristo, y la transformación en gloria que por la gracia de Dios Él operará en nosotros. Por eso, misterio. Primera Corintios 15, leemos, 50 en adelante. Pero esto digo, hermanos, que la carne y la sangre no pueden heredar el reino de Dios, ni la corrupción hereda la incorrupción. Lo que está diciendo aquí es que nuestro actual cuerpo de carne y sangre no puede heredar el cielo, no puede ser llevado al cielo. No solo porque la aceleración nos destruiría cuando nos lleve así de repente, sino porque es un cuerpo contaminado. Dios nos dará uno nuevo, es un misterio, nos transformará en un instante. Oh, okay. Fíjense, versículo 51, he aquí os digo un misterio. No todos dormiremos, ¿qué quiere decir? No todos vamos a morir, pero todos seremos transformados, sí o sí. Los muertos, por supuesto, al resucitar serán transformados, y nosotros, los que hayamos quedado, seremos transformados. No podemos ser elevados e introducidos al cielo con este cuerpo actual. Gracias a Dios, gracias a Dios. Dice versículo 51, de nuevo lo leo, he aquí os digo un misterio, no todos dormiremos, pero todos seremos transformados. En un momento, en un abrir y cerrar de ojos, a la final trompeta, porque se tocará la trompeta, los muertos serán resucitados incorruptibles. Y nosotros, los que hayamos quedado vivos, seremos transformados, porque es necesario que esto corruptible se vista de incorrupción y esto mortal se vista de inmortalidad. Y cuando esto corruptible se haya vestido de incorrupción y esto mortal se haya vestido de inmortalidad, entonces será cumplida la palabra que está escrita: sorbida es la muerte en victoria. ¿Dónde está muerte tu aguijón? ¿Dónde, oh sepulcro, tu victoria? ¡Qué grande, ¿eh? La muerte será sorbida o absorbida en victoria. Hermanos, aquí dice Pablo, no todos los creyentes moriremos. Pronto, yo creo que pronto, me preguntan, ¿falta poco? ¿Falta mucho para la venida del Señor? Yo creo que falta poco, pero yo no puedo decirles una fecha. Jamás lo voy a hacer porque el Señor no la reveló. Falta poco, no todos los creyentes moriremos. Yo tengo la esperanza de no pasar por muerte física, participar así del arrebatamiento. No todos los creyentes moriremos, pero sí todos seremos transformados. En un abrir y cerrar de ojos, en un pestaneo, repentinamente, el Señor nos elevará y nos transformará en el aire. En ese instante nos transformará. Ahora, hermano, qué capacidad, qué potencia, qué potestad, qué dominio de su creación, qué capacidad la de Dios. Transformar a tantos seres humanos, transformar su cuerpo en gloria en un instante. Seremos incorruptibles, ya no nos afectará más ninguna enfermedad, no habrá proceso de envejecimiento, no habrá más ningún tipo de deterioro, ni físico, ni mental, ni nos va a fallar la memoria, ni nada. ¿Ah? Incorruptibles. Nada nos corromperá o... No, nada. Incorruptibles. Y después dice, inmortales. Seremos inmortales para siempre. Ya ni siquiera tendremos temor a la muerte, tanto sea física y espiritual. Seremos inmortales con el Señor para siempre, para siempre. Hermanos, todos nosotros recibiremos esos cuerpos incorruptibles e inmortales. Miren, podríamos leer 2 Corintios. Pablo insistió con los corintios. A ellos les costaba creer por causa de las filosofías que habían aprendido con anterioridad, les habían inculcado con anterioridad. 2 Corintios 5 dice, sabemos que si nuestra morada terrestre, este tabernáculo, se deshiciere, nuestro cuerpo humano, hermanos, sabemos que si se derrumba y vuelva al polvo, como es el proceso común, tenemos de Dios un edificio, una casa no hecha de manos, eterna en los cielos. Se derrumba mi cuerpo, va a la tumba, tengo en el cielo un cuerpo eterno que Dios me da, me dará. ¿Entiende? Y por esta razón gemimos deseando ser revestidos de aquella nuestra habitación celestial, pues así seremos hallados vestidos y no desnudos. Como era la filosofía griega, que pensaban que las almas iban desnuditas a algún lugar, en algún... No, no, no, no. Nosotros los creyentes seremos revestidos con un cuerpo de gloria. De manera que, versículo 4, porque asimismo los que estamos en este tabernáculo gemimos con angustia, porque no quisiéramos ser desnudados, sino revestidos para que lo mortal, o sea, a eso iba, de manera que lo mortal sea absorbido por la vida. Será algo extraordinario. Pablo en otro contexto dijo, ausente del cuerpo, presente al Señor, dice, y partir y estar con Cristo es muchísimo mejor. Lo mortal absorbido por la vida. Y uno dice, pero ¿cómo puede? ¿Cómo podrá lograrlo? Bueno, versículo 5. Hermano, el que nos hizo para esto mismo es Dios. El que nos hizo para esto mismo es Dios, quien nos ha dado también la garantía de nuestra, de la redención de nuestro cuerpo, las arras, que es la presencia del Espíritu de Dios en nuestro interior. Está asegurado que Él lo va a hacer así. Yo predico y estoy diciendo, millones de cristianos seremos transformados en gloria en un abrir y cerrar de ojos y desapareceremos del mundo un día de estos. ¿Y cómo puede creer eso? Mida lo que está diciendo, mídalo. Es algo muy grande y para muchos puede ser una locura muy grande. Bueno, yo lo creo de todo corazón. ¿Sabe por qué? Por todo lo que se ha cumplido exactamente en las Escrituras y cómo coincide todo y sigo estudiando y estudiando y estudiando y todo es perfecto. Por eso lo creo. Y porque es promesa del Señor, que hizo todo perfecto. Y el que nos hizo una vez es capaz de hacer esto también. Es capaz de resucitar a los muertos. Es capaz de transformar a los vivos. El que nos hizo para esto mismo es Dios. Y estaba meditando hoy, anoté unas cositas aquí. En nuestro cuerpo tenemos ciertos códigos identificatorios. Por ejemplo, las huellas digitales. Estas huellas me identifican a mí como único en todo el planeta Tierra, hermano. No hay otras iguales. Y usted también. Marcas, huellas. Y la configuración del iris, los colores ahí del iris de mis ojos. Saben que ahora hay computadoras, escáneres, que leen la configuración del ojo y guardan el archivo y no hay otro igual. Ese soy yo, ese es usted y no hay otro en el mundo. De esa manera activan cierta información secreta o ciertas puertas para abrir solo poner el ojito ahí en un escáner. ¿Qué les parece? Dios hizo esa información, no la señora naturaleza. Creo en el Creador, Él lo hizo. No creo en la evolución. No, la evolución sería casualidad, y esto es infinitamente inmenso para pensar que es casualidad. Aún el código ADN, que los científicos están descubriendo ahora, con una gotita de sangre se puede identificar las personas perfectamente, y aún identificar un padre, un hijo, un pariente, etc. Con un cabello, el bulbo, la raíz de un cabello. No es casualidad, no es obra del mono, ni de la señora naturaleza. El gran creador que nos hizo una vez tiene todos estos códigos impregnos, impresos en nuestro cuerpo, y creo yo, y esto no está en la Biblia, pero creo yo que como el ser humano es cuerpo, alma y espíritu, hay una integración de todos esos códigos, de manera que el creador, para la gloria suya lo digo, no va a tener muchos inconvenientes en resucitar mi cuerpo, transformarlo en gloria y hacer que mi alma y mi espíritu sean uno de nuevo, un ser humano con cuerpo glorificado. Y sea yo, sea usted, para siempre. Pero en gloria, ¿eh? Porque uno de los más grandes privilegios que tendremos es que nuestro cuerpo y nuestra entidad será y seremos semejantes a Cristo. Semejantes al cuerpo de la gloria suya. El que nos hizo no tendrá dificultades para rehacernos, hermanos. Y por último nos fijamos en Filipenses 3. Filipenses 3:20 dice: mas nuestra ciudadanía está en los cielos. Filipenses creyentes, Pablo le dice a los filipenses: nuestra ciudadanía está en los cielos, desde donde esperamos que venga el Salvador a buscarnos. Esto está conforme a la promesa de aquella noche, la promesa que le dio a 11 hombres en Jerusalén, Juan 14. Lo leo de nuevo, versículo 20. Nuestra ciudadanía está en los cielos, de donde también esperamos el Salvador, el Señor Jesucristo. Y fíjense, el cual vendrá y transformará el cuerpo de la humillación nuestra, porque en este cuerpo hemos sido humillados, avergonzados y hemos sufrido las consecuencias del pecado, transformará el cuerpo de la humillación nuestra para que sea semejante al cuerpo de la gloria suya. Y ahí no me pregunten, porque sé que es magnífico, pero no se lo puedo explicar. Un día juntos, al mismo tiempo, lo vamos a experimentar. ¿Tá? Seremos semejantes al cuerpo de la gloria suya. ¿Y cómo va a ser todo eso? De nuevo acá lo dice. El que nos hizo, para eso mismo es Dios. Lo hará por el poder con el cual puede sujetar a sí mismo todas las cosas, hermanos. Y dice 1 Juan 3, 1 al 3, que el que tiene esta esperanza se purifica a sí mismo, así como él es puro. Todos estos datos nos hacen entender que el arrebatamiento será un acontecimiento glorioso, hermanos. Veremos al Señor cara a cara. Le adoraremos y disfrutaremos a partir de entonces, por su gracia y su poder, cuerpos de gloria por toda la eternidad. Una palabrita de reflexión terminando en Filipenses 1:9 en adelante. Filipenses 1:9 en adelante. Esto pido en oración, que vuestro amor abunde aún más y más en ciencia y en todo conocimiento, para que aprobéis lo mejor en la vida, a fin de que seamos sinceros e irreprensibles para el día de Cristo, llenos de fruto de justicia que son por medio de Jesucristo para la gloria y alabanza de Dios. Hermanos, que podamos hacer decisiones sabias en la vida, buscar la santidad, buscar de decidir y elegir lo mejor, lo más excelente, lo más santo en la vida, para que en el día de Cristo seamos irreprensibles, sinceros, llenos de frutos de justicia. ¿Sí? El Señor viene pronto, el arrebatamiento es pre-tribulacional. No esperamos tribulación, no esperamos la ira, no esperamos ver quién será el anticristo, no. Esperamos de los cielos a su Hijo, quien nos libra de la ira venidera. Y esto nos debe llenar de paz, nos debe llenar de esperanza, de ánimo, hermanos, y nos debe llenar de sabiduría para elegir lo mejor mientras estamos en este mundo, para su gloria. Nos debe motivar a animarnos unos a otros y a edificarnos unos a otros y alcanzar a los perdidos con el mensaje del Evangelio.
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0: Esta es la hora en RRI.
1: Son las 10 de la mañana, 30 minutos.
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2: Corramos con resistencia la carrera que tenemos por delante, mirando a Jesús, el fundador y perfeccionador de nuestra fe. Hay momentos en la vida en los que tienes que dar todo lo que tienes. Para María de Betania, ese momento fue emotivo. Es un acto de devoción recordado para siempre. Derramó los ahorros de su vida sobre Jesús, representados en una libra de ungüento costoso. Su amor puro por Cristo nos plantea esta pregunta: ¿cuál profunda es nuestra devoción por Jesús 2000 años después? Quédate con nosotros. Desde la Iglesia Moody en Chicago, esto es Correr para Ganar con el Dr. Erwin Luxer, cuya enseñanza clara nos ayudará a cruzar la línea de llegada. Hoy continúa la serie titulada Jesús, amante del alma de la mujer. Busca en tu Biblia el capítulo 12 de Juan en el Nuevo Testamento a medida que vemos el simbolismo latente en el derramamiento de un costoso ungüento de María de Betania sobre Jesús.
3: Puedo imaginar a María tomando ese frasco, rompiéndole el cuello largo y simplemente derramando ese perfume sobre la cabeza y los pies de Jesús y llenando la casa con la fragancia de ese ungüento. Y ese es un recordatorio de que Dios usa las cosas rotas. Dios usa las cosas trituradas. Tú y yo, en nuestra experiencia, si nunca hubiéramos sido quebrantados, si nunca hubiéramos sido humillados, si nunca se nos hubiera quitado el sentido de orgullo y voluntad propia, no tendríamos la fragancia de Jesús. Tú y yo hemos conocido cristianos, ¿verdad? Y a medida que los conocemos, no vemos nada de Jesús en ellos, o vemos muy poco de Jesús. Puedo decir una cosa acerca de la gente que es así: nunca han sido aplastados por Dios. Pero es en ese proceso de humilde obediencia a través de la cual Dios nos lleva. Pienso en Jacob, quien fue humillado en el área concerniente a su fuerza. Recuerda que él iba a reconciliarse con su hermano Esaú. Ellos habían estado separados durante 20 años y la noche antes de encontrarse con su hermano, él estaba allí, en el arroyo de Jacob, y estuvo luchando con Dios, y Dios lo tocó en la coyuntura del muslo y tuvo que ir cojeando a su encuentro con Esaú. Dios dijo: te voy a debilitar, porque Jacob pensaba que iba a haber una pelea. Dios dijo: quiero asegurarme de que no dependas de tu propia fuerza en caso de que las cosas salgan mal en ese reencuentro. A Dios le encanta debilitarnos, exactamente en el área en la que somos fuertes. Pensamos para nosotros mismos: esta es el área en la que me destaco. Y luego avanzamos y Dios nos lleva a través del fracaso y nos lleva a través de la decepción y nos lleva a través de una experiencia en la que somos liberados de nuestras responsabilidades y comenzamos a tener todas esas dudas sobre nosotros mismos. Esa era un área en la que yo era fuerte. Y Dios dice: te debilito en el mismo punto en el que eres fuerte. Por eso Pablo dijo: porque cuando soy débil, entonces soy fuerte. Ahora bien, me gusta pensar en esas personas cuando se fueron de esa casa y llevaban consigo la fragancia del sitio. Creo que la llevaban con ellos, por lo tanto, iban camino a casa y probablemente alguien les dijo: oye, ¿dónde te impregnaste con esa fragancia? Fue María quien abrió su frasco de ungüento y ungió la cabeza y los pies de Jesús. Y creo que esa noche la fragancia probablemente llegó más allá de la casa donde fue derramada, perfumando la mayor parte del pequeño pueblo de Betania. Hace muchos años había un maestro de la Biblia que una tarde atravesó el jardín de rosas, y cuando llegó al servicio en la noche, la gente dijo: bueno, te gustaron las rosas. Y pensó que le habían visto, pero ellos dijeron: no, no, no, tú has traído la fragancia del jardín de rosas contigo. ¿Y no es así como deberíamos ser? Por cierto, creo, aunque no pude verificarlo, pero creo que esa es la base de la canción. Vengo al jardín solo cuando el rocío todavía está en las rosas. Hay una fragancia que podemos llevarle a los demás, la fragancia del perdón, la aceptación y la gracia, tal como lo escuchamos frecuentemente. Y María cambió su mundo por el ejemplo que dio, y cambió su mundo debido a la fragancia que produjo su compromiso. Recuerda siempre que antes de que Dios use a las personas poderosamente, las aplasta. Y Él tiene cientos de formas diferentes de hacerlo. Y nosotros nos rebelamos contra eso y Dios dice, todavía no puedo discernir la fragancia, la profundidad real de la fragancia, la esencia que busco. Creo que ella también cambió su mundo por el mensaje que predicó. En el Evangelio de Marcos, en el Nuevo Testamento, que es un pasaje paralelo, y realmente tienes que leerlo los tres relatos para tener una idea completa de la historia, Jesús hizo una declaración muy interesante. Ella ha hecho lo que ha podido, se ha anticipado a ungir mi cuerpo para la sepultura. Y en verdad os digo, donde quiera que el Evangelio se predique en el mundo entero, también se hablará de lo que ésta ha hecho para memoria suya. Entonces, lo que Jesús estaba diciendo era, tú estás predicando el Evangelio. Ahora bien, Judas, quien no habló por sí mismo, aquí de nuevo, si nos tomáramos el tiempo suficiente para leer los tres relatos, descubriríamos que algunos de los discípulos también estaban indignados al decir, ¿para qué este desperdicio? Pero Judas habló por ellos. Él era un político que quería postularse en una plataforma para, entre comillas, ayudar a los pobres. Entonces dijo, ¿por qué no se vendió este perfume por 300 denarios y se dio a los pobres? Bueno, creo que es maravilloso participar en una plataforma para, entre comillas, ayudar a los pobres. Ese no es mi punto. Mi punto es que Judas, tal como lo dice la Biblia, dijo eso no porque se preocupara por los pobres, sino porque era un ladrón y tenía la bolsa del dinero. Y como tenía la bolsa del dinero, robaba de lo que se echaba en ella. Y lo que estaba pensando era, piensa en lo que yo podría hacer si tuviera ese dinero, y piensa en cuánto podría robar. Ahí es donde estaba su corazón. Hago un paréntesis para preguntar, ¿es posible que alguien esté en un programa para, entre comillas, ayudar a los pobres y que esa misma persona haya acumulado cientos de millones de dólares? No sé la respuesta a eso, simplemente lo lanzo como una pregunta interesante. Algunas veces encuentras personas que están interesadas en ayudar a los pobres y yo digo, habría otra forma mediante la cual realmente podrías ayudar a los pobres. Pero aquí, en el caso de Judas, lo que él estaba haciendo era criticar la forma como ella estaba usando su dinero. ¿Qué cosa tan estúpida está haciendo con ese dinero? En nuestra iglesia Moody creo que han pasado al menos 10 años que no se han escuchado críticas sobre cómo usamos nuestro dinero. Y eso se debe a que tenemos una junta de ancianos y un comité de finanzas, y todas nuestras decisiones se toman con cuidado y en oración. Pero nosotros, como pastores, a veces nos reunimos en conferencias y hablamos con otros pastores, y una de las observaciones que han hecho algunos pastores es que a veces las personas que más critican son las que menos ofrendan, lo cual es muy interesante. Judas, en este caso, representa a alguien que dijo, «No me gusta lo que está pasando con ese dinero», pero en realidad tenía un corazón muy codicioso y egoísta. Ahora bien, Jesús dijo, «Donde quiera que el Evangelio se predique, sabes, tú puedes decir, ¿no es interesante que solo hay dos casos en el Nuevo Testamento en los que las mujeres hicieron esto? Uno está en Lucas capítulo 7, al cual me referí, y luego está esta historia». Podemos revisar y decir, ¿por qué solo dos mujeres? ¿Por qué no todas ellas? ¿Por qué no los hombres? Quiero decir, este es, después de todo, Jesús el Salvador, el único calificado para perdonarnos. ¿Por qué no simplemente darle algo a Él? ¿Por qué no ser extravagante y lujoso? Y entonces Jesús, el hombre maravilloso que es, la defiende. Me gusta la palabra que dice, déjala en paz. Es una vergüenza para cualquier hombre que esté escuchando este mensaje y que nunca haya intervenido por su esposa o por otra mujer y le haya dicho a otro hombre, déjala en paz, déjala sola. ¿Por qué te preocupa la forma como está usando su perfume? Y luego Jesús dijo esto, dice, donde quiera que el Evangelio se predique en el mundo entero, también se hablará de lo que ésta ha hecho para memoria suya. Y hoy estoy cumpliendo las palabras de Jesús. Esta historia está siendo contada 2000 años más tarde y se ha contado muchas, muchas veces en esos 2000 años. ¿Cuál es el evangelio que ella predicó? Necesitamos echarle una mirada a esto con mucho cuidado. Fue el evangelio de la resurrección. Jesús dijo, ella ha hecho esto para prepararme para mi sepultura. De hecho, tú puedes preguntarte, bueno, ¿ella realmente sabía que Jesús iba a ser crucificado y enterrado? Escucha las palabras del relato de Mateo. Él fue aún más claro citando a Jesús cuando dijo, ella ha derramado este perfume sobre mí a fin de preparar mi cuerpo para el entierro. ¡Vaya! Esa mujer tenía una percepción que los discípulos no tenían. Jesús les dijo a los discípulos, voy a morir a Jerusalén. Y Pedro lo llevó aparte y le dijo, no, Señor, no hagas eso. Eso no te puede pasar a ti, porque los discípulos buscaban el tipo de Mesías que iba a ser un líder político. Y allí Jesús le estaba enseñando a esa mujer, y sabemos que ella estuvo por lo menos 3 veces a sus pies, y ella estaba entendiendo lo que él estaba diciendo y sabía que estaba a punto de morir. Y ella dijo, no voy a esperar hasta que él muera antes de darle este ungüento, lo haré mientras él esté vivo. Y Jesús dijo, lo estás haciendo ahora mismo para mi entierro. Oye, qué intuición. Pero hay algo más en el texto que me parece interesante. La Biblia dice que cuando ella lo ungió, le secó los pies con el cabello. Ahora bien, en aquellos días una mujer virtuosa no solía tener el pelo suelto. Por lo general lo tenían atado y no se les permitía simplemente llevarlo suelto. ¿Tú sabes lo que creo que estaba pasando allí? Había otra costumbre entre los judíos y es que cuando estabas en duelo, cuando estabas de luto, en ese momento se permitía tener el cabello suelto para verse descuidado y de esa manera mostrar tu dolor. Y aquí me gusta pensar en María, viendo que Jesús estaba a punto de morir y sabiendo que estaba a punto de morir y a la luz de la resurrección, y lo más seguro es que tenía el cabello suelto y estaba en pena porque sabía que su maestro iba a pasar por esa puerta de hierro y ella ya lo estaba preparando de antemano para el entierro. ¿No es interesante que en la mañana de Pascua, cuando los discípulos y las mujeres fueron con especias para embalsamar mejor el cuerpo de Jesús, por eso llevaron esas especias? No tengo registro de que esta María fue con ellos. Lo que ella estaba dando a entender era, ya lo ungí cuando estaba vivo. No tengo que traer especias después de que él esté muerto, lo cual es un buen recordatorio para todos nosotros. Si amas a alguien, díselo mientras esté vivo. No hagas lo que hizo un hombre aquí, en Chicago, en los Estados Unidos. Cuando murió su hijo, él escribió una nota y la puso en la mano del niño en el ataúd. Yo te amaba. Te sugiero que le digas a tu hijo eso mientras esté vivo y no esperes hasta el momento en que esté muerto.
2: Este fue el pastor Luxer con la segunda parte del mensaje Jesús y María de Betania, el tercero de una serie de 5 mensajes titulada Jesús, amante del alma de la mujer. Sintonízanos la próxima vez en Correr para Ganar para algunas lecciones finales del acto de pura devoción de una mujer. Gracias por escucharnos. Desde la Iglesia Moody en Chicago, esto es Correr para Ganar con el Dr. Erwin Luxer, cuya enseñanza clara nos ayudará a cruzar la línea de llegada. Hoy continúa la serie titulada Jesús, amante del alma de la mujer.

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0: Esta es la hora en RRI. Son las 11 de la mañana. 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
1: Hoy es miércoles 19 de agosto. Saludos, queridos amigos. 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

Continuamos con la memorización de la palabra de Dios en el libro de Isaías, en el capítulo 26 y el versículo 3. Aunque el texto es bastante corto, sin embargo aprendemos mucho acerca de la paz de Dios. Dice este versículo así: tú guardarás en completa paz a aquel cuyo pensamiento en ti persevera, porque en ti ha confiado. Solo Dios puede dar la paz verdadera, no un sentimiento temporal, sino una forma de vida que está fundamentada en el texto bíblico, en los pensamientos y en los planes de Dios. Que nuestra vida y pensamientos permanezcan.

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1: Hay una división de tareas en todo matrimonio. ¿Quién cortará el pasto? ¿Quién lavará la ropa? Y algunas de esas responsabilidades siguen estereotipos de género. Cindy Isley asegura que cuando ella y su esposo Michael se casaron, él se encargó de las finanzas de la familia.
2: Él lo hizo porque eso es lo que su padre hacía y mi padre también lo hizo. Entonces pensamos que así se hacían las cosas. Pero cuando él se molestaba porque nos quedábamos sin dinero, yo le decía, deja que yo maneje las finanzas, porque soy mejor que Michael para las cuentas. Por otro lado, mi esposo es mejor cocinero que yo, así que nuestros roles en lo que se refiere a las labores no están muy basados en el género, pero nuestros roles de cabeza y ayuda sí están basados en el género.
1: Esto es Vida en Familia Hoy. Nuestro anfitrión es Dennis Rainey y yo soy Roberto Lepín. Nos acompaña Cindy Isley en el programa para continuar hablando sobre la sumisión. Cindy, gracias por aceptar nuestra invitación.
2: Muchas gracias a ustedes por la oportunidad.
3: Cindy, sé que hay una gran cantidad de esposas que escuchan nuestro programa y dicen, ¿cómo puedo someterme a un esposo que no lidera? ¿Qué hago cuando él no toma una decisión? No quiere agarrar el timón espiritual del barco.
1: Y no solo el timón espiritual. Y más de una esposa se pregunta, ¿qué hago si las cuentas se están acumulando? Mi esposo las ignora, nos viven llamando para cobrar las deudas.
2: Bueno, lo primero que quiero hacer es decirle, mírese a usted misma y evalúe si hay algo que está haciendo usted que causa que él no quiera liderar. A lo mejor él ha querido liderar, pero cuando trató de tomar decisiones a inicios de su matrimonio, ella no estuvo de acuerdo. Y en lugar de tratar el problema, simplemente tomó las riendas. No conozco a ningún hombre en el planeta que después de un tiempo no diga, está bien, lidera tú.
3: Ah, y ellos no lucharán por el bastón de liderazgo.
2: Así es. Entonces tiene que evaluarse primero a sí misma. Luego hay que analizar la forma en que ella trata la situación con su esposo. Podemos decir, cariño, hay que pagar las cuentas. ¿Te gustaría que lo haga yo? A veces pensamos que nuestros roles de cabeza y ayuda vienen con tareas asignadas para cada uno de ellos. Los varones cortan el césped, pagan las cuentas, las mujeres cocinan, limpian la casa, y en nuestro matrimonio no es así. Nos hemos dado cuenta de que en la relación de cabeza y ayuda hay espacio para que sigamos haciendo aquello para lo cual somos buenos y dejemos de hacer aquello para lo cual no somos buenos.
1: Cindy, ¿qué aprendieron tu esposo, Michael y tú con respecto a los roles?
2: Bueno, resulta que yo pago las cuentas y manejo todo nuestro dinero. Soy mejor para eso que mi esposo. A inicios de nuestro matrimonio, él trató de encargarse de las finanzas. Lo hizo porque eso es lo que su padre hacía y lo que mi padre también hizo. Así que pensamos que así se hacían las cosas. Pero cuando nos quedábamos sin dinero,

0: Pero él se molestaba, entonces le decía, deja que yo lo haga, porque soy mejor en las finanzas. Por otro lado, mi esposo es un mejor cocinero que yo. Rara vez cocina más veces que yo, porque él no llega a casa a tiempo. Pero durante los fines de semana, mis hijos se ponen felices porque papá hace la cena. Él es un cocinero maravilloso. Entonces, nuestros roles no están muy basados en el género, en lo que se refiere a las labores. Pero nuestros roles de cabeza y ayuda sí están basados en el género. Son cosas completamente diferentes.
1: Me gustaría volver a la pregunta que te hice, porque te pregunté, ¿qué hace una esposa cuando su marido no quiere liderar? Una de las cosas que he descubierto es que algunos varones no saben cómo liderar, y ya lo mencionaste. Si una mujer asume la responsabilidad, él se lo va a permitir. Entonces, la mujer debe hacerse a un lado y decirle, ¿acaso usurpé tu liderazgo?
0: Exactamente.
1: Puede que haya otra razón por la cual su esposo no está liderando. A lo mejor tiene traumas de la infancia y al revisar su pasado, no lo sé, a lo mejor proviene de un hogar quebrantado, quizá tuvo un padre abusivo, a lo mejor tuvo un padre pasivo que no le proveyó una imagen de lo que significa ser la cabeza del hogar. Y puede que esta esposa enfrente el momento que le toque decidir si estará dispuesta a experimentar un breve periodo de dolor para confrontar a su esposo con su falta de liderazgo, de modo que él enfrente sin rodeos esa situación para que al final se convierta en un líder.
0: Sí, creo que es correcto. Nuevamente, cuando hablamos de algo como la supervivencia o pagar las cuentas, sería mejor invertir y no asumir el liderazgo, sino decir, ¿me permites que yo lo haga? Nuevamente, la mujer todavía está alineada bajo el liderazgo de su esposo. Pero sí, hay otros asuntos, tienes razón, en los que una esposa simplemente tiene que retroceder. Así es como un esposo aprende. Así aprendemos todos, a través de nuestros fracasos. ¿No les parece triste que no aprendamos nada por medio de nuestro éxito?
2: Así es, y muchas esposas nos han escrito situaciones en las que un esposo es controlador, es manipulador, es autoritario, no es amable ni compasivo, sino que le dice a su mujer, aquí tienes el dinero para la semana y quiero que me traigas los recibos. Él le dice lo que puede y no puede comprar. Él le dice que no puede salir de la casa en ciertos días y esta mujer ha escuchado acerca de la idea de la sumisión bíblica y pregunta, ¿es esto lo que debo hacer como una esposa cristiana? ¿Le dirías a esa mujer que es hora de que alguien se involucre e intervenga porque su esposo no está viviendo como Dios quiere que viva, ¿no es cierto?
0: Sí, eso es lo que haría. En algún momento de su vida alguien le enseñó a este hombre o él decidió creer que esta relación es saludable y no lo es. Entonces sí, yo le diría a esta mujer que hable con un pastor, que hable con algún amigo, un amigo que no sea amigo de ella, alguien que pueda apoyar a su esposo. Podría ser su padre, si es un hombre piadoso que puede corregir amorosamente a su hijo.
1: Pero si su padre no fue un buen ejemplo, puede ser cualquier persona que le ayude a entender lo que realmente debería ser como esposo.
0: Por supuesto. Lo mejor que puede hacer un hombre es darse cuenta de que su propósito en la familia es sacar lo mejor de las personas que están bajo su techo, su esposa, sus hijos. Su meta debería ser la de ayudarles para que lleguen a ser todo lo que Dios quiera que sean. Ese es un liderazgo amoroso. De la misma manera, la meta de la esposa es facultar al esposo para que lidere, y al hacerlo, le ayuda a convertirse en todo lo que Dios quiere que sea.
2: Dennis, sé que hemos oído de situaciones en las que una esposa puede decir, si involucro a otra persona, si trato de confrontar esa situación, en primer lugar, la otra persona no creerá que mi esposo es así, porque siempre guarda muy bien las apariencias. Y en segundo lugar, él se enojará conmigo y las cosas solo van a ponerse peores. En ese caso, estaríamos hablando de abuso, ¿verdad?
1: Así es, Roberto. Y en mi opinión, una mujer tiene que ser sabia en esa situación, pero al mismo tiempo, si existe abuso, Bíblicamente, ella está protegida por las autoridades que Dios ha establecido en autoridad.
2: Y sé que estamos hablando de una excepción. Eso no es lo que pasa en la mayoría de los matrimonios, pero ha pasado las suficientes veces como para que realmente debamos hacer una pausa y decir algo al respecto, en el contexto de una conversación acerca de la sumisión, porque tenemos algunas oyentes que se encuentran ahora mismo en una situación de esa clase, muy difícil, y no queremos que escuchen un mensaje que dice, solo sonría y dígale sí, querido, mientras su esposo sigue abusando de ella.
1: Ahora, Cindy, tu esposo Michael fue pastor por más de 20 años en una iglesia local. ¿Has visto situaciones de esta naturaleza? ¿Ha sido efectiva esta estrategia para llamar la atención de un esposo?
0: Por supuesto que sí. Lo que sí es importante es que sea una iglesia que entienda la sumisión bíblica, no una que si vea la sumisión como algo que equivale a la opresión, que lamentablemente sí encontramos en algunas de las iglesias de nuestro continente.
2: En esas situaciones en las que no existe el abuso, cuando se trata solamente de una dinámica relacional que el esposo y la esposa están tratando de resolver, según tu experiencia, ¿crees que la Biblia enseña que cuando una esposa adopta la sumisión como el diseño de Dios para ella, hay gozo, ¿no es así?
0: Sí, hay gozo. Absolutamente todas las mujeres con las que he conversado me contaron sobre cómo antes, cuando rechazaban el concepto de la sumisión, había tensión en el hogar, había intranquilidad en sus corazones, pero cuando comenzaron a someterse de una manera apropiada, como Dios lo diseñó, tuvieron paz interior, paz en su relación y paz en su hogar. Creo que a veces nos olvidamos que fue Dios quien diseñó la sumisión. Y si Dios la diseñó, lo hizo para nuestro bien, para que nos sintamos bien si cumplimos de forma apropiada. Sí habrá gozo, habrá paz, y habrá paz también en la relación.
1: Puntualicemos, existe algo que se siente tan correcto en la sumisión cuando se la hace de la manera correcta. Dios bendice, bendice a la persona, bendice al matrimonio, también a la familia, de una manera que no se puede describir. De hecho, Tonda Nations, con quien Roberto tuvo una pequeña entrevista, es una mujer que realmente resume lo que hemos estado diciendo durante esta serie con Cindy Isley. Escuchemos cómo esta mujer se ha beneficiado de forma personal por el hecho de ser una esposa sumisa.
3: He oído todo esto de la sumisión desde que me casé y en verdad nunca había entendido lo que significaba, hasta que Dios nos metió en el fuego y nos hizo pasar por pequeñas pruebas el año pasado. Ha sido realmente difícil para nosotros, pero tuvimos un hijo, es nuestro segundo hijo, así que decidimos que tenía que renunciar a mi trabajo como maestra para quedarme en casa para ser madre y ama de casa, que era algo que había deseado desde que era pequeñita. Un mes después de que nació nuestro hijo y que renuncié a mi trabajo, mi esposo perdió su empleo. Ha estado desempleado por un año. Los dos nos quedamos en casa y no tenemos ningún ingreso. Hemos hecho pequeños trabajos para pagar las cuentas y esta es la primera vez que he podido confiar en mi esposo. Siempre he estado obsesionada con el control, pero entonces leí que la sumisión significa renunciar a nuestro deseo de controlar. Dios ha podido sacar por completo de mi corazón ese deseo de control y me he convertido en una mejor esposa, en una mejor mamá a causa de eso. Estoy en mi lugar, estoy donde pertenezco y no tengo que estresarme. Puedo enfocarme en amar a mi esposo y animarlo, en amar a mis hijos y tengo paz. Es el rol que Dios me dio y finalmente lo entiendo ahora. Es saber que estoy haciendo exactamente lo que Dios quería que hiciera y ya no estoy tratando de ser controladora, obsesiva y latosa. Tengo una maestría, pero es perfecto en este momento que esté en casa para cuidar de mi hogar, de la familia y de los hijos, para amar y animar a mi esposo. Siento tanta paz y me siento tan conectada con Dios en este momento, incluso en las dificultades de la vida.
2: Definitivamente hay gozo en hacer lo que Dios nos llama a hacer.
0: Me encanta el versículo que dice que los caminos de Dios no son nuestros caminos y que sus pensamientos no son nuestros pensamientos. Algo como la sumisión es contrario a nuestra forma de pensar, según nuestro razonamiento humano. Y sin embargo, Dios tiene un propósito que va más allá de nosotros. cuando estamos dispuestas a someternos a Dios al renunciar a nuestros derechos y someternos a nuestro esposo, realmente experimentamos una paz y un gozo que no hallaremos de ninguna otra manera.
1: Cindy, te aprecio y estoy realmente emocionado por tu ministerio. Gracias por topar este tema de manera tan frontal, honesta y llena de verdad.
0: Muchas gracias. He disfrutado mucho estos días.
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0: Esta es la hora en RRI.
1: Son las 11 de la mañana, 30 minutos.
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2: Cuando te reúnes con otros creyentes para adorar a Dios, ¿le adoras de todo corazón?
3: ¿Te imaginas cómo sería diferente la alabanza en nuestras iglesias? Si cantáramos y adoráramos en espíritu y en verdad, conscientes de lo que Dios ha hecho por nosotras y en nosotras y a través de nosotras, por el poder de la cruz, por el poder del Evangelio, las grandes nuevas de la salvación de Dios.
2: 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A lo largo de los últimos programas hemos estado estudiando la vida de Miriam, una influyente adoradora de Dios. Hoy veremos su cántico al Nancy continuar con la serie titulada Recordando a Miriam.
3: El Señor no me ha bendecido con una voz para cantar. Alguien me dijo algo hace poco. Entiendo que tienes un título de interpretación de piano. ¿Alguna vez tocas el piano? Y yo respondí, bueno, me encantaría. Pero no tengo muchas oportunidades de hacerlo con mi agenda. Y luego me preguntaron, ¿cantas? Y yo le dije no. Y cuando dije no, luego agregué, bueno, lo hago para el Señor, yo canto para el Señor. Y se supone que cada una de nosotras también lo haga. Dos de las mayores experiencias de adoración en mi vida han ocurrido en lugares donde yo no esperaba. Una fue en una prisión y la otra en una iglesia en el centro de una ciudad. En ambos casos había personas que habían pasado por muchas cosas en sus vidas, tenían muchos asuntos en sus vidas, muchos bultos del pasado. Habían pasado por muchas experiencias en sus vidas antes de conocer a Cristo. Una de estas experiencias fue en la prisión para mujeres McPherson en Arkansas, y la otra fue en el Tabernáculo de Brooklyn, en Brooklyn, Nueva York, donde puedes escuchar el coro del Tabernáculo de Brooklyn. Me encanta escuchar al coro, pero lo que realmente más me gusta es escuchar a la congregación cantar. Hay muchas personas en esa iglesia y también muchas personas en la prisión para mujeres que saben lo que es no tener una canción que cantar. Tienen historias de sus caídas, historias de quebrantamiento y de desobediencia a Dios. Cuentan de cómo Dios les ha rescatado y les ha concedido fe y arrepentimiento y les ha llevado del reino de las tinieblas al reino de la luz y les ha dado vida. Y hay una especie de respuesta de lo más profundo de su ser, de sus entrañas, a la redención de Dios en sus vidas. Y ellos cantan en ambos lugares, realmente entendiendo el significado de ello. Y no hay nada aburrido o monótono en su canto. Cuando estuve en el Tabernáculo de Brooklyn, y he estado ahí algunas veces, y cuando esa congregación canta, es como el sonido de un tren de carga retumbando en el lugar. Lo que quiero decir es que hay un derramamiento de la gracia de Dios, la misericordia y el amor por Cristo, y la adoración a Él, que proviene de las personas en esa congregación. Ellos poseen algo sobre lo que deben cantar, y ellos lo saben. No han olvidado el por qué están cantando. Y ocurre lo mismo con las mujeres de la prisión. Ellas cantan como si realmente creyeran lo que están cantando. Y yo he sido tocada por estas experiencias. En cierto sentido, me siento de la misma manera cuando voy a Éxodo, capítulo 15. El lugar donde vemos a Moisés y a Miriam, el relato que hemos estado viendo, donde vemos a Moisés y a Miriam dirigiendo al pueblo de Dios en el canto al Señor, un canto de celebración, un canto de redención. De hecho, este es el primer canto registrado en la Biblia. Es el canto de aquellos que han sido redimidos de la esclavitud. Recuerda cómo Moisés y el pueblo de Israel cantaron este cántico al Señor cuando cruzaron el Mar Rojo, cuando vieron hacia atrás cómo era destruido el ejército egipcio y se dieron cuenta del hecho de que la nación de Israel era finalmente libre. Ellos dijeron canto al Señor, porque ha triunfado gloriosamente, al caballo y a su jinete ha arrojado al mar. Y esto está hablando, claro está, de los carruajes egipcios que fueron hundidos en el mar. Y luego tenemos en el versículo 20 el pasaje que hemos estado viendo. Y Miriam, la profetisa, hermana de Aarón, tomó en su mano el pandero, y todas las mujeres salieron tras ella con panderos y danzas. Y Miriam les respondía, «Cantad al Señor, porque ha triunfado gloriosamente. Al caballo y su jinete ha arrojado al mar». Miriam es la primera cantante femenina que conocemos en la Biblia. Como hemos mencionado antes, este fue un himno espontáneo, no ensayado y sin restricciones. Un acto de adoración, un culto de adoración, que fluía de corazones que estaban asombrados con lo que Dios había hecho. Corazones que estaban emocionados de haber sido liberados tras generaciones de esclavitud. Y mientras medito sobre esto, yo pienso en mi papá, Arthur Moss, quien ha estado con el Señor por más de 30 años. Él fue un hombre que hasta la década de sus 20 años no caminó con el Señor. Él no conoció al Señor hasta sus 20 años. Y durante ese tiempo él hizo muchas malas elecciones. Él era un hijo pródigo, el tipo de hijo por el cual una madre llora y ora. Pero sobrenaturalmente, Dios atrajo su corazón justo a un lugar donde el Evangelio estaba siendo predicado y le dio arrepentimiento y fe. Lo salvó y transformó su vida. Y fue una conversión dramática. Pero mi papá tenía una terrible voz para cantar. Ahora bien, la mía no es buena, pero la de él era terrible. Pero él no parecía darse cuenta o que le importara que su voz fuera terrible. Y cuando era el tiempo de cantar en la iglesia, él cantaba. Quiero decir, él realmente cantaba. Porque él nunca olvidó la maravilla de que Dios lo había salvado. Y yo aún lo recuerdo. Algunas de ustedes quizás me han escuchado decir esto. Nuestra familia acostumbraba a sentarse en una de las filas de enfrente en la iglesia. Cantábamos uno de los himnos antiguos como «¿Qué me puede dar perdón? Solo de Jesús la sangre». Y mi papá, con su horrible voz, agitando sus manos, es como si pudiera verlo. Nunca había visto a alguien hacerlo de esa forma, golpeando sus manos y cantando. Y no quiero hacer una demostración porque algunas personas apagarían sus radios. Solo de Jesús la sangre. Él no tomó lecciones de canto y no creo que eso hubiera ayudado mucho. Pero cantaba al Señor, porque él era un alma que había sido liberada y estaba muy agradecido. Matthew Henry, en su comentario sobre este pasaje, dice, «Cuando hemos recibido especial misericordia de Dios, deberíamos ser rápidos en retornarle nuestra alabanza a Él». Dios nos ha mostrado su misericordia, y lo que debería fluir naturalmente de esto son himnos, cantos y coros de alabanza. Y en esto es que realmente consiste la adoración. La adoración es nuestra respuesta a la revelación de Dios sobre sí mismo. Es nuestra respuesta a la obra redentora de Dios. Así que la adoración es nuestra celebración de la destrucción de nuestros enemigos y los enemigos de Dios, y nuestra celebración de la manifestación del poder de Dios. Ahora, este cántico de Moisés y su pueblo, seguido luego por Miriam y las mujeres, pudo haber sido lo que nosotros llamamos un canto antifonal. Si tú has estudiado diferentes tipos de música, sabes que algunas veces tienen dos partes de un coro, tal vez en dos lugares diferentes del santuario. Y la primera parte del coro canta una parte y la segunda parte del coro hace un eco o canta en forma de respuesta. Pudo haber sido que ellos hacían esto de forma repetitiva, las mujeres haciendo eco. Quizás las mujeres cantaban lo que los hombres habían cantado o cantaban una estrofa como respuesta a su canto. o simplemente podría haber sido que las mujeres cantaran el coro al final del himno. No sabemos exactamente cómo fue, pero sabemos que el canto de Miriam fue una respuesta al canto de Moisés. Era un estribillo, por así decirlo. La escritura nos dice en el versículo 21 que Miriam les respondió. Miriam y las mujeres, y luego cantaron esencialmente las mismas palabras, o muy cerca de las mismas palabras que Moisés había cantado con el pueblo. Y no quiero hacer esto más grande de lo que es, pero pienso que no es de poca importancia que Miriam, en su canto, estaba apoyando a Moisés y la manera como él dirigía al pueblo a cantar. De hecho, es interesante que en algunas de las investigaciones que he hecho sobre este pasaje, puedes encontrar a quienes usan este pasaje para decir, mira, las mujeres también pueden ser líderes de alabanza en la iglesia. Y ellos señalan a Miriam. Y es interesante para mí que Miriam, lejos de ser un ícono del pensamiento feminista o del pensamiento egalitario, en realidad es una ilustración de una mujer verdadera, porque su adoración, su liderazgo de las mujeres, es en respuesta al hombre que ya estaba dirigiendo. Ella estaba de acuerdo con él. Ella estaba afirmando el liderazgo masculino de Moisés y haciéndose eco. Ella no estaba inventando su propia canción. Ahora, no estoy diciendo que está mal que las mujeres escriban sus propias canciones. No vayamos más allá de donde las escrituras lo hacen. Pero pienso que es interesante que aún aquí ella está funcionando como una persona que responde a la iniciativa de Moisés, el líder del pueblo de Dios. En el versículo 21 dice que Moisés dirigía al pueblo de Israel, pero el versículo 20 nos dice, ¿a quién dirigía Miriam? Ella lideraba a las mujeres. Ella tomó su pandereta y las mujeres la siguieron con sus panderetas y ellas comenzaron a danzar. Ella dirigió a las mujeres en un coro en respuesta. Así que Miriam dirigió a las mujeres a responder, a apoyar y a afirmar a Moisés como líder. Lo que ella estaba diciendo, en efecto, era, amén, así es, estoy de acuerdo. Y yo pienso que como mujeres, y no estamos hablando solo de música, en el curso de nuestras vidas, uno de nuestros llamados como mujeres verdaderas es a afirmar el liderazgo masculino piadoso y a responder a este. ¿Significa esto que nunca podremos dirigir un canto? No estoy diciendo eso. Solo estoy diciendo que aquí tenemos un hermoso cuadro de Moisés dirigiendo al pueblo y Miriam siguiendo su liderazgo. Y luego las mujeres siguiendo detrás de ella. Y vemos el mismo concepto en Jueces capítulo 5, donde Débora y Barak, después de vencer a los cananitas, cantan un cántico de victoria en forma de dueto. Débora ha jugado un rol de apoyo, un rol vital en esta batalla. Pero un rol de apoyo. Así que las escrituras dicen que Miriam tomó su pandereta y todas las mujeres fueron detrás de ella con sus panderetas y danzando. Y Miriam les cantó o les respondió, canta al Señor. Y quiero tomar unos momentos para detenerme en esa frase, canta al Señor. Por cierto, permítanme decirles, alguien me dijo hace poco, durante una de nuestras sesiones, oye, yo desearía poder aprender a estudiar la palabra como tú lo haces. Y le dije a ella lo que le diré a ustedes. No hay atajos. Me siento en mi estudio por horas y horas y horas haciendo la misma cosa que tú puedes hacer. Ahora, yo tengo el privilegio de tener más horas para hacer eso que la mayoría de ustedes tiene disponible. Pero yo tomo el pasaje y miro las palabras y digo, ¿qué significa esto? ¿Qué está diciendo? Y toma un pasaje o una frase como canta al Señor. Y tú puedes ir a BibleGateway.com y hay otros programas donde puedes hacer esto también. Pero este es uno que uso bastante en el internet. Y escribir una frase como canta al Señor. Y te va a dar en un momento todos los lugares en las escrituras donde esta frase aparece. Y luego tú examinas esas frases como yo lo voy a hacer en los siguientes momentos aquí. Canta al Señor. ¿Qué podemos aprender sobre canta al Señor de varias escrituras que hablan sobre esto? Por cierto, creo que tal vez hay 14 versículos en las escrituras que tienen la misma frase, canta al Señor. Matthew Henry dijo, cantar es el lenguaje del gozo santo, así como orar es el del deseo santo. Cuando tú tienes un deseo santo, es expresado en oración. Y cuando tú tienes gozo santo, es expresado en el lenguaje del canto. Pero, ¿por qué debemos cantarle al Señor? ¿Y cuál es el tema y la sustancia sobre la que cantamos al Señor? Bueno, es el Evangelio. Es la vieja historia de Jesús y su amor. Y me encanta cantar la vieja historia de su obra salvadora, su triunfo sobre sus enemigos, la liberación de su pueblo. Y puedes ver esto en el canto de Miriam y en el canto de Moisés aquí en Éxodo 15. Canta al Señor, porque ha triunfado gloriosamente. Al caballo y su jinete ha arrojado al mar. El Salmo 96, el versículo 2 dice, cantad al Señor, bendecid su nombre. Proclamad de día en día las buenas nuevas de su salvación. Este es el tema de nuestro canto. El tema de nuestro canto santo es la salvación de nuestro Señor. Hubo un poeta irlandés en los años 1800 quien parafraseó el himno de Miriam y captura en una forma hermosa este cuadro de la salvación del Señor. Él escribió, que resuene el pandero sobre el mar oscuro de Egipto. Jehová ha triunfado. Su pueblo es libre, cantad porque el orgullo del tirano ha sido quebrantado. Sus carros y hombres a caballo, todos espléndidos y valientes, cuán vana fue su prisa. El Señor habló y los carros y hombres a caballo fueron hundidos en las olas. Que resuene el pandero sobre el mar oscuro de Egipto. Jehová ha triunfado, su pueblo es libre. Esto es sobre lo que cantamos. Tenemos diferentes cantos, himnos, coros y salmos que podemos usar para cantar sobre esto. Pero estamos cantando su salvación mientras cantamos. Cantaré al Señor. Dice el Salmo 13, versículo 6, porque me ha colmado de bienes. Salmo 98, versículo 1, cantad al Señor un cántico nuevo, porque ha hecho maravillas. Su diestra y su santo brazo le han dado la victoria. Jeremías, capítulo 20, versículo 13. Cantad al Señor, alabad al Señor, porque ha librado al alma del pobre de manos de los malvados. Escucha, si tú eres salvo, entonces tú tienes algo por lo cual cantar. Tienes un tema para tu adoración, un tema para tus cánticos, un tema para tu alabanza, mientras vives un estilo de vida de adoración. Así que esto es lo que debemos cantar y lo que debe motivar nuestro canto. Pero, ¿quién debería cantar? Bueno, un par de versículos nos lo dirán. El Salmo 96, versículo 1, nos dice, cantad al Señor un cántico nuevo. Cantad al Señor toda la tierra. Se supone que toda la tierra cante al Señor. ¿Y sabes qué? Un día lo hará. Gente de toda tribu y nación, personas que han venido de todos los trasfondos que existen, gente que estaba perdida y en oscuridad, ha venido a la gloriosa luz de Cristo, toda la tierra cantará al Señor. Isaías capítulo 42, versículo 10. Cantad al Señor un cántico nuevo. Cantad su alabanza desde los confines de la tierra, los que descendéis al mar y cuanto hay en él, las islas y sus moradores. Me gusta ir a otras partes del mundo y he podido hacerlo a lo largo de los años. He estado en Corea del Sur, en Pakistán, en México, en Rumania, en lo que antes era la Unión Soviética y muchas otras partes del mundo, oyendo al pueblo de Dios cantando juntos de la salvación de Dios, cantando algunas veces en palabras que no puedo entender, pero sé sobre lo que están cantando. Ellos están cantando sobre Cristo, están exaltando a Dios. Están cantando sobre su victoria triunfante sobre el pecado y Satanás. Así que disfrutamos mientras cantamos. Y cuando cantes en tu iglesia este fin de semana, te unirás con aquellos de toda lengua, de toda tribu y nación, con gente alrededor del mundo mientras cantamos un canto de alabanza al Señor. ¿Cuándo debemos cantar al Señor? Bueno, Primera de Crónicas dice: canta al Señor. Habla de su salvación de día en día, cada día. El Salmo 104, el versículo 33 dice: al Señor cantaré mientras yo viva. Cantaré alabanzas a mi Dios mientras yo exista. ¿Y cómo vamos a cantar al Señor? El Salmo 95, versículo 1 dice: venid, cantemos con gozo al Señor. Aclamemos con júbilo a la roca de nuestra salvación. Estoy muy contenta de que este versículo esté en la Biblia, porque cuando yo canto, es más ruido que música. Mi mamá tenía una hermosa voz, pero yo no la heredé. Yo tengo los genes de mi papá cuando se trata de cantar, pero puedo hacer un ruido gozoso para el Señor. El Salmo 147, el versículo 7, dice: cantad al Señor con acción de gracias, cantad alabanzas con la lira a nuestro Dios, un instrumento de cuerdas. Así que cantamos alabanzas al Señor, lo hacemos con acciones de gracias y con otros instrumentos musicales. ¿Dónde debemos cantar al Señor? El Salmo 149, versículo 1, dice: aleluya, cantad al Señor un cántico nuevo, su alabanza en la congregación de los santos. ¿Dónde vamos a alabar al Señor? Con otros creyentes, con otros santos redimidos, con aquellos que han sido hechos libres. Cantarás en la asamblea de los piadosos, cantarás al Señor. Y no solo debemos ver a otros cantar o escuchar a otros cantar en la asamblea de los piadosos. Nos unimos con ellos en el canto al Señor. ¿Y qué vamos a cantar? Otra vez, cantad al Señor un cántico nuevo. Cante al Señor toda la tierra. ¿Y qué es un cántico nuevo? Bueno, creo que es un canto fresco. Pueden aún ser cantos antiguos que tú cantas con un significado fresco en tu corazón. A mí me encanta regresar a algunos de los cantos antiguos y cantarlos como cantos nuevos. Son frescos para mí. Hace algunos días tuve la oportunidad de cantar algunos cantos de mi himnario al Señor. Y luego me fijo en la fecha. Probablemente tú no conoces a alguien más que hace esto, pero cuando canto himnos de mi himnario, yo escribo la fecha. Y puedo regresar y ver himnos que canté en el año 2000 y en el 2001. Hubo himnos que fueron especiales para mí. Ahora, hay himnos, algunos de ellos, a los cuales regreso y los canto nuevamente. No son nuevos, pero son nuevos porque los estoy cantando en una forma fresca al Señor. Son cantos de su redención y de sus frescas misericordias y su gracia en nuestras vidas. Son cánticos nuevos. Como creyentes del Nuevo Testamento, tenemos el privilegio especial y el llamado a cantar al Señor. Y yo pienso sobre el texto de Efesios capítulo 5, versículo 18, que de seguro estás familiarizada con él, que habla sobre ser llenos del Espíritu Santo. Nosotros no nos embriagamos con vino, en lo cual hay disolución, sino que somos llenos del Espíritu. Cada creyente, cada hijo de Dios, cada día, todo el tiempo, será lleno del Santo Espíritu de Dios. ¿Y cómo se manifestará esto? ¿Cómo sabremos si somos llenos del Espíritu Santo? Efesios capítulo 5 nos lo dice en los versículos 19 y 20, hablando entre vosotros con salmos, himnos y cantos espirituales, cantando y alabando con vuestro corazón al Señor, dando siempre gracias por todo en el nombre de nuestro Señor Jesucristo, a Dios el Padre. ¿Cómo podemos saber que somos llenos del Espíritu? ¿Estamos cantando al Señor? ¿Estamos hablando unos con otros salmos, himnos y cánticos espirituales, haciendo memoria de la liberación del Señor, de su bondad, de su fidelidad, cantando unos a otros, cantando al Señor? Después de una de nuestras conferencias de Aviva Nuestros Corazones, recibí un correo electrónico no hace mucho tiempo que realmente me bendijo. Esta mujer decía: fui bendecida al ser parte de la conferencia de Aviva Nuestros Corazones el fin de semana pasado. Y no encuentro las palabras para describir cómo fui impactada. Dios me invitó y diseñó cada aspecto de las sesiones justo para mí. Vine sabiendo que estaba hambrienta, sedienta, cansada y desesperada. Y me fui con una fuerza fresca para buscarle a Él con todo mi corazón, para rendirme completamente, permitiéndole que use mi quebrantamiento para mi bien y, aún más importante, para su gloria. Luego ella dijo algo que yo pienso fue una posdata maravillosa. Ella dijo: cantaré con todo mi corazón en la alabanza del próximo domingo. Y esta es solo una de las formas en que Él ha usado los eventos de este fin de semana. ¿No es esa una gran ilustración? Ella dijo: estaba sedienta, estaba hambrienta, estaba necesitada, estaba cansada, estaba desesperada, pero Dios me invitó. Él diseñó el fin de semana para mí. Él llenó mi copa, Él me dio gozo, Él me dio nuevas fuerzas. Me llevó a un lugar de nueva rendición. Ella conoció a Yeshua Cristo. Se encontró con Él en una forma fresca, aún como creyente. ¿Y cuál fue el resultado? Fue llena del Espíritu Santo de Dios. ¿Cómo puedes saber si estás llena del Espíritu Santo de Dios? Ella mencionó una de las primeras evidencias. Cantaré con todo mi corazón en adoración el próximo domingo. ¿Te imaginas cómo sería diferente la alabanza en nuestras iglesias si cantáramos y adoráramos en espíritu y en verdad, conscientes de lo que Dios ha hecho por nosotras y en nosotras y a través de nosotras, por el poder de la cruz, por el poder del Evangelio, las grandes nuevas de la salvación de Dios? Si realmente lo creemos, si realmente entendemos una fracción de esto, si lo atesoramos y lo apreciamos, ¿acaso no cantaríamos con todo nuestro corazón en la adoración? No sé cuándo será el próximo tiempo donde puedas estar en un servicio público de adoración. Espero que tú estés con el pueblo de Dios cada fin de semana, adorando al Señor. Pero yo espero que cuando lo hagas, cantes al Señor con todo tu corazón.
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0: Esta es la hora en RRI. Son las 12 del mediodía. 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
1: Queridos amigos y hermanos en Cristo, saludos cordiales. Hoy es miércoles 19 de agosto. Le doy la bienvenida a este tiempo de Avanzando en RRI. Saludos, Pastor Stan.
2: Saludos, Pastor, en el nombre del Señor. Y continuamos con el tema de la mayordomía. La buena mayordomía en el área económica y de las posesiones que Dios nos da empezará cada día, cada primer día de la semana con la entrega del 10% de todo lo que Dios nos ha prosperado en la semana anterior. La buena mayordomía continúa después con el buen uso de todo el resto, el 90% de lo que Él nos ha prosperado. Lo uso conforme a los propósitos de Dios. Cuando el primer día de la semana, en ese día, llega, doy 10% de todo lo que Dios me ha prosperado durante la semana que pasó. Génesis capítulo 14, Números 18, Deuteronomio 12, Proverbios 3, 9 y 10. Dar cada domingo mi diezmo al Señor me hace recordar que soy mayordomo. Y cuando doy mi diezmo al Señor en la casa, en la iglesia donde estoy sirviendo, es la muestra, la señal, la prueba clara de que estoy reconociendo que todo lo que tengo pertenece a Dios.

Dios hizo ese mayordomo, porque 10% es la porción que Dios ha indicado en la Escritura. En la ley de Moisés fue establecido para Israel. Es cierto que no somos Israel y no estamos tampoco bajo la ley, pero el diezmo fue lo que creyentes dieron a

0: dándolo para que cuando yo llegue no se recojan entonces ofrendas. Proverbios 3, 9 y 10. Honra a Jehová con tus bienes y con las primicias de todos tus frutos. Si no aceptamos el diezmo como el porcentaje para dar, ¿qué porción damos? Realmente, bajo la ley, el pueblo de Israel dio mucho más allá que 10%. Pero el tema no es el porcentaje. Es ser buen mayordomo de lo que Dios nos da. Cada domingo, el primer día de la semana, damos al Señor 10% de lo que nos ha prosperado la semana anterior. El dar el diezmo a la iglesia en el cual servimos es la señal que reconozco que el Señor es dueño de todo y soy su mayordomo. Meditación en la palabra del Señor.
1: Muchas gracias, Pastor Stanley, por esta meditación nuevamente en esta serie de mayordomía y ahora pensando ya de manera muy aplicativa en cuanto al dinero, a lo que Dios nos da día a día. Y efectivamente es una manera muy práctica y también bíblica de cómo podemos reconocer que el dador, nuestro Dios, nos ha dado, y por eso es que nosotros también le rendimos parte de lo que a Él le pertenece.
0: Correcto, correcto. Es el dar al Señor una porción de lo que Él nos ha dado, es reconocer, Él es dueño de mi vida, dueño de lo que tengo, y soy su mayordomo. Y así es. Y no dar al Señor su porcentaje es la indicación, la plena muestra de que yo me considero como dueño de lo que tengo. No soy dueño. Él es.
1: Amén, amén. Muchas gracias, Pastor Stanley, por esta meditación en la palabra de Dios. Bueno, seguimos avanzando en RRI. Gracias al Señor, hay muchas emisoras de RRI en el interior del país, transmitiendo día a día la enseñanza de la palabra de Dios, y oramos que Dios nos permita llegar a muchos corazones a través de estas diferentes estaciones.
0: Ese es nuestro propósito. 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
1: Amén, amén. Y ayer, esta es una noticia para todos nuestros amigos y hermanos en Cusco, Arequipa, creo que también parte de Moquegua, todo el sur, hemos adquirido un nuevo transmisor para la onda corta, para los hermanos que viven en el campo, y para ellos les es muy fácil captar esta señal que viene, que vendrá desde Cusco. Hace muchos años que no está funcionando por diferentes razones, pero ya hemos adquirido un nuevo transmisor y Dios mediante debemos estar ya trayéndolo en estas semanas, y luego tomar un tiempo para la instalación. Pero gracias a Dios por esta adquisición del equipo.
0: Bien, bueno, damos gracias al Señor por su provisión, porque un transmisor es caro, cuesta mucho, y esa es solo una parte. Luego es movilizar y colocar en su lugar el transmisor, luego la instalación y muchas otras cosas. Esa es una de las piezas que se usa para transmitir.
1: Sí, efectivamente. 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Bueno, gracias por acompañarnos en este tiempo de Avanzando en RRI. Siga conectado con la palabra de Dios durante este día miércoles.

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con la memorización de la palabra de Dios en el libro de Isaías en el capítulo 26 y el versículo 3. Aunque el texto es bastante corto, sin embargo aprendemos mucho acerca de la paz de Dios. Dice este versículo así: tú guardarás en completa paz a aquel cuyo pensamiento en ti persevera, porque en ti ha confiado. Solo Dios puede dar la paz verdadera, no un sentimiento temporal, sino una forma de vida que está fundamentada en el texto bíblico, en los pensamientos y en los planes de Dios. Que nuestra vida y pensamientos

0: continuación, Maritza Edmistón del Ministerio Las Perseveradoras comparte una perla preciosa.
1: Hoy, en la voz de la perseveradora puertorriqueña Nelly de Llanón, nos acompaña la magnífica maestra Sara Maddox.
2: Descubrí que mi abuela le había enseñado a mi mamá que dar alabanza a los hijos les hacía orgullosos. Mi mamá siguió este precepto la mayor parte de mi vida. Me propuse que no me relacionaría con mis hijos así, si no los iba a alabar apropiadamente toda su vida. Pero mis mejores esfuerzos no fueron suficientes. Sabía que necesitaban caudales de palabras de aprobación y aceptación, mas parecía que tendía a enfocarme a lo negativo en vez de lo positivo. ¿Tiendes a hacerlo?
1: Confieso que sí. Me esfuerzo por enfocarme en lo positivo que hace Jonathan. Si no deprimo a mi pobre muchacho, ¿por qué luchamos con algo tan anhelado y necesario para nuestros hijos?
2: Bueno, mucho tiene que ver con el temperamento de nuestros hijos. Por ejemplo, juzgué mal las necesidades de nuestra hija Melanie. Era la hija complaciente, obediente. Ella constantemente hacía cosas que nos enorgullecían, pero por alguna razón no le di la aprobación positiva que necesitaba. Obviamente, no estaba al tanto. Si no, hubiese cambiado mi comportamiento. Muchos años después, cuando comprendí la verdad, le pedí perdón por faltarle y no alabarla por su comportamiento modelo y buenas obras. Al estudiar las familias, creo que es una práctica común no alabar a los hijos obedientes adecuadamente.
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El Señor Jesús es el fundamento de su iglesia y no uno de sus apóstoles. Quiere decir que la iglesia es construida espiritualmente sobre su persona y su verdad. El Señor Jesús afirmó: "Y yo también te digo que tú eres Pedro, y sobre esta roca edificaré mi iglesia, y las puertas del Hades no prevalecerán contra ella". Previamente a esta afirmación, el apóstol Pedro había declarado por revelación del Padre: "Tú eres el Cristo, el Hijo del Dios viviente". Es en base a esta verdad que el Señor Jesucristo declara el inicio de su iglesia, la cual sería edificada sobre su propia persona. Por esta razón, la iglesia de Cristo es indestructible y nada prevalecerá contra ella. ¿Eres tú parte de la iglesia de Cristo?

Dios, y conoce mi corazón. Pruébame y conoce mis pensamientos, y ve si hay en mí camino de perversidad, y guíame en el camino eterno. Así clamaba el salmista a Dios. Su anhelo era agradarle y vivir en integridad. Y este debe ser también nuestro deseo, examinarnos y probarnos delante de Él.

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2: Si nosotras no intervenimos en la formación de valores y principios firmes de nuestros hijos, ellos acabarán como muchos futuros jóvenes y adultos, creyéndole a la propaganda y la promoción masiva que permite todo, que no tiene capacidad de diferenciar lo bueno de lo malo y con incapacidad para ser fieles en la pareja. Bueno, el panorama se ha puesto pesado en las últimas décadas porque los programas en los medios masivos, en las películas y el internet, obedecen incondicionalmente a proyectos que hagan mucho dinero. No están pensando en aportar a la manera nuestra, con rectitud y sacrificio, para educar y disciplinar con amor. Si en nuestro círculo social observamos una excesiva adicción a programas de bajo nivel de comentarios y comidillas, o hacia las telenovelas con repetitivo drama del desastre individual y social lleno de engaño, odio, violencia, revancha y escenas sensibleras, es fácil darnos cuenta que esos adictos poco podrán hacer para formar niños con clara mentalidad, para vencer con el bien el mal y para proyectarse con altas aspiraciones profesionales. Como responsables de guiar e inculcar las mejores estrategias para la vida de nuestros niños, tenemos capacidad de analizar si lo que viene en nuestras pantallas de televisión, en el cine y en el internet están al nivel de nuestros requerimientos, aun cuando mínimamente sea para distraernos. La frase «den a la gente lo que a la gente les gusta» es muy manejada en las mentes de los que producen entretenimiento, que es la herramienta más útil en mantener los niveles de sintonía para producir más ventas y favorecer a los patrocinadores. No es malo lograr sintonía, es un logro profesional en la comunicación social. Lo que requerimos es calidad, deseo de aportar en nuestros conocimientos con buen nivel de conceptos, de principios y respeto a las familias que no consumimos comida chatarra en los mensajes o contenidos de los programas. Dar a la gente lo que a la gente le gusta es igual que decir, no importa lo que piensen, se conforman con lo simple y con comentarios de bajo nivel, les gusta la comidilla, no forman su propio criterio. Como notarán, nos hemos convertido en el objeto de su propósito solamente de ganar dinero. ¿Qué haríamos muchas de nosotras con hijos pequeños sin los videojuegos violentos? La música que provoca agresión y desprecio, los dibujos animados que animan malcriadez o las series y películas que los inician en las prácticas espiritistas. ¿Quién podría entretenerlos? Es verdad, hay buenas producciones que hacen buena marca en nuestras vidas, pero mucho de lo perjudicial terminará en depredación social, implantando inmoralidad, discriminación y otros desenfrenos. Los que aún tenemos luz, seguiremos haciendo camino de éxito personal, familiar y también social. Dice Dios, pídanme por la ciudad, porque su bienestar depende del bienestar de la ciudad. Dile al justo que le irá bien y que comerá del fruto de sus manos.
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1: Hermano casado, le hago unas preguntas. ¿Cómo va su relación con su esposa? ¿Cómo va su matrimonio? ¿Va bien? ¿Hay mucha armonía en su hogar? ¿Cómo están sus hijos? ¿Responden bien a su liderazgo? ¿Obedecen su palabra? ¿Obedecen a su esposa, su madre? ¿Aman a Cristo? ¿Leen su Biblia? ¿Tienen sus devocionales? ¿Su esposa tiene su devocional cada día? ¿Tiene usted su devocional cada día? Usted es el líder de su hogar. Dios le ha puesto donde está y es responsable por tomar el timón del barco de su hogar y dirigir el barco directamente hacia la voluntad de Dios. Usted es el líder. Dirige bien a su hogar.

0: Esta es la hora en RRI.
1: Son las 12 del mediodía, 30 minutos.
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0: 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Seguimos nuestro recorrido en el libro de Hechos y oramos. Padre Celestial, oramos por un tiempo provechoso en tu santa Palabra. En el nombre poderoso de Jesús te lo pedimos. Amén. Con nosotros, nuestro maestro Samuel Montoya y el estudio bíblico de hoy.
1: Continuando nuestro recorrido por el libro de los Hechos, y en particular por el capítulo 8, seguimos considerando hoy la conversión del eunuco etíope que comenzamos en nuestro programa anterior. Y como usted recordará, decíamos que en los capítulos 8, 9 y 10 de los Hechos, tenemos tres casos de conversión muy interesantes, y que estos tres casos han sido seleccionados y nos han sido dados para nuestra instrucción. Dijimos que el capítulo 8 narraba la conversión del eunuco etíope, hijo de Cam, que estamos considerando ahora. El capítulo 9 narra la conversión de Saulo de Tarso, hijo de Sem. Y el capítulo 10 narra la conversión de Cornelio, un centurión romano, hijo de Jafet. Mencionamos también el hecho de que toda la familia humana está dividida en estas tres categorías diferentes. Esta fue una división etnológica y geográfica que se hizo después del diluvio. Ahora, Cam, Set y Jafet fueron los hijos de Noé. Y vemos aquí que el Evangelio llega hasta los representantes de estas tres divisiones de la familia humana. Dijimos también que notaríamos por estos ejemplos que hay tres factores que tienen que entrar en juego antes de que pueda haber una conversión verdadera. Y que los tres son evidentes en estas tres conversiones representativas que ya hemos mencionado. El primer factor de que hablamos fue la obra del Espíritu Santo. Continuaremos hoy mencionando el segundo factor, o sea, la palabra de Dios. Dice el apóstol Pablo en su carta a los Romanos capítulo 10, versículo 17, así que la fe es por el oír y el oír por la palabra de Dios. El Espíritu Santo tomará las cosas de Cristo y se las revelará al individuo. Es el Espíritu de Dios usando la palabra de Dios. Ah, pero espere un momento, debe haber también el instrumento humano. Y este es el tercer factor en la conversión. Como tercer factor tenemos el hombre de Dios. El Espíritu de Dios usa al hombre de Dios, al que habla la palabra de Dios, para producir un hijo de Dios, alguien que sea renacido. Y hallamos que esto es cierto en este relato de la conversión del etíope. Leemos aquí que este hombre de Etiopía estaba encargado de todos los tesoros del reinado. En realidad era el secretario de finanzas, el secretario de la tesorería. Era oficial, es decir, un alto oficial de aquel entonces. Este hombre no viajaba solo. Llevaba consigo un gran séquito de siervos y oficiales menores. No se sentaba en un carro con las riendas en una mano y un libro en la otra. Este hombre estaba sentado cómodamente en su carro, protegido del sol por un gran parasol. Tenía a su chofer privado y era un hombre importante de Etiopía, pero había llegado a Jerusalén para adorar. Y esto indica que era prosélito. Este hombre acababa de estar en Jerusalén. Había visitado el centro de la religión judía, la capital de toda la religión que había sido dada por Dios. Ahora salía de esa ciudad, pero todavía permanecía en sus tinieblas espirituales. Leía las palabras del profeta Isaías, pero no entendía lo que leía. Y el versículo 29 de este capítulo 8 de los Hechos nos dice, «Y el Espíritu dijo a Felipe, acércate y júntate a ese carro». El Espíritu Santo está guiando aquí como guiará en cualquier conversión. Felipe es el hombre de Dios, el que el Espíritu de Dios está usando. Y la palabra de Dios ya está en el carro, porque el etíope está leyendo un ejemplar de las Escrituras que llevaba consigo. Ahora el versículo 30 nos dice, acudiendo Felipe, le oyó que leía al profeta Isaías y dijo, ¿pero entiendes lo que lees? Podemos imaginarnos esta escena. Aquí va Felipe por este camino, como aquellos viajeros que van a pie por las carreteras con sus pertenencias en la espalda y levantan la mano a los carros para que los lleven gratis. De modo que quizá Felipe levantó la mano y el eunuco se detuvo con todo su séquito en su carro y entonces Felipe se acerca al carro y le oye que está leyendo el profeta Isaías. Y entonces le pregunta, ¿y entiendes lo que lees? Y esta fue una buena pregunta, porque el etíope estaba precisamente necesitando una explicación porque no entendía lo que leía. Y veamos lo que ocurre aquí en los versículos 31 al 33 de este capítulo 8 de los Hechos. Él dijo, «¿Y cómo podré si alguno no me enseñare?» Y rogó a Felipe que subiese y se sentara con él. El pasaje de la escritura que leía era este, «Como oveja a la muerte fue llevado, y como cordero mudo delante del que lo trasquila, así no abrió su boca. En su humillación no se le hizo justicia, mas su generación, ¿quién la contará? Porque fue quitada de la tierra su vida». Usted quizá reconocerá que este es el capítulo 53 de Isaías. Está leyendo los versículos 7 y 8. Es obvio que ha estado leyendo por algún rato, y también debe haber leído los versículos anteriores que dicen, «Despreciado y desechado entre los hombres, varón de dolores, experimentado en quebranto, y como que escondimos de él el rostro, fue menospreciado y no lo estimamos. Ciertamente llevó él nuestras enfermedades y sufrió nuestros dolores, y nosotros le tuvimos por azotado, por herido de Dios y abatido. Mas él, herido fue por nuestras rebeliones, molido por nuestros pecados. El castigo de nuestra paz fue sobre él, y por su llaga fuimos nosotros curados. Todos nosotros nos descarriamos como ovejas, cada cual se apartó por su camino. Mas Jehová cargó en él el pecado de todos nosotros». Es obvio, pues, que el eunuco debió haber leído también estos versículos. Y dicen aquí los versículos 34 y 35 de este capítulo 8 de los Hechos, respondiendo el eunuco, dijo a Felipe, «Te ruego que me digas, ¿de quién dice el profeta esto? ¿De sí mismo o de algún otro?» Entonces Felipe, abriendo su boca y comenzando desde esta escritura, le anunció el Evangelio de Jesús. ¡Qué maravilloso lugar para comenzar, amigo oyente! Es que cuando el Espíritu de Dios guía, las cosas se revelan maravillosamente, ¿ve usted? Él tomará las cosas de Cristo y las pondrá en claro. Usará la palabra de Dios. No creemos que sea posible que las personas se conviertan solamente oyendo cantar un himno. El himno puede afectar emocionalmente a una persona y guiar la voluntad de esa persona para que haga una decisión por Cristo. Pero si la palabra de Dios no está en ello, no puede haber una verdadera conversión. Se requiere la palabra de Dios. ¿Cuán importante es eso? Bien, hemos visto ya cuán maravillosamente Dios usó a Simón Pedro en la conversión.

0: rodearon de multitudes de personas. Y Pedro lo expresa con claridad que la palabra de Dios es necesaria para una conversión. Él dice que una persona no puede ser renacida sin ella. Escuche usted lo que él dice allá en su primera epístola, capítulo 1, versículos 23 al 25. Dice el apóstol Pedro, siendo renacidos no de simiente corruptible, sino de incorruptible, por la palabra de Dios que vive y permanece para siempre. Porque toda carne es como hierba, y toda la gloria del hombre como flor de la hierba. La hierba se seca y la flor se cae, mas la palabra del Señor permanece para siempre. Y esta es la palabra que por el Evangelio os ha sido anunciada. Ahora, cuando el Espíritu de Dios usa la palabra de Dios, ¿qué pasa? Estos hombres estaban en el carro hablando acerca de la palabra de Dios. Felipe le estaba contando al eunuco acerca de Jesús. Y veamos lo que ocurre aquí en los versículos 36 y 37 de este capítulo 8 de los Hechos. Y yendo por el camino, llegaron a cierta agua y dijo el eunuco, «Aquí hay agua, ¿qué impide que yo sea bautizado?» Felipe dijo, «Si crees de todo corazón, bien puedes». Y respondiendo dijo, «Creo que Jesucristo es el Hijo de Dios». Recuerde usted que Felipe había tenido una experiencia con Simón el Mago allá en Samaria y no quiere que el caso se repita. Por eso, cuando este hombre pide ser bautizado en agua, Felipe quiere estar seguro de que él cree de todo corazón. Y leemos en los versículos siguientes, versículos 38 y 39, «Y mandó parar el carro, y descendieron ambos al agua, Felipe y el eunuco, y le bautizó. Cuando subieron del agua, el Espíritu del Señor arrebató a Felipe, y el eunuco no le vio más, y siguió gozoso su camino». Dice aquí que Felipe fue arrebatado. Bueno, ya no era necesario que estuviera allí. Y el eunuco etíope siguió entonces su camino y salió así de las páginas de la Escritura en su carro. Siguió gozoso su camino. Ahora, ¿qué le parece a usted, amigo oyente, este hombre etíope? ¿Sabe usted que la primera gran iglesia no se fundó en los Estados Unidos, ni en Europa, ni en Latinoamérica? Hubo una gran iglesia en África del Norte, mucho antes que hubiera iglesias en otras partes. El eunuco etíope evidentemente volvió y por su testimonio y su influencia, una gran iglesia fue fundada allí. Se puede hablar mucho en cuanto a la historia de la iglesia en Etiopía, pero el tiempo no nos permite hacerlo aquí. Ahora, ¿qué le parece a usted, Felipe? Bueno, leamos el versículo 40. Pero Felipe se encontró en Azoto y pasando anunciaba el evangelio en todas las ciudades hasta que llegó a Cesarea. Azoto está situada en las cercanías de Gaza. Para llegar a Cesarea tendría que pasar por Jope, donde está Tel Aviv hoy en día. Por tanto, él salió predicando el evangelio mientras subía junto a la costa hasta Cesarea. El evangelio, pues, había ido hasta Judea y a Samaria, y ahora está saliendo hasta lo último de la tierra. El eunuco ha llevado el evangelio a Etiopía. Felipe lo está llevando por la costa hasta Cesarea. Y bien, así concluye, amigo oyente, el capítulo 8 de este libro de los Hechos de los Apóstoles. Llegamos ahora al capítulo 9. Este capítulo cuenta otra conversión sumamente interesante. La conversión del eunuco etíope que estudiamos en el capítulo anterior tuvo lugar en un carro. La conversión de Saulo de Tarso, que veremos ahora, tuvo lugar en el polvo. El relato bíblico no aclara si Saulo iba a caballo o si iba montado en un burro cuando subía a Damasco o si posiblemente iba a pie, pero sí sabemos que la luz fue tan brillante que Saulo tuvo que caer a la tierra. Al llegar a nuestro estudio de la Epístola a los Filipenses, consideraremos los aspectos teológicos, psicológicos y filosóficos de la conversión de Saulo de Tarso. Aquí solamente trataremos los hechos de lo que realmente tuvo lugar en el camino a Damasco. Leamos, pues, los primeros dos versículos de este capítulo 9 de los Hechos. Saulo, respirando aún amenazas y muerte contra los discípulos del Señor, vino al sumo sacerdote y le pidió cartas para las sinagogas de Damasco, a fin de que si hallase algunos hombres o mujeres de este camino, los trajese presos a Jerusalén. Cuando la persecución comenzó en Jerusalén, la iglesia comenzó a dispersarse. La iglesia de Jerusalén, a su vez, tuvo que comenzar a reunirse en secreto. Los apóstoles se quedaron en Jerusalén, pero muchos de los otros salieron de esta ciudad. Hallamos, por ejemplo, a Felipe en Samaria y junto a la costa mediterránea, como ya lo hemos visto. Lo que causó esta dispersión, por supuesto, fue el apedreamiento de Esteban, seguido por la persecución. Como resultado, los líderes religiosos en Jerusalén se sintieron satisfechos ahora por haber ahuyentado de Jerusalén a los cristianos. Y al parecer estaban dispuestos a quedarse satisfechos con esto, es decir, todos, excepto Saulo de Tarso. Él era quien respiraba amenazas y muerte contra los discípulos del Señor. Aborrecía a Jesucristo. No creemos que el Señor Jesucristo haya tenido jamás un enemigo mayor que este hombre Saulo de Tarso. Pues bien, él vino al sumo sacerdote y le dijo: «Mire, me he enterado que un grupo de estos cristianos se ha ido para Damasco y yo los voy a buscar». El hecho es que Saulo hizo lo posible por atrapar a los cristianos dondequiera que fueran. Su mayor deseo era exterminar a los cristianos. Continuemos leyendo los versículos 3 hasta el 5 de este capítulo 9 de los Hechos. «Mas yendo por el camino, aconteció que al llegar cerca de Damasco, repentinamente le rodeó un resplandor de luz del cielo, y cayendo en tierra, oyó una voz que le decía: Saulo, Saulo, ¿por qué me persigues? Él dijo: ¿Quién eres, Señor? Y le dijo: Yo soy Jesús, a quien tú persigues. Dura cosa te es dar coces contra el aguijón». Al proseguir nuestro estudio bíblico, veremos que Pablo contará este incidente dos veces más en el libro de los Hechos. El hecho es que Pablo nunca se cansó de contar acerca de su conversión. Le encontramos repitiéndola nuevamente en su epístola a los Filipenses. Y es allí donde llega al corazón del asunto. Aquí solo comparte detalles sobre los hechos. Y nosotros los repasaremos de nuevo, especialmente cuando estudiemos el discurso que Pablo pronunció ante el rey Agripa. Y veremos que ese discurso es una obra maestra. ¿Habrá notado usted aquí la ignorancia de Saulo? Probablemente era el hombre más inteligente de sus tiempos. Probablemente se graduó de la Universidad de Tarso, la mejor universidad griega de aquel entonces. Fue estudiante en la escuela de Gamaliel, el erudito hebreo. Había sido instruido en los detalles de la religión judía. Pero Saulo no conocía al Señor Jesucristo. «¿Quién eres, Señor?», pregunta. Amigo oyente, conocer al Señor Jesucristo es recibir vida. Y Saulo no le conocía. Leamos ahora el versículo 6. Él, temblando y temeroso, dijo: «Señor, ¿qué quieres que yo haga?». Y el Señor le dijo: «Levántate y entra en la ciudad, y se te dirá lo que debes hacer». Saulo se encuentra aquí tendido, boca abajo sobre el polvo, en aquel camino a Damasco. Este es un incidente muy notable, un caso de conversión sumamente dramático. Notemos además que Pablo enseguida revela su conversión. Este hombre que aborrecía al Señor Jesús, el que había hecho todo lo posible en contra de él, ahora le llama Señor y le pregunta al Señor lo que él quiere que haga. Está completamente dispuesto a hacer lo que sea la voluntad del Señor. Ha sido completamente cambiado. Esto nos recuerda las palabras del Señor Jesús allá en Mateo 7:20, que dice: «Así que por sus frutos los conoceréis». Sin duda, amigo oyente, podemos saber lo que ha pasado en la vida de este hombre. El versículo 7 de este capítulo 9 de los Hechos dice: «Y los hombres que iban con Saulo se pararon atónitos, oyendo a la verdad la voz, mas sin ver a nadie». Más adelante, Pablo en su relato dice que sus acompañantes no oyeron. Ahora, es que hubo quizá un conflicto entre este relato del doctor Lucas y el de Pablo. No, amigo oyente. Lo que pasó es que oyeron, pero no comprendieron nada. No les fue posible comprender lo que fue hablado. Los ruidos que escucharon no tuvieron ningún sentido para ellos, y tampoco vieron a nadie. Ahora volvamos un poco atrás y recordemos que cuando Pablo y Esteban se encontraron, eran enemigos. ¿Recuerda usted que en esa ocasión Esteban había dicho: «Veo los cielos abiertos y a Jesús parado allí»? Pues creemos que Saulo de Tarso también miró hacia el cielo, pero dijo: «Yo no veo nada». Pero bastó solo una mirada al rostro de Esteban para saber que él sí veía algo. Saulo seguramente se dijo entonces: «Él tiene algo que yo no tengo. Espero que yo también pueda algún día ver los cielos abiertos y pueda ver a alguien». Y eso es precisamente lo que ocurrió aquí, amigo oyente. Pero ahora, mientras Pablo atraviesa por esta experiencia, son sus compañeros quienes no pueden ver nada ni comprender nada. También hay otra cosa aquí que deseamos aclarar, y es que no creemos que nadie se pueda salvar sin la intervención de algún individuo. Y aquí en el caso de Saulo, creemos que el agente humano fue nada menos que Esteban. Estamos seguros que Pablo escuchó el Evangelio de sus labios y se quedó profundamente impresionado por su visión y su fidelidad hasta la muerte. Es por esto, amigo oyente, que usted y yo debemos usar siempre nuestra influencia a favor de la causa de Cristo. Bien, leamos ahora los versículos 8 y 9 de este capítulo 9 de los Hechos. Entonces Saulo se levantó de tierra y abriendo los ojos no veía a nadie. Así que, llevándole por la mano, le metieron en Damasco, donde estuvo 3 días sin ver y no comió ni bebió. Saulo se había quedado ciego debido al resplandor de luz del cielo que le había rodeado. Notemos además que aún después de su conversión, Saulo parecía estar un poco perplejo y confuso. Algunos dan saltos cuando se convierten, otros gritan con alegría. Saulo de Tarso no hizo ninguna de estas cosas. Si nosotros le huviéramos conocido durante uno de esos 3 días en Damasco y le hubiéramos preguntado lo que le había pasado, creemos que su contestación habría sido, bueno, no sé, pero veremos que ya pronto Saulo se enterará de lo que le ha pasado. Leamos los versículos 10 al 12 de este capítulo 9 de los Hechos. Había entonces en Damasco un discípulo llamado Ananías, a quien el Señor dijo en visión, Ananías. Y él respondió, heme aquí, Señor. Y el Señor le dijo, levántate y ve a la calle que se llama Derecha, y busque en casa de Judas a uno llamado Saulo de Tarso, porque he aquí, él ora. Y ha visto en visión a un varón llamado Ananías que entra y le pone las manos encima para que recobre la vista. Saulo de Tarso, un joven de mucho talento, se halla en Damasco, ciego y confundido. Mientras tanto, el Espíritu de Dios viene a un hombre llamado Ananías y le dice que vaya donde está Saulo de Tarso. Continuemos leyendo los versículos 13 al 16. Entonces Ananías respondió, Señor, he oído de muchos acerca de este hombre. ¿Cuántos males ha hecho a tus santos en Jerusalén? Y aún aquí tiene autoridad de los principales sacerdotes para prender a todos los que invocan tu nombre. El Señor le dijo, ve, porque instrumento escogido me es este para llevar mi nombre en presencia de los gentiles y de reyes y de los hijos de Israel, porque yo le mostraré cuánto le es necesario padecer por mi nombre. Dios explica 2 motivos por los cuales llamó a este hombre. Saulo fue el instrumento escogido por Dios para cumplir 2 propósitos. En primer lugar, debía llevar el nombre de Jesús. Fíjese que no es llamado un testigo, como lo fueron los otros discípulos. Es posible que Pablo hubiera conocido a Jesús en su crucifixión, pero no había caminado con Jesucristo en los días de su carne. En realidad, no sabía nada acerca de él hasta aquel día en el camino a Damasco. Ahora llevaría ese nombre. Y es el mismo nombre que nosotros debemos llevar hoy en día, amigo oyente. Es el nombre de Jesús. Ahora, Pablo llevaría este nombre en presencia de 3 grupos diferentes: los gentiles, reyes y los hijos de Israel. Los gentiles fueron nombrados primero. Pablo fue el gran apóstol a los gentiles. Luego tenemos los reyes. Y veremos que Pablo aparecerá delante de reyes y probablemente aún ante el mismo Nerón. Y luego llevaría el nombre de Jesús a la nación de Israel. Cuando Pablo entraba en una ciudad, siempre visitaba primero la sinagoga. La sinagoga casi siempre servía como su lugar de arranque para introducirse a una comunidad, para meterse en la vida de la ciudad. Desde allí alcanzó a los gentiles. Pero siempre iba primero a los judíos. En segundo lugar, el Señor dijo que mostraría a Saulo cuán grandes cosas tendría que sufrir por el Señor. O sea que fue escogido para sufrir por Jesucristo. Creemos que nunca ha habido otro que haya sufrido tanto por el Señor como lo que sufrió el apóstol Pablo. Nadie se atreve a decir, yo he sufrido más que cualquier otro. ¿Por qué permite Dios que esto me pase? Podemos sufrir o podemos pensar que sufrimos más de lo que realmente sufrimos. Sea como fuere, ninguno de nosotros sufre como sufrió Saulo de Tarso por el Señor, después que llegó a ser el apóstol Pablo. Ahora, al reflexionar sobre esta conversión extraordinaria, sabemos que hay quienes recordarán que dijimos que la conversión requiere que el Espíritu Santo obre por la palabra de Dios y por medio de un hombre de Dios. Y en cuanto a la conversión de Saulo de Tarso, dijimos que el agente humano había sido Esteban. Más tarde, el Señor Jesús se apareció personalmente a Saulo. Ahora, recordemos que antes que el Señor Jesús dejara a sus discípulos, les dijo que iba a enviar a su Espíritu Santo y les explicó lo que el Espíritu haría. Dijo el Señor Jesús allá en el Evangelio, según San Juan, capítulo 16, versículos 14 y 15, Él me glorificará, porque tomará de lo mío y os lo hará saber. Todo lo que tiene el Padre es mío, por eso dije que tomará de lo mío y os lo hará saber. Ahora creemos que cuando el Señor Jesucristo apareció personalmente a Saulo, el Espíritu de Dios abrió sus ojos espiritualmente y los cerró físicamente para que pudiera ver al Señor Jesús. De modo que podemos decir que ciertamente el Espíritu Santo estaba obrando. Y bien, amigo oyente, aquí vamos a quedarnos por hoy porque nuestro tiempo ya ha tocado a su fin. Que Dios le bendiga abundantemente.
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Tenemos que continuar con la defensa de nuestros hogares en diferentes áreas de la vida, en diferentes áreas de la pareja. Hoy en día se está experimentando con bastante fuerza. Es un ataque constante a la familia, a la pareja, diferentes tipos de pecado. Se está masificando el pecado en diferentes maneras, en redes sociales, en periódicos, en televisión, en cines, las grabaciones que uno recibe, la música. Por todas partes uno está siendo atacado para dejar de lado la santidad y vivir una vida permisiva. Vemos que cada vez más el cuerpo, tanto de hombre como de mujer, se desnuda ante las pantallas. Imágenes que antes eran de estupor, hoy en día son normales. Aun cuando uno sale a la calle, vemos propagandas pegadas en los paneles publicitarios con escenas inmorales, inadecuadas. Se está haciendo tan normal que las parejas pueden salir a la calle, caminar, ver fotografías inadecuadas y no pasa nada, ya no hay pudor, ya uno ya no se siente avergonzado, se está acostumbrando tanto a esta situación. Pero esto va trastornando el pensamiento, la mente en las familias, en las parejas, de tal forma que de aquí a un tiempo nosotros vamos a ver que las parejas sufren las consecuencias de esta situación. Es decir, la inmoralidad está atacando a nuestras parejas y la inmoralidad tarde o temprano va a producir infidelidad. Es algo que es inevitable. La inmoralidad a la cual nos están exponiendo, la inmoralidad a la cual están expuestos nuestros hijos y se están acostumbrando tanto que vemos los efectos, las parejas quebrantadas. Y no solo con escenas inadecuadas en fotos, en videos, en comentarios, en chistes, sino que la sociedad está cambiando su mente y está aprobando varios tipos de pecado, que la Biblia los llama pecados, y ahora son aprobados y defendidos, y todo esto son actos inmorales. Por ejemplo, ahora es más difícil hablar de la homosexualidad como pecado. Están

A la homosexualidad, la situación ya sería bastante penosa si los homosexuales decidieran mantener sus prácticas con discreción y en privado. Pero desafortunadamente la tendencia actual es la de declarar su orgullo gay y manifestar abiertamente su homosexualidad en un afán no solo de imponer una aceptación, sino incluso de exigir a todos los demás. Para agravar más todavía esta imposición y exigencia, se pretenden justificarlas con ideologías, incluso legalmente, en varios argumentos, apelando a los derechos humanos, al no a la discriminación, a la naturaleza, a la genética, entre muchos otros argumentos. Un ejemplo de esta justificación ideológica se puede leer a través de lo escrito por una señora llamada Rebecca J. Cook. Ella es docente de leyes de la Universidad de Toronto y fue quien redactó del aporte oficial de la ONU en Pekín, donde señala que los géneros masculino y femenino serían una construcción de la realidad social, que deberían ser abolidos. Increíblemente, en ese documento ella afirma que los sexos ya no son dos, sino cinco, y por tanto no se debiera hablar de hombres y mujeres, sino de mujeres heterosexuales, mujeres homosexuales, hombres heterosexuales, hombres homosexuales y bisexuales. Esta es la postura que está teniendo la mayoría de las personas. Sobre este tema hay varios artículos. Yo les estoy mencionando un artículo en una página web, politicadelestado.com, donde se dan muchos más datos sobre este asunto, sobre la lucha que está habiendo en cuanto a estos derechos. Entonces, ¿cómo están viviendo nuestras a familias? Están siendo muy atacadas. La inmoralidad está ingresando por la puerta ancha y está siendo defendida por muchas leyes y posturas ideológicas. Pero, ¿qué dice Dios al respecto? Les voy a citar un texto bíblico. En el libro de Colosenses, un libro muy bonito escrito para que nosotros tengamos una lucha entre lo espiritual y lo carnal, para que lo espiritual siga adelante. Capítulo 3, versículo 5, dice lo siguiente: haced morir, pues, lo terrenal en vosotros: fornicación, impureza, pasiones desordenadas, malos deseos y avaricia, que es idolatría. Este pasaje claramente nos dice: haz morir esto, porque si tú lo dejas vivo, te va a comer a ti, te va a acabar. Si permites que esta forma de vida continúe en tu corazón, te va a destruir. Hay una versión, una traducción de este mismo versículo que me parece interesante mencionarlo. En esta versión dice de esta forma: den muerte a los miembros de su cuerpo que estén en la tierra en lo que tienen que ver con la inmoralidad sexual, la impureza, la pasión sexual descontrolada, los malos deseos y la codicia, que es idolatría. Es interesante esta versión, esta traducción, porque está tratando de ser más enfático con el problema de los deseos desordenados, la inmoralidad que se está metiendo y está tomando control en la vida de muchas personas. Entonces, oyentes amados, debemos comprender que una gran lucha para con las familias, los hogares, es la inmoralidad. No solo para los padres, no solo para los esposos, sino también para los niños. Porque los niños son los que más están sufriendo. Se están acostumbrando más y más a esta vida desordenada, desenfrenada. Si tú recuerdas cuando eras niño, vas a recordar que era difícil ver la ropa que ahora la gente usa. Era difícil de ver en televisión las escenas que ahora se ve. Pero ahora es tan normal, tan natural. Y cuando te sientas a ver una película con tu hijo, de pronto aparece esa escena.
¿Y cómo hacer? ¿Qué hacer? Ni tienes tiempo para cambiarlo.

0: Corres, ya se vio parte de la escena, mientras tú estás cambiando de canal. Entonces ya eso va atacando la mente de nuestros hijos. Hay un ataque constante al hogar con la inmoralidad. Y la palabra de Dios tiene mucho que decir con este tema. Recuerden, la inmoralidad tarde o temprano te va a llevar al siguiente paso, que es la infidelidad. La infidelidad. Quiero mostrarles que Dios, cuando estableció su pueblo y lo sacó para llevarlo a una tierra bendita, una tierra especial, el Señor les dio mandamientos, los 10 mandamientos, para regir su vida en santidad. Y dentro de uno de los mandamientos, el 7º mandamiento dice: no cometerás adulterio. Estoy citando a Éxodo capítulo 20, versículo 14. No cometerás adulterio. Está prohibido por el Señor. Es algo que Dios rechaza. No es permitido el adulterio. Luego, en el 10º mandamiento, en el verso 17 del mismo capítulo 20 de Éxodo, dice: no codiciarás la casa de tu prójimo, no codiciarás la mujer de tu prójimo, ni su siervo, ni su criada, ni su buey, ni su asno, ni cosa alguna de tu prójimo. No codiciarás la mujer de tu prójimo. En el primero era no cometerás adulterio, el acto del pecado. Pero en el último mandamiento no es el acto, sino es el corazón, donde trabaja y nace el problema de la inmoralidad, de la deslealtad a la familia, a la pareja. Dios entonces está poniendo una pared, protegiendo nuestro corazón y nuestro actuar. No seamos infieles. Pero el hombre no obedece a Dios, el hombre desecha a Dios, el hombre tumba la ley de Dios con argumentos sin sentido, con lógica que es ilógica, con pensamientos que claramente son obedientes a la carne y no a la santidad. Pero el hombre es así, el hombre está buscando siempre los argumentos para salirse del camino, para no cumplir lo que Dios les ha ordenado. Entonces, permítanme leerles un pasaje de la palabra de Dios en el libro de Malaquías, capítulo 2, versículos 14 al 16, dice: mas diréis, ¿por qué? Porque Jehová ha atestiguado entre ti y la mujer de tu juventud, contra la cual has sido desleal, siendo ella tu compañera y la mujer de tu pacto. ¿No hizo el uno habitando en él abundancia de espíritu? ¿Y por qué uno? Porque buscaba una descendencia para Dios. Guardaos pues en vuestro espíritu y no seáis desleales para con la mujer de vuestra juventud. Porque Jehová Dios de Israel ha dicho que él aborrece el repudio y al que cubre de iniquidad su vestido. Dijo Jehová de los ejércitos: guardaos pues en vuestro espíritu y no seáis desleales. Dios nos advierte una vez más, la deslealtad pone a Dios como testigo en contra del desleal. El ser infiel a tu esposo, infiel a tu esposa, te pone contra Dios. Tú le vas a mirar a Dios cara a cara y Él va a estar molesto, te va a mostrar su rostro de desaprobación, descontento. Dios se pone como testigo y Dios atestigua en contra de ti por tu infidelidad, porque Él ha prohibido no solo el acto, sino también que seamos infieles, inmorales en nuestro corazón. Es interesante lo que Dios está buscando. ¿Y por qué? Porque vivir de esta forma, inmoralmente, siendo desleales, viviendo en adulterio, es una forma de vida sin entendimiento. Es tener una vida alejada al entendimiento, alejada a lo que Dios quiere para nosotros. Y quiero mostrarles hacerles escuchar un texto de la palabra de Dios en el libro de Proverbios, capítulo 6, versículo 32. Mas el que comete adulterio es falto de entendimiento. Corrompe su alma el que tal hace. Este proverbio describe bien lo que es un hombre infiel, un hombre que cae en adulterio, un hombre que vive en inmoralidad. Es falto de entendimiento. Pero cuando tú hablas con personas así, ellos tienen una lógica que se convencen a sí mismos. Diría yo, se engañan a sí mismos. Sus ojos están perdidos. Su mente, su capacidad de razonar está trastocada por el pecado. Y Dios lo dice, estas personas son faltos de entendimiento. Y siempre tienen su excusa. Y con mucha facilidad echan la culpa a su pareja por la situación en la que están viviendo. Pero debemos proteger a nuestros hogares de esta situación, de la inmoralidad con la cual esta sociedad está queriendo caminar. Las parejas no caigan en eso. No permitamos que nuestros hijos sean vacunados contra la santidad. La santidad es lo mejor. La inmoralidad es el camino de perversión, es el camino que destruirá sus vidas, sus hogares. Y no lo debemos permitir. Defendamos nuestros hogares en este tema. Otro pasaje en el libro de Mateo, para entender lo que el Señor Jesucristo dice, que no es tanto que nos cuidemos únicamente del acto, sino que Dios está buscando que cuidemos nuestro corazón. Es por eso que el Señor Jesucristo en el libro de Mateo, capítulo 5, versículo 28, dice: pero yo os digo que cualquiera que mira a una mujer para codiciarla, ya adulteró con ella en su corazón. Este texto nos dice, el problema está que el pecado nace en el corazón. Allí está el problema. No estamos cuidando nuestro corazón, el problema nace en el corazón. Luego en el capítulo 15, en el versículo 19, dice lo siguiente: porque del corazón salen los malos pensamientos, los homicidios, los adulterios, las fornicaciones, los hurtos, los falsos testimonios, las blasfemias. Estas cosas son las que contaminan al hombre, pero el comer con las manos sin lavar no contamina al hombre. Esto es lo que contamina al hombre, lo que está en el corazón. ¿Y qué está en el corazón? Adulterio, fornicación, son aspectos sexuales, la inmoralidad. El adulterio es lo que está causando problemas en la vida de las personas. Y Dios quiere que vivamos en la santidad, alejados de esta perversión. Gálatas también nos dice, nos habla de que estos pecados, tanto la fornicación, el adulterio, son frutos de lo que la Biblia llama la carne, el vivir bajo la influencia de la carne y no del espíritu. La carne nos lleva a pecado. Capítulo 5 de Gálatas, versículos 19 al 21 dice: y manifiestas son las obras de la carne, que son adulterio, fornicación, inmundicia, lascivia, idolatría, hechicería, enemistades, pleitos, celos, iras, contiendas, disensiones, herejías, envidias, homicidios, borracheras, orgías y cosas semejantes a estas, acerca de las cuales os amonesto, como ya os lo he dicho antes, que los que practican tales cosas no heredarán el reino de Dios. El verso 19, los primeros pecados, ¿cuáles son? Adulterio, fornicación, inmundicia, lascivia. Ahí está, la inmoralidad en su máxima expresión. Esos pecados, esas formas de vida que satisface tanto los deseos de la carne, que nos llenan de gozo por instantes, pero destruyen nuestras almas, nos arrastran con cadenas pesadas hacia la condenación eterna, la separación de Dios, porque Él lo advierte que eso está mal, que no es obedecer su ley, que es una actitud de falta de entendimiento. Incluso el libro de Jeremías, capítulo 5, versos 7 y 8, dice que es el proceder de las bestias. Las bestias viven así. y nosotros estamos viviendo de esa forma. Hermanos, amigos, tenemos que cuidar nuestras vidas y la mejor forma de cuidar es entender que el problema está en nuestro corazón. Allí nacen los problemas, allí nace el pecado, cuando dejamos que nuestra mente camine sin el cuidado necesario, cuando dejamos que nuestra mente haga lo que quiere, piense lo que quiere. Una vez más al libro de Mateo capítulo 5, versículo 27 dice, oísteis que fue dicho, no cometerás adulterio. Tú lo has escuchado, sabes que no debes hacer eso. Pero, verso 28, pero, ahí está el pero. Dios tiene que corregir el problema. Tú estás contento con haberlo escuchado y no hacer lo que tú crees que no se debe hacer. Y Cristo tiene que corregirte y te dice, no es el acto, es el corazón. Pero yo os digo que cualquiera que mire a una mujer para codiciarla. La lucha está allí, hermanos. La lucha está en nuestra mente, en nuestros ojos, en nuestro corazón. Tenemos que rechazar la inmoralidad, tenemos que luchar contra el adulterio, tenemos que condenar la fornicación que es tan común en estos días. ¿Por dónde se introduce este pecado? Este pecado se introduce en la vida de las parejas por medio de los ojos. Tanto hombre como mujer, ambos experimentan la lucha de estos pecados a través de los ojos. No es solo el hombre el que está contemplando el cuerpo de una mujer, no es solo el hombre el que está deseoso de ver escenas pornográficas, también es la mujer. Cuando leemos las estadísticas, tristemente, aquellas empresas que venden pornografía tienen como mayoritaria como clientes mayoritarios, no solo a los varones, ahora se está volteando la torta, ahora son las mujeres. Hay páginas pornográficas que se dedican a satisfacer los deseos de las mujeres. ¿Por qué creen que cuando prendemos la televisión, las novelas están muy vistas, muy cotizadas por las mujeres? Y para que una novela sea buena, ponen a hombres con cuerpos atléticos y con el torso desnudo. ¿Por qué tienen que estar con el torso desnudo? Es que están satisfaciendo una demanda. Para lograr el rating que quieren, tienen que prestar y mostrar cuerpos. Y no solo son mujeres para satisfacer los ojos de los hombres, sino ahora se pone cuerpos de hombres desnudos para satisfacer los deseos de las damas, las mujeres. Entonces, en ambas personas, en ambas situaciones, está entrando la fornicación, el adulterio, la codicia, la inmoralidad por los ojos. Mateo capítulo 6, versículos 22 y 23 dice, la lámpara del cuerpo es el ojo. Así que, si tu ojo es bueno, todo tu cuerpo estará lleno de la luz. Pero si tu ojo es maligno, todo tu cuerpo estará en tinieblas. Así que, si la luz que en ti hay es tinieblas, ¿cuántas no serán las mismas tinieblas? Tus ojos, todo tu cuerpo va a ser contaminado por tus ojos. Esa es la lucha principal. Por eso es que les hacía mención al inicio acerca de estos problemas que tenemos en la televisión, en las páginas web. Te animo a que tú hagas tu propia investigación en internet. Busca las estadísticas. ¿Cuáles son las empresas que han crecido más en esta pandemia? Las empresas pornográficas. ¿Cuáles son las páginas más visitadas? Las páginas pornográficas. En los celulares, ¿qué es lo que más se visita? Pues se visita escenas inadecuadas. Y no solo para varones. Reitero, aun cuando sea para vergüenza de las mujeres lo que estoy diciendo, pero es la verdad. Las mujeres están llenando estas páginas. Están visitando estas páginas. Los ojos han sido alterados. Y es lo que les decía al inicio. Nuestra gran lucha es que esta sociedad está adormeciendo nuestra guardia, está atacando nuestras defensas, nos está acostumbrando a ver escenas inadecuadas. Varones, ¿cuántas veces has ido a cambiar el aceite de tu carro? Estacionas y frente a donde estacionaste para que cambien el aceite de tu carro, tremendo almanaque con mujeres sin ropa. Es porque nos están acostumbrando a eso. No debiera ser así. No tiene que ser así. Igual está sucediendo con los hijos. Hay una lucha. Hablemos de estas cosas en los hogares. Hablemos de estas cosas como esposos, con nuestros hijos, entre esposos. Debemos cuidar los ojos. ¿Cómo cuidar los ojos? Pues hay un texto bíblico que nos habla también de esta situación en referencia a los ojos. Estoy hablando de 2 de Pedro, capítulo 2, versículo 14, dice: tienen los ojos llenos de adulterio, no se sacian de pecar, seducen a las almas inconstantes, tienen el corazón habituado a la codicia y son hijos de maldición. ¿Cómo empieza este versículo? Tienen los ojos llenos de adulterio. Ojos que cuando ven a, en el caso de hombres, ven a una mujer, o en el caso de mujeres, ven a un hombre, se lo comen con los ojos. Sus ojos hacen un escrutinio de todo el cuerpo, avergonzando a la persona a quien están mirando, pero no les interesa. Tienen los ojos llenos de adulterio. Esa es la lucha. ¿Cómo están tus ojos? ¿Cómo estás llevando tus ojos? ¿Cómo estás observando a los demás? Un ejemplo bueno, esta vez, un ejemplo bueno. En el libro de Job, capítulo 31, dice lo siguiente. Job dice: hice pacto con mis ojos. ¿Cómo pues había yo de mirar a una virgen? Porque ¿qué galardón me daría de arriba Dios y qué heredad el omnipotente desde las alturas? No hay quebrantamiento para el impío y extrañamiento para los que hacen iniquidad. ¿No ve él mis caminos y cuenta todos mis pasos? Job reflexiona sobre sus ojos, y para poder hacer un pacto de santidad con sus ojos, él mira a Dios y dice: aquí está Dios, él es mi galardonador, así es que por amor a él yo hago pacto con mis ojos. No voy a estar mirando a una doncella, no voy a estar quebrantando a una señorita con una mirada, como en el caso que ya leímos, sino que voy a tener un pacto de santidad. En los ojos son un tema muy importante en nuestras vidas. Y un detalle más que quiero compartirles es que cada vez que leemos estos pecados, tanto de la inmoralidad, el adulterio, la fornicación, está relacionado con una palabra que constantemente aparece, y es codiciar. Codiciar. Codiciar es algo que pasa en nuestra mente. Es cuando nuestra mente anhela deseosamente, poderosamente algo. Eso es codiciar. Indica un intento, una disposición o una proposición para algo. De hecho, que para las cosas malas, ¿no? Codiciamos lo que no nos pertenece. El mirar a una mujer para codiciarla significa estimular y excitar las pasiones para cometer en el pensamiento el acto de adulterio con ella, es decir, llevar a cabo el acto de adulterio en la imaginación. El adulterio mental va a conducir al adulterio físico. Ese es el problema. Tenemos que luchar en nuestra mente contra estos pecados. Debemos tomar decisiones, debemos mirar lo serio del asunto. ¿Qué es lo que podemos hacer? Hay una buena recomendación en el libro de Mateo. Vamos a usar lo que dice Mateo como una ilustración de aquello que nosotros podemos hacer para librarnos de esta vida de pecado. En el libro de Mateo capítulo 5, versículos 29 y 30. 5, 29 y 30 dice: por tanto, si tu ojo derecho te es ocasión de caer, sácalo y échalo de ti, pues mejor te es que se pierda uno de tus miembros y no que todo tu cuerpo sea echado al infierno. Y si tu mano derecha te es ocasión de caer, córtala y échala de ti, pues mejor te es que se pierda uno de tus miembros y no que todo tu cuerpo sea echado al infierno. Algo que nos cuesta hacer, es difícil para nosotros hacer, pero es lo mejor y es la recomendación de Dios, es una cirugía espiritual. Por supuesto, el pasaje no se debe interpretar literalmente aquí, es decir, si tú miras a una mujer y la codicias, pues anda a la cocina, coge un cuchillo y sácate el ojo. Eso no es lo que está queriendo decir y no lo vamos a interpretar de esa forma, pero sí vamos a tomar el principio, y el principio es que debemos hacer cirugías radicales. Por ejemplo, yo tengo mi celular y a través del celular constantemente estoy visitando páginas inadecuadas y cada vez me vuelvo más adicto a esas páginas. Antes miraba un minuto al día, ahora estoy en un promedio de 5 y de aquí a un mes estaré en un promedio de media hora y nunca va a parar, siempre va a crecer. El principio es: haz una cirugía radical, bota ese celular. Tú dirás, pero eso cuesta mucho, tú no sabes lo que estás diciendo, cuánto me costó. ¿Cuánto te está costando tu alma? ¿Cuánto te está robando? ¿Cuánto está destruyendo de tu vida y prefieres quedarte con un celular? Esa es la cirugía que debemos tomar. Debemos tomar decisiones radicales para cortar con nuestro pecado. Es por eso que el primer texto que les mostré habla acerca de nosotros debemos hacer esa cirugía de hacer morir, matar esos pecados en nuestra vida. Colosenses 3:5, recuerden. Haz esa cirugía, quebranta eso en tu vida, mata ese pecado en tu vida. ¿Y cómo lo vas a hacer? Si tú tienes una computadora, no tienes control, siempre estás entrando a esa página web, pues haz lo correcto. Cuando tú tienes tu computadora con la pantalla hacia la pared, entre tú y la pared, de tal forma que las personas que entran a tu habitación no van a ver lo que está en tu pantalla, error. Te provoca para esconder aquellas imágenes que no quieren que los demás vean. Voltea la pantalla, que los demás vean lo que estás haciendo, te va a proteger a ti. Busca la forma de protegerte, no busques la forma de ocultar tu pecado. Tienes que tomar decisiones. Está destruyendo tu vida y el siguiente paso es que va a destruir tu hogar, tu casa, la inmoralidad. Luchemos contra la inmoralidad que está destruyendo. Y la recomendación espiritual es cirugía. Corta, termina, acaba. No importa si económicamente va a ser una frustración, no importa, hazlo para que no sigas en ese camino. Segunda recomendación, en el libro de Primera a los Corintios, capítulo 6, versículo 18, dice: huid de la fornicación. Cualquier otro pecado que el hombre cometa está fuera del cuerpo. Mas el que fornica contra su propio cuerpo peca. Huye de la fornicación, escapa de la fornicación. La palabra huir no es que te alejes, eso no es la idea de huir. Si en alguna ocasión tú has tenido la oportunidad de encontrarte con un perro rabioso que quiere atacarte, eso es huir. Tus pies corren más rápido. Tú eres capaz de ganarle a Usain Bolt si estás en una competencia. Eso es huir. No es me alejo del perro rabioso a un metro de distancia, guardo mi distancia de él. Eso no es huir, eso es caminar cerca de el peligro. Y eso es lo que la gente hace, se aleja un poquito del pecado. No es la recomendación de Dios. La recomendación de Dios es huye de esas situaciones, escapa de esas situaciones para que no seas atrapado por el pecado. En el mismo libro de Corintios, 1 Corintios, capítulo 10, versículos 13 y 14 dice: No os ha sobrevenido ninguna tentación que no sea humana, pero fiel es Dios, que os dejará ser tentado más, que no os dejará ser tentados más de lo que podáis resistir, sino que dará también juntamente con la tentación la salida para que podáis soportar. Por tanto, amados míos, huid de la idolatría. Nuevamente, es la misma recomendación: escapa, huye. Apresuradamente, tu vida está en peligro, tu santidad va a ser muerta si te quedas en circunstancias inadecuadas. Esa es la segunda recomendación que nos está dando el Señor. Uno más, un texto más. En 2 Timoteo, Pablo le escribe a este pastor joven, soltero, lo siguiente, capítulo 2, versículo 22. Huye también de las pasiones juveniles y sigue la justicia, la fe, el amor y la paz con los que de corazón limpio invocan al Señor. Es la misma recomendación. Dios le dice al pastor, a Timoteo: huye, escapa, no te quedes allí, no arriesgues tu vida, no arriesgues tu integridad, no arriesgues tu santidad, haz algo. El propósito de este mensaje en esta ocasión es que entendamos que Dios quiere que protejamos nuestro hogar, y la mejor manera de proteger nuestro hogar es a través de buscar la santidad en Dios, a través de luchar contra la inmoralidad, de luchar contra el adulterio, contra la fornicación, contra todos esos pecados inadecuados, inmorales, que se están promoviendo más y más, y se está apoyando aún con las leyes de muchos gobiernos. Piensa que, según Dios, el matrimonio es un pacto. El matrimonio es algo que se tiene que cumplir bajo una promesa donde Dios fue el testigo. Cuando vamos al altar a casarnos, el primer testigo a quien ponemos de nuestro matrimonio es a Dios. Él es nuestro testigo. Y en el libro de Malaquías, que ya lo hemos leído, también nos dice que Dios es testigo. En este caso, en Malaquías, nos decía que Él es testigo de nuestra infidelidad y va a reclamar de nosotros, va a buscar que nosotros no vivamos de esa forma en infidelidad. Ahora, otro texto que quiero leerles, en 1 Corintios capítulo 7, versículo 2 dice: Pero a causa de las fornicaciones, cada uno tenga su propia mujer y cada una tenga su propio marido. En este texto nos dice que el matrimonio debería proteger a la pareja de la fornicación. Es decir, una vez que uno se case, ni siquiera tiene por qué pensar en la fornicación. Eso es el matrimonio. ¿Y cómo poder entender que hay infidelidad en los matrimonios? Si hay infidelidad en los matrimonios, es porque hemos sido permisivos y no hemos obedecido a Dios cuando nos dijo: huye de la fornicación, del adulterio, de estos pecados inmundos. O cuando Dios nos recomienda: haz una cirugía radical en tu vida. Si eso te está perjudicando, sácalo de tu vida. Sea lo que sea, si está produciendo un quebrantamiento, sácalo de tu vida. Un texto más. En 1 Corintios capítulo 7, versículo 5 dice: No os neguéis el uno al otro, a no ser por algún tiempo de mutuo consentimiento, para ocuparos sosegadamente en la oración, y volved a juntaros en uno, para que no os tiente Satanás a causa de vuestra incontinencia. Este texto está dirigido a los esposos y la responsabilidad en el matrimonio de convivir juntos, de vivir juntos, de tener relación íntima juntos, para evitar el pecado en la vida de las personas, de la pareja en este caso. Entonces, Dios está pensando santificación, santidad en vuestro matrimonio, fidelidad en vuestro matrimonio, que los ojos estén consagrados consagrados el uno al otro. Haz un pacto, como hemos leído en el caso de Job, no estés mirando a una doncella. Hermanos, amigos, oyentes, recordemos esto. En nuestros hogares están siendo muy atacados, sumamente atacados, y la mayoría de los hogares, de los jóvenes, de las parejas, están siendo destrozados por el pecado, destrozados por la inmoralidad, por el adulterio, por la fornicación, por todos estos pecados de impureza. Y debemos luchar, y debemos buscar no vivir de esta forma. Dos recomendaciones. Primero, para las parejas casadas, hagan lo que tengan que hacer. Ya hemos visto textos bíblicos que nos recomiendan qué hacer para evitar eso. Luchemos por nuestros hogares. No dejes que el pecado gobierne tu vida. No justifiques tu pecado. En una ocasión, un hombre estaba mirando una persona de la iglesia, una persona fiel en la iglesia, líder en la iglesia, estaba mirando un desfile de concurso, un concurso de belleza, Miss Universo, creo, y su esposa le llamó la atención, y la respuesta de este hombre fue: si Dios las ha creado, no es malo apreciar la hermosura de lo que Dios ha creado. Es como cuando tú vas a un museo, miras un cuadro y disfrutas del cuadro, justificando su pecado, justificando sus ojos llenos de inmoralidad. No hagas eso. No justifiques, al contrario, busca la santidad con el Señor. Haz un pacto con tus ojos. Sea varón, sea mujer, como les dije, no es solo problema de varones, ahora es problema de ambos. Y en segundo lugar, cuidemos a nuestros hijos. No dejemos que esta sociedad adormezca la santidad de nuestros hijos. No dejemos que esta sociedad haga que nuestros hijos estén acostumbrados a escenas llenas de inmoralidad, llenas de adulterio. No permitamos que eso suceda en las vidas de nuestros hijos. Protejamos también a nuestros hijos. Ellos llegarán a sus matrimonios, a sus propios matrimonios. Y como dice Hebreos, que lleguen de una forma adecuada. Honroso sea en todos el matrimonio y el lecho sin mancilla. Depende de ti. Padres, luchemos por nuestros hogares contra la inmoralidad.
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Esta es la hora en RRI. Son las 14 horas. 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

Continuamos con la memorización de la palabra de Dios en el libro de Isaías, en el capítulo 26 y el versículo 3. Aunque el texto es bastante corto, sin embargo, aprendemos mucho acerca de la paz de Dios. Dice este versículo así: Tú guardarás en completa paz a aquel cuyo pensamiento en ti persevera, porque en ti ha confiado. Solo Dios puede dar la paz verdadera, no un sentimiento temporal, sino una forma de vida que está fundamentada en el texto bíblico, en los pensamientos y en los planes de Dios, que nuestra vida y pensamientos permanezcan.

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1: La vida sería sencilla si solo tuviéramos que escoger entre lo bueno y lo malo, pero a veces tenemos que escoger entre lo bueno y lo mejor. Y algo bueno puede tornarse malo cuando lo mantienen alejado de lo mejor. A veces ha habido cosas que quiero hacer, pero he tenido que decir, no, eso no es para mí. Aunque no hay ley en la Biblia que diga que no puedo hacerlo. Eso es lo que el apóstol Pablo tuvo en mente cuando dijo, todo me es lícito, pero no todo conviene. Todo me es lícito, pero no todo edifica. Incluso Pablo dice que todo puede ser legal, pero que no siempre es lo más conveniente. Si una ancla impide que mi barco salga del puerto, tengo que eliminar esa ancla. Yo no sé qué podrá ser, pero ¿hay algo que esté estorbando su influencia por Cristo? Usted está llamado a ser un atleta espiritual, y el consejo de Pablo es, por lo tanto, despojémonos de todo peso y del pecado que nos asedia, y corramos con paciencia la carrera que tenemos por delante. Dios tiene una carrera que usted debe correrla. Y si va a correr la carrera de la fe, tiene que deshacerse de todas esas cosas que son peso excesivo o en las cuales se puede tropezar. Y siempre opte por lo mejor.
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1: De mis tantas caminatas por las playas, no deja de impresionarme la maravilla de la creación. Es increíble, pero cada caracol marino depositado por las olas en la arena es diferente de otro. Son miles, son millones. Tú los has visto y recogido. Hay de varios colores, formas, tamaños, texturas, pero cada uno de ellos diferente de los demás. Aún los que pertenecen a una misma especie y género. No hay dos iguales. En algo difieren uno del otro. Hoy puedes enfocar tu rostro frente a la pantalla de tu celular y con una aplicación de banca móvil acceder a tu cuenta sin riesgo de fraude, pues el celular reconoce tu perfil e interpreta si en verdad eres el titular de dicha cuenta. Intenta engañarlo, acercando el rostro de tu hermano o aún de tu propio hermano gemelo o mellizo y no lograrás resultados. Es que tu perfil es único, no hay dos rostros idénticos en todo el planeta, no lo hubo ni lo habrá. Eso es increíble. El Dios único quiso reproducir su singularidad en sus criaturas, haciéndolas semejantes a él. Por eso no las clonó, las hizo especiales, diferentes y singulares. La mayor frustración de la vida es tratar de ser alguien que Dios no tuvo la intención que fuésemos. Si estamos insatisfechos con el proyecto de Dios para nuestras vidas, nos paralizamos con sentimientos de inferioridad. Eres un diseño exclusivo de Dios, ¿lo sabes? La verdadera felicidad en la vida se encuentra cuando llegas al punto de aceptar el proyecto de Dios para tu vida. Háblale ahora mismo, pídele perdón por tantos años de disconformidad con su plan. Sométete a su sabiduría y amor y deja que Él te tome de la mano y poco a poco te enseñe por qué te hizo así y cuánto valor tienes para Él.
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1: Jesús nos explica por qué vino a este mundo para vivir entre nosotros. Juan 12:47. Al que oye mis palabras y no las guarda, yo no le juzgo, porque no he venido a juzgar al mundo, sino para salvar al mundo. Juan 18:37. Le dijo entonces Pilato, ¿luego eres tú rey? Respondió Jesús, tú dices que yo soy rey. Yo para esto he nacido y para esto he venido al mundo para dar testimonio a la verdad. Todo aquel que es de la verdad oye mi voz. Pablo explica una de sus razones. Pues os digo que Cristo Jesús vino a ser siervo de la circuncisión para mostrar la verdad de Dios. Romanos 15, versículo 8. El propósito de Jesús en venir era para ayudar a nosotros.

0: Esta es la hora en RRI.
1: Son las 14 horas, 30 minutos.
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2: ¿Cómo estás? Los expertos dicen que ser sordo es más difícil que ser ciego, pero la mayoría teme más a ser ciego. La mujer de esta historia enfrentó muchos obstáculos a causa de ser ciega, pero ella aprendió que la amargura era aún más que una discapacidad, algo que solamente podía ser curado cuando su corazón, mente y vida fueron desencadenados.
3: Tenemos otra hija, Jean.
4: Bueno, eso me agrada. A Sandy y a las mellizas les encantará tener otra hermana. Leoy, ¿ella está bien?
3: Es muy pequeña por ser prematura. Solo pesa 1.5 kilos.
4: Ay, ¿y cuándo la podré ver?
3: No pronto. La aislaron porque necesita oxígeno para respirar.
4: ¿Pero va a sobrevivir?
3: Quizá. Pero el doctor piensa que puede ser hidrocefálica.
4: ¿Qué es eso?
3: Agua en el cerebro, dijo. Si es así, ella necesitará una cirugía para drenarlo cuando sea suficientemente grande.
4: ¡Ay, no!
3: Dijo que quizá termine con un retraso.
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3: Jean, nuestra pequeña hija salió de la cirugía bien. Drenaron el agua de su cerebro.
4: Ay, sabía que lo lograría. Solo tiene 2 meses, pero es una luchadora. Ella será...
3: ¿Retrasada? No saben todavía.
4: No importa, amor. Es nuestra y la cuidaremos muy bien.
3: Lo único que... está ciega.
4: ¿Ciega? ¿Qué pasó?
3: Ha estado con oxígeno mucho tiempo y no podían controlar el flujo. Sus retinas están quemadas.
2: Así la mujer de nuestra historia empezó la vida en 1953, ciega a los 2 meses. Ella estuvo en el hospital un total de 4 meses antes de ir a la casa donde tenía 3 hermanas mayores, 2 de las cuales eran mellizas. En la primer parte de esta historia, escucharemos sobre las dificultades que enfrentó mientras crecía y cómo las sobrellevó. Se sugiere la supervisión de los padres debido al delicado contenido de la historia real de Deb Foreman. Ahora en Desencadenados.
5: Nací en Chambersburg, Pensilvania, pero nos mudamos a New Jersey, donde papá era gerente de un negocio y mamá lo ayudaba. Como no tenía niñera, me llevaban con ellos y yo dormía siestas sobre 2 sillas puestas juntas. Yo era la delicia de los clientes y hacía lo que quería en el negocio. Fuimos a la iglesia a veces y me encantaba la música. A los 5 años empecé el jardín en una escuela pública y mi madre habló directamente a la maestra.
4: Señorita Smith, nuestra hija es ciega, pero la tratamos como los otros niños y quiero que haga lo mismo. Si se porta mal, castíguela. Nosotros lo hacemos. Por favor, trátela como si pudiera ver.
5: A los 7 años, descubrí el programa del libro que habla y me encantaba leer. Conseguíamos un viejo piano cuando tenía 8 y pronto estaba tocando canciones de oído. A los 9 años, mis padres empezaron a darme clases de piano. Para entonces, tenía un hermanito y nuestra familia era completa. También empecé a ir a campamentos de verano para niños ciegos. A los 10 años, fui a un concierto evangelístico donde respondí a una invitación, pero raramente asistíamos a la iglesia y nunca entendí todo lo que significaba. Como me encantaba comer, siempre tenía problemas de peso. ¿Quién puso eso ahí?
4: Siempre ha estado ahí, Deb. Solo que has engordado tanto que ahora las chocas.
3: Voy a empezar a llamarla Gordita Cabright.
5: Oh, no estoy tan gorda, papá.
4: Estás llegando a eso, Deb. Ya estás en talle 14. Tienes que dejar de comer tanto.
5: Pero me gusta.
4: Pero a mí no me gusta verte con ropa tan grande.
3: Y sácate esas medias, Debbie. Se ven ridículas.
5: ¿Qué tienen de malo?
3: No puedes ver la combinación de colores. Mejor usa medias de nylon.
4: Tienes razón, Deb.
5: No quiero llegar tarde a la escuela.
3: Solo eres perezosa para ir a cambiarte. Eres una persona gorda, perezosa y desprolija.
5: Fui a la escuela llorando ese día. Recién había empezado entrenamiento de movilidad y no era muy eficiente con un bastón. Así que una amiga llamada Christine caminaba conmigo a la escuela todos los días. Ella me persuadió a hablar con un consejero escolar, quien llamó a papá y arregló ayuda psiquiátrica para mí. La noche antes de Pascua, ese año, escuché a un evangelista ciego predicar y pasé al frente otra vez para mi salvación. La reacción de mis padres fue inesperada.
4: ¿Por qué fuiste adelante? Lo hiciste cuando tenías 10 años, Deb.
5: Me dijeron que Cristo murió por mí y que mis pecados serían limpiados y tendría un hogar en el cielo.
4: Creo que solo estás buscando atención.
3: Y saliste otra vez sin medias de vestir.
5: No me importa eso.
3: Pero no te olvidaste el perfume. Seguro que tu amigo Chuck estuvo allí.
5: ¿Y qué si estuvo?
3: Estás demasiado interesada en chicos para tu edad.
5: Chuck era un compañero ciego de la escuela que me gustaba. Y realmente éramos solo amigos, pero sí salíamos de vez en cuando. Yo era una alumna excelente y aún participaba en shows de talento. Pero era cabeza dura, así que papá y yo peleábamos la mayoría del tiempo. Su madre se había suicidado cuando era un niño y su padre murió poco tiempo después, así que lo mandaron de un hogar adoptivo a otro. En consecuencia, no sabía cómo responder a mi necesidad profunda. Sintiéndome como un bicho raro sin amor, pasé mucho tiempo en mi cuarto escuchando música. Ahí. Bob, ¿qué quieres?
6: No te lastimaré, nena.
5: ¡Aléjate de mí!
6: No te voy a lastimar.
5: ¡Basta! ¿Qué estás haciendo? Era el novio de mi hermana. Cuando estaba con licencia de Vietnam, abusó de mí. Yo tenía 14 años y le conté a mis amigos y pronto todos supieron. No le conté a mis padres. Pero un día me peleé con mi hermana y le conté lo que él había hecho.
7: ¡Estás mintiendo, exagerada!
5: ¡No estoy mintiendo!
7: ¡No te creo!
5: ¡Es la verdad! ¡No te cases con él! ¡Es malvado! ¡Espero que no vuelva de Vietnam!
7: ¡Retráctate de lo que dijiste!
5: ¡No lo haré!
7: Si no lo retractas y dices que nunca pasó, te mataré.
5: ¡Adelante! ¡No me importa!
7: Estuviste con Chick y ahora estás culpando a Bob.
5: Chick y yo solo somos amigos. Nunca me haría algo así. Chick murió de un tumor en el cerebro a los 21 años. El novio de mi hermana volvió de Vietnam y mis problemas emocionales aumentaron. A los 15 años, mi relación con papá estaba tan mal que elegí irme a la escuela para ciegos en Maryland. El primer año fue maravilloso. El segundo año, mi celadora me hizo la vida miserable. Cada fin de semana iba a casa.
3: No queríamos que fueses ahí, ¿te acuerdas? Pero insististe.
4: ¿Estás arrepentida por haber decidido ir, Deb?
5: No, mamá. He aprendido a ser independiente y he hecho muchos amigos. Estoy en el coro ahora y aún tengo una parte importante en el teatro de la escuela.
4: Eso está bien.
5: Pero mi celadora, tenemos miedo de ella. Tiene favoritos y es mala con el resto de nosotros.
3: No, estás exagerando.
5: No, papá. Cuando mamá me mandó el dinero para venir a casa, se lo tuve que dar a ella y nunca lo entregó a la oficina. ¿Qué tipo de persona haría algo así?
4: Bueno, intenta llevarte bien con ella, mi amor.
3: ¿Te llevas bien con tus maestros?
5: Sí, y tengo novio. Su nombre es Pedro. Lo conocí en el campamento de verano hace años.
3: ¿Es ciego también?
7: Sí, papá. Somos todos ciegos.
5: Tenía problemas emocionales. Y también mi novio. Él estaba inhalando pegamento y otros usaban drogas o eran muy promiscuos. Un día, mientras tomábamos un examen de historia, toqué la parte detrás de mi máquina de braille donde estaba el papel y sentí su mano. Él estaba leyendo mis respuestas. Aunque yo era inocente, los dos fuimos castigados. Sin embargo, mi corazón fue quebrado cuando él me dejó. Estaba amargada cuando me gradué en 1971.
4: ¿Qué ahora, Debbie?
7: Quiero ir a un centro de reeducación en Newark.
3: ¿Por qué? Recién te graduaste.
7: Necesito aprender más cosas para poder ser completamente independiente.
3: ¿Cómo qué?
7: Cocinar, mayor movilidad.
4: Cocinar no. Terminarás lastimándote, Deb.
7: Necesito hacer eso, mamá.
4: Lo que necesitas hacer es perder peso. Uh-huh. Has aumentado más. Estás más gorda que nunca, Deb.
7: Solo peso 64 kilos, mamá.
4: Es demasiado para tu altura.
7: Estoy cansada de escuchar de mi peso.
5: Todavía siento vergüenza y amargura por la violación sexual. Me enfermé. Bajé 19 kilos en 6 meses, llegando a 45 kilos. Durante ese tiempo también perdí a mi ovejero alemán. Como gustaba de un instructor que estaba casado, no podía enfocarme en mis estudios. Me sentí un fracaso. No podía comer, no podía trabajar, no podía enfocarme. Hoy he llamado anorexia nerviosa. Mis padres finalmente me pusieron en un centro de aconsejamiento en el condado de Cumberland.
4: ¿Cómo te sientes, Deb?
7: Bien, mamá. Me enteré que a mi celadora la despidieron. Resultó ser drogadicta.
4: ¿Te sientes reivindicada?
7: Solo desearía que lo hubieran despedido antes.
4: Bueno. Mira, no me puedo quedar mucho tiempo. Tengo que ir a ver a tu padre. Está en el hospital de veteranos en Lyons.
7: ¿Por qué?
4: Tuvo un colapso nervioso.
7: ¿Papá? Siempre ha sido como una pared de ladrillos, inamovible.
4: Sabes que tuvo una niñez difícil, Debbie. Cuando tenía 11 años, su madre se suicidó. Ha estado medicado por 20 años.
7: No me di cuenta de todo eso, mamá.
4: Bueno, muchas personas tienen problemas, Deb. La vida no es fácil para nadie.
7: Estoy empezando a ver eso, mamá. Me acuerdo cuando era chiquita y cómo me encantaba escuchar música con papá.
4: Con el tiempo él se pondrá bien.
5: A papá le dieron el alta después de 3 meses. Y con la medicina correcta, dieta y aconsejamiento, me fui del centro para vivir con mi hermana Sandy en Pittsburgh. Me quedé un mes y vi cómo era vivir en una familia amorosa. En septiembre de 1972, empecé a asistir a la Asociación Gran Pittsburgh para el Ciego. 6 meses después, conocí a Don, un compañero ciego. Él tenía problemas que yo no podía ver, problemas que posteriormente me llevaron a un intento de suicidio.
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5: Estaba en la cafetería cuando escuché a Don en la mesa cercana fanfarroneando sobre una chica que a él le gustaba y que valía millones.
8: Si me caso con ella, no tendré que trabajar nunca. Podría quedarme sentado y escuchar mi radio. Con sus millones lo tendré hecho.
7: Bueno, eso me dejaría a mí afuera, ¿no es cierto?
8: ¿Quién eres?
7: Mi nombre es Debbie, y supongo que eres Don. Escuché de ti.
8: ¿Oh, sí? ¿Qué escuchaste? ¿Que soy un diablo lindo y todas las chicas están enamoradas de mí?
7: ¡Qué humilde! Supongo que eres casado. ¿Con hijos?
8: No, soy soltero. Disponible, como dicen, para la chica correcta.
7: ¿Cuántos años tienes?
8: 19.
7: ¿Por qué eres ciego, Don?
8: Cuando tenía 7 meses tuve meningitis espinal y perdí la vista.
7: Bueno, yo era prematura y me pusieron oxígeno, lo cual quemó mis retinas.
8: ¿Te gusta bailar, Deb?
7: Me encanta.
8: ¿Estás segura que este es el camino a tu cuarto?
7: Sí. ¿Puedes encontrar el camino al tuyo?
8: Creo que sí. Recién empecé entrenamiento.

0: Me suena aburrido.
1: Don estaba recién empezando entrenamiento. No tenía habilidades y nunca había terminado algo que había empezado. Después de salir por 5 meses, fuimos a vivir juntos planeando casarnos. Mucha gente me advirtió en contra de casarme con él, incluyendo una de mis hermanas.
2: Son los dos tan jóvenes, Deb.
3: Nos amamos.
2: ¿Tiene trabajo?
3: Todavía no.
2: ¿Cómo van a vivir?
3: Me estoy entrenando para hacer transcripciones médicas.
2: ¿Estás dispuesta a sustentarlo?
3: Por ahora, sí.
2: Me contaste que se enoja mucho.
3: Sí, pero no conmigo.
2: Espera a casarte.
3: Él cambiará por mí. Sé que lo hará.
2: Debbie, el matrimonio no cambia a un hombre. Solo Dios puede hacer eso.
3: ¿Por qué todos están en contra de nuestro casamiento?
2: ¿Quién más te ha advertido?
3: La escuela, su familia, mamá.
2: Escúchanos, no queremos verte lastimada.
3: Puedo cuidarme sola.
1: Tuve reservas también, pero nos casamos en noviembre de 1973.
0: Finalmente llegaste a casa. ¿Qué hay para cenar? Tengo hambre.
3: ¿Fuiste a la tienda a comprar lo que te pedí?
0: No, tú podrías haber parado y comprado lo que necesitamos.
3: Yo trabajé todo el día. ¿Qué hiciste tú? Te sentaste y escuchaste tu radio. Lo menos que podrías haber hecho era ir a comprar nuestra comida. ¡Ay! ¡Eso dolió!
0: Nunca me vuelvas a hablar así.
3: Eres un perezoso, bueno para nada, bruto. Nunca tendría que haberme casado contigo. ¡Basta, Don!
0: ¿Quieres más?
3: Quisiera tener a mi viajero alemán. ¡Te atacaría!
4: Deb, mírate. ¿De dónde vinieron esos moretones?
3: Don me pegó.
4: ¿Por qué?
3: Tengo una boca grande. Lo provoqué.
4: Sin embargo, no tiene derecho de pegarte. Solo un cobarde pega a una mujer.
3: No pasará de nuevo.
0: Sabía que no tendrías que haberte casado con él.
1: Pero el abuso sí pasó de nuevo. Abuso físico, verbal, emocional, y que me hizo perder el trabajo. En agosto de 1974, menos de un año después de casarnos, tomé una sobredosis de pastillas y terminé en el hospital por una noche. En octubre, nos mudamos a Martins Ferry, Ohio, para estar cerca de su familia. Después nos mudamos a Warren, Ohio, pero el abuso nunca paró completamente. Hice algo muy estúpido.
0: ¿Hiciste qué?
3: Yo salí con un muchacho que me trataba como si realmente le importara.
0: No lo creo.
3: Es verdad, Don. Necesito amor y todo lo que me das es desprecio. Todo lo que haces es hacerme sentir mal.
0: ¿Quién es ese tipo?
3: No importa, no lo conoces.
0: Mi esposa una ramera, teniendo una aventura de una noche.
3: Lo siento, Don. La culpa ha sido terrible.
0: Si vuelves a hacer algo así, te mataré, Deb.
1: Nunca me dejó olvidar mi infidelidad, lo cual le dio otra razón para maltratarme. No sé por qué dejé que me golpee. Después de casi 3 años de matrimonio, nos echaron de nuestro departamento porque Don se peleó con el encargado. Un hombre que conocimos de la iglesia donde íbamos de vez en cuando nos ayudó a mudarnos. Nos invitó a ir a la reunión de alabanza, así que fuimos unos meses después.
5: Amigos, ¿han ignorado una advertencia? Recién pintado, mantenga distancia, calle cerrada. Estos carteles casi nos desafían a ignorarlos de cualquier manera. Pero Dios tiene una advertencia que es muy peligrosa ignorar. La paga del pecado es muerte. Ahora todos han pecado, dice la Biblia. Romanos capítulo 3, versículo 23 dice, por cuanto todos pecaron y están destituidos de la gloria de Dios. Así que, ¿cómo están todavía sentados ahí si la paga del pecado es la muerte? Pueden pensar que se han salido con la suya, con mentir, robar, adulterar. Pero la Biblia dice claramente, el alma que pecare, esa morirá. Poco a poco en esta vida, pero después viene la muerte segunda. el gran trono blanco del juicio, cuando las personas sin Cristo sean echadas al infierno. Escucha, amigo, no tiene que ser así. Jesús pagó la deuda en la cruz, mas la dádiva de Dios es vida eterna en Cristo Jesús, Señor nuestro. Porque de tal manera amó Dios al mundo que ha dado a su Hijo unigénito para que todo aquel que en él cree no se pierda, mas tenga vida eterna.
1: Esporádicamente asistimos a esa pequeña iglesia. Los dos habíamos hecho profesión de fe cuando éramos más jóvenes, pero no éramos salvos. Necesitábamos cambiar y era obvio que solo Dios lo podría hacer. A mediados de enero de 1977, Don me pegó muy duro.
3: ¿Qué te pasa, Don?
0: Lo siento, amor. No sé qué me pasa. Realmente no quiero golpearte.
3: Si no encuentras lo que te pasa, te voy a dejar.
0: A veces tengo estas sensaciones raras, como si algo terrible está por pasar.
3: Sí, a mí.
0: No, a mí. Me siento como si mi mente estuviese fuera de control, como si corrientes fuertes estuviesen circulando por mi cuerpo.
3: Deberías ver a un doctor.
0: Ok, lo haré.
3: Y voy a llamar al pastor. Quizás él nos pueda ayudar. ¿Sí?
5: Soy el pastor Arnold. Me llamaste anoche.
3: Gracias por venir, pastor. Por favor, siéntese.
5: Me dices que están teniendo problemas.
3: Por decirlo suavemente.
5: Ustedes, ¿han tomado una decisión por Cristo?
0: No estoy muy seguro. Respondí a una invitación cuando era adolescente.
3: Yo también.
5: ¿Pero están viviendo para él?
0: Para nada. Deb se olvida que el esposo es la cabeza de la esposa.
5: Eso es verdad, Don. Pero la Biblia también dice: maridos, amad a vuestras mujeres, así como Cristo amó a la iglesia y se entregó a sí mismo por ella. Los hombres tienen que amar a sus esposas como a su propio cuerpo. El que ama a su esposa, la Biblia dice, se ama a sí mismo.
0: ¿Y qué de las esposas?
5: Mira, tienes que enfocarte primero en lo que Dios te dice a ti, Don. Dios también dice a la esposa que debe respetar a su marido.
3: ¿Respetar?
5: Sí, respetar y honrar. ¿Lo haces?
3: ¿Cómo puedo? A veces me golpea. No me siento amada.
5: En el amor no hay temor.
3: Pero sí en el mío.
5: Don, cuando lastimas a tu esposa, te estás lastimando a ti. Jesús dijo: un mandamiento nuevo os doy, que os améis unos a otros. Como yo os he amado, que también os améis unos a otros. El amor no lastima, el amor cubre multitud de pecados.
3: Quisiera poder amar así. Intento, pero no puedo.
5: No tendrías que intentar, Deb. El árbol frutal no intenta producir fruta. Eso viene naturalmente. Y lo mismo es la verdad de la vida cristiana. Si el Espíritu Santo de Dios está en ti, Él produce fruto. El fruto del Espíritu es amor, gozo, paz.
3: ¿Por qué me siento como un fracaso?
5: Deb, Dios nunca falla. Eso es seguro. Así que quizá tienes conocimiento intelectual de Cristo en tu cabeza, pero Él no está en tu corazón ni en tu vida. Quizás los dos deberían confesar sus pecados a Dios y pedirle que les dé una nueva vida.
3: Yo estoy dispuesta, pastor.
0: Yo también.
1: Habíamos visto el amor demostrado por la gente en esa iglesia y queríamos lo que ellos tenían. Así que ese día, el 18 de enero de 1977, Don y yo entregamos nuestras vidas al Señor. Esa fue la fecha verdadera de mi salvación. Nos hicimos activos en el ministerio de la música en la iglesia. Poco después de nuestra salvación, a Don le diagnosticaron epilepsia y permaneció medicado, lo cual ayudó. Pero en abril de 1978 tuvimos una discusión.
0: ¡Escúchame!
3: ¡No! ¡Estás equivocado con esto, Don!
0: La esposa tiene que someterse a su esposo. ¡Yo soy la cabeza!
3: ¡Estás actuando como lo hacías cuando éramos recién casados!
0: ¿Así como esto?
3: ¡Terminé contigo!
0: ¡Ay! ¿Con qué me pegaste? ¡Ay, estoy sangrando! Tengo que ir a ver a un doctor.
1: Necesitó 4 puntos para cerrar la lesión en su cabeza. ¿Y Don? Fue muy cuidadoso acerca de sus enojos desde entonces. Los siguientes 2 años fueron maravillosos. El 1 de abril de 1980, Don no estaba sintiéndose bien y el doctor le hizo estudios. El domingo de Pascua, él fue al altar en la iglesia y oró, y los próximos 4 días estuvo muy gentil. Después de la cena, mientras yo lavaba los platos, él se fue con el señor. Lo encontré arriba en nuestro cuarto.
6: ¿Hola?
1: ¿Mamá?
6: ¿Eh? ¿Qué pasa?
1: ¿Dónde se fue?
6: ¿Se fue? ¿Pero sabes dónde?
1: Sí, fue al hogar. Al hogar celestial con el señor.
6: ¿Pero qué pasó?
1: Dijeron que tuvo una convulsión de epilepsia mayor y su corazón se paró.
6: Oh, lo siento tanto, Debbie. Iremos tan pronto como podamos.
1: Su familia está aquí y me están ayudando. Pero no sé qué haré sin Don. Se había convertido en un buen esposo y amigo.
6: Lo sobrellevarás, Debbie. Dios te ayudará.
1: Ser viuda era difícil para mí. Un año después, conocí a un hombre en la iglesia de una amiga y empezamos a salir. Pero no era para mí, así que terminamos la relación. Después, conocí a Dick Foreman, que no era ciego, y nuestras vidas serían afectadas dramáticamente.
7: La semana que viene, escucharemos el testimonio de Dick Foreman junto a la conclusión de la historia de Deb. Esperemos que esta historia te ayude a entender el amor y gracia de Dios, su habilidad de transformar vidas que están comprometidas a Él, al que no conoció pecado. Por nosotros lo hizo pecado, para que nosotros fuésemos hechos justicia de Dios en Él. Porque si siendo enemigos fuimos reconciliados con Dios por la muerte de su Hijo, mucho más, estando reconciliados, seremos salvos por su vida. Tú también puedes tener este poder que cambia vidas trabajando en tu corazón. Todo lo que tienes que hacer es pedir su perdón y pedir a Jesús que entre en tu corazón y vida. Si necesitas ayuda para tomar esta decisión, comunícate con nosotros. Si estás fuera de los Estados Unidos, puedes escribirnos a Desencadenados, Florida 716, Tercero H, Código Postal 1005, Buenos Aires, Argentina. 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Este ha sido el programa número 2873. Han escuchado la primer parte de la historia real de Deb Foreman. 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Por favor, escribe hoy. Tu carta significa mucho para nosotros. Y recuerda que cuando parece que a nadie le importas, a Dios y a nosotros sí.

0: Esta es la hora en RRI. Son las 15 horas. 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
1: Hoy es miércoles 19 de agosto. Saludos, queridos amigos. Hemos recibido los libros Alimento para el Alma para el año 2027. 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Bueno, sigamos escuchando más de la palabra de Dios aquí en RRI.
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Dios en el libro de Isaías, en el capítulo 26 y el versículo 3. Aunque el texto es bastante corto, sin embargo aprendemos mucho acerca de la paz de Dios. Dice este versículo así: Tú guardarás en completa paz a aquel cuyo pensamiento en ti persevera, porque en ti ha confiado. Solo Dios puede dar la paz verdadera, no un sentimiento temporal, sino una forma de vida que está fundamentada en el texto bíblico, en los pensamientos y en los planes de Dios. Que nuestra vida y pensamientos

0: Uno de los principales problemas en la Iglesia de Jesucristo hoy día es que las personas tienen el concepto equivocado acerca de su responsabilidad. Conforme a este pasaje de la Escritura, usted no puede permitirse asistir a la iglesia, ser equipado, ser formado y establecido, y después quedarse sentado sin hacer nada.
1: La iglesia es el grupo especial de Dios al que Él ha equipado para llevar a cabo su misión. Bienvenido en Contacto, el Ministerio de Enseñanza Bíblica del Dr. Charles Stanley, donde continuamos con la serie que nos ayuda a ver cómo todos los creyentes son un pueblo de Dios singular. Y hoy examinaremos Efesios capítulo 4 para ver los dones para la iglesia.
0: Continuamos con nuestra serie sobre la iglesia, y en este mensaje hablaremos acerca de los dones del Señor Jesucristo a la iglesia. Vayamos por favor a Efesios capítulo 4, versículo 11. Dice así: y él mismo constituyó a unos apóstoles, a otros profetas, a otros evangelistas, a otros pastores y maestros.

el cuerpo de Jesucristo, que es toda su iglesia. O sea, hay iglesias en todos los lugares, y estas personas han sido llamadas por Dios. No se han llamado a sí mismos, y su llamamiento no tiene nada que ver con su experiencia, su educación, su mérito o su promesa. Es un acto divino y soberano de parte de Dios. No es obra de la iglesia, sino la obra del propio Dios Todopoderoso. Y quisiera examinar cómo este versículo define a estos hombres y ver exactamente lo que dice, porque hay muchos conceptos erróneos hoy día acerca de las personas a quienes Dios ha dado a su cuerpo. Empezaremos por la palabra apóstol. Dice que constituyó a unos apóstoles. La palabra apóstol en griego es apostolo, que significa el que es enviado. De todos los apóstoles, ninguno tuvo el ministerio que tuvo el apóstol Pablo, porque él no solo fue dado como ministro de autoridad en aquella iglesia primitiva del Nuevo Testamento. Además, gran parte de su responsabilidad era establecer iglesias, edificar a los creyentes en esas iglesias y llevar a cabo la obra misionera en su época. Pablo y los otros apóstoles eran la autoridad nombrada divinamente por Dios en esa iglesia local. Por tanto, por todo el mundo del Nuevo Testamento los apóstoles eran la autoridad de Dios para llevar a cabo la obra divina en esa iglesia. Y el impacto es que ellos eran la autoridad. El segundo don para la iglesia que vemos aquí es el de profeta. Ahora bien, la palabra profeta significa dos cosas. No solo se refiere a predecir el futuro, anunciar el futuro, sino que significa igualmente declarar la palabra de Dios. Ahora bien, en aquella época, al igual que tenemos profetas del Antiguo Testamento, había profetas en el Nuevo Testamento. No solo varones, sino también mujeres. Podemos recordar en Lucas capítulo 2 que Ana era profetisa, un profeta del Nuevo Testamento que vio al Señor Jesucristo en su infancia. Había profetas que declaraban la verdad de la palabra de Dios, al igual que anunciaban el futuro. Cuando fue dado el canon de la Escritura y fue escrito el Nuevo Testamento, ya tenemos hoy toda la profecía que necesitamos, y Dios no nos dará más profecía que nos surja de la Biblia. Amable oyente, cuando oiga a personas decir, bueno, hay profetas en la actualidad, y nombren a algún gran evangelista o a alguien a quien conocen diciendo que es un verdadero profeta, si se refieren a que esa persona puede hablar acerca de cosas que van a pasar, permita que le recuerde algo. Y me gustaría que anotara estas palabras que voy a mencionar, porque hay una distinción entre ellas y es ahí donde se produce la confusión. La palabra revelación significa verdad dada por Dios que no podría recibirse por ningún otro medio salvo que Dios comunicara la verdad. La siguiente palabra es inspiración. Es la obra del Espíritu Santo en las vidas de los hombres a quienes Dios dio esta revelación divina que es la Biblia. El Espíritu de Dios dirigió sus mentes y también sus manos mientras escribían con el historial de sus propias vidas y su personalidad, guiándoles a escribir exactamente lo que Dios quería que escribieran para darnos la palabra de Dios, para darnos dirección, guía e inspiración para nuestra vida. Por tanto, la revelación es la verdad que Dios dio y que no se habría podido conocer de otra forma. La inspiración es la obra del Espíritu Santo en la vida del escritor, mediante la cual fue guiado y guardado para escribir exactamente lo que Dios dijo. Y otra palabra es iluminación, que es la obra del Espíritu Santo en nuestras vidas, mediante la cual Él ilumina nuestra mente o nos da percepción y discernimiento para comprender la revelación dada divinamente y escrita por escritores inspirados. Por tanto, cuando alguien dice que tiene una revelación de parte de Dios, se refiere a que tiene iluminación para comprender algo. Dios no nos dará más revelación divina aparte de la que fue dada en la Biblia. Es todo lo que necesitamos. Por tanto, cuando un hombre dice que es un profeta, puede referirse a que predice el futuro. Pero si significa predecir cosas futuras que el hombre nunca ha sabido, puede usted anotar que en el presente no tenemos esas revelaciones. Hay una tercera palabra y es evangelista. La palabra en griego euangelion es la misma palabra de la que obtenemos la palabra evangelio. Vayamos ahora, por favor, a Marcos capítulo 16, versículo 15. Dice así: y les dijo, id por todo el mundo y predicad el evangelio a toda criatura. La clase de evangelista de la que hablamos aquí se refiere a aquel que tenía como objetivo principal predicar el evangelio. Era un predicador itinerante como hay muchos hoy día. Iba de congregación en congregación, de iglesia en iglesia, predicando el evangelio con el deseo supremo de ver a las personas ser salvas. Y hay hombres, tanto los que son pastores como los que no lo son,
que parecen tener dones en esta área.

0: de tratar con personas perdidas, pero quizás hay otros que no tienen esa característica en su ministerio. De eso habla aquí cuando se menciona al evangelista. Y llegamos ahora a la otra área, la de los dones permanentes. Recordará, amable oyente, que dice pastores y maestros cuando antes ha dicho apóstoles y evangelistas. Esta es la única ocasión en la Biblia en la cual se utiliza la palabra pastor. Por lo general, se usa la palabra griega poimen, que se interpreta como pastorear. Pero en este pasaje se refiere a que el pastor en aquella época era el hombre que pastoreaba el rebaño. Cuidaba del rebaño, dirigía el rebaño, gobernaba el rebaño, guardaba el rebaño, edificaba al rebaño, lo alimentaba, lo instruía y lo reprendía. Tenía una tremenda responsabilidad. Entonces, es interesante que Pablo dijera que ese hombre no debía ser solo pastor, sino que debía ser pastor y maestro, porque su responsabilidad, que veremos unos versículos más adelante, incluía la instrucción de esas personas a fin de que se defendieran contra el error, la falsa enseñanza y la falsa doctrina. Y la Biblia dice que Dios ha dado ese tipo de hombres a todo el cuerpo. Amable oyente, quisiera que veamos aquí que Dios no solo ha dado esos hombres a la congregación, sino que además dice que dio a este grupo con un propósito muy concreto. Me gustaría dividir este propósito en dos categorías para que lo entendamos de forma clara y sencilla. Vayamos por favor a Efesios capítulo 4, versículos 11 y 12. Dice así: y él mismo constituyó a unos apóstoles, a otros profetas, a otros evangelistas, a otros pastores y maestros. ¿Con qué propósito? A fin de perfeccionar a los santos para la obra del ministerio, la obra de servicio, para la edificación del cuerpo de Cristo. Dice muy claramente que el propósito, el motivo del ministerio de estos hombres dotados es su responsabilidad con el rebaño, con la congregación, con el cuerpo, con la novia de Jesucristo. ¿Y cuál es esa responsabilidad? Mire, nuestra responsabilidad es una responsabilidad de equipamiento, de formar, de enseñar, de examinar la palabra de Dios y de edificar a las personas en su confianza acerca de la verdad de la palabra con el fin de que puedan llevar a cabo la obra del ministerio. Ahora bien, a todo el mundo le gusta la primera parte, pero no muchos han comprendido la segunda parte. Dice que Dios dio estos hombres dotados a la iglesia a fin de formar, equipar, fortalecer a las personas que se sientan en los bancos domingo tras domingo, para que quienes se sientan en los bancos puedan llevar a cabo la gran comisión en la ciudad, en la comunidad y en la nación, para que sus vidas puedan influir en la comunidad en la que viven y en la posición que ocupan. Amable oyente, su responsabilidad es poner en práctica aquello con lo que ha sido equipado, formado y establecido semana tras semana. Uno de los principales problemas en la Iglesia de Jesucristo hoy día es que las personas tienen el concepto equivocado acerca de los hombres que Dios ha dado a la Iglesia y acerca de su responsabilidad. Conforme a este pasaje de la Escritura, usted no puede permitirse asistir a la iglesia, ser equipado, ser formado y establecido, y después quedarse sentado sin hacer nada. Pues Dios dice que envió a esos hombres, les dio dones, equipó a esos hombres para que usted pueda llevar a cabo la obra de Dios, lo cual significa que no existe en la Biblia tal cosa como personas que ocupan bancos. No hay límite de edad, ni mínimo ni máximo. No puede usted decir, es mi experiencia, es mi educación, es mi posición. Ninguna de esas cosas cuenta. Dice que Dios ha enviado a esos hombres para equiparnos, para que nos convirtamos en las personas que Él quiere que seamos. En el proceso de hacer de nosotros lo que debiéramos ser, en ese proceso comunicamos el Evangelio de Jesucristo. Amable oyente, si todo el mundo que se sienta en las iglesias cada domingo pudiera comprender el significado, el desafío y la responsabilidad de los versículos 11 al 16, entonces el gran mover del Espíritu Santo de Dios se notaría y sacudiría por completo a la iglesia. ¿Por qué? Porque de repente empezaríamos a hacer lo que Dios quiso que hiciéramos desde hace más de 2000 años. Amable oyente, piense en su propia vida. La Biblia dice que eso es lo que debería haber hecho. Y hay muchas personas que tienen hambre y se están muriendo espiritualmente, no hay duda de eso. Hay muchos que nunca han sido equipados, muchas personas que no saben cómo hacerlo, y lo entiendo. Pero no podemos utilizar eso como excusa. El cuerpo de Jesucristo es la iglesia por la cual Jesucristo entregó su vida. Si yo no le edifico a usted, usted no lleva a cabo el ministerio y entonces el cuerpo no es edificado. Lo que hemos hecho es descuidar aquello por lo cual Jesucristo murió en la cruz. La responsabilidad es clara. Amable oyente, usted tiene suficiente verdad, suficiente luz, ha sido enseñado y equipado. Ha asistido a estudios bíblicos, a grupos de oración, todo lo habido y por haber. Y Dios quiere que usted invierta su vida allá donde vive con lo que tiene, porque esa es su responsabilidad, ya que Dios le ha equipado y le ha enseñado la verdad de la palabra de Dios. Nadie es inmune. No podemos decir, es que tengo 65 años. ¿Y qué importa? Entonces debería tener más sabiduría, más experiencia, más conocimiento y más comprensión. Debería tener más para dar. Otros podrían decir, solo tengo 16 años. ¡Gloria a Dios! ¡Eso es estupendo! Está empezando a aprender y a expresar en la vida de otra persona todo lo que Dios empieza a enseñarle y crecerá con más rapidez que el resto. El pasaje dice que la responsabilidad es equipar a los santos para la obra del ministerio para que todo el cuerpo de Jesucristo pueda ser edificado. Entonces, la verdad es que debemos tomar la decisión de si queremos ser obedientes a Dios o no. Y puede que alguien diga, es que no sé dónde servir. Podemos zanjar ese asunto con mucha rapidez, porque hay un lugar y algo para que cada persona pueda hacer. Eso no significa que todo el mundo deba enseñar, predicar o cantar. Pero hay un área, hay algo que cada persona puede hacer en el cuerpo del Señor Jesucristo. Vayamos ahora, por favor, al versículo 13 de Efesios, capítulo 4. Dice así, hasta que todos lleguemos a la unidad de la fe y del conocimiento del Hijo de Dios, a un varón perfecto, a la medida de la estatura de la plenitud de Cristo. Ahí está. En primer lugar, si un cuerpo está creciendo y siendo edificado como el cuerpo de Jesucristo, se moverá hacia la unidad de la fe. Eso no significa que estarán de acuerdo en cada letra y título en la Biblia, pero sí significa que, en su mayor parte, estarán de acuerdo acerca de lo que creen que la Biblia enseña. Además, habrá un consenso unánime sobre las doctrinas de la palabra de Dios. Eso no significa que estaremos de acuerdo en cada detalle. En segundo lugar, también avanzaremos más profundamente hacia nuestro conocimiento del Hijo de Dios. Amable oyente, si usted no está creciendo en su conocimiento de quién es Dios, cómo es Él y cómo actúa en el corazón humano, entonces algo falta en su vida. Un tercer punto que vemos es que crecemos, como dice el versículo, a la medida de la estatura que pertenece a la plenitud de Jesucristo. O sea, ser conformados a la semejanza de Jesucristo. Eso significa que se ve en nosotros más de Jesucristo mismo y de su semejanza. Y hay más pruebas de que Jesucristo está siendo conformado en nuestras vidas. Sigamos leyendo en el versículo 14. Dice así, para que ya no seamos niños fluctuantes, llevados por doquiera de todo viento de doctrina, por estratagema de hombres que para engañar emplean con astucia las artimañas del error. ¿Qué dice aquí? No solo crecemos en nuestro conocimiento de quién es Dios, profundizamos y maduramos en nuestra fe, sino que igualmente somos establecidos en lo que creemos. Como resultado, ya no somos niños. No somos niños que pueden entender los versículos más sencillos de la palabra de Dios, sino que hemos oído lo suficiente del Evangelio para poder comer carne incluso cuando es difícil. Fíjese que la avena cocida y el puré de espinacas es para los creyentes jóvenes e inmaduros, pero muchos hemos pasado ya esa etapa. Dice que una de las pruebas de que el cuerpo está creciendo es que está establecido en la verdad. Leamos ahora el resto del versículo 14. Por estratagema de hombres que para engañar emplean con astucia las artimañas del error. O sea, el cuerpo de Jesucristo está siendo edificado para poder detectar y discernir los matices entre el error y la verdad. Continuemos leyendo en el versículo 15. Dice así, sino que siguiendo la verdad en amor, crezcamos en todo en aquel que es la cabeza, esto es, en Cristo. Ahora bien, creo que aquí está hablando, cuando dice siguiendo la verdad en amor, de que debemos declarar la palabra de Dios con determinación, pero en el espíritu de amor. No debemos agarrar por el cuello a la persona y decirle, ¿quieres ser salvo? No tenemos que hacer eso. Tenemos un evangelio fascinante y un Jesucristo amoroso. Lo único que debemos hacer es ofrecerle a la gente la oportunidad de conocer a Jesucristo. Observemos cómo sigue el versículo 15. Crezcamos en todo. ¿Qué significa eso? Significa que nuestra vida está equilibrada. Leamos ahora el versículo 16, dice así: de quien todo el cuerpo, bien concertado y unido entre sí por todas las coyunturas que se ayudan mutuamente, según la actividad propia de cada miembro, recibe su crecimiento para ir edificándose en amor. ¿Qué dice aquí? Está diciendo tres cosas principalmente. De quien todo el cuerpo bien concertado y unido entre sí por las coyunturas. Amable oyente, un cuerpo crece cuando cada individuo tiene algo que aportar. Hablo acerca de la oración. Hablo acerca del servicio en alguna forma física o sea lo que sea. Hay muchas formas de servir. Y leemos que una de las pruebas de que un cuerpo está siendo edificado es que cada uno asume responsabilidad y está aportando al cuerpo. Leamos otra vez el versículo 16. De quien todo el cuerpo, bien concertado y unido entre sí por todas las coyunturas que se ayudan mutuamente, según la actividad propia de cada miembro. O sea, cumplimos con nuestra responsabilidad y hacemos nuestro aporte teniendo como base los principios de la palabra de Dios. Por tanto, cada uno de nosotros hace un aporte a los demás a medida que el cuerpo de Jesucristo es edificado. Y lo último que dice el versículo 16 es lo siguiente: recibe su crecimiento para ir edificándose en amor. O sea, todos debemos vernos a nosotros mismos como parte de este gran grupo de personas que aman al Señor Jesucristo, que están aprendiendo a amarse los unos a los otros y que se ven a sí mismos como una parte vital para que Dios edifique su cuerpo. Por tanto, dice que todos crecemos. Cuando cada uno encuentra su lugar y crece en equilibrio, ¿qué hace Dios? El Dios Todopoderoso es glorificado. La iglesia se fortalece, su testimonio es más fuerte y el pueblo de Dios se emociona acerca de Jesucristo, es liberado en él y es libre para disfrutar de ser un hijo o una hija de Dios. Amable oyente, quizás sabe en su corazón que ha sido salvo, pero nunca ha sentido la necesidad de unirse a un cuerpo local de creyentes que aman al Señor Jesucristo y está bajo un hombre que enseña y predica la palabra de Dios y por eso en cierta forma se ha conformado pensando: creo que lo veré por televisión. Quisiera decirle algo estupendo, y es que estamos agradecidos por el privilegio de poder llevar el Evangelio a su casa, a su auto o donde quiera que esté. Sin embargo, Dios quiere que usted se involucre personalmente en compartir su vida con otros e invierta su vida en todo el cuerpo de Jesucristo. Y me gustaría animarle a que encuentre ese cuerpo local de personas que aman al Señor Jesucristo bajo el hombre que predica la palabra. Se ponga bajo su enseñanza, profundice en la palabra de Dios y participe en ese cuerpo, haciendo el aporte que Dios quiere que haga. Amable oyente, así su vida será más valiosa para alguien en algún lugar en el cuerpo de Jesucristo. Leímos en el pasaje que hemos examinado que mi responsabilidad es equipar, y usted es responsable de llevar a cabo el ministerio. Entonces, el cuerpo es edificado y la gloria de Dios reina. Hay personas que son salvadas y vidas que son bendecidas, y la iglesia de Jesucristo marcha hacia adelante en victoria sobre un mundo de oscuridad que necesita saber que Jesucristo es su única esperanza de vida. Digo aleluya por ser un creyente. Digo aleluya por ser parte del cuerpo de Jesucristo y por tener el privilegio de ser testigo ante alguien, ante cualquiera y ante todo aquel que escuche.
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5: Usted puede servir a Dios, puede animar a otros, puede escribir cartas, puede enviar correos electrónicos o puede dar, puede ayudar, puede visitar al hospital, puede visitar el hogar de ancianos. En otras palabras, todos tenemos formas en que podemos servir a Dios. También puede dar testimonio donde usted trabaja. En otras palabras, usted puede ayudar a las personas necesitadas. Quizás usted diga, bueno, pero eso no es servir a Dios. Claro que lo es. Dios no nos llama a hacer lo mismo a todos. Nos llama a servirle a Él. Piense en esto. Cuando su vida termine y mire hacia atrás, ¿qué quiere ver? ¿Alguien a quien llevó a Cristo? ¿Alguien a quien ayudó? ¿Alguien a quien sacó de las drogas o del alcohol? ¿Alguien a quien le dio comida? ¿A quien le dio dinero? ¿Alguien por quien haya orado? Amable oyente, ¿qué está haciendo? Servir al Dios vivo es más que solo ir a la iglesia. Servir a Dios requiere un esfuerzo deliberado de su parte. Y le desafío a hacer simplemente esto. Viva su vida de manera que cada día pueda decir al final del día, Señor, he tratado de cumplir tu propósito hoy. ¿Y sabe qué? Se va a sentir mejor consigo mismo. Se va a sentir mejor en su relación con Dios. Porque de repente ha subido a un nivel superior. Ahora está viviendo donde Dios quiere que viva y eso es que le ha servido.
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0: Esta es la hora en RRI.
1: Son las 15 horas, 30 minutos.
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1: Seguimos escuchando la palabra de Dios y la lectura de hoy se encuentra en Primero de Reyes, capítulos 18 y 19.
2: Capítulo 18. Pasados muchos días, vino palabra de Jehová a Elías en el tercer año, diciendo: Ve, muéstrate a Acab, y yo haré llover sobre la faz de la tierra. Fue pues Elías a mostrarse a Acab, y el hambre era grave en Samaria. Y Acab llamó a Abdías, su mayordomo. Abdías era en gran manera temeroso de Jehová, porque cuando Jezabel destruía a los profetas de Jehová, Abdías tomó a 100 profetas y los escondió de 50 en 50 en cuevas, y los sustentó con pan y agua. Dijo pues Acab a Abdías: Ve por el país a todas las fuentes de aguas y a todos los arroyos, a ver si acaso hallaremos hierba con que conservemos la vida a los caballos y a las mulas, para que no nos quedemos sin bestias. Y dividieron entre sí el país para recorrerlo. Acab fue por un camino y Abdías fue separadamente por otro. Y yendo Abdías por el camino, se encontró con Elías. Y cuando lo reconoció, se postró sobre su rostro y dijo: ¿No eres tú mi señor Elías? Y él respondió: Yo soy. Ve, di a tu amo, aquí está Elías. Pero él dijo: ¿En qué he pecado para que entregues a tu siervo en mano de Acab para que me mate? Vive Jehová tu Dios, que no ha habido nación ni reino a donde mi señor no haya enviado a buscarte, y todos han respondido: No está aquí. Y a reinos y a naciones él ha hecho jurar que no te han hallado. Y ahora tú dices: Ve, di a tu amo, aquí está Elías. Acontecerá que luego que yo me haya ido, el Espíritu de Jehová te llevará donde yo no sepa, y al venir yo y dar las nuevas a Acab, al no hallarte él, me matará. Y tu siervo teme a Jehová desde su juventud. ¿No ha sido dicho a mi señor lo que hice cuando Jezabel mataba a los profetas de Jehová, que escondía 100 varones de los profetas de Jehová de 50 en 50 en cuevas y los mantuve con pan y agua? Y ahora dices tú: Ve, di a tu amo, aquí está Elías, para que él me mate. Y le dijo Elías: Vive Jehová de los ejércitos, en cuya presencia estoy, que hoy me mostraré a él. Entonces Abdías fue a encontrarse con Acab y le dio el aviso, y Acab vino a encontrarse con Elías. Cuando Acab vio a Elías, le dijo: ¿Eres tú el que turbas a Israel? Y él respondió: Yo no he turbado a Israel, sino tú y la casa de tu padre, dejando los mandamientos de Jehová y siguiendo a los Baales. Envía pues ahora y congrégame a todo Israel en el monte Carmelo, y los 450 profetas de Baal, y los 400 profetas de Acera, que comen de la mesa de Jezabel. Entonces Acab convocó a todos los hijos de Israel, y reunió a los profetas en el monte Carmelo. Y acercándose Elías a todo el pueblo, dijo: ¿Hasta cuándo claudicaréis vosotros entre dos pensamientos? Si Jehová es Dios, seguidle, y si Baal, id en pos de él. Y el pueblo no respondió palabra. Y Elías volvió a decir al pueblo: Solo yo he quedado profeta de Jehová, más de los profetas de Baal hay 450 hombres. Dénsenos pues dos bueyes, y escojan ellos uno, y córtenlo en pedazos, y pónganlo sobre leña, pero no pongan fuego debajo. Y yo prepararé el otro buey, y lo pondré sobre leña, y ningún fuego pondré debajo. Invocad luego vosotros el nombre de vuestros dioses, y yo invocaré el nombre de Jehová. Y el Dios que respondiere por medio de fuego, ese sea Dios. Y todo el pueblo respondió diciendo: Bien dicho. Entonces Elías dijo a los profetas de Baal: Escogeos un buey y preparadlo vosotros primero, pues que sois los más, e invocad el nombre de vuestros dioses, mas no pongáis fuego debajo. Y ellos tomaron el buey que les fue dado y lo prepararon, e invocaron el nombre de Baal desde la mañana hasta el mediodía, diciendo: Baal, respóndenos. Pero no había voz ni quien respondiese. Entretanto, ellos andaban saltando cerca del altar que habían hecho. Y aconteció al mediodía que Elías se burlaba de ellos, diciendo: Gritad en alta voz, porque Dios es. Quizá está meditando, o tiene algún trabajo, o va de camino. Tal vez duerme y hay que despertarle. Y ellos clamaban a grandes voces, y se sajaban con cuchillos y con lancetas conforme a su costumbre, hasta chorrear la sangre sobre ellos. Pasó el mediodía, y ellos siguieron gritando frenéticamente hasta la hora de ofrecerse el sacrificio, pero no hubo ninguna voz, ni quien respondiese ni escuchase. Entonces dijo Elías a todo el pueblo: Acercaos a mí. Y todo el pueblo se le acercó, y él arregló el altar de Jehová que estaba arruinado. Y tomando Elías 12 piedras conforme al número de las tribus de los hijos de Jacob, al cual había sido dada palabra de Jehová diciendo, Israel será tu nombre, edificó con las piedras un altar en el nombre de Jehová. Después hizo una zanja alrededor del altar en que cupieran 2 medidas de grano. Preparó luego la leña y cortó el buey en pedazos y lo puso sobre la leña. Y dijo, llenad 4 cántaros de agua y derramadla sobre el holocausto y sobre la leña. Y dijo, hacedlo otra vez. Y otra vez lo hicieron. Dijo aún, hacedlo la tercera vez. Y lo hicieron la tercera vez, de manera que el agua corría alrededor del altar y también se había llenado de agua la zanja. Cuando llegó la hora de ofrecerse el holocausto, se acercó el profeta Elías y dijo, Jehová, Dios de Abraham, de Isaac y de Israel, sea hoy manifiesto que tú eres Dios en Israel y que yo soy tu siervo y que por mandato tuyo he hecho todas estas cosas. Respóndeme, Jehová, respóndeme, para que conozca este pueblo que tú, oh Jehová, eres el Dios y que tú vuelves a ti el corazón de ellos. Entonces cayó fuego de Jehová y consumió el holocausto, la leña, las piedras y el polvo, y aún lamió el agua que estaba en la zanja. Viéndolo todo el pueblo, se postraron y dijeron, Jehová es el Dios, Jehová es el Dios. Entonces Elías les dijo, prended a los profetas de Baal para que no escape ninguno. Y ellos los prendieron, y los llevó Elías al arroyo de Cisón, y allí los degolló. Entonces Elías dijo a Acab, sube, come y bebe, porque una lluvia grande se oye. Acab subió a comer y a beber, y Elías subió a la cumbre del Carmelo, y postrándose en tierra, puso su rostro entre las rodillas, y dijo a su criado, sube ahora y mira hacia el mar. Y él subió y miró, y dijo, no hay nada. Y él le volvió a decir, vuelve 7 veces. A la 7ª vez dijo, yo veo una pequeña nube como la palma de la mano de un hombre que sube del mar. Y él dijo, ve y di a Acab, unce tu carro y desciende para que la lluvia no te ataje. Y aconteció estando en esto que los cielos se oscurecieron con nubes y viento, y hubo una gran lluvia. Y subiendo Acab, vino a Jezreel. Y la mano de Jehová estuvo sobre Elías, el cual ciñó sus lomos y corrió delante de Acab hasta llegar a Jezreel. Capítulo 19. Acab dio a Jezabel la nueva de todo lo que Elías había hecho y de cómo había matado a espada a todos los profetas. Entonces envió Jezabel a Elías un mensajero diciendo, así me hagan los dioses y aún me añadan, si mañana a estas horas yo no he puesto tu persona como la de uno de ellos. Viendo pues el peligro, se levantó y se fue para salvar su vida, y vino a Beerseba, que está en Judá, y dejó allí a su criado. Y él se fue por el desierto un día de camino, y vino y se sentó debajo de un enebro, y deseando morir se dijo, basta ya, oh Jehová, quítame la vida, pues no soy yo mejor que mis padres. Y echándose debajo del enebro se quedó dormido. Y he aquí luego un ángel le tocó y le dijo, levántate, come. Entonces él miró, y he aquí a su cabecera una torta cocida sobre las ascuas y una vasija de agua. Y comió y bebió y volvió a dormirse. Y volviendo el ángel de Jehová la 2ª vez, lo tocó diciendo, levántate y come, porque largo camino te resta. Se levantó pues, y comió y bebió, y fortalecido con aquella comida, caminó 40 días y 40 noches hasta Horeb, el monte de Dios. Y allí se metió en una cueva, donde pasó la noche. Y vino a él palabra de Jehová, el cual le dijo, ¿qué haces aquí, Elías? Él respondió, he sentido un vivo celo por Jehová, Dios de los ejércitos, porque los hijos de Israel han dejado tu pacto, han derribado tus altares y han matado a espada a tus profetas, y solo yo he quedado y me buscan para quitarme la vida. Él le dijo, sal fuera y ponte en el monte delante de Jehová. Y he aquí Jehová que pasaba y un grande y poderoso viento que rompía los montes y quebraba las peñas delante de Jehová. Pero Jehová no estaba en el viento. Y tras el viento un terremoto, pero Jehová no estaba en el terremoto. Y tras el terremoto un fuego, pero Jehová no estaba en el fuego. Y tras el fuego un silbo apacible y delicado. Y cuando lo oyó Elías, cubrió su rostro con su manto y salió y se puso a la puerta de la cueva. Y aquí vino a él una voz diciendo, ¿qué haces aquí, Elías? Él respondió, he sentido un vivo celo por Jehová, Dios de los ejércitos, porque los hijos de Israel han dejado tu pacto, han derribado tus altares y han matado a espada a tus profetas, y solo yo he quedado y me buscan para quitarme la vida. Y le dijo Jehová, Ve, vuélvete por tu camino, por el desierto de Damasco, y llegarás y ungirás a Hazael por rey de Siria. A Jehú, hijo de Nimsi, ungirás por rey sobre Israel. Y a Eliseo, hijo de Safat, de Abel Meola, ungirás para que sea profeta en tu lugar. Y el que escapare de la espada de Hazael, Jehú lo matará. Y el que escapare de la espada de Jehú, Eliseo lo matará. Y yo haré que queden en Israel 7,000, cuyas rodillas no se doblaron ante Baal, y cuyas bocas no lo besaron. Partiendo él de allí, halló a Eliseo, hijo de Safat, que araba con 12 yuntas delante de sí, y él tenía la última. Y pasando Elías por delante de él, echó sobre él su manto. Entonces, dejando él los bueyes, vino corriendo en pos de Elías y dijo, «Ruego que me dejes besar a mi padre y a mi madre, y luego te seguiré». Y él le dijo, «Ve, vuelve. ¿Qué te he hecho yo?». Y se volvió y tomó un par de bueyes y los mató, y con el arado de los bueyes coció la carne y la dio al pueblo para que comiesen. Después se levantó y fue tras Elías y le servía.
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Esta es la hora en RRI. Son las 16 horas. 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

Continuamos avanzando en estos días memorizando una porción de la Palabra de Dios. Y gracias por unirse a nosotros en este valioso reto que nos anima cada día a buscar la buena voluntad de Dios. Acompáñenos a ver lo que dice el libro de Isaías, capítulo 26, el versículo 3. Dice así la palabra del Señor: Tú guardarás en completa paz a aquel cuyo pensamiento en ti persevera, porque en ti ha confiado. Mantener nuestros pensamientos en Dios hace que otras preocupaciones pierdan su peso. Por ello, debemos reflexionar sobre la persona, atributos, palabras y poder de Dios. Y cuanto más grande sea Dios en nuestros pensamientos, mayor será nuestra confianza en Él.

Imagínese que, por accidente, deja caer un florero muy costoso y este se rompe en mil pedazos. Con cuidado, recoge los fragmentos y lo lleva a un experto en antigüedades para que lo restaure. Sin embargo, no le dice que se ha guardado varios pedazos importantes. Nadie haría eso, naturalmente, porque la restauración completa requiere transparencia y entrega total. Muchas veces tratamos de restaurar una relación rota con Dios o con otra persona, pero nos reservamos secretos, rencores o partes de nuestro corazón. Si verdaderamente deseamos restauración, debemos acercarnos con sinceridad plena, sin reservas, dispuestos a mostrar todo tal como es. Solo entonces lo que está roto puede ser verdaderamente sanado y restaurado. Le habla David Jeremiah animándole a que tome el camino a una vida nueva. Descubra la capacidad de Dios para restaurar en su minuto en la Biblia.

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1: Hola, amiguitos. Bienvenidos a las aventuras de Sabio y Prudente, un lugar lleno de alegría, música y sabiduría que se encuentra en el centro de tu imaginación. 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Mientras reparan la nave, Don Topo comparte con nuestros amiguitos todo lo que sabe sobre la vida de José.
2: Cuando José llegó, se mostró amable con sus hermanos. Inclusive les preguntó por su padre Jacob, pero se conmovió al ver a su hermano de padre y madre. Él no pudo contener las lágrimas, por lo tanto, salió de la habitación lo más rápido que pudo para que nadie se diera cuenta de que estaba llorando.
1: Debió ser un momento muy intenso el que experimentó José. El ver a su hermano menor le hizo perder el control de sí mismo y en forma abrupta salió hacia su cuarto. Encerrándose en su habitación, se echó a llorar desconsoladamente. Luego de controlarse, se lavó la cara y ya más calmado salió para reunirse con sus invitados. Lo que ellos no sabían era que muy pronto José iba a poner en acción su plan, con el cual cambiaría el destino de toda la familia.
3: Hay tres mesas.
4: Esa mesa es para el gobernador. Las otras mesas son para los egipcios que comen con el gobernador. Y esta mesa es para nosotros.
3: ¿Por qué los egipcios no comen con nosotros?
5: Ellos no comen con los hebreos, pues para los egipcios es una abominación.
3: ¿Abominación? ¿Qué palabra es esa?
5: Me refiero a que es algo que ellos aborrecen.
3: Ellos se lo pierden. Y en cuanto a la posición de nuestra mesa, ¿no les parece extraño?
5: ¿Extraño?
3: ¿A qué te refieres? Que nos han sentado en la mesa que está frente a la del gobernador para que podamos hablar con él.
5: Eso no es nada comparado con la forma en que nos han sentado.
4: ¿La forma en que nos han sentado? ¿A qué te refieres?
3: Nos han sentado por edad de mayor a menor.
4: Caramba, tienes toda la razón. ¿Cómo lo supo?
6: Con permiso, permítanme colocar la carne en sus platos.
5: ¡Claro! ¡Esa carne luce sabrosa! Por favor, sírvame ese enorme pedazo que tiene la bandeja.
6: Lo lamento, pero el pedazo más grande está reservado.
5: Pero si el gobernador ya comió, ¿para quién entonces está reservado?
6: Este enorme pedazo es para su hermano menor.
4: ¿Para Benjamín?
6: Así mismo es.
5: ¿Por qué ese trato tan especial?
7: Cierto es. Mira las porciones de comida que le están sirviendo. Son mucho más grandes que las de todos los demás.
2: A pesar de que los hermanos se dieron cuenta de que Benjamín era tratado en forma muy especial, no se preocuparon mucho. En compañía de José, todos bebieron y se alegraron.
1: Todo parecía ir bien durante la cena. Fue sabrosa y muy amena. Los hermanos dejaron de preocuparse y disfrutaron el momento. Lo menos que se imaginaban era que iban a experimentar uno de los momentos más difíciles y agonizantes de sus vidas. Eso lo sabremos en nuestro próximo episodio. Pasemos a la ciudad perdida de los topos sabios, donde nuestros amiguitos Topotito, Pionono, Sabio y Prudente atraparon a Burundanga, un antiguo rival de Don Topo, el cual trató de robarse el libro de los tiempos.
8: Yo tengo una pregunta. ¿Quién es en realidad Jesucristo?
9: Él es la imagen visible de Dios invisible. Dios vino en forma humana al mundo. Él nació como cualquier ser humano y su nombre

0: fue Jesús.
1: ¡Ay, un momento! Ahora sí que estoy confundido. ¿Jesús era un ser humano o era Dios?
0: Esto fue lo interesante. Él era 100% Dios y a la misma vez era 100% humano. Es por eso que se le conoce como el unigénito Hijo de Dios.
2: Eso nos lo enseñó el abuelo. También nos dijo que los que creen en Jesucristo tienen derecho a recibir el regalo de la vida eterna.
1: ¿Y qué sucede con los que no creen en Jesucristo?
0: Los que no creen ya han sido condenados. Pues como hacían cosas malas, cuando vino la luz al mundo, prefirieron la oscuridad a la luz.
1: ¿Qué debo hacer para pertenecer a Jesucristo?
2: En primer lugar, deben tomar la decisión de apartarse de hacer cosas malas y hacer siempre lo bueno.
3: El abuelo nos ha enseñado que cuando un niño, un joven o un adulto acepta a Jesucristo en su corazón, él viene a morar en la vida de ellos.
1: ¿Él puede venir a vivir en mi corazón?
0: Él solo habita en los corazones de los seres humanos. Pero si en vez de hacer lo malo, tú decides hacer lo bueno, pertenecerás al grupo de los que caminan en la luz y Jesucristo puede ser tu amigo personal.
1: Yo quiero de ahora en adelante pertenecer al grupo que camina en la luz. ¿Qué debo hacer? La razón para robar el libro de los tiempos era apoderarme del secreto de una vida en victoria. Lo que no sabía es que Jesucristo es la clave de esa victoria.
0: Y así mismo es. ¿Y usted, Burundanga? Se ha comportado como todos los que odian la luz.
1: Yo estoy apenado por lo que hice. Yo quiero pertenecer al grupo de los que andan en la luz.
2: Lo primero que debes hacer es rechazar lo malo, pues todos los que hacen lo malo odian la luz.
0: Prudente tiene razón. Los que hacen lo malo no se acercan a la luz para que no se descubra lo que está sucediendo.
1: ¿Y qué debo hacer?
3: ¿Te refieres a qué debes hacer para caminar en la luz?
1: ¡Sí! ¡Eso! ¡A caminar en la luz!
3: ¿Debes hacer de la verdad tu compañero inseparable?
1: ¿Debo decir la verdad siempre?
0: Así mismo es, Burundanga. La verdad agrada a Dios.
1: ¡Ay, Pío Nono! De ahora en adelante, siempre diré la verdad y haré siempre lo bueno.
0: Muy bien dicho. Los que dicen la verdad y siempre hacen lo bueno agradan a Dios. Eso también aplica a los niños y también a los adultos.
4: Ellos reciben el regalo de la salvación si se portan bien, dicen la verdad y hacen cosas buenas.
0: Todo eso está bien, pero solo hay una manera de recibir el regalo de la salvación. Este regalo, los niños y los adultos lo reciben cuando aceptan a Jesucristo como su Señor y Salvador.
5: Solo a través de Jesucristo podemos recibir el regalo de vida eterna. De eso vamos a continuar hablando en nuestro próximo episodio. Ahora pasemos al salón de conferencias, ubicado en algún punto horrendo y muy caliente del infierno. El moderador se prepara para hacer la próxima pregunta al panel de conferencistas cuando un mensajero lo interrumpe.
6: ¿A qué debemos el honor de su diabólica presencia?
7: He sido enviado por el gran jefe rojo para dejarle saber que el momento cumbre está por ocurrir.
5: hombre. Se refiere a cuando los hermanos de José son acusados de robarse la copa de plata. En nuestro próximo episodio hablaremos un poco más de esta copa de plata y los problemas que le causó a los hermanos de José.

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1: Hasta luego, nos veremos pronto. Adiós.
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El Señor Jesús es el fundamento de su iglesia y no uno de sus apóstoles. Quiere decir que la iglesia es construida espiritualmente sobre su persona y su verdad. El Señor Jesús afirmó: "Y yo también te digo que tú eres Pedro, y sobre esta roca edificaré mi iglesia, y las puertas del Hades no prevalecerán contra ella". Previamente a esta afirmación, el apóstol Pedro había declarado por revelación del Padre: "Tú eres el Cristo, el Hijo del Dios viviente". Es en base a esta verdad que el Señor Jesucristo declara el inicio de su iglesia, la cual sería edificada sobre su propia persona. Por esta razón, la iglesia de Cristo es indestructible y nada prevalecerá contra ella. ¿Eres tú parte de la iglesia de Cristo?

0: Esta es la hora en RRI.
1: Son las 16 horas, 29 minutos.
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0: gracias por acudir nuevamente a este su Instituto Bíblico del Aire. La negación de Pedro es uno de los episodios que más conocemos de la vida de este apóstol. Sin embargo, como veremos en el estudio de hoy, hay importantísimas lecciones que aprender de este episodio de su vida. Estamos considerando el capítulo 18 del Evangelio de Juan en nuestra serie de estudios sobre este Evangelio. Preste mucha atención a lo que nos dice Alberto Valle en la presentación de la clase de hoy.
1: Le saludo, apreciado amigo y amiga del Instituto Bíblico del Aire. Nos encontramos precisamente en el punto donde Jesús es arrestado y traído enfrente del Sanedrín o el cuerpo de gobernantes judíos. Y hemos visto el primer interrogatorio hecho por Anás. Es obvio que este no fue un juicio justo, y si usted considera el trasfondo histórico de este hombre llamado Anás y ve lo corrupto que era, entonces nada de esto le sorprenderá. Pero veamos antes de continuar con los juicios los versos que nos hablan de la negación de Pedro. Versículos 25 en adelante de Juan 18 nos dicen: Estaba pues Pedro en pie calentándose y le dijeron: ¿No eres tú de sus discípulos? Él negó y dijo: No lo soy. Uno de los siervos del sumo sacerdote, pariente de aquel a quien Pedro había cortado la oreja, le dijo: ¿No te vi yo en el huerto con él? Negó Pedro otra vez y enseguida cantó el gallo. El Evangelio de Lucas nos presenta el toque humano de todo esto. Es Lucas el autor que enfatiza la humanidad de Jesús. Siendo un médico como era, es él quien nos dice que cuando Pedro le cortó la oreja a Malco, el Señor se la sanó. Lucas nos dice que en ese mismo momento, cuando Pedro negó al Señor por tercera vez y el gallo cantó, llevaban al Señor por el corredor de uno de los lugares donde había sido juzgado. Nos dice que luego que él fue torturado, los ojos de él se encontraron con los de Pedro en el momento en que lo negaba. En varias ocasiones durante la vida de Pedro, sus ojos se encontraron con los de Jesús. En el capítulo 5, luego que el Señor usó la ufanación de Pedro para dar una gran enseñanza, le sugiere que salgan a pescar. Pedro había pescado toda la noche, pero no había cogido nada. Ellos van a un lugar de aguas profundas y el Señor le dice que tire la red nuevamente. Pedro le explica al Señor que no habían cogido nada durante toda la noche. Esto a pesar de ser pescadores experimentados. Posiblemente, los ojos de Jesús se encontraron con los de Pedro y luego de esto, Pedro dice: «Pero en tu nombre echaré la red». Y nos dice el relato que cuando lo hizo, sacaron la red llena de peces. Es Lucas quien nos da ese relato. Cuando Lucas nos habla de la negación del Señor y el encuentro de Pedro con la mirada de Jesús, nos dice que salió a la oscuridad y lloró amargamente. ¿Por qué Pedro salió a la oscuridad y lloró de esa manera? Alguien dijo que podemos bosquejar las vidas de muchos de los hombres de Dios en la Escritura a partir de tres lecciones que Dios les enseña. Primero, Él les enseña que no son nadie. Luego les muestra que Él les ha hecho alguien. Y tercero, les muestra lo que puede hacer con alguien que ha aprendido que no es nadie. De esa manera, por ejemplo, podríamos dividir los 120 años de la vida de Moisés en tres periodos de 40 años cada uno. Durante los primeros 40 años, Dios le enseñó a Moisés que él no era nadie. Durante el segundo periodo de 40 años, en la profundidad del desierto, Dios le mostró que él era alguien. Y entonces, cuando Dios llevó a cabo la gran liberación de su pueblo de Egipto y de Faraón, le enseñó lo que puede hacer con alguien que ha aprendido que no es nadie. Estas tres lecciones se pueden aplicar a la vida de Pedro y su peregrinaje de fe. En primer lugar, el Señor le enseñará a Pedro que no es nadie. Cuando él se va a la oscuridad y llora amargamente, podríamos decir que aprendió esa lección. Y eso es lo que significa ser pobre en espíritu y llorar por ello. Pero de acuerdo al Señor, Esto es solo el comienzo de la precondición que nos lleva a ser la sal de la tierra y la luz del mundo, parte de la solución de Dios y de su respuesta. Cuando el Señor se le aparece a Pedro luego de la resurrección, en el capítulo 21 de este mismo evangelio, veremos más adelante, cuando lleguemos a ese capítulo, que el propósito por el cual el Señor se le apareció a Pedro de manera especial en ese encuentro fue para enseñarle a Pedro que ahora él era alguien, porque había aprendido que no era nadie y porque había creído en Jesús. Pedro además había aprendido los cuatro secretos espirituales. Yo no soy, pero él es. Yo no puedo, pero él puede. Yo ni siquiera quiero, pero él quiere. Porque sabemos que no es asunto de quiénes somos, sino de quién es él. No es asunto de lo que podemos hacer, sino de lo que puede hacer él. No es asunto de lo que yo quiero, sino de lo que él quiere. Y en vista de que Pedro había aprendido esas lecciones, ahora podía ser alguien. Cuando vemos la historia de Pedro en el libro de los Hechos y en las epístolas, nos damos cuenta que él aprendió esta última lección. Y eso ocurrió cuando Pedro negó al Señor. Y en medio de esta narración, que nos cuenta la primera, segunda y tercera negación de Pedro, encontramos también lo acontecido en estos juicios clandestinos. Bien. Al Señor Jesús le harían un juicio religioso y uno político. Sería juzgado por el sistema religioso y por los romanos. Juan nos recuerda nuevamente que la manera en que moriría el Señor había sido ya profetizada. La profecía nos dice que él sería levantado, que sería crucificado, y los judíos no tenían el poder político y judicial para hacer eso. Solo los romanos lo podían hacer. Y es acerca de esto que leemos en la mayor parte del capítulo 18 y hasta llegar al 19. Esto nos lleva hasta Poncio Pilato. Nos dice el verso 28 en adelante, llevaron a Jesús de casa de Caifás al pretorio. Era de mañana y ellos no entraron en el pretorio para no contaminarse y así poder comer la Pascua. Entonces salió Pilato a ellos y les dijo, ¿qué acusación traéis contra este hombre? Desde este mismo punto, al comienzo de este episodio, encontramos algo interesante. Podríamos decir que esto nos muestra lo que no es la fe. Es posible profesar que uno cree, pero ser tan legalista, estar tan preocupado con la letra de la ley, que usted pierda completamente el espíritu de la misma. Es como el caso de un hombre que robó un banco y en el camino insultó a su compañero de robo porque en el camino empujó a un niño. Y aquí encontramos a estos escrupulosos religiosos tan preocupados con la letra de la ley que no quieren entrar al palacio de este gobernador romano porque había una ley que decía que si un judío entraba a la casa de un gentil, se contaminaba. Llama la atención que estos judíos no quisieran contaminarse, pero al mismo tiempo intentaran la muerte del Hijo de Dios, un hombre inocente y más que inocente. Él era el Hijo del Dios viviente. Y mientras ellos llevan a cabo este complot, muestran una gran preocupación por la contaminación ceremonial. Eso es ridículo y trágico a la vez. Sin embargo, es posible que usted conozca gente así. Gente preocupada por lo que se debe y no se debe hacer en el sentido ceremonial y religioso, pero que al mismo tiempo pierden el espíritu de la ley, el cual es el amor de Dios, como nos dice la misma Escritura. Es importante que conozcamos un poco sobre Pilato mientras observamos el inicio de este juicio. Así que en nuestro próximo estudio comenzaremos a ver un bosquejo biográfico de este hombre a partir de lo que sabemos de él históricamente. Eso nos ayudará a entender por qué este juicio se desarrolló de esta manera. Pero ahora hagamos un resumen de lo que hemos visto a partir del verso 15 de este capítulo contestando nuestras tres preguntas básicas. ¿Quién es Jesús? Jesús es en este capítulo el testigo fiel. Es la manera en la que Juan nos lo presenta en el libro de Apocalipsis. Él es el testigo fiel y Juan nos lo presenta en una postura tan regia que entendemos claramente que no era un criminal. fue tratado como uno, pero él no cometió pecado. Y toma una postura de autoridad cuando nos dice que él no cometió pecado. Lo podemos llamar el testigo fiel o una víctima inocente, como se nos presenta en este pasaje. ¿Qué es la fe en este pasaje? Quizás esa pregunta nos lleva a Pedro. Aunque él se calentaba con el fuego de los enemigos de Cristo, él no era un incrédulo. Este fue solo un episodio del todo del escenario de su fe. ¿Y qué es la vida? La vida es saber que usted está en la escuela de la fe de Dios. Y aunque usted se encuentra en un capítulo difícil de su vida, usted sabe que los últimos capítulos aún no se han escrito, que es posible ser un verdadero creyente y es posible que pasemos por episodios como los que le ocurrieron a Pedro, que una caída no significa necesariamente una completa pérdida de la fe. Esa seguridad es una de las respuestas que encontramos a la pregunta, ¿qué es la vida?, en este capítulo 18 de este Evangelio de Juan.
0: De esta forma concluimos otra importante clase del Instituto Bíblico del Aire. Esperamos que haya sido de gran edificación para usted. Si así ha sido, nos gustaría recibir noticias suyas. Le invitamos a escribirnos y contarnos en qué forma estos estudios son de bendición para usted. No olvide solicitar los materiales que acompañan esta serie de estudios que recibirá completamente gratis a vuelta de correos. Esta es la dirección: Instituto Bíblico del Aire, P.O. Box 2805, Miami, Florida 33265, Estados Unidos, o al correo electrónico iba@transmundial.org. Que Dios le bendiga. Nos encontramos en la próxima clase.

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1: Hermano casado, le hago unas preguntas. ¿Cómo va su relación con su esposa? ¿Cómo va su matrimonio? ¿Va bien? ¿Hay mucha armonía en su hogar? ¿Cómo están sus hijos? ¿Responden bien a su liderazgo? ¿Obedecen su palabra? ¿Obedecen a su esposa, su madre? ¿Aman a Cristo? ¿Leen su Biblia? ¿Tienen sus devocionales? ¿Su esposa tiene su devocional cada día? ¿Tiene usted su devocional cada día? Usted es el líder de su hogar. Dios le ha puesto donde está y es responsable por tomar el timón del barco de su hogar y dirigir el barco directamente hacia la voluntad de Dios. Usted es el líder. Dirige bien a su hogar.

Esta es la hora en RRI. Son las 17 horas. 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

Continuamos con la memorización de la palabra de Dios en el libro de Isaías, en el capítulo 26 y el versículo 3. Aunque el texto es bastante corto, sin embargo, aprendemos mucho acerca de la paz de Dios. Dice este versículo así: Tú guardarás en completa paz a aquel cuyo pensamiento en ti persevera, porque en ti ha confiado. Solo Dios puede dar la paz verdadera, no un sentimiento temporal, sino una forma de vida que está fundamentada en el texto bíblico, en los pensamientos y en los planes de Dios, que nuestra vida y pensamientos permanezcan.

De regreso a Génesis. ¿El diluvio de Noé tuvo algo que ver con los depósitos de oro que encontramos hoy día? El doctor Juan Morris, geólogo y presidente del Instituto para la Investigación de la Creación, dice: en verdad que sí. Durante el diluvio, el oro se repartió en la tierra y se atrapó en varias rocas, sobre todo en el granito. Este granito se formó durante el diluvio como roca fundida. Cuando estas rocas se enfriaron, el agua en las rocas depositó partículas de oro en venas. Otros depósitos de oro, tal como los grandes que se encuentran bajo tierra en Australia y Sudáfrica, pueden ser un resultado de procesos geológicos que ocurrieron antes del diluvio global. De todos modos, el oro es un metal bello y poco común que se encuentra allá en Génesis. 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Yo soy Luis Enrique Sánchez.

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1: En un mundo en que las redes sociales han llenado todas nuestras maneras de comunicarnos, debemos reconocer que es una manera muy efectiva de comunicación. 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Sea prudente al usar las redes sociales y cuente a sus amigos acerca de Jesús y el mensaje de salvación.

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2: 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Acaba de cortarse el dedo con un papel. ¿Qué es lo primero que hace? Hola, soy Milton de los Santos en Momentos de la Creación. Si usted es como la mayoría de personas, probablemente pondrá su dedo en su boca. Si lo piensa, usted no tiene idea por qué pone su dedo en su boca cuando se ha cortado. En realidad, cuando un perro lame sus heridas o usted mete su dedo malogrado por un papel en su boca, está empezando con el tratamiento médico. La ciencia médica recién está aprendiendo lo que Dios sabía cuando Él puso esta reacción en nosotros. La saliva de los mamíferos y humanos contiene el factor de crecimiento epidérmico. Los estudios muestran que cuando el factor de crecimiento epidérmico es aplicado a las heridas, la curación toma lugar mucho más rápido. El factor de crecimiento epidérmico incrementa el número de células disponibles para crecer nueva piel sobre la herida. También motiva a los vasos capilares a formarse cerca de la herida para incrementar el suministro de sangre. El factor de crecimiento epidérmico duplica la cantidad de ADN en el área de la herida. Finalmente, esto incrementa la cantidad de colágeno en la herida para darle al nuevo tejido la fuerza para cerrarse y mantenerse cerrado. Los científicos todavía están investigando esta medicina poderosa que se encuentra en nuestra saliva. Solo nuestro sabio y amoroso creador pudo habernos provisto con este tratamiento médico conveniente y poderoso. Solo Él pudo haber puesto en nosotros la reacción natural de poner nuestro dedo herido en nuestra boca. 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
1: En la Biblia, Elizabeth llamó a Jesús mi Señor. Simeón lo llamó su salvación. Ana lo llamó la redención. Mateo, hijo de David. Marcos, hijo de Dios. Andrés dijo de él, hemos hallado al Mesías. Felipe dijo, hemos hallado a aquel de quien escribió Moisés en la ley, así como los profetas, a Jesús, el hijo de José de Nazaret. Natanael dijo, Rabí, tú eres el hijo de Dios, tú eres el rey de Israel. Personas que dieron su testimonio de lo que creían acerca de Jesús. Pero la pregunta es, ¿y qué es lo que usted cree de Jesús? Esa es la pregunta. La pregunta que cada persona debe contestar.

0: Esta es la hora en RRI.
1: Son las 17 horas, 30 minutos.
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0: Un comentarista bíblico dijo alguna vez: donde hay luz, hay insectos, al hablar acerca de la oposición siempre presente que enfrentan los pastores. Bienvenido a Visión para Vivir. En días anteriores, el pastor Carlos A. Zazueta nos ha dado consejos prácticos a pastores y a feligreses en referencia a sus mutuas necesidades básicas. Hoy se enfocará en la fidelidad de Dios y le animará a confiar en Él en medio de toda circunstancia. Así que, sin más preámbulo, acompáñenos en la conclusión del mensaje titulado Lo que mantiene unidos a pastores y rebaños.
1: Volvamos a la segunda carta a los Tesalonicenses. La oposición del elemento humano es real. Pero me encanta el balance, y yo lo llamo el otro lado de la moneda, y es la proclamación de la fidelidad de Dios. Hemos visto entonces la admisión de la necesidad como una de las cosas que debemos procurar los ministros, la declaración del objetivo, el reconocimiento de la oposición humana, y ahora notemos la proclamación de la fidelidad divina. Versículo 3. Pero fiel es el Señor que os afirmará y guardará del mal. Aquí está la respuesta. ¿La puede usted ver? En lugar de convertir al púlpito en un garrote para librar sus batallas, el apóstol sencillamente dice: el Señor es fiel. Él se hará cargo de la oposición. No voy a perder mi camino enredándome en esas escaramuzas secundarias. La batalla es más grande que esta persona, o que dos, o que tres como él. Uno de mis consejos a los ministros jóvenes o veteranos es a no desviarse del camino por alguien a quien no le guste la dirección que usted está siguiendo. Es como cuando usted está caminando y se encuentra que en su zapato hay una piedra, y usted se quiere detener para sacarse la piedra, y es normal, está bien. Pero, ¿qué si detrás de usted viene un gran oso a punto de devorarlo? ¿Va usted a detenerse a sacarse la piedra? Claro que no. Primero usted huye y se pone a salvo del gran oso que lo quiere devorar, y después usted podrá sacarse la piedra. Así es como podemos ver este tipo de problemas, a este tipo de personas que se oponen a nosotros, como esas piedras en el zapato que nos molestan. Pero tenemos que reconocer que hay un peligro más grande, y es lo que está ocasionando Satanás en este mundo. Hermano, Dios es fiel. Dios luchará por mí y por usted. Él está cerca. Usted puede invocarle. ¿Y sabe qué? Él le hará salir adelante. Nunca lo dejará, nunca lo abandonará. Y cuando la otra persona obtiene la ventaja, Dios no se intimida. Al final de cuentas, todos tendrán necesariamente que alterar su curso para enfrentarse con él. Yo pensé en esto cuando un amigo me envió el siguiente relato de una conversación en el mar. Escúchela. El oficial de comunicaciones le informa al capitán del buque: estamos en peligro de chocar contra otra nave que se halla en proa, capitán. El capitán responde: dígale a ese barco que altere su rumbo 15 grados y mantenga la comunicación abierta en el puente. A la orden, capitán, replicó el oficial. Casi al instante, por el alto parlante, se oyó una voz que decía: negativo, altere usted su rumbo 15 grados. El capitán tomó el micrófono y replicó firmemente: este es un buque de guerra. Cambie su rumbo 15 grados inmediatamente. La voz replicó: negativo, cambie usted su rumbo 15 grados. El capitán, terco y enfurecido, dijo: cambie su rumbo al instante 15 grados. Yo soy el almirante de la armada de este país. La respuesta, con toda calma, se dejó oír: no, señor, repito, cambie usted su rumbo 15 grados. Yo soy un faro. Pues bien, es fácil imaginarse a aquel capitán precipitándose al timón para cambiar el rumbo de su nave. No le quedaba de otra. Así es la fidelidad de Dios. ¿Sabe qué? Vayamos al faro. Dejémonos cubrir por el faro. Al final, todos tendrán que alterar su rumbo si avanzan directamente contra un faro. La gente no está luchando en contra de usted. Están luchando en contra del faro. Si usted está haciendo lo que Dios le manda hacer, están luchando en contra de él. Dios defenderá su causa. Dios le defenderá a usted. No se rebaje a librar escaramuzas que no valen la pena. Bueno, esto es en cuanto al lado pastoral. Ahora consideremos un poquito el lado de la congregación o del rebaño. En primer lugar, encontramos que debe haber protección en contra del ataque. Me encanta cómo concluye el versículo 3. Escúchelo. Dice, fiel es el Señor que os afirmará y guardará del mal. La razón por la que me encanta esto es porque toda la responsabilidad descansa en Dios que es fiel. Muchos pastores pasan noches sin dormir preocupándose por su rebaño, llenos de ansiedad por lo que van a hacer o cómo deben actuar en una situación dada. Tal vez una secta falsa haya abierto un salón precisamente enfrente del templo, como le ocurrió a un pastor amigo mío. Otro pastor le aconsejó, pues bien, tú tienes la verdad. La fe de ellos está fundada sobre el error. Tú tienes de tu lado al Dios vivo y fiel para respaldar tu mensaje. Y Dios lo va a hacer. La protección del rebaño está en las manos del Dios viviente. Nunca se olvide de esto. Por cierto, quiero decirle que aun cuando algunos se descarrían dentro de la congregación y algunos se alejan, serán un motivo de fortaleza más adelante. Yo pensé en esto al leer el Evangelio de Lucas, capítulo 22, dos versículos, 31 y 32. Jesús le dijo a los apóstoles, dijo también el Señor, Simón, Simón, he aquí Satanás os ha pedido, aquí habla en plural, para zarandearos, plural, como al trigo, pero yo he rogado por ti, singular, que tu fe no te falte, y tú, singular, una vez vuelto, confirma a tus hermanos. ¡Wow! La palabra confirmar es la misma que encontramos en este pasaje, en 2 a los Tesalonicenses, afirmar. ¿Qué estoy diciendo con esto? Estoy diciendo que a veces la experiencia de hundirse y descarriarse resulta en una vida cristiana más fuerte años más tarde. Pero eso está dentro del control de Dios. Si su pasado se ha caracterizado por alejarse de la verdad y ahora ha regresado al Señor Jesucristo, usted es parte de la respuesta para que su congregación sea más fuerte. El rebaño de Dios necesita su testimonio. Dios puede utilizar su testimonio para fortalecer al rebaño. Yo he escuchado grandes mensajes de gente que se ha sumergido en las alcantarillas de la sociedad y luego han regresado a entregarse por completo al Señor y han declarado su fe en las aguas del bautismo. Luego relatan la diferencia que Dios está haciendo ahora que ellos caminan con Él. Es un punto que fortalece nuestra fe. La protección contra el ataque se trata de un ataque violento. La palabra afirmar quiere decir fortalecer. La palabra griega es esterizo. De ahí viene la palabra castellana esteroides. Dios quiere fortalecerle y darle protección. ¿Sabes lo que me vino a la mente cuando pensé en esto? La actividad terrorista de nuestros días. Yo pienso, ¿cómo es que estamos a merced de los terroristas en nuestros tiempos? Cada vez que empaco mis maletas y me dirijo al aeropuerto, estoy a merced del momento. Igual que usted. Cuando me monto en ese avión, o cuando tomo cualquier transporte público para ir de un lugar a otro, estoy a merced de un terrorista. ¿Sabe usted en quién confío, aparte de mi Dios? En el gobierno de mi país. Ellos son los que tienen la autoridad, la atribución, el poderío militar, los medios y la experiencia para detectar los problemas y protegerme cuando, como ciudadano, viajo por mi país. Tengo que confiar en ellos, de lo contrario, nunca viajaría. De la misma manera, tengo que confiar en mi Dios para la protección del rebaño en donde pastoreo. No me corresponde a mí andar mirando por las cerraduras de las puertas de cada una de las casas de mis congregantes, o mirar por las cortinas, o entremetiéndome en sus vidas personales. Es tarea de Dios proteger a su asamblea. Hay ocasiones en que tengo que confrontar a alguien cuando es obvio que su vida y su testimonio están haciendo daño a la congregación o siendo de tropiezo a la vida de alguien, pero en su mayor parte lo tomo con calma. Es tarea de Dios conservar puro el rebaño. ¿Y sabe qué? Él lo hace. Es más, el siguiente versículo habla de tener cooperación con el liderazgo. Y esto también lo incluyo en mi lista. Protección contra el ataque y ahora cooperación con el liderazgo. Dice, y tenemos confianza respecto a vosotros en el Señor, en que hacéis y haréis lo que os hemos mandado. ¡Qué gran congregación era la de Tesalónica! Me impresiona la confianza tan optimista de Pablo para con ellos. Él tiene la confianza de que ellos harán exactamente lo que él les había ordenado. Si usted quiere saber lo que él les mandó, observe la primera carta a los Tesalonicenses, capítulo 4. Él les ordenó que se abstuvieran de inmoralidad sexual. Aquí dice que tenía confianza plena en que ellos harían lo que él les había mandado. Permítame quitarme por unos momentos la toga ministerial y sentarme allí a su lado y decirle una cosa. le hablaré un poco de mi propia filosofía de ministerio. Yo no creo que sea mi tarea despellejar viva a una oveja. Creo que la tarea del pastor es exhortar, reprender, pero no es mi tarea apalear a la oveja. Una oveja apaleada tal vez tenga la apariencia de ser obediente, pero en realidad las ovejas que son apaleadas se sienten molidas, derrotadas, decepcionadas. De vez en cuando es de mucho ánimo para nosotros en nuestro ministerio escuchar a personas decir palabras como la siguiente: doy gracias a Dios porque cuando termino de oír al pastor predicar, me siento animado. Nunca me siento apaleado o golpeado. ¿Sabe qué, estimado oyente? Este ha sido nuestro propósito. Nos hemos comprometido a edificar a los santos para la obra del ministerio, no para obligarlos a palos a hacer la obra del ministerio. La iglesia debe ser un lugar de disciplina, pero no un lugar en que la disciplina sea dar palizas. En muchas ocasiones se me han acercado personas para decirme: una de las razones por las cuales sigo asistiendo a esta iglesia es porque por primera vez en mi vida no me recuerdan en cada culto todos los pecados de mi vida. Sé que los tengo, pero aún así me siento animado para lidiar con ellos. Yo sigo el ejemplo de Pablo, y es tener confianza en el Señor por ustedes. Es interesante cómo es que él lo dice. Él no confiaba en ellos en la carne, sino que tenía confianza en Dios con respecto a ellos. ¿Está usted procurando vivir como un verdadero cristiano? ¿Está usted andando con Dios? ¿Eso es verdad? Estoy convencido de que usted lo está. ¿Sabe qué? Opero en esa convicción. Yo creo en la congregación y por eso les confío la verdad. Les doy la verdad y tengo plena confianza de que ellos sabrán comportarse como verdaderos creyentes. Por eso es que me asombra cuando oigo algún escándalo que sucede, porque siempre espero lo mejor de parte de la congregación. Hay un tercer principio, y este es cultivar el amor a Dios. No lo anoté incorrectamente. Cultivar el amor a Dios. Dice Pablo, y el Señor encamine vuestros corazones al amor de Dios. Permítame explicarle por qué dije así. Es fácil interpretarlo erróneamente. Es fácil pensar que lo que Pablo está diciendo, que ustedes puedan darse cuenta de cuánto los ama Dios. No es así. El énfasis aquí es que Dios dirija sus corazones a la responsabilidad de amarle a Él. Fue más o menos en 1707 que el gran compositor Isaac Watts, en uno de sus himnos, incluyó estas palabras: el mundo entero no será dádiva digna de ofrecer amor tan grande y sin igual, en cambio exige todo el ser. ¿Qué cambio, verdad? Usted pensaría que diría: amor tan grande y sin igual me hace sentir abrigado y arrullado como si estuviera cobijándome. Pero no. Lo que dice es que ese amor tan grande y sin igual exige que yo le ame con todo mi corazón, con toda mi alma, con todas mis fuerzas, y que ame al prójimo como a mí mismo. Las demandas del amor de Dios son grandes. Su amor me impulsa a la santidad. Su amor desenmascara mi orgullo, mi arrogancia, y me dice: me debes tu vida entera y todo lo que tienes. Así que cultivemos el amor a Dios. ¿Sabe usted lo que impulsó al señor Chuck Colson a escribir su libro Amando a Dios? No puedo evitar sonreír al oír a la gente decir que compraron el libro pensando que hablaba acerca del amor de Dios para nosotros. Y sin embargo, al leerlo se dieron cuenta de que es una exhortación a nosotros mismos a amar a Dios. No hay duda de que Dios nos ama. La pregunta es: ¿refleja mi vida un amor por Dios? No es un asunto de si su esposa lo quiera usted. La pregunta es: ¿quiere usted a su esposa de una manera tan maravillosa que trae armonía al hogar? ¿Sabe ella cuánto significa en su vida? Así se trata de cultivar el amor a Dios. Finalmente, determinación a perseverar por Cristo. Este es el último punto. Dice la palabra de Dios: y el Señor encamine vuestros corazones a la paciencia de Cristo. ¿Recuerda usted que este rebaño que se encuentra en la iglesia en Tesalónica estaba sufriendo? Ellos eran personas que habían sido maltratadas por crueles tiranos. Su tendencia pudo haber sido el rebelarse, el desviarse y hasta perder los estribos. Necesitaban una buena dosis de persistencia. Necesitaban perseverar. Necesitaban persistir. Es una determinación a soportarlo todo por amor a Cristo. Alguien lo llama la pasión de la paciencia. Me animó a leer un libro escrito por el señor Eugene Peterson titulado Una obediencia larga en la misma dirección. Hay un párrafo que habla acerca de esto y quisiera leerlo para usted. Dice, apegarse a algo es una de las frases menos elegantes del castellano, pero me gusta de manera especial. Cuando era joven, la escuchaba a menudo, sobre todo de labios de mi madre. Aquí el escritor entonces revela detalles de su propia vida y dice, yo era una criatura de entusiasmos repentinos, pero de muy breve existencia. Me encantaba construir modelos de aeroplanos y luego, un día, misteriosamente, se me fue todo el deseo de hacerlo y quedó el sótano de mi casa repleto de modelos a medio construir. Luego, mi pasatiempo favorito fue coleccionar estampillas de correo. Recibí un enorme álbum como regalo de Navidad y me uní a un club de filatelia. Y compré pilas y pilas de estampillas. Y luego un día, inexplicablemente, perdí todo el interés que tenía por ellas. El álbum juntó polvo y montones de estampillas quedaron sin enmarcar. Después fueron los caballos. Cada sábado un amigo y yo nos íbamos en nuestras bicicletas a una hacienda que quedaba como a 2 kilómetros de mi casa para montar caballos. Imaginábamos que éramos el llanero solitario y tonto. Pero de la noche a la mañana el interés desapareció y en su lugar aparecieron las muchachas. Fue durante esas frecuentes transiciones de un entusiasmo a otro que me abofeteó la reprimenda de mi madre, diciéndome, Eugene, tú no te apegas a nada, tú nunca terminas nada. Años más tarde, descubrí que la iglesia tenía una palabra más elegante para señalar lo mismo, perseverancia. ¿Tiene usted perseverancia? ¿Acaso es usted de aquellos cuyo entusiasmo sube y baja como la marea? ¿Usted no avanza por la vida, sino que brinca de una cosa a otra, de una moda a otra, de un tipo de música a otro, de una iglesia a otra? ¿Usted ni siquiera sabe dónde se encuentra? ¿Le falta acaso firmeza en Cristo? Eso es quizá lo que le falte, una obediencia larga en la misma dirección. Deme o quíteme cualquiera de mis otras cualidades, pero no me quite mi perseverancia. Esto es lo que me hace avanzar más allá de mis emociones. Esto es lo que me mantiene dirigiéndome hacia la meta. Esto es lo que logra que el trabajo se pueda realizar. ¿Cuál es el secreto para un ministerio largo? ¿Cómo se mantienen juntos los pastores y los rebaños? ¿Cómo son algunos de los secretos de un ministerio de larga duración, como para no cambiar de pastorado cada vez que cambiamos de pensar? ¿Cuáles son los secretos para permanecer juntos, pastor e iglesia? Pues bien, la siguiente no es una lista inspirada, pero me vienen a la mente 2 o 3 pensamientos. Primero de ellos es que tiene que haber una dedicación personal para la oración. Una dedicación, un compromiso serio en la oración. Usted ora por mí, yo oro por usted. Oramos el uno por el otro. Usted ora a tiempo y fuera de tiempo. Oramos unos por otros en las buenas y en las malas. Oramos por saber y obedecer la voluntad de Dios. Oramos en la oposición. Debemos tener un compromiso personal con la oración. Segundo, un acuerdo mutuo en las cosas esenciales. No podremos llevarnos bien si discrepamos en las cosas que son esenciales. Las cosas no esenciales son muy numerosas. La manera en que usted se peina es asunto suyo. Si quiere ponerse una peluca, también es asunto suyo. Si quiere bañarse o no, es asunto suyo. Hay cosas que son más importantes que las cosas personales que usted tiene. El vecindario donde usted vive, por ejemplo, también es asunto suyo. Pero cuando se trata de las cosas esenciales de la fe, tenemos que estar de acuerdo, tenemos que concordar. No podremos llevarnos bien a menos que concordemos en esas cosas que son esenciales. Tenemos que tener libertad y tenemos que tener la perseverancia para concordar en las cosas esenciales. Lo dijo Melanchthon, el mejor amigo de Martín Lutero, en lo esencial, unidad. En lo no esencial, libertad. Pero en todas las cosas, caridad. Así que no se ponga a hacer una lista de las cosas esenciales demasiado larga, porque si lo hace, entonces comenzará a ser legalista. En tercer lugar, participación sacrificial en el ministerio. Es preciso tenerla. No puede ser unilateral. No es justo que solo unos pocos se sacrifiquen. La congregación debe estar en esto todos juntos. Esto tiene que ver con cosas tales como la manera en que invertimos nuestro tiempo y cuando participamos en el respaldo económico del ministerio. Tiene que ver con lo que hacemos el día del Señor cuando nos reunimos y cuánto va a invertir usted personalmente en el servicio. ¿Vamos a quedarnos sentados calentando la banca o vamos a participar en la acción? Esto exigirá sacrificio, porque si no, no se logra hacer la obra. No puedo predicar solo cuando me siento con ganas de hacerlo. Tengo que predicar aun cuando no tengo ganas de hacerlo. En cuarto lugar, hay que tener un humilde reconocimiento de la necesidad. Todos cojeamos del mismo lado. Todos tenemos necesidades. Yo lo reconozco. A veces yo necesito que alguien me reprenda. A veces necesito que alguien me ayude a volver al camino. A veces usted también lo necesita. A veces yo necesito una buena sacudida de la mano de Dios o de parte de algún hermano en que yo confío plenamente. Un hermano que me quiera lo suficiente para no dejarme andar peligrosamente. Algunas veces usted también lo necesita. Hay algo que todos necesitamos y es pensar en el Dios viviente. No permita que su pastor o predicador se interpongan en eso. No le permita que se robe el espectáculo, no. Me encanta esta notita que alguien le escribió a aquel predicador llamado Philip Brooks. La notita dice: soy sastre. Mi sastrería queda cerca de su iglesia. Cada vez que puedo, voy al templo para oírlo predicar. Cada vez que voy, parece que me olvido completamente de usted, porque usted me hace pensar en Dios. Y eso quisiera, sinceramente, hacer con usted, estimado oyente, que usted se olvide de quién soy yo y que solamente mi voz le recuerde quién es Dios. Por favor, inclinemos nuestros rostros. Si usted puede, incline el suyo. Deseo que usted se sienta a gusto en la presencia de Dios en este momento. Déjame preguntarle, ¿cuánto tiempo ha pasado usted esta semana pensando en Dios? Es decir, sin contar su preparación para dar una enseñanza, si es que usted es líder. Me refiero, ¿cuánto tiempo usted ha pasado no pensando en nada, sino pensando en Dios? Tal vez esa sea la razón por la cual su vida está marcada por una falta de gozo y no por la presencia del gozo. Tal vez su persistencia esté un poco floja porque está pensando solo sobre usted mismo y las cosas que tiene que hacer para el ministerio en lugar de la grandeza de Dios. ¿Ha visitado usted alguna vez esa cruz? ¿Ha estado usted bajo la sombra de la cruz y le ha dicho al Señor que usted lo necesita y que lo recibe como su Salvador? ¿Sabe qué? Es hora de hacer esto. Es hora de hacer esta visita, si es que nunca la ha hecho antes. Y si usted es una de esas personas que está aún tratando de pelear sus propias batallas, déjeme decirle algo. El oponente suyo va a ganar, porque son muchos. ¿Sabe qué? Mejor descanse en el Señor. Espere pacientemente en Él. Dios le recompensará. Pero permita que Él pelee por usted. Aun si usted piensa que está en lo correcto, no luche. Permita que Dios pelee por usted. Se lo digo por experiencia.
0: Qué alivio es saber que Dios pelea nuestras batallas. ¿No lo cree? 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Pero esto no es todo. Permanezca unos momentos más con nosotros, ya que en breve concluiremos este programa. 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Y ahora, aquí regresa el Pastor Carlos con estas siguientes palabras.
1: Hablemos con Dios. Señor, te damos gracias, gracias infinitas por tu iglesia. Esta fue tu idea originalmente. Tú quisiste que tu iglesia estuviera establecida aquí en la tierra. Tu Hijo Jesucristo anunció que edificaría la iglesia y que las puertas del infierno no prevalecerían en contra de ella. Y hemos vivido todos estos siglos y reconocemos que esa promesa todavía se cumple y seguirá cumpliéndose para siempre. Gracias, Señor, por el privilegio de poder comunicar estas verdades el día de hoy. Yo te pido que este mensaje sea usado como una herramienta efectiva en las vidas de aquellos que guían a otras iglesias, así como de aquellos que son parte de la iglesia, de tu familia, del cuerpo de Cristo. Te pido que como resultado de digerir estas verdades ocurran cambios y que cosas buenas resulten de todo esto y que traigan más gloria a tu santo nombre al servirte nosotros en la iglesia local. Gracias, Padre, gracias en el nombre de Cristo por este privilegio de poder participar en esta obra eterna juntos. Y te pedimos por tu bendición y por tu favor y que podamos continuar sirviéndote de esta manera. Oramos todo esto en el nombre de Cristo Jesús. Amén.
0: Acompáñenos mañana aquí en Visión para Vivir para iniciar el mensaje titulado Apropiándose de la Visión. Hasta entonces.

0: Esta es la hora en RRI. Son las 18 horas. 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
1: Hoy es miércoles 19 de agosto. Saludos, queridos amigos. Hemos recibido los libros Alimento para el Alma para el año 2027. 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Bueno, sigamos escuchando más de la palabra de Dios aquí en RRI.
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Continuamos avanzando en estos días memorizando una porción de la Palabra de Dios. Y gracias por unirse a nosotros en este valioso reto que nos anima cada día a buscar la buena voluntad de Dios. Acompáñenos a ver lo que dice el libro de Isaías, capítulo 26, el versículo 3. Dice así la Palabra del Señor: Tú guardarás en completa paz a aquel cuyo pensamiento en ti persevera, porque en ti ha confiado. Mantener nuestros pensamientos en Dios hace que otras preocupaciones pierdan su peso. Por ello, debemos reflexionar sobre la persona, atributos, palabras y poder de Dios. Y cuanto más grande sea Dios en nuestros pensamientos, mayor será nuestra confianza en Él.

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Oreja prestada. La llamada telefónica de un amigo me impuso de la situación dramática que había vivido esa madrugada con su esposa enferma. Solucionada la situación de emergencia, siguió un proceso para lograr concretar otra, más permanente y satisfactoria del problema. El amigo vino luego a mi casa y me comentó detalles de la situación y su solución. Al finalizar la conversación me dijo: «Gracias, hermano, por prestarme tu oreja». O sea, escucharme. Me hizo mucho bien. Pienso que eso debe ser parte de lo que el apóstol Pablo escribió: «Sobrellevad los unos las cargas de los otros». Gálatas 6:2. Pero hay cargas que esta actitud empática no pueden solucionarse así. En forma proactiva, Jesús llama a quienes las tienen: «Venid a mí y yo os haré descansar». Perdón, rencor, envidia, enredos producidos por malas decisiones pueden ser aliviados al contarlas con alguien semejante. Pero es mucho mejor si ese «dos» fuese el propio Jesús. Él puede quitar, no aliviar, la trabajosa carga de los pecados y maldades humanos ante Dios. No solo nos presta su oreja para escuchar nuestras cuitas como el mejor de los amigos, sino que soluciona el problema del alejamiento de Dios. Él mismo lo dijo: «Nadie tiene mayor amor que este, que uno ponga su vida por sus amigos». Vosotros sois mis amigos. ¿Quién no tiene cargas, remordimientos por maldades al cabo de su vida? Jesús está dispuesto no solo a prestar su oreja, puso su vida en la cruz para ser el Salvador. Él ofrece, invita. De usted y de mí depende la aceptación. No hay mejor amistad que la de Cristo. Meditación escrita por David Corvino, Uruguay.

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pocas las personas que no se preocupan o por lo menos no se conciernen acerca del futuro. ¿Qué pasará con mi vida dentro de 10 o 20 años? Se preguntan. ¿Qué será de mis hijos? ¿Tendrán trabajo? ¿Estaré gozando de salud? Estas son interrogantes a las cuales la mayoría de nosotros no podemos dar respuesta. Pero hay en la Biblia otras respuestas. Respuestas que pueden ayudarnos a vivir sin necesariamente tener que mortificarnos o preocuparnos desmedidamente por el futuro. El rey David era tan humano como cualquiera de nosotros. Su mente sin duda llegó a cuestionar algunas de las cosas que a ti y a mí nos conciernen acerca del futuro. Pero llegó un tiempo cuando algo vino a proporcionarle no necesariamente las respuestas en detalle, sino que paz y seguridad existen

acerca de lo que estaba por delante. Dice David en el Salmo 16, versículos 5 y 6, Jehová es la porción de mi herencia y de mi copa. Tú sustentas mi suerte. Las cuerdas me cayeron en lugares deleitosos y es hermosa la heredad que me ha tocado. David está haciendo un reconocimiento de todo el sostén que viene para él en su vida. Y ese sostén, dice él, proviene de Dios. La porción de su herencia y su copa son palabras que significan lo que le corresponde en cuanto a comida y bebida. Es el Señor quien lo provee. Las cuerdas que han caído en lugares deleitosos nos hablan como que si, siendo el heredero de una parcela, las medidas trazadas en ella le son favorables. Por eso es que la heredad que le ha tocado es hermosa. La idea es que todo lo que Dios hace y ha hecho por él le es provechoso, y que consecuentemente todo provecho que recibe en la vida viene de Dios. Estas palabras reconocen que es Dios quien cuida de él, proveyendo en forma misericordiosa para sus necesidades. Tú sustentas mi suerte, ha dicho el salmista, confesando que su vida y su destino están en la mano de Dios. Este es el primer paso hacia una vida de paz, reposo y tranquilidad concerniente al futuro. Tener la certeza y convicción de que Dios es quien ha provisto a él en el pasado y provee también en el presente. De ser así, ¿acaso no proveerá también en el futuro? Acuérdate que tu vida y tu futuro están en la mano poderosa de Dios. Continúa David diciendo en los versículos 7 y 8, Bendeciré a Jehová que me aconseja aún en las noches. Me enseña mi conciencia. A Jehová he puesto siempre delante de mí, porque está a mi diestra, no seré conmovido. Además de las bendiciones físicas que Dios le provee y le da para su sostén diario, el salmista reconoce que también hay bendiciones espirituales de las cuales él goza. Una de las mejores horas para reflexión es en esos momentos cuando, ya en cama y antes de dormir, puedes reflexionar sobre las actividades del día y en tu vida en general. David dice, en las noches me enseña mi conciencia. Dios ha puesto en ti la capacidad para meditar y hacer un autoexamen, una evaluación de ti mismo y tu relación con Dios. En la intimidad de tu recámara, cuando las ocupaciones y distracciones del día han pasado, concentra tu pensamiento en Dios, dirígete a Él, examina tu corazón y Él te ayudará. También había un factor importantísimo que permitió a David gozar provechosamente de la meditación en Dios. Pues nos dice él, a Jehová he puesto siempre delante de mí. David había dado a Dios el lugar que le pertenecía en su vida, delante de él, como dirigente, como poseedor del primer lugar, como señor, como el proveedor, como el dador de la vida. Como resultado de eso, él puede confiadamente exclamar, porque está a mi diestra, no seré conmovido. Era la seguridad de la presencia de Dios que le permitía a David tener también seguridad del futuro. Nota que no dice, no tendré problemas. Tampoco dice, sé con exactitud los detalles de lo que va a suceder mañana o pasado mañana. Lo que él dice es, debido a la presencia de Dios conmigo, no seré conmovido. No tengo temor a lo que pueda pasar. Puedo tener paz acerca de la incertidumbre del futuro porque tengo la seguridad de Dios conmigo en el presente. A tal grado llega la confianza de David que en los últimos versículos del Salmo se proyecta aún más allá de lo que pueda suceder en esta tierra y expresa aún seguridad acerca de la eternidad. Versículo 9 dice, Se alegró por tanto mi corazón y se gozó mi alma. Mi carne también reposará confiadamente. Su declaración es que tanto su interior, su sentir espiritual, como su porte y actitud externa y física, están totalmente confiadas. Confiadas en el poder de Dios y, por lo tanto, en esa confianza puede gozarse.
Pero nota ahora las palabras que siguen. Porque no dejarás mi alma en el Seol, ni permitirás que tu santo vea la corrupción. El Seol es el nombre dado en forma general al lugar donde van los muertos. Frecuentemente significa simplemente tumba o sepulcro. La corrupción a la cual aquí se refiere es la muerte misma, la cual lleva a la destrucción y descomposición del cuerpo. Por lo tanto, David declara su confianza en que Dios no permitiría que él, siendo el ungido del Señor, fuese sujeto al acecho de la muerte. Si es que David pensaba que Dios no le iba a dejar morir o hasta qué punto entendía la enseñanza de la resurrección, no lo sabemos. Pero es obvio que de alguna forma él sabía que tenía el prospecto de pasar la eternidad en la presencia de Dios. En el versículo 11 dice, «Me mostrarás la senda de la vida. En tu presencia hay plenitud de gozo. Delicias a tu diestra para siempre». La realidad de un futuro eterno con Dios estaba presente en el corazón y mente de David. La senda de la vida, plenitud de gozo, delicias procedentes del Señor para siempre. Todo esto le esperaba a causa de su relación con Dios, su sumisión a Él, su fidelidad en servirle. El Nuevo Testamento nos indica que la totalidad de la verdad de la enseñanza de este pasaje apunta hacia la esperanza de resurrección que viene a ser cumplida en la persona del Señor Jesucristo. Pues cuando Pedro predicó en el día de Pentecostés, él hace referencia a este salmo, aseverando que David dice de él, o sea, del Señor Jesús, porque no dejarás mi alma en el Hades, ni permitirás que tu santo vea corrupción. Las palabras que David había usado en cuanto a su propia confianza en la seguridad de una eternidad con Dios, fueron inspiradas por el Espíritu Santo con relación al Señor Jesucristo y su segura resurrección de entre los muertos. Por esto nos referimos a este salmo como un salmo mesiánico, porque incluye aspectos proféticos que encuentran su completo cumplimiento en la persona del Mesías. El ministerio de Jesús fue previsto y anunciado en el Antiguo Testamento cientos de años antes de su aparición en esta tierra. Es ese ministerio de Jesucristo el cual fue realizado a favor de todo ser humano, el cual nos permite hoy no solo acercarnos a Dios, sino que asegurarnos también de que nuestra eternidad puede desarrollarse en la presencia y bendición de Dios. Como en el caso de David, esa seguridad para el futuro depende de lo que suceda con nuestra situación espiritual en el presente. David dijo, «Al Señor he puesto delante de mí. Como resultado, mi futuro está seguro en Él». Si tú deseas asegurar ese futuro para toda la eternidad, necesitas ahora, hoy mismo, mientras estás en esta tierra, recibir a Cristo como tu Salvador, como tu Señor, como el que perdona tus pecados. Pon tu fe en Él ahora.

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0: Esta es la hora en RRI.
1: Son las 18 horas, 30 minutos.
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0: ¿Qué idea viene a su cabeza cuando oye la expresión batalla espiritual? ¿Acaso algún conflicto en el mundo invisible, en la atmósfera, entre ángeles buenos y ángeles malos, o entre fantasmas y duendes? La Biblia enseña que toda persona que le ha entregado su vida a Cristo está en una batalla espiritual. Hoy, el Dr. David Yermaya explica exactamente lo que significa enfrentar esta batalla espiritual en el mundo invisible. Continuando con su serie Fe que Transforma, la carta a los Efesios, con ustedes el Dr. David Yermaya, para introducir la primera parte del mensaje de hoy.
1: Pues bien, esta es una lección muy, pero muy importante que estamos estudiando juntos. En el capítulo 6 de la carta a los Efesios, vamos a tomar 2 días para cubrir los versículos 10 al 16, y se nos va a hacer acuerdo de nuevo lo bendecidos que somos al tener a nuestra disposición todos los recursos que necesitamos para hacerle frente a la batalla espiritual en la que nos encontramos al estar siguiendo al Señor Jesús. Vamos a hablar de eso el día de hoy y mañana, aquí, en Momento Decisivo. 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Pues bien, volvamos a nuestro estudio del libro de Efesios. Hoy estamos en el capítulo 6, versículo 10 y siguientes. Y consideremos el tema, batalla espiritual.

0: Alrededor de las 10 de la mañana, el 15 de septiembre de 2021, la ciudad de Denton, Carolina del Norte, quedó a oscuras. Más de 1.400 personas se quedaron sin electricidad, lo cual es gran cosa en un pueblo que tiene un total de 1.660 pobladores. Poco después, esa mañana, los residentes que todavía tenían algo de carga en sus celulares pudieron leer este mensaje en la página de Facebook del Departamento de Bomberos de Denton. Serio apagón afecta a toda la ciudad y a otros clientes alrededor de la compañía Duke. Un incendio en la subestación Duke ha sido extinguido, pero se necesitarán reparaciones serias para poder restaurar la electricidad. Así que un incendio en una subestación había causado la pérdida de electricidad. Pero, ¿qué causó el incendio? Después de una rápida y cabal investigación, los empleados de la compañía de energía Duke descubrieron que la fuente del incendio no fue una rama de un árbol que cayó, que es la causa más común para apagones. No fue un auto que se estrelló contra un poste de electricidad. No fue alguna máquina que se dañó, ni tampoco sabotaje internacional. No. La culpable por el apagón en Denton fue una culebra. Al parecer, uno de esos reptiles se había metido en el interior de la subestación buscando calor. Hizo contacto con algo sensitivo, que frío a la víbora y lanzó chispas en todas direcciones. Eso resultó en el incendio y que miles de personas se quedaran sin electricidad. Esto no es una ocurrencia poco común en Carolina del Norte o en todo el país. De hecho, las culebras a menudo buscan las áreas cubiertas de las subestaciones y otros edificios eléctricos. Harán todo por meterse, y cuando lo hacen, el caos es a menudo el resultado. Quiero que sepan que hay otra serpiente que ha hecho que los cristianos pierdan poder espiritual. Estoy hablando de la antigua serpiente, el diablo. Esa es la víbora por la que debemos preocuparnos. Como aquellos reptiles en Denton, Carolina del Norte, Satanás hará todo lo que puede para meterse en nuestra iglesia, interrumpir nuestra conexión con la red espiritual del poder de Dios y dejarnos a oscuras. Satanás está decidido a estorbar, dañar y arruinar la imagen de Dios en usted y en mí. Está aquí para matar, destruir y robar. El historial de nuestras vidas como creyentes es el historial del ataque prolongado y brutal a su corazón y al mío de parte de un enemigo que sabe lo que podemos ser y lo teme hondamente. Lo primero que debemos reconocer al mirar el pasaje de Efesios 6, versículos 10 al 12, es que la batalla espiritual es real. Es real. No es algo inventado por la imaginación del pastor, ni tampoco ninguna presentación dramática exagerada. Leemos: por lo demás, fortalézcanse en el Señor y en el poder de su fuerza. Revístanse con toda la armadura de Dios para que puedan estar firmes contra las insidias del diablo. Porque nuestra lucha no es contra sangre y carne, sino contra principados, contra potestades, contra los poderes de este mundo de tinieblas, contra las fuerzas espirituales de maldad en las regiones celestes. Tome nota en su diario espiritual. Vivimos en una zona de guerra espiritual. Hay una guerra que tiene lugar en su corazón y el mío, y continúa creciendo conforme los tiempos alrededor nuestro cambian. Esto viene como gran sorpresa para muchos, y tal vez resulte sorpresa para usted. Un erudito del Nuevo Testamento dice: la gente vagamente reconoce la presencia de un conflicto, pero no le da mucha importancia. Quiero decir, piensan que a veces es difícil practicar nuestro cristianismo. Hallamos difícil perdonar a las personas, resistir la tentación y aprender más en cuanto a la fe. Batallamos, pero en lo que a ellos respecta, para muchos allí se acaba todo. Es simplemente una lucha. Nunca ha pensado que sus pequeñas batallas pudieran ser parte de una campaña mucho mayor que procura arruinarlos a ellos y a todos los que lo rodean. Las pequeñas batallas que ustedes libran no son simplemente condición humana. Ustedes son cristianos, pertenecen al Señor y deben darse cuenta del hecho de que una vez que alguien se convierte a Cristo, se convierte en blanco. Satanás no lo molestará si usted le pertenece a él. Pero una vez que usted es parte de Dios y de lo que Dios está haciendo, le pone la figura del blanco a la espalda porque quiere destruirle, quiere arruinarlo a usted y su testimonio, a fin de que quienes lo conocen blasfemen contra Dios. Primero, la guerra es satánica. Las personas ya no quieren creer que haya un diablo. Incluso muchos que dicen que son cristianos no creen que Satanás sea real. Piensan que es una especie de metáfora del mal o alguna invención del mal. Pero debo decirles que Satanás es una persona real. La Biblia anota numerosos nombres para él. ¿Lo sabías? Satanás es engañador, Apocalipsis 12:9. Homicida, Juan 8:44. Tentador, Mateo 4:3. Destructor, Apocalipsis 9:11. Mentiroso, Juan 8:44. Acusador de los hermanos, Apocalipsis 12:10. Maligno, Primera de Juan 5:19. Y eso entre muchos otros. Primera de Pedro capítulo 5 versículo 8 dice: sean de espíritu sobrio, estén alerta. Su adversario, el diablo, anda al acecho como león rugiente, buscando a quien devorar. No es producto de su imaginación, es real. Y no luchamos, dice este pasaje de las Escrituras, contra sangre y carne, sino contra principados, contra potestades, contra los poderes de este mundo de tinieblas, contra las fuerzas espirituales de maldad en las regiones celestes. Eso no es otra cosa que el organigrama de Satanás. Principados son los oficiales comandantes. Potestades describe a los oficiales de Estado Mayor. Poderes son los comandantes de división. Y fuerzas espirituales de maldad son los soldados rasos de tropa. Nuestros enemigos no son personas. Debemos ver más allá de las personas. Si usted piensa que su enemigo es una persona, no, su enemigo no es una persona. Su enemigo es el mal detrás de la persona. Su enemigo es el que hace que esa persona haga lo que no debería hacer. Satanás utiliza a las personas para perseguirnos y mentirnos, engañarnos y hacernos daño y a veces incluso matarnos. Nuestro enemigo real se agazapa en las sombras del mundo invisible, moviendo a las personas como peones sobre el tablero de ajedrez del tiempo. En tanto y en cuanto veamos a las personas como nuestros enemigos y luchemos contra ellas, gastaremos en vano nuestra fuerza. Estamos desperdiciando nuestro tiempo. No es esa persona la que lo saca de quicio. Es la fuerza detrás de esa persona lo que hace su vida difícil. Es el mal en esa persona. Es Satanás teniendo victoria sobre la conducta de esa persona. Así que la guerra es satánica, pero note, en segundo lugar, que la batalla es estratégica. Las palabras en este pasaje son muy importantes. Revístanse con toda la armadura de Dios para que puedan estar firmes contra las insidias del diablo. Versículo 11. La palabra que se traduce insidias significa estrategia o planes de guerra. En el griego, la palabra es metodia. Satanás tiene una estrategia bien desarrollada, un método bien desarrollado, y está implementando su estrategia día tras día, momento tras momento. Pablo dice, para que Satanás no tome ventaja sobre nosotros, pues no ignoramos sus planes. 2 Corintios 2:11. Satanás tiene muchos planes, muchas maneras en que trata de hacernos daño a usted y a mí. La Biblia dice que el propósito de Satanás es hacer daño y desalentar a los que le pertenecen a Dios. No se detendrá ante nada para perturbar la mente, engañar el corazón y derrotar la vida. Si uno lee la Biblia con atención, verá que él está haciendo hoy lo que ha hecho desde el principio. Fue Satanás quien condujo a Lot a Sodoma, hizo que Pedro negara a Cristo, hizo que Ananías y Zafira le mintieran a la iglesia e incluso se atrevió a atacar a Jesucristo en el desierto. El diablo tiene tres objetivos primarios, que son destruir el testimonio de los cristianos como individuos, destruir la unidad y la pureza de los hogares cristianos, destruir al ministerio de las iglesias cristianas. Si logra atrapar al individuo, tiene posibilidad de arruinar el matrimonio. Si arruina el matrimonio y lo hace a varios, puede arruinar a la iglesia. Esto es lo más aterrador de la guerra espiritual. La mayoría de cristianos no la toman en serio o siquiera la reconocen. El escritor John Eldridge dice, vivir ignorando la guerra espiritual es lo más ingenuo y peligroso que una persona puede hacer. Es como pasear por la peor parte de la ciudad, a altas horas de la noche, mostrando la billetera por sobre la cabeza. Es como entrar a un campamento de entrenamiento de Al-Qaeda llevando una camiseta que dice «Amo a los Estados Unidos». Es como nadar con tiburones blancos grandes, vestido como una foca herida y sangrando. Y déjame decirte algo, no escaparás de la guerra espiritual simplemente porque escoges no creer que exista o porque te niegas a pelearla. Está allí, sea que le guste o no, sea que lo crea o no, sea que intente hacer algo al respecto o no. La guerra espiritual, el ataque del enemigo contra los creyentes, es un hecho. Crecí, como saben, en el hogar de un rector de universidad. Mi padre fue presidente de la Universidad Cedarville por 25 años y canciller por otros 25. Así que pueden imaginarse algunas de las conversaciones que teníamos en la mesa de la cena en nuestra casa. De cuando en cuando, había un periodo en que algunos estudiantes eran expulsados. Eso sucede incluso en las instituciones cristianas, debido a que hay reglas. Si un alumno rompe las reglas, no puede quedarse. Recuerdo un tiempo en particular en que había ocurrido un periodo particularmente difícil, cuando tuvieron que expulsar a muchos estudiantes. Y una noche le pregunté a mi padre, ¿por qué es que en este lugar, siendo que son cristianos, suceden esas cosas? Eso no debería suceder entre cristianos. Y me dijo, David, si fueras el diablo, ¿a quién atacarías? ¿En dónde harías tu mejor obra? Esta es una colección de futuros líderes del cristianismo. ¿No sería eso un buen blanco? Y lo era. Y usted sabe que esa es la verdad. A Satanás le encanta concentrar su atención en estas instituciones cristianas y nuestras iglesias cristianas. Es el blanco perfecto para él, puesto que tiene toda una colección de jóvenes cristianos líderes en un solo lugar. Los persigue uno tras otro. No debería sorprendernos cuando eso sucede, sino que deberíamos tomar nota cuando eso no sucede. Hay una respuesta al ataque de Satanás contra nosotros. La cuestión de fondo es esta. Usted va a tener que luchar por su corazón, y Dios nos ha dado una estrategia para ganar. Así que la guerra espiritual es real, y por consiguiente, se necesitan armas espirituales. En los versículos que siguen, Pablo trata de ayudarnos a entender cómo Dios nos ha equipado maravillosamente para luchar contra este enemigo que está dispuesto a atraparnos. Permítame decirle que Pablo escribe en un mundo romano, de modo que el vocabulario que va a usar y la ilustración que va a usar es para ese mundo, pero que se aplica por igual al nuestro. Pablo va a usar el armamento del soldado romano para ayudarnos a entender la clase de armamento que debemos tener como creyentes. Empieza con el cinturón de la verdad. Dice en Efesios 6, versículo 14, «Estén pues firmes, ceñida su cintura con la verdad». Pablo empieza con la verdad porque ella es el blanco primario de Satanás. Desde el huerto del Edén hasta nuestra cultura actual, Satanás ha traficado en engaños y mentiras. Ha sido mentiroso desde el principio. Escuchen lo que Jesús dijo de él. Según Juan, capítulo 8, versículo 44. Ustedes son de su padre el diablo y quieren hacer los deseos de su padre. Él fue un asesino desde el principio y no se ha mantenido en la verdad porque no hay verdad en él. Cuando habla mentira, habla de su propia naturaleza porque es mentiroso y el padre de la mentira. Todo el modo de operación de Satanás gira alrededor del engaño y la mentira. Su blanco es la verdad. No sé lo que usted piense en cuanto a lo que tiene lugar en nuestro mundo hoy, pero la verdad está bajo ataque. La verdad solía ser algo que uno podía hallar si la buscaba. Estaba allí, siempre aporreada, pero ahora casi se ha perdido. Las personas aparecen en televisión y dicen lo que sea que se les antoje. Frente a evidencia clara y absoluta de que lo que están diciendo no es cierto y simplemente siguen diciéndolo e insisten en decirlo. Primero, lo dicen porque eso las hace sentirse bien, porque la verdad real de ellas mismas es muy mala. Piensan que si lo dicen suficiente número de veces, la gente les creerá. Obviamente eso es lo que sucede, porque muchos se dejan engañar. Pensé por un momento darles una lista de todas las mentiras que tienen lugar en nuestra cultura actual, pero ustedes pensarían que es política y eso me metería en problemas. Así que no voy a hacerlo. Pero quiero decirles que lo que están diciendo que es verdad, no es verdad. Permítame dar una ilustración. No nos va bien financieramente, ¿no es cierto? Pero eso es también un ataque espiritual. Satanás viene contra la verdad. ¿Cuál es nuestra verdad? La palabra de Dios es verdad. Eso es la que la Biblia dice. Jesús dijo, yo soy el camino, la verdad y la vida. La palabra de Dios es la verdad. Así que, ¿qué esperarían que Satanás está haciendo hoy? Socavando la verdad de la palabra de Dios, haciendo que algunos dirigentes digan que lo que solían creer en cuanto a la palabra de Dios, ya no lo creen, y que han cambiado su comprensión de la palabra de Dios. Han rebajado el estándar de la palabra de Dios para satisfacer las normas más bajas de su congregación. En lugar de levantarse por la verdad y elevar a las personas a la verdad, rebajan su concepto de la verdad y con eso contentan a todos. Desdichadamente, eso es un desastre y destruye a las personas y destruye a las iglesias. Satanás gana si se le deja que haga eso. No se puede permitir que Satanás quite la verdad. La Biblia es la verdad. Si alguien aparece y le dice, así es, pero yo no creo en la Biblia. Déjeme decirle algo. Simplemente porque alguien no crea en la Biblia, eso no quiere decir que la Biblia no es verdad. No se puede hacer que la Biblia no sea verdad simplemente porque alguien no la cree. En la economía de este mundo, lo que usted crea o no crea en cuanto a la Biblia no importa mucho. La Biblia es la palabra de Dios y es la verdad de Dios. Será mejor que yo preste toda atención como pastor de que proclamo la verdad cada semana, de todo corazón, porque es lo mejor que puedo hacer para que usted no caiga víctima del error de Satanás. No se detiene el error traficando con el error, se detiene el error enseñando la verdad. Y cuando uno ve la verdad, el error se vuelve aparente. Pero lo que a menudo sucede en nuestras iglesias hoy es que hemos marginado la Biblia para dar lugar a mensajes motivacionales y hemos casi apagado nuestros esfuerzos por enseñar la palabra de Dios a las personas. Y no fomentamos la memorización de la Biblia, ni leemos la Biblia, ni estudiamos la Biblia. Y en muchos casos, en la actualidad, usted puede ir a una iglesia y no oír nada de la Biblia. Y si eso continúa, Satanás está ganando batalla tras batalla tras batalla contra el pueblo de Dios. La pieza de la armadura que desvía las mentiras de Satanás es el cinturón de la verdad. Y déjeme decirle lo que era el cinturón para el soldado romano. Era una especie de cinturón ancho que sostenía todo en su lugar. Era como una especie de faja. Sostenía todas las demás piezas de la vestidura en su lugar. Era como el cinturón que algunos llevan para su trabajo y llevan en ese cinturón todas sus herramientas. El cinturón de la verdad es lo que mantiene junto todo lo demás. Sostiene a la coraza en su lugar y sostiene todo como debe ser. La verdad lo sostiene todo junto. Si usted está perdiendo en su fe, es debido a que la verdad está siendo marginada. Asegúrese de que no cede en esto de la verdad, porque si cede en la verdad, no queda nada por lo que valga la pena luchar. Satanás dice, yo no creo en tu verdad y tengo otra verdad. Y debemos decir, apártate de mí, Satanás, porque yo tengo la Biblia y esa es la verdad. El siguiente artículo que nos dice que debemos tener es la coraza de la justicia. El soldado romano llevaba una coraza que iba desde el cuello hasta la cintura. Eso simboliza la justicia de Cristo que es dada al creyente en el momento de la salvación. Es un cuadro de nuestro andar diario con Dios. Esta especie de chaleco es la protección de Dios para nuestro corazón y todos los órganos vitales de nuestro ser espiritual. La belleza de esto es lo siguiente. ¿En dónde obtenemos esta coraza de justicia? La obtenemos en la cruz, la recibimos el momento en que somos salvados. Cuando somos salvados, Dios pone nuestro pecado sobre su Hijo y nos da su justicia. Y su justicia es nuestra coraza. Es lo que nos protege. Cuando Satanás viene para acusarnos, puede decir lo que sea que quiera decir. Pero aquí estoy yo, parado en la justicia de Jesucristo. Sé que David Jeremiah falla, pero Jesucristo nunca falla. Así que, si quiere atacarme, tiene que pasar por Jesús, y Jesús es mi protección. El escritor Erwin Lutzer solía decir este relato para ayudar a la gente a entender lo que les estoy diciendo hoy. Escuchen, hay dos libros. Uno es tu libro de pecados y el otro es el libro de los atributos de Cristo, su justicia. En el libro de tus pecados están todas las cosas malas que has hecho. Y por favor, no pienses mucho tiempo en eso, porque de hacerlo, te deprimirás. Todas las cosas malas que pensaste, todas las cosas malas que hiciste, todas las cosas que tú sabes que deberías haber hecho y no hiciste, y todas esas cosas están en tu libro de pecados. ¿Lo entiendes? El otro es el libro de la justicia de Cristo. En este libro están todos los actos rectos de Jesucristo, todas las cosas que Él hizo mientras estaba en la tierra, su perfección, su rectitud, su santidad total y absoluta. Y Lutzer dice que cuando uno se convierte a Cristo, Dios le quita la cubierta al libro de Cristo y la pone en el nuestro, y toma la cubierta de nuestro libro y la pone en el del Señor. Toma su justicia y la pone en la cubierta de tus pecados, y toma tus pecados y los pone sobre Jesucristo, que fue a la cruz para pagar la pena de todos y hacernos justos. Y así, cuando Satanás viene contra uno, la coraza no le permite que llegue al corazón. Como saben, uno no es justo por uno mismo, pero es justo en Cristo. Y Satanás no puede penetrar esa coraza, si uno entiende eso. Como saben, una de las cosas que más padecen los cristianos, y lo he notado por largo tiempo, así que puedo decirles que es bastante obvio, es una baja estima propia, un sentido bajo de valía, un sentido de no ser un buen cristiano. Y todo eso desaparece cuando uno se da cuenta de que no es cuestión del uno, sino que todo es el Señor Jesús y su justicia está en uno. Usted es justo en Cristo. Así que cuando el enemigo viene con esta basura para tratar de derribarlo, usted se levanta firme y le muestra su coraza. Soy justo en Jesucristo. Él llevó mi pecado y me dio su justicia. Es la única manera en que puedo estar ante un Dios santo. Luego Pablo menciona el calzado del Evangelio de la Paz, que todos entienden esto de los zapatos, toda clase de zapatos que uno puede imaginarse. Pero la Biblia dice que debemos calzar nuestros pies con la preparación para anunciar el Evangelio de la Paz. Los soldados romanos llevaban botas con clavetas en las suelas para pisar más firme en la batalla, a fin de estar firmes y resistir en nuestra vida espiritual. Necesitamos el calzado del Evangelio. Y permítame recordarle algo. No es estrategia que los cristianos vayan tras el diablo. No se trata de eso. No debemos levantarnos cada mañana y decir, pues bien, ahora voy a arremeter contra el diablo. No, no somos llamados a hacer eso. No somos llamados a atacar al diablo. Somos llamados a estar firmes en el terreno que nos ha dado el Señor Jesús. Él nos dio el suelo en donde pisamos. Ahora Él le dice, pisa firme y no permitas que Satanás se acerque a ti que estás en Cristo. La verdad es que para la persona que sigue a Cristo no existe la opción de abstenerse de participar en la batalla espiritual. Se halla en ella desde el momento en que decidió entregarle su vida a Cristo. Satanás no le dará tregua. De modo que la opción no es si el creyente va a participar o no en la guerra espiritual, sino cuál es la mejor preparación para enfrentarla. El día de mañana concluiremos con la consideración del mensaje Batalla Espiritual. El día viernes empezaremos el mensaje Toda Oración, que concluiremos en la edición del día lunes de Momento Decisivo y que será la lección final de la serie Fe que Transforma, la Carta a los Efesios. Le invitamos y le animamos a que nos acompañe en lo que resta de esta serie. Volveremos a vernos el día de mañana por esta misma estación.
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Esta es la hora en RRI. Son las 19 horas. 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

Continuamos con la memorización de la palabra de Dios en el libro de Isaías, en el capítulo 26 y el versículo 3. Aunque el texto es bastante corto, sin embargo, aprendemos mucho acerca de la paz de Dios. Dice este versículo así: Tú guardarás en completa paz a aquel cuyo pensamiento en ti persevera, porque en ti ha confiado. Solo Dios puede dar la paz verdadera, no un sentimiento temporal, sino una forma de vida que está fundamentada en el texto bíblico, en los pensamientos y en los planes de Dios, que nuestra vida y pensamientos permanezcan en